0: Frío, lluvia, pero el calor del blues nos acompaña. Hoy ya con terrible invitada y su acompañante, que ya es de la casa, y lo vamos a presentar al tiro. Pero antes usted me preguntará, ¿y este caballero? ¿Dónde está el otro? Sigue allá en Nueva York, ¿qué le parece? Qué bien, ¿eh? Que puede, puede. Oye, me manda un mensaje, ¿eh? Lo vamos a escuchar al tiro para saludar a Ricardo García Huidobro, que está en Nueva York. A ver qué nos dice mi compadre.
1: Querido Cristian, desearte que sea un excelente programa junto a Furronda Count. Me encuentro en Nueva York justamente participando en una jam session en un lugar legendario que se llama Red Lion, León Rojo. Y es espectacular porque tiene un récord de 32 años seguidos haciendo jam sessions. Así que deséenme suerte y les mando un gran abrazo, Furronda, también para ti. Un gran abrazo a todos los auditores. Aquí de su servidor, Panamá Armónica.
0: ¿Qué tal? ¿Qué tal? ¿Qué tal? Ricardito, sigue disfrutando, señor. Para eso llegamos a esta vía, para pasarlo bien. Y ya se nos adelantó con la presentada. Y por supuesto, hoy ya tenemos armonicista, cantante de lujo, guitarrista también, la he visto. Furronda Count se encuentra con nosotros. Y hoy día que vamos a tener, vamos a recordar su música, su fits y algo más, la acompaña porque no vino sola. Vino con un hombre de la casa, ya vos. Bernardo Barajas también. Bienvenido, compadre. Buenas noches. Tengamos una noche linda de blues. Y matamos el frío de Santiago. ¿Cómo está, Furronda?
2: Muy bien, feliz de estar acá hoy. Muy, muy agradecida de la invitación. Ahí se escucha mejor, ¿no?
0: No, sí se está escuchando bien.
2: Es. Sí, súper.
0: Oye, bueno, primero partamos por los saludos. El Día de la Música, por ahí de los músicos. Recién pasadito, ¿ah? El día 4. Así que para todos los amigos que han elegido esta profesión del alma, esta profesión de la música, para ustedes un gran abrazo y de su programa Blues Chileno, y por supuesto a nuestra Violeta Parra, porque está dedicado a ella, a su natalicio.
2: Una genia.
0: Nuestra Viola Chilensis.
2: No, la más.
0: Gran mujer como la que tenemos día presente en el estudio.
2: Muchas gracias.
0: Bueno. También les voy a recordar que estoy conectándome con mi querido y gran amigo Alberto, de él, el representante de Los Jaivas, que se presentan este fin de semana en el Teatro Caupolicán. Y me mandaron un saludito, pues ellos siempre se acuerdan de este programa, y también una invitación. A ver, escuchémoslo.
2: Por favor.
0: ¿Quién será?
3: Hola, amigas y amigos, ¿cómo están? Soy Francisco Bosco de Los Jaivas. Quiero mandarle un cariñoso saludo al programa Blues Chileno de la Radio Universidad de Chile y a la radio, por supuesto. Esta es una invitación maravillosa para el día 9 y 10 de octubre, el próximo viernes y sábado, para dejar los invitados para el Caupolicán. Haremos Alturas de Machu Picchu, celebrando los 45 años del disco. Los dejamos cordialmente invitados, no se lo pierdan, es un concierto maravilloso. Y una vez más, un saludo grande para la Radio Universidad de Chile y para, por supuesto, para Blues Chileno.
0: ¿Qué tal, Francisco? Gracias, mijo. Se acordó de estos cristianos. Muy amable, muy amable. Oye, qué bueno que... Oye, pero guitarra de profe, ¿eh? Hoy día vamos a tener guitarra de profe, vamos a tener una maestra, por Dios que se viene buena la cosa. Yo quería hablar un poquito de Furronda. A ver, en lo personal yo la conocí con música de los 70, alegre, un grupo fantástico, los Joseph. Y
2: increíble.
0: Fui de visita al Festival de Ranco. Uh-huh. Y ahí apareciste con Javier Aravena haciendo blues, y una cosa que encuentro extraordinario, con tu armónica. Y porque, cuéntanos esa experiencia, cuéntanos cómo llegaste al blues, hacen una referencia a la gente que no escucha.
2: Bueno, ese festival en Lago Ranco fue la primera vez que yo participaba ahí, y bueno, honradísima de haber estado junto a Javier en esa oportunidad. Era la primera vez que nos presentábamos los dos, en un formato acústico también, a dúo, así como voy a estar hoy con Bernardo. Y bueno, también compartiendo con otros amigos de muchos años. O sea, ya llevo mucho tiempo cantando blues, y con muchos amigos que también partieron como yo en la calle. Hay mucho blues chileno tocándose en la calle, en el centro, en Barrio Italia, en sectores más populares también, en tocatas. He compartido con muchos amigos de muchos lugares, y verlos también ese día en el festival fue muy bonito, encontrarlos a todos y compartir con Javier. Esa fue la primera vez que también ahí tuve más contacto con otras personas del sur, el mismo Javier, que es de Valdivia.

0: lluvia que había de fondo que golpeaba la ventana donde estábamos hablando por teléfono. ¡Qué salvaje! Eso fue muy pintoresco. Ese es el sur chileno, ¿eh?
1: Claro.
0: Hablando de blues con una lluvia que parecía que se iba a llevar la casa. Pero sí, preciosa la entrevista, preciosa la zona. Lindo el blues del sur. También saludos para el blues del norte. Hablando de blues del norte, ¿con quién has estado ahí de mujeres de bluesero?
1: No, también allá, bueno, el blues me ha llevado a muchos lugares y yo agradezco que he estado de norte a sur compartiendo música, y allá conocí también en la zona norte a Yanina Mutarello y Iván el Campesino.
0: Yanina y Iván, muy bonito.
1: Que muy es un dúo también de músicos muy, muy geniales que desde la autogestión han movido muchas cosas dentro de Antofagasta, ya sea con Espacio FITSA, que es un centro cultural que está abierto para las obras de teatro, música en vivo, performance. También Yanina está muy involucrada en la poesía y eso me gusta harto de ella, porque no solo toca guitarra y ahora también está tocando más armónica, sino que también ella declama, entonces tiene todo un rollo muy entretenido con la poesía, que es algo que no se ve mucho. La poesía, cada vez se habla menos de poesía, siendo que Chile tiene muchos poetas.
0: Y consagrados poetas, pues.
1: Y consagradísimos. Y ella ha hecho una labor muy interesante ya en Antofagasta. Cuando me invitaron para el Día del Blues, junto a Mujeres del Blues, que ya llevan la tercera vez en el año, donde organizan en tres ciudades simultáneas, celebrando el Día del Blues con exponentes de Concepción, Santiago, La Serena, Antofagasta. Entonces se hace una convocatoria re linda, y esta vez, la última vez que fui, me tocó en Antofagasta junto a los chicos, con Yanina y Iván, y muy genial. También estuve en La Serena junto a La Séptima Nota.
0: La Séptima Nota,
1: muy bien. Magnolia, muy con Magnolia, que son también grandes y geniales. Y estuve con ellos el año pasado acá en la Sala Master, que tocaron aquí el 21 acá. De octubre, creo que fue.
0: Hicieron un homenaje a sus 25 años.
1: Y ahí
0: años.
1: Invitaron a muchos blueseros geniales. Y eso fue muy lindo.
0: Me hablaste de la calle. Te voy a traer un saludo, adivina. Son dos personajes que son de la calle. Y eso es lo bueno que tiene esta música, que en la calle suena mejor. ¿Eh? Increíble que suena lindo en la calle, ir pasando y encontrarse con músicos de la talla de los que los voy a mostrar. Yo uno de ellos lo conozco ahí de los años del Café del Cerro, también hacía calle, y el otro le encanta la calle porque es un excelente músico y tiene una comunicación. A ver si adivinamos quién diablo es.
2: Hola, muy buenas noches a todos los amigos de Blues Chileno en la radio de la Universidad de Chile. Quiero sumar en este saludo a un hermano de ruta, a un bluesero de corazón como lo es el señor Johnny Blues.
3: Bueno, ¿cómo están, chiquillos? Y un abrazo ahí a los amigos del blues chileno, y aguante, chiquillos, y bacán, y excelente programa, y igual lo escucho los días lunes cuando estoy en Villarrica, así que aguante, un abrazo.
2: Eso es, Ese es el Johnny Blues, también escucha el programa habitualmente. Queremos saludar de corazón a Full Round Account, que es una tremenda música que a mí por lo menos me impresionó mucho cuando la vi tocar en el Festival de Blues del Lago Ranco. Llegó a dúo con nuestro amigo Rata Bluesera, el señor. Entonces estábamos ahí viendo, escuchando, y yo quedé asombrado porque me encantó, de verdad. Creo que hay mucho talento, hay muchas ganas y mucha humildad también. Entonces eso a mí me conmueve. Un abrazo grande a Ronda Count, y bueno, ya a Blues Chileno, como siempre, ahí a Cristian Cartagena, que ahí está cuidando el rancho mientras.
3: Sí, programa para mañana, porque vamos a estar atentos, así que dale, chiquillo.
2: Eso es, ven. Un abrazo grande.
0: Pero ¿a quién estuvimos aquí?
1: No,
0: al gran grandes. Iván Torres.
1: Iván Torres, Zapatillas Social Club y Johnny Blues.
0: Zapatillas Social Blues.
1: Dos saludos que son de oro.
0: Son de oro. Estos son de verdad.
1: Del Johnny,
0: son de
1: ya.
0: Verdad, son de verdad. Son
1: puedo
0: de
1: morir, verdad. Puedo morir en paz.
0: Oye, siguiendo en materia, te acompaña hoy día uno de los grandes, profesor, pues.
1: No, acá tenemos guitarra.
0: Aquí tenemos guitarra.
1: Dije, no, dije, no, ya, sé que guitarra me puede acompañar hoy para este formato en la radio. Dije, no, voy a

0: Llamar a un buen amigo. ¿Eh? Sí, sí, sí.
1: Escuela
0: sí.
1: de Blues de Santiago.
0: De la York, Escuela digamos, de Blues.
1: Tremendo, tremendo.
0: Una trinchera ahí.
1: Preséntamelo, pues.
0: Mira, yo te voy a presentar a un músico increíble con el que he estado compartiendo este año, tocando bastante, y que también fue uno de los que me motivó, sobre todo, a lanzarme con una banda para mi formato como solista, ¿no? Como ya bluesera frontwoman. Te voy a presentar al gran, gran maestro de la Escuela de Blues, que ha forjado a muchos guitarristas para el futuro, al gran Bernardo Baraja. Por favor.
1: ¡Grande! ¡Eh! No, grande Bernardo. Muchas gracias por apoyarnos hoy día, compadre. No,
2: feliz, feliz de estar acá. Feliz. Encantadísimo.
1: ¿Y cómo la relación ustedes se conocían de antes, por supuesto, pero han actuado juntos?
0: Sí. ¿Sí? Bueno, yo con Bernardo nos conocimos por las jams de blues del Bar Gres.
1: ¿Ya?
0: Y porque, bueno, hemos tenido muchos músicos en conjunto.
2: Una vez tocando con la Yeri, ¿te acuerdas?
0: Sí, no, es que han pasado muchas cosas antes de llegar a este formato. O sea, con Bernardo nos conocimos en muchas situaciones donde congeniamos con otros músicos también. O sea, tú me entiendes que el nicho del blues es uno solo y que uno termina siempre encontrándose a más de un amigo en las mismas jams. Entonces, pasó que yo con una muy buena amiga, Yeri Raceto,
1: la Yeri, gran, también
0: con
1: acá,
0: ella yo la acompañé en muchas ocasiones solo tocando armónica, en un momento que solo estaba tocando, no estaba cantando ni nada, y se dio la oportunidad que conocí a Bernardo porque él también acompañó harto a mujeres del blues. Entonces ahí se hicieron encuentros, tocata, me acuerdo, para el 8M, y ahí estuvo Bernardo siempre apañando con la guitarra. Entonces pasó que empezamos a tocar más en otros lugares, pero nunca como en una banda formal, sino que siempre de invitados nos encontrábamos por aquí y por allá. Y este año fue como que Bernardo me dijo: oye, pero ¿y tú no tenías una banda soporte? Y yo que como, no, güey.
1: No,
0: le dije,
2: increíble, pero no,
0: güey. ¿Sabés qué? No. Le dije, no tengo. Y he estado mucho rato como músico invitado.
1: Bien.
0: O he estado, voy y toco una que otra canción y ya. Entonces esta vez fue como, pero ¿por qué no armar algo más extendido?
1: Me parece muy bien.
0: Entonces, ahora con Bernardo este año nos hemos presentado bastante, tanto en el Bar Gres como ahora estuvimos con Las Divas.
1: ¿Ya?
0: Estuvimos en Chimcowe.
1: Mira.
0: En el Centro Cultural de Peñalolén. Entonces también ahí estuvo muy lindo, porque ahí ya es otro formato, junto a Karen Brown, a la Andrea, a la Negra. También en otras oportunidades estaba la Rox, esta vez no estuvo. Pero ahí,
1: pero
0: siempre estará en siempre nuestro corazón y va a estar en la próxima fecha, que ya estará ahí, no puedo decir más de
1: con
0: eso.
1: Con todas las fuerzas de la naturaleza va a estar ahí,
0: sí,
1: la próxima vez.
0: Sí.
1: Oye, vamos en materia musical. Este es un feat que tienes con Javier Aravena que me gusta mucho, ¿eh? Y Ricardo me lo recordó desde Estados Unidos.
0: Oh.
1: Porque no lo teníamos presente nosotros en la pre-pauta.
0: Ajá.
1: Y me dijo, no, vos tenés que tener este tema, ¿eh? Con Javier, ella hace feat, lo acompaña, pero es un temazo, me gusta mucho. Si Ricardo lo dice, así es.
0: Por supuesto.
1: Entonces nos vamos con Javier Aravena, nuestra Furrona Count, en el tema El Blues de la Cerveza. Y usted lo está escuchando aquí en su programa, Blues Chileno.

0: Ya, queridos amigos, eso fue Javier Aravena con nuestro invitado hoy día en el Blues de la Cerveza. Cuéntanos un poquito la historia de esta letra.
1: Bueno, esta canción se hizo también en esta gira que tuvimos en el verano junto a Javier y La Rata. Tocamos por Puerto Montt, Villarrica, Valdivia, obviamente. Estuvimos recorriendo el sur y obviamente fuimos a Lago Ranco, que ahí fue como el inicio de esta gira, sí, que tuvimos. Partimos a dúo y después con full band. Estuvimos en Yungay, que es como esta zona en el sur que está entre Concepción, pero es al interior. Entonces estuvimos allá también en otro festival y recorrimos allá. Y en el proceso estuvimos como hablando de esto de que él tenía la idea de hacer el Blues de la Cerveza y tenía toda esta idea en mente, y después fue como, oye, pero iba a sacar una cerveza,
0: me imagino.
1: Y ahí en el proceso, obviamente, él dijo, obvio, la voy a sacar. Y fue muy entretenido que un día estábamos grabando la canción y después ya estábamos viendo el producto final con la cerveza, que estuvimos medio que auspiciados por la misma rata promocionando esta cerveza en el sur, y fue genial.
0: Fue genial. Y ahí nace esta canción.
1: Hoy, y nació esta canción.
0: ¿Te fijaste en Lago Ranco? Bueno, en Valdivia también, la cantidad de empresarios de cerveceros y la calidad de cerveza muy buena.
1: Hay una buena familia de cerveceros allá.
0: Un encuentro extraordinario juntar la cerveza con el blues.
1: No, fue un golazo. Fue golazo. Un actitud ganadora instantánea.
0: Me fijé en Lago Ranco, toda la gente con cerveza viendo el Festival de Blues que organiza todos los años mi amigo Ricardo García Huidobro, y que cada vez más interesante el festival.
1: Sí, ¿no? Y Valdivia, ciudad cervecera.
0: Ciudad cervecera.
1: Tiene muy buenas marcas de cerveza, buenos artesanos, y la gente en Valdivia le encanta tomar cerveza, aunque llueva.
0: Hay alguien que me dijo que en Valdivia hay más microempresario en la cerveza que opinólogo, y eso es muy bueno para la sociedad.
1: Es buenísimo.
0: Es bueno para la sociedad. Sí. Querido amigo, nos están escuchando en Blues Chileno con dos terribles invitados hoy día, nuestra Furronda Coach y nuestro amigo Bernardo Baraja. Oiga, ¿para qué le cuento? Ya se viene lo bueno, porque se viene en vivo, así que por favor no vayan a cambiar de sintonía ni vaya a ponerse otras radios que no sé cómo se llaman, ¿eh? Pero no, este es el programa, señor, Blues Chileno. Y por supuesto, usted sabe, todo lo que se anuncia se vende, todo lo que se vende deja utilidad, y al cabo, como siempre, el cliente quien termina pagando la publicidad. Comerciales, gracias.
1: Oh.
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0: Estamos de vuelta, queridos amigos. Recordamos que Blues Chileno todos los días lunes a las 21 horas. Y por supuesto también estamos en Instagram como Blues Chileno, y estamos en Facebook con Ricardo García Huidobro, y también la página Blues Chileno en Facebook. O sea, plataformas no nos faltan. Gran invitada. Oye, quería hablar de algo que me llamó mucho la atención, ¿eh? ¿Cómo conociste a Tata Barahona? ¿Cómo se hizo esa fusión para, junto con la errante Big Man, que se mandaron temazo?
1: Sí, fue para un momento muy, muy decisivo, fue antes de las elecciones. Quisimos, cada cierto tiempo grabamos videos en vivo para presentar la Big Band también. Es un proyecto que ya llevamos 3 años funcionando.
0: Muy buena, ¿eh?
1: Y junto a Carl Hammond, uno de los grandes directores que ha tenido este país,
0: tremendo.
1: Y jazz, una joya que tenemos en este país. Y él, junto a la Big Band hemos estado trabajando y haciendo tanto presentaciones y canciones originales como covers, que en este caso fue junto al Tata. O sea, tuvimos la fortuna de que dio la casualidad de que él está ahora viviendo en la comuna de Yungay, entonces nosotros estuvimos harto tiempo ensayando todos los miércoles en el Teatro Novedades, porque una big band necesita un espacio amplio para poder
0: ¿cuántos
1: ensayar?
0: ¿Músicos más o menos?
1: Somos 24 músicos.
0: 24 músicos. ¿Escucharon? 24.
1: Claro. Tres cantantes y bueno, el director. Entonces, director. Es un grupo grande y encontrar sala de ensayo es lo más difícil para nosotros. Entonces, agradecidos de que Teatro Novedades nos prestó este espacio por mucho tiempo. Y nosotros también estuvimos haciendo conciertos para el barrio, presentaciones y conciertos escolares.
0: Mira.
1: Invitamos a colegios de la comuna y de otros sectores para que fueran al teatro y a escuchar un concierto educativo para niños de básica y que quieran interiorizarse también en la música, también mucho más desde la orquesta, cómo se toca un saxofón, una trompeta, un trombón, y haciendo dinámica.
0: Qué interesante, muy
1: entonces
0: interesante.
1: Fue también una oportunidad mucho más educativa. Y de vuelta, devolviendo un poco la mano a la comunidad y lo que nos prestó el teatro para poder presentar a la Big Band. Entonces, cuando se dio la oportunidad de contactar a Tata Barahona, uno de los chicos de la Big Band quiso hacer un arreglo para una canción de Tata Barahona que se llama No le entregues el poder. Y dijimos, esta canción sería muy bueno sacarla antes de las elecciones.
0: Ah, ya, tenía su trampa.
1: Teníamos la idea de sacarla antes de elecciones y fue así. Y él quiso participar y a nosotros fue genial. Fue un sueño
0: él.
1: Que él quisiera ir y grabar esto, y lo grabamos en la maquinita. Y fue una sesión en vivo, muy linda, agradecidos, y también ahí pude acompañarlo con mi armónica, que fue un honor.
0: Imagínate.
1: Fue un honor haberlo acompañado y quedó un registro muy hermoso de esa vez. Lamentablemente los resultados de la elección no mostraron lo bello que fue el trabajo que bueno, hicimos. Pero agradecidos del Tata que quiso acompañarnos a nosotros y confío en el trabajo también.
0: Yo lo he escuchado varias veces el tema y realmente es fascinante, ¿eh? La entrega.
1: Sí, ese arreglo es de Christopher González, por si acaso, saxofonista de la Big Band y que un gran compositor también.
0: Hoy no me puedo creer, 24 músicos, sí. De excelente calidad. Hay un proyecto, oye, búsquelo en YouTube, en esa plataforma, está La Errante Big Band.
1: La Errante Big Band.
0: Con nuestra furrunda y. Por favor, con el Tata Barahona, y después viene otra sorpresita más con la misma orquesta. Escuchémoslo, pues.
1: Por supuesto, sí, por favor.
0: Este tema de con Tata Barahona, con la presenta acá y la gran errante Big Band, se llama No le entregues
1: el poder.
0: Y lo estás escuchando en
1: Radio U de Chile.
0: En el programa Blues
1: Chileno.
0: Eso es, pues. Ya, pues, compadre, ya, patito. Costó, pero Forza Italia.

0: tremendo tema. Uy, por Dios, qué tremendo
1: grande
0: tema.
1: Grande Tata.
0: Grande Tata. Oye, a propósito, vamos a saludar a la gente que está viéndonos por la otra plataforma, que es Facebook, en Ricardo García Huidobro, que transmite. ¿Quién está ahí? Manda saludos, Luis. León Eduardo, siempre. Carlitos de Arena Modiza, Luis Alberto Ulloa, ¿no? ¿Dónde no va a estar Luis Alberto Ulloa? Tiene que estar presente.
1: Grande pues. Chico Lucho, grande Chico Lucho.
0: Chico Lucho. Choy Nolan.
1: Te adoramos.
0: También Choy Nolan, ¿quién más está?
2: No,
0: Daniel Zuco, un abrazo Daniel. Eric Muñoz Binet, siempre nos acompaña. Andrés Riolof, bueno. Son muchas las personas y les vamos a recordar que también pueden mandar por el mismo WhatsApp un saludo como lo hizo un amigo de nosotros que es Coté. Ya lo van a reconocer quién es. A ver, escuchemos a Coté.
3: Aquí Coté, el cielo de buen tacto. El saludo de Roland. ¿Qué te puedo decir? Tiene de admirar. Armonicista, guitarrista, cantante. Wow, diva. Ah, tu colega por ahí hablando, Johnny Blues. Un abrazo, éxito.
0: Ese es nuestro amigo Coté desde Puente Alto.
1: Un saludo, Coté.
0: Él mismo se presenta como el ciego de Puente Alto. Y yo le digo que siempre va a los recitales cuando puede ir. Y realmente un gran aporte al blues. Y siempre cuando nos pedía en otro programa, no en este, en otro programa que teníamos por otro lado, nos pedía temas, nos sacaba unos temas que teníamos que andar corriendo, buscándolo, y de dónde existía el tema, y era extraordinario.
4: De paso.
0: No, de paso, ¿eh? Nos daba unas pequeñas cátedras, mi compadre. ¿Eh? Así que un saludo para Coté, gracias por el apoyo, siempre, siempre un buen amigo.
1: Un saludo de vuelta también.
0: Un saludo, ¿no es cierto,
4: sí,
0: Bernardo?
4: Sí, por supuesto.
0: Grande, un oye, bueno, este tema que vamos a presentar, después lo vamos a analizar con su autora, o sea, y perdón, su intérprete, y creo que muestra tu sensibilidad en el blues tradicional. Me recuerda a una Coco Taylor, por ahí, una Big Mama, no sé, tiene tanto de eso, ¿ah? Uh-huh. Y bueno, otra vez vamos a recurrir a la errante Big Bang. Este tema es extraordinario. Yo no sé si la gente que lo escuche por primera vez me opina. Yo lo encuentro extraordinario. Creo que demuestra tu gran capacidad vocal, esa agrupación que suena de los dioses.
1: La Errante es una gran familia con los que he tenido el honor de ser respaldado en todas mis ideas cuando se me ocurre hacer blues igual. O sea, porque una big band siempre está más ligada al jazz y a lo más orquestal y tradicional, y en el blues escuchar una big band tocando blues es otra atmósfera.
0: Y
1: a mí me encanta que hace poco tuve un ciclo con ellos, un ciclo de blues y funk, a la que también invité a los Joseph, y fue un momento épico. O sea, también en Teatro Novedades, uno en Club Subterráneo y otro en el Club de Jazz también.
0: Mira,
1: con los que estuvimos tocando hace poco que hicimos este ciclo, y también tocando armónica, y ellos dándome ideas también de para que la armónica sea más protagónica, para que esté más presente, porque tampoco hay una big band en Chile que esté tocando blues con armónica, no es algo que esté sucediendo ahora. Entonces ha sido genial el resultado.
0: Qué bueno que son, ¿eh? Qué
1: y
0: bonito,
1: también,
0: ¿eh?
1: Tuvimos la oportunidad de dejar un registro de esta canción, que es un clásico de
0: Yo creo que
1: el jazz y el blues.
0: La presentes tú. ¿Ah?
1: Bueno, vamos a presentar ahora una canción que se grabó en una sesión en vivo en La Maquinita, una vez más, dándonos el espacio. Route 66 junto a la errante Big Band. Esto es en Radio de Chile.
0: En el programa Blues Chileno. Adelante, Patito, por favor.

0: Aguante el errante.
1: Se pasó, se pasó. Es una joya este tema, ¿no?
0: Sí. ¿Ah? Un arreglo de Tim Oram, que Carl Hammond nos facilitó para presentar y para grabar en la maquinita. Muy bueno.
1: ¿Qué dice el profe?
2: Espectacular, increíble. Muy lindo, sí.
1: Bacán. Increíble, ¿ah?
2: ¿Eh? Sí, sí, sí.
1: Yo no había escuchado, y cuando me lo envía en la previa, digo, pero si esto es una joya, este tema. Oh, esto debe quedar en la memoria del blues chileno, se pasó.
0: Y es una canción que también ha sido reinterpretada por muchos blueseros, incluyendo el Papo. O sea, sí, ha tenido varias versiones. Y fue bacán también tener una junto al errante.
1: No, se pasó. Oye, ¿quién me mandó recién? Me llegó un mensaje por acá y viene de Puerto Montt. ¿Quién podrá ser?
0: Un saludo a Puerto Montt.
1: A ver, escuchémoslo.
3: Hola, ¿cómo están, amigazos? Un abrazo grande desde Puerto Montt. Una vez más, acá Andrés Campos. Saludarlos a ustedes, Cristian, a Ricardo también, a la distancia. Siempre un tremendo programa, Blues Chileno. Y también, por favor, saludar a Furlando Count. Tremenda voz, también una armónica ahí de aquellas, y también con ese gusto por los reggae que tenemos todos de alguna manera, ¿cierto? Así que bueno, felicitarte a ti por estar ahí en este hermoso programa. Espero que lo disfrutes y que pasen un hermoso momento. Así que bueno, dejarles los saludos. Nosotros este día viernes vamos a estar comenzando un ciclo de blues aquí en la capilla del Fogón. Bueno, vamos a empezar aquí en un local nuevo a hacer un ciclo de blues, así que estamos muy motivados y con ganas de que ya llegue el viernes para la música. Así que dejarle un abrazo grande, cariños para allá, y como siempre, aguante Blues Chileno. Abrazos.
1: Aguante Blues Chileno, grande Andrés Campo, con sus tripulantes, ¿eh? Desde la hermosa ciudad de Puerto Montt.
0: Qué hermoso,
1: Puerto Montt. Oye, hablando ya que dio una cartelera, yo también tengo aquí una invitación. Ya recordamos que Caupolicán el 9 y 10 tenemos a los Jaiba. Después nos pasamos a noviembre, 10 de noviembre, que va a estar nada menos que Ronnie Wood, de Rolling Stone. El 16 de noviembre, invitado papá para la presentación de una leyenda, ZZ Top.
0: ¡Oh, wow!
1: Así que muchas gracias, wow, a Caupolicán, a Toñito Aravena por sus consideraciones. Y por supuesto, también tenemos para miércoles 7, tenemos Iquique Tiene Blues. Cerro Abajo va a estar presentándose allá en la ciudad nortina. Y el 11 de octubre en el Teatro Palermo, hay quien, José Manuel Infante, 1414. ¿A quién tenemos? Al Cruce. Hicieron invitación, los niños hasta 8 años no pagan, así para que sea.
0: Como quisiera tener 8 años.
1: Como quisiera tener 8 años. Oye, saco la idea que van a hacer una jornada de blues familiar. ¿Ah? Van a cantar cosas muy bonitas en blues, pero familiar. Entonces, la cosa es llenarlo de niños. ¿Cuándo es? El 11 de octubre, o sea, este fin de semana. Y por supuesto, agradecer a mi amiga Monse Pavés, porque oye, me hace unas poleras fantásticas. Lamentablemente, hoy día el frío no me permitió. Sácame, pero me hace unas cositas muy bonitas con motivos de aguita. Ella está ahí en el pueblito del Parque de los Dominicos, pueblito de los Dominicos, ahí en el local 110. Y bueno, nos vamos acercando al minuto que todos esperan. Música en vivo, ¿qué les parece? Yo estoy viendo todos los comentarios, todos felices, ¿eh? Que reviente ese Facebook. ¿Qué nos tienen preparado, muchachos? Con el profesor Bernardo Baraja en la guitarra, la voz y la armónica de nuestra Furlando Count, y por supuesto todos los amigos de Blues Chileno que nos están escuchando.
0: Bueno, hoy día tenemos un poco de Delta Blues, algo un poco más de raíz, junto a Bernardo Baraja en la guitarra acústica y el slide, así que
1: wow.
0: Hoy día vamos a la raíz máxima junto a este blues de Big Mama Thornton que vamos a compartir hoy. Se llama Schoolboy.
1: Ok.
0: Y junto a mi armoniquito también. Para toda la gente que está escuchando en su casa, programa Blues Chileno, Radio U de Chile. Esto es Furlando Count junto a Bernardo Baraja, Schoolboy.

0: No, señores. Historia del programa, terrible interpretación, no se pasó. Mis aplausos y mi respeto, vamos.
1: Gracias.
0: Hasta Marita está emocionado ahí en la caseta de transmisiones, nuestro director de sonido, verdaderamente muy bonito.
1: Muchas gracias.
0: Oye, yo me imagino que las reacciones, las plataformas deben ser muy buenas. Vamos a averiguar al tiro, vamos a ver si están así. No, esto es extraordinario, realmente. Ve, todo el mundo está ahí. Cote Montesinos manda nuevamente desde Puente Alto. Más saludos. Luis Alberto Viva nos dice de Ruth, bien, las raíces, tenemos una noticia genial, si comparten el programa este viernes de 9 a las 22, puerta que vea, todos podemos ser músicos. Bueno, mucha gente está mirando su trabajo, realmente esto es extraordinario lo que vamos a escuchar. Patito, ¿me puedo alargar una canción más? Porque yo no me puedo ir así. Sí, tengo autorización, ¿eh? Verdaderamente, chiquillos, se pasaron. Así que me cuentan esta próxima canción. No se pueden ir sin tocar una segunda canción, ¿eh? Realmente están haciendo historia en este programa. Por Dios, qué cosa más linda.
1: A ver que la gente en los comentarios diga si quiere otra.
0: No.
1: Que hable todo. Ahora.
0: Yo soy el comentario.
1: O
0: sí,
1: calle
0: sí,
1: para
0: sí.
1: Siempre. No, esta siguiente canción es de esta misma gran maestra. A mí me gusta mucho cantar música de ella por el tremendo legado que fue Big Mama y por la tremenda escuela. Hay mucha. Uno cuando va estudiando más a fondo todo el material que ella dejó, uno se da cuenta de que ella fue una base muy importante tanto para el blues como el rock and roll, como toda la música que salió después. Fue inspiración en vida y en muerte.
0: Mira.
1: O sea, ella fue muy, muy una tremenda bluesera, armonicista también. Y esta canción es un slow blues.
0: Slow.
1: Que se llama Sometimes I Have a Heartache, o A Veces Tengo Dolor en el Corazón.
0: Ay, ya. Yeah.
1: O como dice Bernardo, A Veces Tengo Penita.
0: A Veces Tengo Penita. Démosle, pues.
1: Vamos. Para toda la gente en el programa Blues Chileno. Esto dice así.

0: Extraordinario, Dios mío, qué potencia, qué voz. Así pues, vamos llegando al final de nuestro programa, pero mira cómo nos vamos, llenito de blues el corazón. Le agradecemos la presencia de nuestra amiga Rhonda Count.
1: Muchas gracias a ustedes.
0: Realmente ha sido un programa mágico. Y por supuesto, aquí nos acompañó al profe, pues, al hombre de la escuela de blues, nada menos y nada más que don Bernardo
1: Barajas,
0: pues.
2: Muchas gracias, muchas gracias.
0: Oye, para terminar, yo le escribí algo a este día tan especial de los músicos, pero se lo escribí a la persona de Violeta Parra. Y me gustaría finalizar el programa con este versito que viene y nace del corazón. Mi admiración por Violeta Parra, que la he demostrado en mis 60 y tantos años de vida. Viola Chilensis, tu voz sigue en nuestros corazones. El alma de tu pueblo te cobija en calor de versos. Dejaste una herida que no sana con el tiempo, pero tu canto persevera, igual que el viento. Mujer de talento, orgullo del pueblo chileno. Y con esto,
1: grande Violeta.
0: Grande Violeta, grande Furonda. Gracias, Bernardo. Gracias a los amigos que nos escucharon, los chilenos. Por ahí lo voy a mostrar en privado, un mensaje que le mandó el Cote, pero va a ser en privado, se lo entregará, no lo voy a sacar al aire. Viene un grueso. Gracias, nos esperamos el próximo lunes.
2: ¿Vamos a hacer una visita?
0: Sí, señor.
2: Este sábado vamos a estar en Bargrés con Claudio Bluesman Valenzuela y el Gonzalo Araya en un Honer Blues Fest, una noche, una velada de armónicas.
0: ¿A qué hora?
2: Va a ser temprano porque van a haber charlas, van a haber clínicas y después va a haber música en vivo.
1: Va a ser una clínica ahí de armónica, sí. Una invitación a todos los armonicistas a cargo de dos grandes intérpretes, músicos, compositores, blueseros del alma, Gonzalo Araya y Claudio Bluesman.
0: De todas maneras, amigos, amigos del blues. Queridos amigos, entonces el próximo lunes a las 21 horas y muchas gracias por acompañarnos en su programa Blues Chileno.
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13: Son las 22 horas, 4 minutos.

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2: Mensaje en clave para el presidente. Aquí el control de Júpiter 2. Desde este momento, la nave espacial ha pasado los límites de nuestra galaxia. Y se presume que está perdida en el espacio.

Aló, aló, aló, aló, 1, 2 y 3. Empieza Perdidos en el Espacio como cada lunes a partir de las 10 de la noche por Radio Universidad de Chile. Hoy edición de lunes 12 de octubre de 2026. Y partimos con un parcito que rompe 13 años de silencio. Vuelven los Boards of Canada con Inferno, disco grabado en Escocia y editado por el exquisito sello Warp. Son 18 temas donde aparecen voces de predicadores en la bruma, coros devocionales y tonos robóticos con samples religiosos y también de hechicerías, discutiendo sobre fe y pecado. Hay tramos inspirados en los textos de Aleister Crowley, uno de los padres del ocultismo moderno. El primero que vamos a mostrar es Naraka, término sánscrito para definir a los infiernos temporales, con coros que parecen llegar desde el inframundo. Es quizás uno de los trabajos más oscuros e inquietantes del dúo, tenso, con voces de rituales paganos, sostenidas en una suerte de vigilia, una inquietud que nunca se resuelve del todo, como banda sonora a una película policial futurista con final infeliz. Algunos ya comparan las atmósferas de este disco con las partituras de Philip Glass para Koyaanisqatsi. Aquí vamos a ir con los temas Naraka, también Into the Magic Land y You Retreat in Time and Space. Es Boards of Canada en Perdidos en el Espacio.

0: razón, doctor Smith. ¿Por qué no vuelve con nosotros? Lo llevaré a pescar.
1: Querido jovencito, ¿acaso hay cierta humedad en tus tiernos ojos? El destino llama al rey Sacker Smith. Debo marcharme.

Aló. Aló, aló, aló, 1 y 3, sintonizan perdidos en el espacio Radio Universidad de Chile. Segundo bloque, y ahora vamos con este disco llamado Maná, de la trombonista Kalia Vandenberg, editado por el sello International Anthem, sello de Chicago que se ha vuelto refugio para quienes cruzan las fronteras entre el jazz y el ambient. Su trombón, que a ratos parece corno francés, instiga a las huestes a despertar o a marcar la retirada después de la derrota, mientras a lo lejos los hogares se deshacen entre el humo y el fuego. Son 7 temas en los que Vandenberg deja asomar sutilmente su herencia hawaiana, tanto en lo instrumental como en lo vocal, con esa voz vulnerable que aparece en algunos trazos. Hay mucha honestidad emocional, mezcla de melancolía y catarsis, con un tono introspectivo de principio a fin. Vamos a ir ahora con esa bruma sonora en los temas Esperando, Tough Play y Holding. Es Kalia Vandenberg en Perdidos en el Espacio.

0: ¿Hablo como el Dr. Smith?
1: La calidad de tono es idéntica.
0: Entonces debo ser el Dr. Smith.
1: Eso no es computable necesariamente.
0: Olvídalo, mi querido amigo. Ya lo computarás.

0: aló, aló, 2 y 3, sintonizan Perdidos en el Espacio. Tercer bloque y el sello de Hamburgo, Buró B, sigue escarbando en las catacumbas. Hablamos de la Alemania de comienzo de los 80s, con el muro de Berlín aún en pie, y una juventud que vivía con la sensación de que las ojivas nucleares soviéticas, o el fuego amigo americano, podían caer sobre el suelo alemán en cualquier minuto. La Neue Deutsche Welle, la nueva ola alemana, fue al inicio el género musical underground por antonomasia, pero con el tiempo se fue domesticando hasta convertirse en proyectos más pop. Pero, bajo esa superficie avanzaba otra oleada, una que se movía entre las sombras y se disolvía casi tan rápido como aparecía. Bandas que duraron apenas un cassette autoeditado, un CD de tiraje mínimo o un vinilo hecho a pulso. Es el material que reúne el disco Sowas von Egal, German Synth Wave Underground 1980-1985, que traducido es como Me importan 1000 hectáreas de callampas, el underground del synth wave alemán. De él escucharemos primero, y uno de los más recordados, Die Russen kommen, los rusos vienen, del proyecto Berlin Express. La paranoia de que el mundo europeo estaba por acabarse no era broma. Se preparaban para el desastre nuclear, y si no, para el apocalipsis ecológico que vendría después. Seguiremos luego con Blue Matrosen de Der Moderne Mann, que tiene un uso instrumental y de melodías que recuerdan claramente algún tema de los Peel y de otras bandas, tal vez Siouxsie. Bueno, y cerraremos con US Invasion, invasión americana de la banda Pension Stammheim. El nombre de esa banda es una burla a la cárcel de Stammheim en Stuttgart, donde suicidaron a los líderes de la RAF. Vamos con estas bandas que resistieron a la contaminación yanqui de tiempos de la Guerra Fría, aquí en Perdidos en el Espacio.
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Aló, aló, uno y tres sintonizan Perdidos en el Espacio, cuarto bloque y ahora un dúo que en septiembre pasado fue portada a la prestigiosa revista The Wire. A propósito de este álbum, Quiet Storm, el cuarto en su carrera de más de una década. Es difícil no emparentarlo con la onda que proyecta el colectivo Cinematic Orchestra. Tiene harto de esa luminosidad atemporal y también majestuosa, de dub y trip hop ralentizado, un retrato de espiritualidad y de pensamientos puros, cantados en susurros. Es el trabajo más ambicioso y emocionalmente expansivo de este dúo. El nombre del disco, Quiet Storm, remite al formato radiofónico nocturno de los años 70. Son 13 tracks que mezclan dub, tecno atmosférico y trip hop, con voces invitadas que el dúo usa para proyectar distintas facetas de una misma identidad. De este disco vamos a ir con los temas El Llanto Nunca Tuvo Voz, con la participación de Vanessa Bedoret, y MLN, con Tony Nyoku. Es Space Africa, en Perdidos en el Espacio.

0: creo que lo mejor será que volvamos, doctor Smith. Se está haciendo tarde.
1: No temáis. Smith está aquí. Están perfectamente.
2: Miren, los guantes espaciales de mamá los usó el día que salimos de la Tierra.
1: Qué interesante. Usa otra cosa.

Aló, aló, aló, último bloque perdido, sí, grabado dentro de un granero holandés. Vienen estas voces susurradas y temas instrumentales. Una sutil mezcla de psicodelia, folk y ambient, con esa lentitud pendular entre lo acústico y lo eléctrico. Trazo fino para estos últimos dos tracks que despiden la emisión de hoy, de la mano de Johnny Nash, que ya hemos tenido antes en Perdidos, junto al músico japonés Tomo Katsurada. Vamos con los temas Conoce mi nombre y Rito de la lluvia con sol. Cerramos Perdidos. Gracias, Pato, por poner a Perdidos al aire nuevamente. Nos vamos, nos vemos. Cambio y fuera.

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0: Son las 23 horas, 3 minutos.

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2: Son las 0:03.
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2: Es la 1:00 a.m. 4 minutos.
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2: Son las 2 de la madrugada, 2 minutos.
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2: Las 3 de la madrugada, 4 minutos.
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2: Son las 4 de la madrugada, 4 minutos.
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3: 5 de la madrugada, 2 minutos.
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A continuación presentaremos Peer Gynt, música incidental para el drama de Henrik Ibsen, opus 23, de Edvard Grieg. Sus intérpretes son Barbara Bonney, soprano, Marianne Eklöf, mezzo-soprano, Urban Malmberg y Carl Gustav Holgren, barítonos, Thoralf Maurstad, Wenche Voss y Thor Stroke, recitantes, el ensamble vocal Gösta Olin, el coro de cámara Pro Música. Todos ellos junto al coro y la Orquesta Sinfónica de Gotemburgo, dirigidos por Neeme Järvi.

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0: Hemos escuchado Peer Gynt, música incidental para el drama de Henrik Ibsen, Opus 23 de Edvard Grieg, en una versión con una serie de solistas más el coro y la Orquesta Sinfónica de Gotemburgo, dirigidos por Neeme Järvi.
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0: Muy buenos días, estimados auditores. 7:03 a.m. y comenzamos una nueva edición de Radio Análisis en este día martes 13 de octubre del año 2026, completamente en vivo y en directo a través de todas las plataformas de Radio Universidad de Chile, la red de radios que piensan y el canal de televisión UChile TV. Comenzando una semana luego de un fin de semana particularmente triste para nuestro país, porque lamentablemente perdimos a muchas personas muy importantes en diferentes ámbitos de nuestro quehacer, de nuestra vida diaria. En lo más directo para nosotros como equipo de Radio Universidad de Chile, la partida del Premio Nacional de Periodismo Académico, también de nuestra casa de estudios y director por casi 2 décadas de Radio Universidad de Chile, Juan Pablo Cárdenas, a quien nos dejó físicamente durante este fin de semana, pero también con la lamentable pérdida de la violista Penélope Knut en ese lamentable accidente que enluta a la orquesta de cámara de nuestro país, el fallecimiento del destacado actor chileno Gabriel Prieto, y también de estos 2 mineros que fallecieron, trabajadores de la empresa Codelco en la división El Teniente, producto de una luz que afectó a esa mina. Así que un fin de semana particularmente triste. Vamos a estar entregando detalles de varias de estas noticias que les comenté durante esta primera edición de Radio Análisis, pero obviamente vamos a tener el trabajo habitual que realiza el Departamento de Prensa de aquí hasta las 10 de la mañana con todos los hechos más importantes ocurridos en nuestro país y el mundo. Saludamos a todo el equipo que hace posible esta edición de Radio Análisis, en particular a Constanza Vargas, que está con nosotros acá en estudio. ¿Cómo estás, Connie? Muy buenos días.
1: Muy buenos días, Claudio, auditores, auditoras, a todo el equipo que hace posible esta entrega informativa. Como cada mañana hacemos Radio Análisis, siendo las 7:05 a.m. de este martes 13 de octubre, con toda la información que ha marcado la jornada a nivel nacional e internacional, y vamos directamente con las principales noticias. El presidente José Antonio Kast anunció un acuerdo para rebajar hasta 25% el TAC de la autopista central. Sería esto en el marco, además, de extender la concesión por 20 meses. En 10 comunas de la región metropolitana se refuerzan las medidas preventivas frente a lluvia, tormenta eléctrica y vientos. Puente Alto, Lo Barnechea, La Florida, Colina, Las Condes, La Reina, Vitacura, San José de Maipo, Pirque y Peñalolén están en este marco de prepararse frente a lluvia, tormenta eléctrica y vientos. En el caso de Las Condes, se mantiene la suspensión de clases para 21 establecimientos educacionales luego de este aluvión que afectó a la comuna. Son 12 colegios y 9 jardines infantiles. El Ministerio de Vivienda anunció 40 subsidios de arriendo en Villa Mirador de Arauco, esto tras detectar daño en 138 viviendas. Y la Dirección del Trabajo confirmó que se van a mantener suspendidas las labores en la división El Teniente después de este accidente que dejó a 2 trabajadores fallecidos, y advirtió que la faena no va a retomarse hasta que las empresas, o la empresa más bien, acredite que existen las condiciones necesarias de seguridad. Y esta semana, proyectando lo que viene, al menos en los próximos días, el jueves la expresidenta Michelle Bachelet va a recibir a los timoneles de 6 partidos de oposición en la oficina de la Fundación Horizonte Ciudadano, en un encuentro de las filas de centro izquierda, de las filas de oposición, para aunarse. Parte de las noticias que marcan entonces la jornada y proyectando lo que viene para esta semana en Radio Análisis. Recuerde que tenemos programa hasta las 10 de la mañana, pero la invitación es a que nos acompañe durante todo el día.
0: Efectivamente, todo el día tendremos una programación muy especial para cada uno de ustedes. 8,5 grados la temperatura en Santiago a esta hora de la mañana, cielos nublados. Atención con lo que se pronostica para esta jornada acá en la región metropolitana y gran parte de la zona centro-sur del país. Hay probabilidad de tormenta eléctrica hacia la tarde, con viento entre 25 y 40 kilómetros por hora. Podrían alcanzar algunas de sus rachas, condición que se va a extender hasta la noche. Esto puede generar obviamente escenario de lluvia intensa en algunos momentos, en otros quizás más débil, en algunos instantes quizás no va a llover, pero sabemos que este tiempo en octubre ha sido bastante particular, así que hay que estar preparados para cualquier situación. De hecho, por lo mismo decía Connie, que desde SENAPRED, desde el Servicio Nacional de Prevención de Riesgos y Desastres, ya se han activado todas las alertas respectivas para tratar de enfrentar cualquier situación que, por ejemplo, se produzca o que empeore lo que ya ocurrió la semana pasada, en particular a propósito de este aluvión que afectó a la comuna de Las Condes. Y esto, por cierto, se va a extender en gran parte de la zona centro del país, desde la región de Valparaíso hasta el sur. Para mañana ya se esperan cielos parcialmente cubiertos y así se espera que se mantenga durante todo el resto de la semana, con máximas que van a alcanzar los 22 grados aproximadamente. Va a estar rondando por ahí la temperatura, algunos días un poco más, otros días un poco menos, de acuerdo a lo que informa entonces la Dirección Meteorológica de Chile.

0: 7 de la mañana con exactamente 9 minutos. Y les comentábamos al inicio de esta edición de Radio Análisis que ha sido un fin de semana particularmente triste para nuestro país y en especial para el equipo de Radio Universidad de Chile, producto de esta información, porque este domingo 11 de octubre se comunicó el fallecimiento del periodista Juan Pablo Cárdenas, profesional que fundó y dirigió durante la época de la dictadura civil-militar la reconocida revista Análisis, uno de los medios más prestigiosos en cuanto a su trabajo de oposición a la dictadura. Además, dirigió esta casa radial, Radio Universidad de Chile, durante 18 años. En diciembre del año 1977, junto a otros profesionales, se fundó la revista Análisis, aunque surgió inicialmente como un boletín patrocinado por la Academia de Humanismo Cristiano. Esta publicación evolucionó con los meses y bajo el amparo del cardenal Raúl Silva Enríquez se convirtió en una revista de referencia en la información sobre lo que ocurría durante la dictadura de Augusto Pinochet, junto a otros medios que en la época se rebelaron contra la censura y el autoritarismo. Durante esos años, el equipo de la revista sufrió permanentes persecuciones, incluyendo el asesinato de su editor internacional, José Carrasco Tapia, en 1986. A su vez, Cárdenas se fue encarcelado y procesado bajo la Ley de Seguridad Interior del Estado. Fue frecuente, además, que la revista en su momento estuviera sometida a censura y la requisa de sus ediciones por parte de las autoridades de la época. Después de la dictadura, Cárdenas asumió distintas responsabilidades institucionales y periodísticas, entre ellas fue agregado de prensa de la Embajada de Chile en México entre 1994 y 1999, además de ser fundador y director del medio digital Primera Línea, una innovación en aquellos tiempos cuando todavía la prensa en Internet era algo que estaba muy, pero muy en pañales. Fue uno de los primeros periodistas también en incursionar en esta plataforma que hoy obviamente está absolutamente masificada y posteriormente ejerció como académico en el Instituto de Comunicación e Imagen de la Universidad de Chile.
1: Ya en el 2000, Juan Pablo Cárdenas asumió la dirección de esta casa radial, como lo decía Claudio, de la Radio Universidad de Chile, medio que encabezó durante 18 años y en donde, además del reimpulso de Sala Máster, la creación de Diario Universidad de Chile y otros avances, se produjo una transición desde una radio que era predominantemente musical a una que consolidó una mirada del acontecer noticioso basado en el ejercicio crítico del periodismo. En agosto de 2005, Cárdenas recibió el Premio Nacional de Periodismo, entre otros reconocimientos. A su vez, entre sus publicaciones destacan títulos como Por un Chile Libre y No a Pinochet, lanzados durante la década de los 80, y posteriormente publicó textos como Crónicas Impertinentes, América Latina, Democracias en Penumbra y Contigo en la Distancia, Bajo el Agua, Desobediencia de Vida y Un Peligro para la Sociedad. Recordamos entonces en este radioanálisis a Juan Pablo Cárdenas, no solo Premio Nacional de Periodismo, exdirector de la Radio Universidad de Chile, fundó, encabezó la revista Análisis, que es uno de los medios más importantes de oposición a la dictadura, así que un recuerdo para Juan Pablo Cárdenas en este radioanálisis, importante figura del periodismo nacional.
0: Así es, hoy al mediodía se espera que sea despedido en una misa fúnebre que se va a llevar a cabo en dependencias del Parque del Recuerdo junto a sus familiares, amigos, sus más cercanos. Obviamente les entregamos las condolencias a nombre de todo el equipo de Radio Universidad de Chile, de todos quienes trabajaron con él y le guardan mucho cariño, a la familia y en especial entonces a la figura de Juan Pablo Cárdenas. Pero como comentábamos, no fue solo un fin de semana particularmente triste por este hecho, sino que también por otras pérdidas que tuvimos durante el fin de semana, como lo que ocurrió con los trabajadores de la división El Teniente que fallecieron producto de una luz que se registró en la zona también durante este fin de semana. Fueron dos trabajadores de dicha mina entonces que fallecieron producto de esta situación y ya se han tomado algunas medidas por las autoridades. Por ejemplo, la Dirección del Trabajo resolvió mantener la suspensión de las actividades operativas en la división El Teniente de Codelco. Esta medida restrictiva regirá de forma indefinida hasta que las empresas involucradas logren acreditar la existencia de condiciones de seguridad adecuadas para proteger a sus trabajadores. La emergencia ocurrió en medio de las intensas precipitaciones que afectaron a la zona y terminó con el fallecimiento de Guillermo Guajardo y Diego Ponce, quienes fueron alcanzados por este deslizamiento de nieve en el sector cordillerano. A raíz de este evento, los fiscalizadores del organismo se trasladaron rápidamente al yacimiento para reunir los antecedentes de la faena y evaluar el retorno donde se ejecutaban las labores. Escuchemos lo que señaló respecto de este tema el viceministro de Economía y Minería, Daniel Mas, quien envió las condolencias por parte del gobierno respecto de la muerte de estos trabajadores del teniente y anunció un reforzamiento estricto de la seguridad en las faenas mineras de todo el país.
2: En nombre del Ministerio de Minería y el gobierno, quiero expresar más sinceras condolencias a sus familias, amigos, compañeros de faena. No existen palabras suficientes para mitigar el dolor de perder a un ser querido en su puesto de trabajo. Este trágico accidente nos impone redoblar de manera urgente y estricta todas las medidas de seguridad y protocolos preventivos de las faenas mineras a lo largo del país. La vida y la integridad física de nuestros trabajadores son un valor intransable que debe anteponerse cualquier meta productiva o continuidad operacional.
1: Bueno, claro.

0: la empresa. Ambos trabajadores pertenecían a la empresa subcontratista San Lorenzo, que a su vez presta servicios a la empresa contratista Aura. Realizaban labores de inspección en sectores de la mina a rajo abierto, cuyas operaciones se encontraban detenidas debido al mal tiempo. Habló también al respecto la diputada Valentina Cáceres del Frente Amplio, quien criticó la falta de información entregada a las familias por parte de la empresa estatal, exigiendo que se aprenda de las tragedias anteriores para evitar nuevas muertes.
1: Lamentablemente vemos nuevamente como existe un retraso en la información, Codelco actúa herméticamente y yo siento que a esto le falta muchísima empatía en el trato de las personas, en la angustia que deben estar sintiendo en estos momentos. Hemos tenido la oportunidad de acompañarlos, de escucharlos, pero por supuesto que uno espera una mayor colaboración de una empresa que es del Estado, que hace un poco más de un año enfrentó un lamentable accidente que cobró 6 víctimas fatales de nuestra región, y uno espera que de esos trágicos accidentes se aprenda y esto no vuelva a ocurrir.
2: Sí, efectivamente la diputada hace referencia al accidente que ocurrió el año pasado recién, producto de este derrumbe que se produjo luego de un sismo que afectó a la zona donde se encuentra emplazado el yacimiento y que de hecho todavía está en proceso de investigación. Precisamente Luis Núñez, el presidente de la Coordinadora Nacional de Trabajadores del Cobre, acusó negligencia y exige saber quién autorizó las labores de despeje en sectores críticos con 5 metros de nieve acumulada, alertando sobre graves fallas en los procedimientos.
3: Queremos saber ahora que se indague por qué estaban los trabajadores con casi 5 metros de nieve sacando nieve. Siento que son sectores críticos, porque estos son sectores que hacen la ruta de la marina, se saca la marina de adentro del interior mina, esos son puntos de vaciado que ocupan estos camiones y los burdoces para tirarlos posteriormente a los cráteres. Y acá lamentablemente falló hoy día lamentablemente Codelco. Acá alguien autorizó hacer ese trabajo. Y acá lo que tienen que hacer la investigación de Codelco es efectivamente dar los nombres.
0: Bueno, luego de esta tragedia que afectó, como les decíamos, a la región de O'Higgins, después de este alud en la mina del teniente de Codelco, ocurrió este hecho en el sector Cráter Norte, donde 4 trabajadores contratistas de la empresa Aura ejecutaban estas labores de despeje en caminos cubiertos por nieve cuando fueron alcanzados por una avalancha. Tras este deslizamiento, 2 de los operarios lograron reaccionar a tiempo y escapar de este impacto. Sin embargo, sus otros 2 compañeros quedaron atrapados en el lugar y perdieron la vida. Recordamos que las víctimas fueron identificadas como Guillermo Gajardo López, de 53 años, y Diego Ponce Ponce, de 34 años, quienes finalmente fallecieron después de este lamentable accidente en la mina del Teniente.
2: 7:19 a.m. Cambiamos de materia porque la propuesta del gobierno del presidente José Antonio Kast de dejar sin financiamiento el programa Yo Elijo Mi PC en el presupuesto 2027 abrió una discusión sobre el rol de la tecnología en el sistema educativo y las consecuencias que podría tener retirar un beneficio que durante años ha permitido a estudiantes de sectores vulnerables acceder a un computador propio. La controversia surgió luego de que la iniciativa presupuestaria no contemplará recursos para su continuidad, pese a que durante 2026 más de 96 mil estudiantes recibieron equipos. La ministra de Educación, María Paz Arzola, defendió la decisión argumentando que los computadores habrían tenido un impacto nulo en el aprendizaje de los estudiantes. El presidente Kast, por su parte, justificó el cambio de prioridades del Ejecutivo, señalando que el foco debe estar en la primera infancia y llamó a retrasar también el uso de pantallas. Ambas posiciones instalaron el debate sobre cómo se debe medir la efectividad de una política pública de acceso tecnológico y si sus resultados pueden reducirse solo al rendimiento escolar. Sin embargo, especialistas en educación advierten que la entrega de computadores no puede analizarse como una intervención aislada ni evaluarse exclusivamente por sus efectos inmediatos en las calificaciones o incluso respecto de la asistencia. Escuchemos lo que dijo Patricio Cabello, investigador del Centro de Investigación Avanzada en Educación CIAE de la Universidad de Chile, quien sostuvo que el principal problema de terminar con Yo Elijo Mi PC es que la medida supone retroceder en una dimensión básica de la inclusión digital, el acceso material a la tecnología. Advirtió que las desigualdades digitales no se limitan a la posibilidad de contar con un computador o conectarse a Internet. Explicó que existen distintos niveles de brecha que se relacionan entre sí y que requieren respuestas complementarias.
4: Lo que genera es agudizar una brecha. Nosotros, mira, las brechas se organizan así, las brechas digitales. Tiene un primer piso que es el acceso material, que los países desarrollados

0: gobiernos de cualquier color político ya resolvieron hace rato, es que el acceso material esté resuelto, que no sea tema. Luego tienes un acceso, otro nivel, que es el nivel de lo que puedes hacer en el fondo, o sea, pues el acceso digital, pero después las prácticas digitales, no solamente el acceso material, sino las prácticas digitales y las habilidades que desarrolla. Eso se le llama en general las apropiaciones. Por ejemplo, los adultos mayores tienen brecha muchas veces con el resto de la población. Pero luego tú tienes un tercer nivel, que es el más complejo de todo, que es el nivel de los resultados tangibles. Y ahí también se producen brechas, y ahí es donde las variables estructurales pegan con mucha fuerza. Si nosotros fallamos en el primer nivel, que es el más básico, vamos a tener muchas dificultades para construir los otros.
1: El investigador del CIAE indicó que programas como este tienen un potencial muy fuerte de apostar a largo plazo, de generar una reducción de una brecha de acceso que es fundamental para poder pensar en todo lo demás. Lo que ha hecho esta política pública, sobre todo, es equipar esos hogares a través del niño. En las familias que tienen niños en edad escolar, esa es la manera de equipar un hogar y asegurarse de que tenga un equipamiento mínimo. Destacó el investigador también que esa función quedó especialmente de manifiesto durante la pandemia, cuando disponer de un computador en el hogar fue determinante para mantener actividades educativas y otras tareas cotidianas. Que vayamos a ver que eso tenga impactos directos en los aprendizajes no necesariamente va a ser posible, pero eso no es por el computador, tiene que ver con lo complejo que es mover la aguja en educación. Estamos hablando de procesos en los que intervienen muchas variables y donde no podemos esperar que la entrega de un dispositivo por sí sola produzca cambios inmediatos en los resultados académicos. Habló también Verónica López, profesora titular de la Escuela de Psicología de la Pontificia Universidad Católica de Valparaíso y directora también del Centro Edul Inclusiva, y cuestionó que la efectividad de la iniciativa se mida exclusivamente por sus resultados en el rendimiento escolar y la asistencia, dado que su función principal ha sido facilitar el acceso a la tecnología.
2: La evaluación que hay en la DIPRES apunta a que no ha tenido efecto sobre ni el rendimiento ni la asistencia. Es bastante lejano pensar que solamente entregar un computador pudiese mejorar los aprendizajes y la asistencia. Se entiende que es un medio, un recurso educativo que facilita el aprendizaje, así como un lápiz, un cuaderno y una goma a borrar, ¿cierto? Pero no le vamos a pedir al lápiz, el cuaderno y la goma a borrar que te suba el promedio CIMSE. Entonces, hay una parte que tiene que ver con cuál es la variable resultado que realmente es posible de pedirle a un programa cuya mayor valor social, como valor público, no es solamente educativo, sino social, es de acortar la brecha de acceso y de uso y, por lo tanto, de la alfabetización digital de ese estudiante, pero también del conjunto de su familia.
3: Bueno, recordemos que este fin del programa Yo Elijo Mi PC se desprende de lo que señala la Ley de Presupuestos 2027, donde nos trae recursos precisamente este programa. Eso sí, esta propuesta ha recibido un rechazo transversal de los parlamentarios, desde la Unión Demócrata Independiente hasta el Partido Comunista. Han señalado que se van a hacer gestiones para tratar de reponer los recursos de este programa, así que hay que ver qué es lo que va a pasar en torno a la discusión presupuestaria y saber cuál va a ser el futuro finalmente de esta iniciativa que, por cierto, y de acuerdo a los testimonios que uno ha podido ver durante el último tiempo, más allá de lo que señala el Ejecutivo, sí ha sido reconocida transversalmente como un aporte, ¿no?, a tratar de reducir precisamente las brechas en materia educacional y también tecnológico. 7:25 y a 7 meses del inicio del gobierno del presidente José Antonio Kast, el abogado y académico de la Facultad de Derecho de nuestra Casa de Estudios, el profesor Salvador Millaleo, hizo un balance de la gestión del Ejecutivo en materia indígena. El principal anuncio del gobierno se produjo el pasado 1 de junio durante la primera cuenta pública del presidente ante el Congreso Nacional. Kast anunció entonces una reforma a la ley indígena y una reformulación del proceso de consulta sobre un nuevo sistema de tierras. También planteó cambios a las restricciones sobre el uso de las tierras indígenas, modificaciones al sistema de compra y derechos individuales de uso y goce que permitieran acceder a subsidios habitacionales. Durante su discurso, el presidente afirmó: "Estamos haciendo un análisis exhaustivo de todo lo que ha ocurrido en las compras de tierras. Tenemos que revisar los valores que se han pagado, cuál ha sido el resultado de esa entrega de tierra. Algunos se van a sorprender por el estado de abandono de tantas tierras entregadas". Eso fue lo que dijo el presidente José Antonio Kast durante su primera cuenta pública. En ese sentido, el abogado Salvador Millaleo planteó que, más allá del anuncio realizado, por el presidente no ha desarrollado nuevas iniciativas en materia indígena y que incluso la implementación de esa propuesta quedó postergada para el próximo año.
4: Yo creo que a esta altura da cuenta mucho de una visión improvisada del mundo indígena. Digo yo, en general, de la política indígena, porque más allá de las valoraciones ideológicas o lo que piense el gobierno específico de los derechos indígenas, no hemos visto mucha iniciativa del gobierno en esto. Entonces, carece el gobierno de sustancia en estos temas. Más allá de cómo uno valore o no negativa o positivamente lo que pueda proponer, pero no ha propuesto cosas. Y eso es lo que más llama la atención, que no hay ningún tipo de política ni en un sentido u otro. Eso yo creo que es el balance que podemos hacer ahora, que falta mucho para que exista una política indígena.
1: Millaleo también cuestionó la continuidad del estado de emergencia en el sur y planteó que el gobierno no ha presentado una estrategia para avanzar hacia la desescalada ni hacia eventuales acuerdos o espacios de diálogo.
4: Y la verdad, el problema evidente es que han convertido ese estado de emergencia en la normalidad de Malleco, de Arauco, y sin una perspectiva de cuándo se pueda desescalar. Ni siquiera es una estrategia de desescalamiento. Entonces es como si fuera una situación permanente, lo que es anómalo, porque los estados de excepción son una excepción, no son la normalidad. Entonces, claro, el tema de la violencia ha sido un tema grave en el sur, y sin embargo también la violencia, en los mismos datos oficiales, ha ido bajando. Pero eso no está monitoreado por una estrategia que permita desescalar esto o que permita, digamos, de alguna manera sembrar una base para, por ejemplo, acuerdos, estrategias de diálogo. A diferencia de Piñera, el gobierno de Kast no tiene ninguna estrategia o no ha planteado ninguna estrategia de diálogo.
3: Bueno, parte entonces de las declaraciones del académico de nuestra casa de estudios, el profesor Salvador Millaleo, que usted puede revisar en nuestro diario electrónico radio.chile.cl. También hay preguntas referidas a lo que señaló en su momento el ministro de Defensa Fernando Barros a propósito de esta posibilidad que el gobierno habría estado evaluando en su momento de retirarse del convenio 169 de la Organización Internacional del Trabajo. También respecto de lo que señala la ley de presupuesto 2027 en materia indígena, que hay cosas bastante importantes y que también ya han sido objetadas incluso por algunos parlamentarios como la diputada Emilia Nullado. Así que puede revisarlo ahí completo en nuestro diario electrónico radio.chile.cl.
1: 7:28, cambiamos de materia. El gobierno anunció un acuerdo con la concesionaria de la autopista central para una rebaja del 10% del TAC en tarifa base y el 25% en tarifa punta y de saturación. El beneficio aplicará desde el 1 de enero de 2027 solo para los usuarios que paguen dentro de los primeros 60 días. El anuncio lo hizo anoche el presidente José Antonio Kast junto al viceministro de Obras Públicas y de Transportes Luis de Granch y el director general de Vías Chile y propietaria de la autopista Andrés Barbieris. En las instalaciones, esto fue de la concesionaria en San Bernardo. La medida viene acompañada de un acuerdo entre la concesionaria y el gobierno para extender el contrato por otros 20 meses, pero aún se debe revisar administrativamente, por lo cual la rebaja no se puede aplicar de inmediato y deberá esperar hasta el próximo año. Escuchemos parte de lo que dijo el presidente José Antonio Kast, quien entregó algunos detalles de cuándo y a quiénes va a beneficiar esta rebaja.
5: A partir del 1 de enero del año 27, una rebaja en una cuenta de alguien que circula en tiempos de punta o saturación, una rebaja del 25%, y si uno paga 100.000 pesos al mes por esa cuenta, entrará a pagar 75.000. En la medida, sí, de que esté con su cuenta al día dentro de los primeros 60 días de que esto comience a regir.
3: En tanto, el ministro Luis de Granch dijo que esta rebaja en autopista central es un punto de partida. Continuaremos las conversaciones con las demás concesionarias porque este es un compromiso de gobierno que estamos decididos a cumplir. Vías Chile es controlada por la empresa española Avertis y es la única que ha negociado la rebaja del TAC con el gobierno, que en todo caso mantiene contactos con las otras concesionarias. De todas formas, este anuncio ha generado algunos resquemores en distintos sectores. Escuchemos lo que dijo el diputado del Frente Amplio, Ignacio Achurra, quien criticó la letra chica de este anuncio.
6: Hoy es fundamental aliviar el bolsillo de las familias chilenas, pero hay que decirlo, esta forma de rebajar el TAC va a hacer que igualmente las familias chilenas los terminen pagando en el mediano y largo plazo, porque lo que se va a hacer es alargarle los contratos a las concesionarias y con eso impedir que se pueda relicitar a precios más baratos para todos los chilenos.
1: Desde el Partido de la Gente también cuestionaron esta medida. El secretario general de la tienda, Franco Parisi, decía: es un mal negocio para Chile. Cast nuevamente se equivoca, seguramente va a haber más reacciones durante la jornada, así que vamos a profundizar en esta noticia en las siguientes ediciones de Radio Análisis. Son las 7 de la mañana con 31 minutos. Hacemos una pausa y seguimos haciendo Radio Análisis.

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0: Regresamos a esta primera edición de Radio Análisis. Son las 7 de la mañana con 35 minutos. Durante las últimas semanas, las declaraciones que ha hecho el embajador de los Estados Unidos en Chile, Brandon Yatt, a propósito de diversos temas, han generado más que una polémica. Por lo mismo, ya hay voces en la oposición que se, podríamos decir, colmaron de toda esta situación y están pidiendo derechamente al presidente José Antonio Kast que declare persona non grata a este representante diplomático. Para contarnos detalles de esto, está con nosotros a esta hora de la mañana el periodista Ignacio Espinosa. Ignacio, ¿qué tal? Buenos días, bienvenido.
1: Muy buenos días, Claudio, Constanza, y efectivamente las palabras del embajador de Estados Unidos, Brandon Yatt, sobre la Antártica y el Estrecho de Magallanes generaron reacciones en el Congreso. 14 legisladores de oposición, entre ellos del Frente Amplio, Partido Comunista, Partido Socialista, Democracia Cristiana y del Partido Acción Humanista, entregaron un documento al Ministerio de Relaciones Exteriores para declarar persona no grata al embajador de Estados Unidos. Los parlamentarios piden el uso del artículo número 9 de la Convención de Viena para ordenar el retiro del funcionario. Además, sumaron reclamos por opiniones del diplomático sobre proyectos del transporte de aplicaciones, la instalación de cables de fibra óptica en el océano, balance sobre el estallido social y dudas por pactos de defensa. Todo ello motivó la presentación de la querella ante Cancillería. El presidente del Partido Comunista, Lautaro Carmona, entregó respaldo a la exigencia de expulsión. Además, acusó intromisiones por parte del embajador sobre asuntos de soberanía de Estado e instó al gobierno a evaluar el retiro de credenciales, reconociendo la potestad del presidente de República sobre el tema. Carmona señaló que el país exige respeto a normas de diplomacia sin temor a respuesta de aranceles de comercio. Escuchemos al presidente del Partido Comunista.
2: Me parece que es coherente con lo que acabo de decir, pero es una potestad, digamos, que finalmente se representa por acuerdo congresal, si es que hay ese espacio, pero sobre todo porque la política exterior de un país la lleva el Ejecutivo. Entonces tienen que ser todos argumentos que se escuchen, pues está pasando la raya. O sea, puede ser, ya yo no quisiera que ante tamaña provocación e insistente provocación llegáramos tarde como Estado.
1: La solicitud de remoción también sumaron apoyos en el Senado. El senador Karim Bianchi, de Independiente, evidenció su molestia contra el embajador y pidió el fin de labores en Chile. El parlamentario también defendió los derechos de la nación sobre la Antártica y recordando reclamaciones desde años de mediados de siglo. Además, rechazó sometimientos a dictámenes desde el extranjero y exigió muestra de dignidad a la Cancillería en respuestas a Estados Unidos.
3: Que me tiene podrido el embajador de Estados Unidos emitiendo declaraciones totalmente desafortunada, falta de respeto, y yo espero que sea removido de su cargo si no entiendo que el presidente Trump está mandatando a este sujeto a emitir este tipo de declaraciones, que son provocativas. La Antártica, nuestra reclamación no está en duda desde el año 40, nuestra soberanía en el estrecho no requiere ayuda de padrinos, no requiere de alguien que venga a nosotros imponernos tampoco condiciones. Chile puede ser pequeño respecto a Estados Unidos, pero su dignidad vale lo mismo que la de Estados Unidos.
1: En cuanto al oficialismo, diversos congresistas rechazaron la solicitud de expulsión de Brandon Yatt. El presidente de la Comisión de Relaciones Exteriores de la Cámara de Diputados, Stefan Schubert, del Partido Republicano, reprochó el actuar de la izquierda, argumentando que presiones de sanción afectan conversaciones de la actualidad entre autoridades de Chile y representantes de Estados Unidos, y acusó también aprovechamiento de disputas de política de interior con daños a intereses de la nación.
4: Chile está hoy día en negociación con Estados Unidos y en mitad de ella han interpelado al canciller, han citado a sesión especial y ahora, no contento con ello, presionan para que nombre persona non grata al embajador de Estados Unidos. Hay distintos mecanismos y distinto lenguaje que se utiliza en la diplomacia y es eso lo que está haciendo el gobierno. Pero estas presiones, producto de una división interna, de una pasada de cuentas con situaciones, no tienen por qué exponer a nuestro país. Sean responsables respecto de lo que están haciendo. Ya basta de utilizar la política exterior para asuntos internos.
1: Con esta nueva controversia en el Congreso, la Cancillería enfrenta la presión de responder formalmente al oficio presentado por los legisladores en un escenario donde las tensiones por la soberanía austral y antártica continúan desafiando los canales diplomáticos entre Chile y Estados Unidos. Adelante, Claudio Constanza.
5: Solo para ser justa, yo diría que estas polémicas que se abren respecto a la relación que se tiene con el embajador no las abre la oposición, sino que las abre el mismo embajador. De hecho, recordar que cuando se refirió a tener antecedentes respecto al 18 de octubre, el mismo canciller le dice, los embajadores no deben opinar sobre política interna, y lo hace nuevamente en una, dos, tres ocasiones quizás más luego de esta situación del 18 de octubre, y es lo que genera la molestia finalmente de la oposición. Y es bien llamativo finalmente el rol que está jugando el canciller, o sea, el embajador Brandon Yad en nuestro país, y lo hace sin que pase absolutamente nada, ninguna nota de protesta, ninguna petición de o llamamiento al orden, comillas. Finalmente queda la sensación de que el embajador de Estados Unidos en Chile puede hacer y decir lo que quiera.
0: Sí, y sobre todo tomando en cuenta lo que ha planteado el mismo canciller y que lo decía muy bien Connie. Así que bueno, vamos a ver qué es lo que va a pasar en torno a este tema. Ignacio, muchas gracias por este reporte como siempre y te esperamos pronto. Que estés bien.
1: Que estén bien, que tengan muy buena semana.
5: Gracias, Ignacio.

0: con 41 minutos seguimos haciendo radioanálisis y vamos a presentar a nuestro primer invitado de este programa, el diputado del Partido Republicano, Agustín Romero. Diputado, muy buenos días, ¿cómo está?
1: Hola, muy buenos días, ¿cómo están ustedes?
0: Bien, gracias, diputado. Gracias por acompañarnos esta mañana. Vamos a hablar del presupuesto de la Nación, que es tema porque genera polémica por diferentes partidas. Usted es de los protagonistas de esta discusión, es parte de la Comisión Especial Mixta, y además es preside la tercera subcomisión en este caso, así que tiene bastante de qué hablar al respecto. Y quiero partir preguntándole por lo que está pasando en la cuarta subcomisión mixta, y se lo pregunto porque ahí se está revisando varios temas sensibles, educación, por ejemplo. En esa partida ya se rechazó la propuesta de recursos para educación superior, se rechazaron también los recursos para el CERVEL, queda en esta misma partida que se revise, por ejemplo, lo de Yo Elijo Mi PC, se están revisando los recursos de los gobiernos regionales y al parecer no le está yendo también a la propuesta del gobierno. ¿Cómo lo ve usted?
1: Mire, yo creo que, buenos días a todos. Mire, yo creo que el trabajo del Congreso Nacional precisamente es revisar cada una de las partidas, escuchar las explicaciones de los ministros y naturalmente que ir tomando decisiones y evaluaciones en función de los beneficios para los chilenos. Entonces, a mí no me extraña que en las subcomisiones se dé este detalle de debate y algún tipo de modificaciones se vayan a hacer en el Congreso, si para eso estamos. Entonces, yo creo que más allá de que le vaya bien o le vaya mal, a mí lo que me interesa es que finalmente, después de este presupuesto y después de este trabajo, salga un presupuesto primero financiable, que no genere déficit y que sea bueno para Chile, ¿ya? Y en ese debate es natural que existan distintas posiciones y por lo tanto a mí no me parece extraño que ocurra esto. Evidentemente que el gobierno, al elaborar su presupuesto, tiene que explicar bien por qué se hace un enfoque distinto, por qué se rebaja un programa, por qué se eliminan otros, y eso es parte de la discusión que vamos a tener que tener, y particularmente en esta subcomisión que usted me habla, y especialmente respecto a programas que han sido de público conocimiento, como el tema Yo Elijo Mi PC. Ahí el gobierno va a tener que aclarar que el programa, la pertinencia o no pertinencia a ese programa, y los parlamentarios deberíamos tomar las decisiones en consecuencia, si nos convencen o no, digamos.
2: Diputado, pero ¿por qué ha sido tan complejo este inicio de tramitación de la ley de presupuestos? Porque uno presupone que desde la oposición haya oposición a una iniciativa de gobierno, o por lo menos en alguno de los puntos. Pero en este caso, en la ley de presupuestos, hay oposición incluso desde el mismo oficialismo, sí, o de votos tan importantes para el resultado de el avance o no de la propuesta, como por ejemplo la bancada del Partido de la Gente. ¿Por qué en este caso en particular ha sido un poco más difícil el inicio de trámite, diputado?
1: Mire, siempre ha sido difícil. Yo llevo 4 años en la tramitación del presupuesto y le puedo recordar que el año pasado, por ejemplo, se rechazó todo el presupuesto en la Comisión Mixta de Presupuesto, completo. Salvo 2 partidas por ahí, pero se rechazó entero. Entonces, siempre es difícil. Siempre el gobierno, hay como un tironeo entre el Ejecutivo y el Legislativo pidiendo más cosas, y el Ejecutivo controlando otras. Bueno, el gobierno pasado era distinto, pero en el fondo siempre había este tironeo. Entonces, yo le restaría dramatismo al proceso en sí mismo. Yo creo que lo importante, insisto, es que escuchemos bien qué es lo que se quiere hacer, porque acá hay un problema que para mí es mucho más complejo. Es que si los parlamentarios vamos a tener el suficiente valor para, en verdad, hacer un presupuesto que sea coherente con el gasto público. ¿A qué me refiero? Todos los años hablamos de los programas mal evaluados, hablamos de que hay que racionalizar algunas cosas, y lo decimos todos los programas de televisión, bueno, cuando saquemos los programas mal evaluados, pero llegó el momento. Hoy día es el momento de revisar bien si hay un programa mal evaluado, que nos expliquen bien, y si vamos a ser capaces de eliminarlos, reenfocarlos o cambiarlos o no. Eso es una cuestión importante para los parlamentarios. Lo otro es que el gobierno también tiene que hacer lo suyo, y el gobierno tiene que hacer lo suyo en el sentido de que venga con los temas bien estudiados, bien explicados, para que los parlamentarios tengamos la claridad, por ejemplo, el caso del endeudamiento, que sepamos bien cuál va a ser la tabla de desarrollo, por ejemplo, de pagos pendientes, los pagos, por ejemplo, que se tienen que repactar, qué es lo que se pretende hacer con el endeudamiento que se está pidiendo. Entonces, son muchos temas que nosotros tenemos que desdoblarnos de esto, de ser oficialistas o no. Acá somos parlamentarios, fiscalizamos. Esto no significa que el presupuesto del gobierno, sea mío o cualquiera, llegue al Congreso y lo ha aprobado, porque de ser así, Estimado, lo que queríamos hacer exclusivamente es que manden el presupuesto del año pasado reajustado por IPC y se acabó la discusión, lo votamos en 2 días. Pero eso no es la idea. La idea es que hagamos un trabajo y lo que se está haciendo en las subcomisiones es precisamente la pega que quiere la gente, que se fiscalice y se revise.
0: Diputado, usted se refiere a valor para hacer los recortes que, según el oficialismo, hay que hacer, y se lo pregunto porque esos recortes seguramente van a tener un impacto social. El recorte, por ejemplo, de Prodemo, el de Yo elijo mi PC. Y se lo pregunto también porque hay resistencia incluso oficialista. Entonces le pregunto, ¿es valor para hacer esos recortes y por el impacto social que puede tener hacerlo?
1: Es que por eso tenemos que ver si tiene o no tiene impacto social. Si eso es parte del análisis que hay que dar. ¿Ya? Lo que ocurre es que todos los programas tienen nombres muy bien intencionados. Programa de apoyo a algo, programa de protección de no sé qué. Entonces, el tema es que si nosotros vemos que todos estos programas tienen evaluaciones de la DIPRES y de distintos servicios que se preocupan de verificar su enfoque, su pertinencia, la llegada a la gente, ¿ya? Uno diría, pucha, si están mal evaluados, lo que correspondería es, sin desconocer la necesidad pública que se tiene que satisfacer, buscar el instrumento que llegue mejor, ¿ya? Eso es importante determinar, no el nombre del programa. Uh-huh. Entonces, si nosotros tenemos un Prodemo que está absolutamente desfinanciado, Prodemo está absolutamente desfinanciado, tiene un déficit impresionante, muy mala gestión. Entonces, a lo mejor no existe Prodemo, pero va a existir una línea presupuestaria que va a fortalecer el trabajo rural en INDAP para las mujeres. ¿Satisface eso mejor o no satisface eso mejor? ¿O tenemos un programa deficitario permanentemente? Yo creo que ese es el análisis que tenemos que hacer. Pero para eso tenemos que sacarnos un poco el tema de la carga política y decir, bueno, yo estoy dispuesto a hacer este sacrificio porque me parece que es mejor para las mujeres. Lo mismo que el tema de mi PC. Si el programa propiamente tal no está funcionando porque los PC ya no llegan en enero, o sea, no llegan en marzo, llegan en noviembre, o se están o están en bodegas, busquemos un sistema que permita mejor conectividad, puede ser un celular, puede ser un tablet u otro sistema, para que los niños tengan el acceso a la conectividad digital y a la educación. Pero si el PC que se entrega hoy día lo que sirve es para que la casa se conecte a internet, pucha, ¿por qué no hablamos con el Ministerio de Desarrollo Social y le entrega un PC a cada familia para que pueda conectarse a internet y tenga acceso a conseguir beneficios sociales a través de las plataformas? Ese es el tema que hay que hacer, y ese análisis hay que hacerlo fríamente, fuera de las pantallas, no peleando, sino que analizando fríamente cómo podemos mejorar la llegada de los beneficios a las personas, pero a través de un instrumento que sea más efectivo. ¿Ya? Ese es el fondo, el trabajo que tenemos que hacer los parlamentarios. Así por lo menos lo veo yo. Yo no tengo ningún problema con que si mi PC es un programa que le llega a los niños y que les sirve, probablemente le vamos a tener que decir al gobierno, ¿saben?, que reformulemos de otra manera. O sea, vean en otro lado donde se puede recortar, pero este es un programa que sirve. A nosotros nos pueden convencer de que un círculo es cuadrado, ¿me entiendes? Eso es como que eso trato de decir. Eso no va a pasar en el Congreso Nacional. Entonces, lo que sí vamos a plantear es que tienen que haber también prioridades. El gobierno está pidiendo 25 mil millones de dólares de endeudamiento. Si queremos hacerlo todo, tal vez hay que pedir 50 mil. Entonces, eso también tenemos que revisar bien a qué cosas le podemos decir que sí hoy día y a qué cosas le podemos decir tal vez, mira, prosterguemos, vamos con esto primero y en una segunda etapa o tercera vamos con lo otro. ¿Entiendes? Entonces, ese es el trabajo que se hace en las discusiones presupuestarias y el valor que yo señalo es el siguiente. Yo no me voy a dejar intimidar por el nombre de un programa si no sirve. Yo lo que voy a verificar es que los programas tengan pertinencia, tengan enfoque y le lleguen a la gente. Si no llegan a la gente y está mal evaluado, se corta, me da lo mismo el nombre. Pero lo que sí es que la necesidad social que se debe cubrir tiene que estar protegida a través de otro instrumento. Eso es muy importante.
0: Falta entonces ordenar a la fila oficialista, y se lo pregunto porque no todo el oficialismo está en la misma postura que tiene usted. De hecho, hay figuras importantes de Chile Vamos que han dicho, por ejemplo, por Prodemo, el fin de semana escuchábamos a Cecilia Pérez, militante de Renovación Nacional y ex vocera de gobierno de Sebastián Piñera, 36 años de historia aportando a la promoción de los derechos de las mujeres con políticas públicas, programas tan importantes como aquellas que abordan la autonomía económica no se pueden borrar de un plumazo, dijo, me sumo al llamado transversal para establecer una mesa de trabajo que permita que Prodemo siga existiendo. ¿Falta ordenar las filas oficialistas?
1: Yo creo que todos pueden tener su opinión respecto a este tema. El asunto es que cómo cuidamos nosotros que Prodemo haya llegado a la situación que está hoy día de déficit. Esa es una gran pregunta que hay que hacerse. Entonces, los que tenemos la responsabilidad hoy día somos los parlamentarios. La gente puede opinar y hay libertad de expresión en nuestro país y perfectamente ella puede plantear lo que quiera. Pero resulta que los responsables del tema de las finanzas somos, de una u otra manera, el gobierno principal y los parlamentarios también. Entonces, ¿Cómo le respondemos nosotros a la gente respecto de necesidades que tenemos que satisfacer con con los mismos recursos que hay, que están disponibles? Entonces, le decimos a Salud que le quitamos algo, ¿a qué vamos quitándole? Porque si seguimos manteniendo programas que estén desfinanciados, vamos a tener un problema gigantesco de poder entregar y llegar a tiempo con otras soluciones que también requieren hoy día los chilenos, especialmente en materia de empleo. Entonces, es un tema que es muy complejo y esto pasa en cualquier parte, en cualquier familia, en cualquier empresa, en cualquier pyme. Hay que priorizar. Y el tema de esa priorización también parte por ser eficiente en los gastos. Si Prodemu, lamentablemente, no está cumpliendo el objetivo para el que se creó y, en definitiva, está generando un déficit mayor, yo creo que tenemos que analizarlo bien y tomar una decisión a lo mejor dura. Pero eso no significa, insisto, en que la necesidad social de la promoción de los derechos de la mujer, de la inclusión y todo ese tema quede fuera, porque es necesario hacerlo. O sea, nadie quiere dejar a las mujeres, a las trabajadoras rurales, fuera de un programa que potencie su empleabilidad. Eso no se quiere hacer en ninguna parte, y el Congreso no lo va a soportar ni el oficialismo ni nadie, ¿me entiendes? Pero lo que sí tenemos que ver es que si la herramienta que tienen para eso, al final, más de la mitad se está yendo en ineficiencias y en gastos adicionales que podrían ir incluso para potenciar aún más los derechos de las mujeres, ¿me entiendes? Entonces, eso es lo que nosotros decimos. Al final, lo que yo, el único orden que pido es que tengamos solamente la racionalidad para analizar esto fríamente y no me vengan a decir a mí, eso con mucha claridad también, que no, es que esto políticamente es inviable. No me gusta esa palabra a mí, porque lo políticamente inviable finalmente lo termina pagando la gente. Entonces, para mí es importante analizar esto con profesionalismo, con datos y con evidencia. Si no hay evidencia, si no hay datos, bueno, el Congreso tomará su decisión.
2: Uh-huh. Estamos conversando con el diputado del Partido Republicano, Agustín Romero, a esta hora de la mañana, a propósito de la Ley de Presupuestos 2027. Diputado, faltó mejorar quizás un poco más el relato en torno a esta propuesta, y se lo pregunto en el sentido de que hay algunos mensajes o algunas señales que pueden ser contradictorias para las personas. A propósito, por ejemplo, de Yo elijo mi PC, esta administración ha puesto mucho énfasis en el desarrollo tecnológico, en el desarrollo, por ejemplo, de algunas tecnologías, como por ejemplo la inteligencia artificial, de potenciar a Chile como un hub, este término, este anglicismo, ¿no?, que se usa tanto últimamente, este centro, este eje, respecto de el desarrollo precisamente de la inteligencia artificial en Latinoamérica, pero al mismo tiempo corta un programa donde precisamente apunta a reducir las brechas digitales, ¿no?, y que todo el mundo tenga un acceso precisamente a tecnología como es Yo elijo mi PC. O respecto del aumento del techo de deuda, de solicitar este aumento, que si bien un porcentaje importante iría a pagar deuda que ya se tiene, hay un remanente que no se tiene muy claro hacia dónde va dirigido. Se ha dicho que a programas sociales, y ahí surge la pregunta respecto de, bueno, entonces, a propósito de los efectos de la mega reforma, ¿no?, que una de las cosas que se discutió en su momento y que se advirtió era que cómo vamos a financiar el Estado hasta el punto en el que empiecen a dar efectos las medidas de la mega reforma. Se advirtió que uno de esos de esa forma iba a ser a través de deuda, ¿no?, de financiar el Estado a través de deuda. Pareciera que hacia allá vamos. ¿Qué pasa ahí, diputado? ¿Falla un poco de haber trabajado quizás mejor el relato en torno a esta propuesta?
1: Mire, siempre el tema de la comunicación es relevante, digamos. Ya, y uno podría decir efectivamente que eso se puede mejorar, ya. Y en esto no tampoco podemos desconocer de que en temas tan complejos, y especialmente donde hay sensibilidades, hay que ser particularmente cuidadoso, porque efectivamente hay cosas que cuesta entenderlas. Si volviendo al ejemplo práctico de la casa o de cualquier lugar, uno normalmente cuando toma decisiones difíciles se preocupa de comunicarlas de alguna manera, que se entiendan, que tengan y que causen, por así decirlo, cierta empatía, que se comprendan, digamos. Así que en eso yo comparto que puede haber hay una crítica, pero eso no puede borrar que lo importante al final es que también los parlamentarios nos preocupemos de informarnos bien, de trabajar bien con los ministerios, de hacer las preguntas que corresponden, y para eso están las subcomisiones. Y si las subcomisiones estiman que el ministro no ha sido lo suficientemente claro para explicar lo que está ocurriendo, bueno, el Congreso tiene su facultad y sus potestades, digamos, bastante claras. Entonces, en eso es importante reconocer la necesidad de tener una comunicación más fluida, bajadas más claras, porque estos temas son bastante áreos también, porque el tema del endeudamiento es más complejo, y se tiende a confundir las cosas, porque se dice que la ley de reconstrucción prácticamente financió el presupuesto del próximo año, y eso es falso. La rebaja tributaria afecta apenas un 0,16%, menos de un punto el PIB, o sea, es muy poquito en el año 2027, porque la rebaja es a 25,5, o sea, ni siquiera es que baje esto a el impuesto corporativo, por así decirlo, del 27 al 23 en forma inmediata, también es escalonado. Entonces, claro, cuando tú no dejas esos espacios, se producen, en el fondo se llenan con mentiras, con fake news, como se dice, y producen esta desinformación. Aquí lo importante es separar las cosas. Por un lado, nosotros necesitamos tener claridad respecto de cuáles son los énfasis del gobierno. El presidente delineó algunos, gasto en niñez, en salud, en seguridad, obras públicas, vivienda, muy clarito. Ahí ahora, el tema de dónde se hacen los recortes o dónde el fondo se va a hacer más eficiente el gasto, bueno, tenemos que ver cuáles son esos programas, dónde se cuáles van a ser las alternativas para satisfacer a aquellas personas que hoy día son beneficiarias de alguno de los mismos, y finalmente, en el fondo, tener un presupuesto que, insisto, tiene que ser financiado. No sacamos nada con tener presupuestos como han sido varios años anteriores, que se tienen que financiar con deuda o usando los ahorros, si esa es la situación que hay. Antiguamente a lo mejor no se pedían en la cantidad de plata que se está pidiendo hoy día, pero se financiaba con los ahorros que teníamos para las emergencias, para los terremotos, para los incendios, para esas cosas. Entonces, también hay que elegir cuál es la mejor manera de fijar nuestra estrategia de desarrollo. ¿Crecimiento económico o comerse los ahorros? Yo prefiero crecimiento económico y apostar por traer recursos de afuera. Recursos frescos, nuevos. No seguir comiéndonos nuestros ahorros, seguir endeudándonos y también matando el crecimiento, porque al final ninguna de las reformas que se creyó que en algún minuto iba a recaudar más subiendo impuestos funcionó. Y la evidencia es clara. Desde el 2014 hasta la fecha la recaudación se estancó, el crecimiento cayó y el desempleo subió. Eso pasó. Entonces, frente a ese escenario, podemos seguir agudizando el tema y seguimos como en el agüita hirviendo hasta que nos muramos, o finalmente hacemos un cambio y volvemos a una estrategia que a Chile le sirvió en los años 90, porque no estamos inventando la rueda, se está haciendo lo que a Chile le funcionó y que le permitía crecer. Entonces, yo creo que hay que tratar de no confundir las cosas. Hoy día tenemos un desafío que el presupuesto 2027, un presupuesto que se financie, un presupuesto que tenga los énfasis que dijo el presidente, pero también un presupuesto que le explique a la gente cuál va a ser el camino que Chile va a seguir.
2: Diputado, nos queda un minuto, pero quería preguntarle también, y a propósito de todo esto que hemos estado conversando respecto de los resultados de algunas de las últimas encuestas, en particular la Criteria que se conoció este fin de semana, donde la aprobación al presidente cayó un 27%, y parte de lo que hemos conversado hoy en día tiene que ver con que alguna de las propuestas que contiene precisamente la ley de presupuestos 2027 puede ser calificada o considerada por un porcentaje de nuestra población como injusta. ¿Cómo vincula esos dos temas y qué está pasando con el gobierno, esta caída tan pronunciada que ha tenido en las últimas semanas?
1: Mire, yo creo que hay que siempre revisar las encuestas, tomar datos, ver la temperatura, por así decirlo, que está de alguna medida en la sociedad. Sin embargo, yo creo, y esto lo voy a decir siempre, que me parece que un gobierno no puede, digamos, gobernar por las encuestas, ¿ya? Eso hay que tenerlo bien claro. Las decisiones difíciles normalmente no son muy aceptadas por la sociedad. Y si usted me pregunta a mí, probablemente yo tengo también mis críticas, o dentro de mi familia, cada uno tiene sus observaciones respecto de cómo está la marcha del país. Y también yo no le puedo pedir a una persona que hoy día no tiene empleo, o que una pyme que está cerrando, o una persona que ha sufrido temas de delincuencia, que no esté descontenta de repente porque o la solución no llega a tiempo, o porque no se es más rápido, o porque no tengo hoy día una solución, y es legítimo que así sea. Eso lo que tiene que cambiar nosotros no es una fuerza que nos inmovilice, sino que por el contrario tiene que movilizar aún más para trabajar en pos de obtener resultados. Y eso yo creo que es la invitación que se hace. Ahora, también la observación que usted hacía respecto a la comunicación. Las encuestas también funcionan sobre la base de percepciones, y por lo tanto, si tantos chilenos estiman que hay un tema acá que incomoda, que molesta, que produce algún tipo de malestar, evidentemente que también el gobierno tiene que hacerse cargo en cómo vamos a articular de mejor forma la explicación de muchos temas que se están haciendo que finalmente tienen resultados en el largo plazo o en la estabilidad de las finanzas, que también son positivos para la gente. Un solo dato, si en Chile no hubiera a lo mejor aumentado, no aumentado, sino que traspasado el precio internacional del petróleo, se habría gastado más de 3 mil millones de dólares, es decir, casi dos tercios del presupuesto que se tiene para atención primaria y salud, solo para mantener el precio al llegar al mismo precio que tenemos hoy día en los combustibles, pero más suavecito, digamos. Eso significa. Entonces, alguien me va a decir que estaría dispuesto a sacrificar dos tercios de la atención primaria y salud solamente para que la DDC no hubiera subido despacito, o finalmente tuvimos que hacer este sacrificio entre todos, porque yo también, dicen los parlamentarios, no pagan bencina. Mentira, yo pago la bencina porque tengo otros autos que no son parlamentarios, y eso mi señora paga la bencina, mi mamá paga la bencina, mi familia paga la bencina, mis parientes también. Entonces todo el mundo, esto le afecta, para que seamos bien claros con las cosas, y esto no es algo aislado. Entonces evidentemente que eso se tiene que explicar de alguna manera, y ahí es donde el desafío es mucho más duro, porque efectivamente hay que tomar decisiones complejas, y para hacer un cambio de rumbo, como en cualquier cosa en la vida, esto va a significar sacrificio. Ahora, obvio, el gobierno tiene que buscar la manera de que, en el caso, por ejemplo, del empleo, mientras no se produzcan las reactivaciones que se pretenden en largo plazo, lo que se necesita hoy día es un puente, y para eso están los programas de empleo, y si son insuficientes tendrán que haber más. Eso de todas maneras.
2: Bueno, se nos pasó un poquito el tiempo, pero queríamos hacer esa última pregunta también para que nos podíamos dejar fuera, así que agradecerle el tiempo, diputado, y lo esperamos en una próxima ocasión. Que esté muy bien.
1: Muchas gracias a usted, que tenga muy buen día.
0: Gracias, diputado.
2: 8:13, rápidamente nos vamos a una pausa, Connie, y nos reencontramos mañana miércoles.
0: Nos reencontramos mañana, que tengan buen día.

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4: A continuación, el comentario del periodista Patricio López.
5: ¿Cómo están? Muy buenos días en este lunes 13 de octubre del año 2026. Martes 13, perdón, de octubre del año 2026. Bueno, queremos expresar desde este espacio nuestras condolencias por el fallecimiento de quien fuera director de esta radio, Juan Pablo Cárdenas, durante 18 años, entre el año 2000 y el 2018. Nuestras condolencias a su esposa, Patricia, a sus hijos, y quiero saludar esta mañana de manera muy especial a todos los compañeros y compañeras que han recibido esta noticia con tristeza. Decir que durante la dirección de Juan Pablo, que fue larga, 18 años, parte importante del equipo actual de esta radio también fue parte de ese periodo. Y que en ese periodo hubo avances muy importantes para nuestra radio, como por ejemplo el resurgimiento de la Sala Máster, que es un lugar que se ha convertido en icónico para la música chilena, la fundación de Diario Chile, que es parte sustancial de nuestro proyecto editorial, y probablemente lo más importante, que es la conversión de una radio que estaba fundamentalmente dedicada a la música, propósito que hemos tratado de seguir cumpliendo y que nos ha valido los reconocimientos que ustedes conocen, a otra donde la columna vertebral sea una mirada crítica en el ejercicio del periodismo. Todo esto está a la vista, es constatable y lo queremos saludar y reconocer hoy día. Y ese, pensamos, parte de la tarea que nos cabe cuando estamos aquí tratando de cumplir un rol que va más allá de simplemente trabajar, y que es la tarea en todo tiempo de los equipos de la radio, de su director o directora, como lo es en este tiempo presente, de recibir con cariño, acoger todo lo bueno que hemos heredado, tratar de mejorar y cambiar todo lo que haya que mejorar y cambiar, para hacer de esta radio la mejor posible y para cederle a los que vengan la mejor radio que nos resulte posible hacer. Seguimos creyendo que este proyecto es muy importante para la universidad y para el país, y quienes hemos estado acá adentro sabemos que muchas veces esto se ha desarrollado en condiciones muy difíciles. A veces, cuando ha faltado, han sido las propias personas que trabajan acá las que han puesto lo que ha sido necesario para que todo salga bien. Así es que, en ese propósito, queremos esta mañana expresar nuestras condolencias por el fallecimiento de Juan Pablo Cárdenas. Dicho lo anterior, decir que con justa razón esta noticia ha restituido el lugar que merece el rol colectivo de una generación de periodistas que en su conjunto constituye el grupo que ha ejercido esta profesión con mayor valentía y heroísmo a lo largo de su historia. Puede resultar difícil para quienes no vivieron la dictadura ni conocieron el mundo previo a la irrupción de Internet, comprender el valor de la osadía de quienes fundaron medios y se involucraron en proyectos cuyo propósito era especialmente crucial en esos momentos, que es informar y denunciar para ofrecer resistencia a un poder que se desplegó de manera brutal y sin contrapesos contra todos quienes pensaran distinto del régimen. A todos, o casi todos ellos, se les intentó hacer pagar caro su osadía. Para esa generación de periodistas mayores, como hemos constatado muchas veces personalmente, resulta especialmente doloroso el brutal asesinato de José Carrasco Tapia, quien fuera editor internacional de la revista Análisis, un profesional con convicciones inclaudicables que pagó con su vida su compromiso con el periodismo, la libertad y la democracia. Unimos estos tres conceptos porque estimamos que aún cuando estos tiempos, los actuales, sean distintos de aquellos, el compromiso con el periodismo debe implicar simultáneamente el compromiso con la libertad y con la democracia. Aunque existen espacios académicos y de derechos humanos en los que se ha honrado a esta generación de periodistas, ejemplo de ello es el auditorio José Carrasco Tapia de la Facultad de Comunicación e Imagen de la Universidad de Chile, estimamos que el país no les ha hecho justicia. Más aún, el carácter libérrimo de aquellos medios y periodistas que se opusieron a Pinochet resultó incómodo para la naciente transición. Algunos de los mismos dirigentes que frecuentaban esas publicaciones operaron luego para desactivar el financiamiento internacional que recibían. En pocos años, prácticamente todos los medios de oposición a la dictadura desaparecieron en vez de consolidarse. Hoy, si bien existe libertad de prensa y circulan contenidos sin censura previa, persiste una estructura en la que el Estado prescinde de su responsabilidad en garantizar el pluralismo y la diversidad. En consecuencia, el peso de los intereses económicos y corporativos sigue siendo determinante en la capacidad de los medios para ampliar el alcance de sus contenidos. La libertad que supone la posibilidad de fundar medios termina produciendo el efecto contrario al que inspira su espíritu cuando, paradójicamente, algunos de los grandes grupos económicos del país son dueños de conglomerados mediáticos con líneas editoriales favorables a sus propios intereses, mientras que medios que, con toda legitimidad democrática, sostienen visiones de sociedad distintas de las que responden al interés económico, son estructuralmente arrastradas a la precariedad y ven limitado su alcance. Lo anterior constituye una tarea pendiente de primer orden que, sin embargo, no ha sido prioritaria para ningún gobierno, incluido el anterior que había asumido ese compromiso durante su campaña. La relación entre el ejercicio adecuado del periodismo y el buen funcionamiento de la democracia sigue siendo crucial hoy como ayer, aunque entonces las circunstancias fueran más dramáticas y exigieran el coraje de esa generación de periodistas a la que esta mañana homenajeamos.

0: Bueno, son las 8:14. Queremos saludar a esta hora de la mañana y agradecer a quien ha venido a nuestra radio en el contexto de su viaje a Chile, desde España, que es donde nació y reside, que es el historiador Mario Amorós, que como ustedes saben ha dedicado buena parte de su obra a escribir biografías sobre personas relevantes de la historia política, social y cultural de nuestro país, y que hoy día reedita dos de los libros que habían sido publicados, uno en el año 2015 y otro en el año 2019, que son Neruda, el príncipe de los poetas, que vamos a mostrar a la cámara, y Pinochet, biografía militar y política. Nos acompaña hoy día Mario Amorós. Mario, muy bienvenido, y como siempre que vienes a Chile, muchas gracias por hacerte el tiempo para visitar nuestra radio.
1: Gracias, Patricio, y permíteme que dedique un pequeño recuerdo a Juan Pablo Cárdenas, a quien tuve la suerte de conocer, y por supuesto conozco su trabajo, sobre todo en la dictadura, totalmente admirable.
0: Gracias, Mario. Bueno, hay una cuestión práctica, ¿no?, que es reeditar libros que estaban fuera de catálogo, pero lo fantástico que tienen los libros es que ahora los puedes ver con la distancia mayor que cuando se escribieron y publicaron, ¿no? ¿Qué decir originalmente? Porque, bueno, vamos a adelantar algo, ¿eh?, sobre estos dos libros. Es imposible realizar una entrevista exhaustiva, para eso está la lectura, pero bueno, viéndolos con el paso del tiempo, ¿no?, y a la hora de la reedición, ¿qué es lo que te ha parecido?
1: Bueno, primero es una muy buena cosa, ¿no?, que la editorial Penguin Random House reedite estos libros, que el de Neruda estaba completamente agotado, el de la biografía de Pinochet quedan muy pocos ejemplares, con un nuevo diseño, con un capítulo introductorio de ambos libros actualizado, un epílogo en el caso de Neruda que está actualizado con lo último del proceso de la investigación judicial de la muerte del poeta, que ya ha cumplido ya 15 años, y aún no tenemos una respuesta clara de la justicia chilena acerca de si fue asesinado o murió o fue una muerte desencadenada por el dolor del golpe de Estado. Bueno, han pasado

0: también lo que hizo la dictadura, porque evidentemente marcaron la historia de Chile hasta el día de hoy.
1: Sí. Mario, en el caso de Pinochet, yo creo que hay una pregunta que es eterna, pero que quiero volver a hacerla esta mañana. Tu obra describe, pero también otras, cómo Pinochet era una persona intelectualmente mediocre, ¿no? De bajo vuelo intelectual, vamos a decirlo así. Pero como se dice en este tiempo, de una gran inteligencia emocional o de una gran astucia, por decirlo de algún modo, ¿no? Y la pregunta que sigue rondando es cómo alguien con este nivel tan rasante en términos intelectuales logra engañar a dos personalidades que por algo llegaron a los lugares que llegaron. O sea, se requieren condiciones extraordinarias para ser comandante en jefe del ejército, como lo fue Prats. Y en el caso de Allende, no solamente presidente de la República, sino alguien que lideró la izquierda durante prácticamente 30 años, ¿no? ¿Cómo se consigue una cosa así?
0: Bueno, hay que pensar que Pinochet, la primera parte de la biografía se titula Un militar chileno en el siglo XX. Pinochet ingresa a la escuela militar en el año 33, egresa al año 37 y hace la carrera clásica, característica de los oficiales del Ejército de Chile. Con gran esfuerzo se gradúa como oficial de Estado Mayor en la Academia de Guerra, logra superar todas las cuestiones del ejército, de pases a retiro, de que se movía el escalafón, etcétera. Nunca se involucró en ninguna aventura como pudiera haber sido el Ariostazo el año 39, como pudiera haber sido el Tacnazo el 69, que protagoniza el general Bio, compañero de promoción de Pinochet en la escuela militar. Y él, en el año 71, llega a Santiago como jefe de la guarnición de Santiago y durante el tiempo de la UP tiene un comportamiento apegado a lo que eran sus obligaciones profesionales. Si tiene que acompañar a Fidel Castro a la Alameda a rendir homenaje a O'Higgins, le acompaña. Si tiene que sofocar el asesinato de Pérez Jujovic persiguiendo a los militantes de la BOP que habían asesinado al ex vicepresidente de la República, lo hace y así va cumpliendo y tiene la confianza del general Prats y por tanto también la del presidente Allende cuando le nombra el 23 de agosto del año 73. Pero bueno, ese es el arte de la traición, asestar la apuñalada cuando el que va a ser apuñalado no se lo espera, ¿no? Y Pinochet, y yo eso en el libro lo resalto con mucha claridad. Fíjate, él iba a pasar a retiro 15 meses después del 11 de septiembre de 73. Él, diciembre de 74, se iba para la casa con su pensión de comandante en jefe. Por tanto, calculó muy bien si a él le convenía personalmente jugarse 40 años de carrera militar para sumarse un golpe de Estado que otros oficiales, como sabemos, en el ejército, en la Armada, en la Fuerza Aérea, habían preparado, ¿no? Y tuvo la sagacidad, la astucia, no solo de sumarse, sino que de darle la vuelta a la tortilla y encabezar un régimen personalista para sorpresa de muchos de los que habían preparado el golpe.
1: Yo sé que el libro lo contesta, pero para abrir ventanas, ¿Pinochet era de base un ultraderechista o más bien era una persona que procedía en función de cómo era la correlación de fuerzas? O sea, hipotetizo, si la correlación de fuerzas fuera otra, a lo mejor el Pinochet históricamente, que hubiéramos conocido históricamente, sería muy distinto. ¿Cómo lo ves?
0: Ahí tenemos una frase no contrastada, pero él parece ser que a finales de agosto del año 73 le había dicho, creo que recordar, que fue al general Urbina, que era creo que el número 2 del ejército cuando él es comandante en jefe, que él no iba a ser el general Vicente Rojo de la Unidad Popular, no iba a ser el militar constitucionalista que defendiera al gobierno legal ante una posible guerra civil como pasó en España. Bueno, mira, el 5 de septiembre del año 70, él es jefe del ejército en Iquique y él recibe a los dirigentes de la Unidad Popular que le piden saludar al el jefe de ejército allá para agradecerle que el ejército había custodiado bien las elecciones, etcétera, y lo recibe a los dirigentes comunistas y socialistas. Claro, también tenemos información de los papeles desclasificados de Estados Unidos que dicen que en septiembre de 72 pasa por Panamá y le dice a los gringos lo que los gringos quieren escuchar, ¿no? Que él estaría dispuesto a sumarse a un golpe de Estado. Yo creo que él, era obviamente un militar de ideas conservadoras hasta el 11 de septiembre, un militar formado en ese ejército prusiano, en ese ejército que estudia la guerra civil española, que estudia la guerra mundial. Pinochet tiene varios trabajos muy mediocres intelectualmente, como tú decías, pero que dan luces sobre un pensamiento conservador en lo que se refiere a la geopolítica. Pero es ese Pinochet el que se destapa a partir del 11 de septiembre, evidentemente con un militar profundamente anticomunista, profundamente reaccionario. Ahí hay testimonios de Moy de Toa, por ejemplo, que había compartido con él, de Isabel Morel.

0: viuda Letelier, que lo habían conocido, que para ellos fue una sorpresa ese militar que aparece a partir del 11 de septiembre, porque lo habían tratado incluso, sobre todo el caso de Moy de Toa, en términos familiares, ¿no?
1: O sea, de afectos personales, de una relación personal. ¿Cómo ves, como biógrafo de Pinochet, como historiador en general, Mario, pero también la perspectiva que te da verlo desde otro lugar, ¿no? El hecho que, a diferencia de otras dictaduras sudamericanas, el legado de Pinochet haya permanecido. Hay gente que tiende a hablar más de las estructuras, pero yo incluso agregaría cuestiones de índole cultural. Por ejemplo, el individualismo, que es tan propio hoy día idiosincráticamente de la sociedad chilena y que responde a un ideario de sociedad construido precisamente durante ese tiempo. ¿Cómo ves que vamos a decirlo así, que a pesar del descrédito personal de Pinochet, su obra de algún modo no menor sigue aquí?
0: Bueno, claro, a partir del año 73, no había un plan de qué hacer después del 11 de septiembre, sino que en principio se nombra a Pinochet jefe de la Junta Militar, en principio con carácter rotatorio. Ya en septiembre de 73 se plantea crear una nueva constitución. Entonces la dictadura irá institucionalizándose y apostará y será decisivo por los economistas neoliberales, por los Chicago Boys, a partir del año 75, cuando lanzan el plan de shock con el apoyo de Pinochet y de la DINA. Y ahí la dictadura, como sabemos, cambia a Chile completamente. Regionaliza el país, privatiza las pensiones, código del trabajo, trocea la Universidad de Chile, acaba con la universidad pública, en leyes y condiciones de trabajo para los trabajadores absolutamente infames, con salarios muy bajos. En fin, cambia la faz de este país. Es un proyecto refundacional que dura hasta el día de hoy en lo económico y social. Evidentemente, los llamados en clase autoritarios se derogaron en 2005, el binominal se derogó con el segundo gobierno de la presidenta Bachelet, pero queda el núcleo del proyecto de dictadura, que es gobernar para las élites, para las empresas transnacionales, los recursos del país para las empresas transnacionales. Eso queda porque, evidentemente, primero, la dictadura lo atornilló muy bien, está anclado a los grandes intereses económicos de este país y ha sido muy difícil. Pensemos, el gobierno de la presidenta Bachelet, el gobierno del presidente Boric, costó mucho. Las reformas que se hicieron han costado mucho y todavía hoy el sistema de pensiones en Chile sigue siendo un sistema de pensiones, sobre todo privado, etcétera. No ha habido avances, pero ha costado mucho, a pesar del empeño de las fuerzas de izquierda en superar el modelo, ha costado mucho y hasta el día de hoy sigue vigente, ¿no? Y eso es el, entre comillas, legado de Pinochet.
1: Sí, estamos conversando a esta hora de la mañana con Mario Amorós a propósito de la reedición de dos de sus biografías, porque tiene varias más vinculadas con Chile: Allende, Víctor Jara, Miguel Enríquez, Gladys Marín. Dos de ellas, ¿no? De Pinochet, biografía militar y política, y Pablo Neruda, el príncipe de los poetas. Bueno, es tanta la información que uno maneja, Mario, que a mí se me había olvidado y lo volví a ver leyendo el libro, la cantidad de tiempo que ha transcurrido desde que se abrió institucionalmente una nueva hipótesis sobre la muerte de Neruda, ¿no? Tú, bueno, has planteado la importancia que tiene para el país, para el mundo, saber las circunstancias de la muerte de Neruda, pero ¿cómo pasa tanto tiempo? ¿Cómo lo es?
0: Son ya 15 años desde que el Partido Comunista presentó la querella por la muerte de Neruda a raíz de la entrevista que el periodista Francisco Marín hizo al último chofer de Neruda, Manuel Araya. Se han publicado 6 libros sobre la muerte de Neruda, uno en francés por una periodista francesa, uno en italiano y 4 en Chile, uno de ellos, el primero de todos, el mío, Sombra sobre Isla Negra. Estuve en enero con la ministra Paula Plaza en la Corte de Apelaciones, que en este momento tiene a cargo la investigación judicial. Realmente es un proceso muy complejo. En el libro, en el epílogo, cuento todo el proceso judicial con todos los hitos, la reunión de los paneles científicos y en qué punto está ahora mismo la causa judicial, que está pendiente de diferentes informes, metapericias, etcétera, ¿no? Para que por fin, ojalá que pronto, la ministra Paula Plaza dé una respuesta. Después de toda la información que ha acumulado en la causa, miles de páginas, intervención de científicos de Dinamarca, de Canadá, de España, de Chile, por supuesto, para que despejara una incógnita que es terrible. Neruda tenía 64 años en el momento del golpe, 69 años en el momento del golpe de Estado. Yo he visto su correspondencia el último año, tenía planes para seguir trabajando y seguir con su vida. Evidentemente, a partir del golpe de Estado, su moral se desploma. Él era un hombre enfermo, tenía un cáncer de próstata controlado por sus médicos, pero anímicamente se desploma porque tenía en su cabeza y en su corazón lo que había vivido en España el año 36. Él sabía muy bien qué tipo de dictadura venía en Chile y el sufrimiento que iba a causar. Bueno, siempre he esperado tanto a la respuesta de la justicia, ¿no? En el caso del presidente Allende la tuvimos tempranamente, en este caso son 15 años, el caso de Frei duró 20 años. Sé que el representante legal de la familia de Neruda, el abogado Rolfo Reyes, está convencido de que a Neruda lo mataron. Yo sigo esperando a pronunciarme, a que tener una resolución de la ministra Paula Plaza.
1: Sí, ha sido prudente en eso, en no inducir públicamente alguna hipótesis, Mario. Pero bueno, la hipótesis de que haya muerto, por decirlo de algún modo, de pena, es una hipótesis verosímil, ¿no? Pero una de las cosas que aparecen es que Neruda no ingresa de gravedad en esa hospitalización, ¿no?
0: Claro. Mira, Patricio, hay tantos elementos para pensar de una manera y de otra. Por ejemplo, un ejemplo. Él llega a la clínica Santa María el 19 de septiembre del 73, día jueves, día miércoles. El 22, sábado, por la mañana, a la clínica Santa María llega el embajador de México para recoger a Neruda y irse al aeropuerto. Ese era el día que Neruda se iba a México, estaba todo preparado, tenía el salvoconducto de la dictadura. La dictadura sabía que Neruda se iba, pero Neruda le pide al embajador, don Gonzalo Martínez Cobala, quedarse en Chile hasta el lunes. Y dije, ok, el embajador se retira. Por la tarde, llegan dos diplomáticos suecos, el embajador Harald Edelstam, un hombre tan valiente que todos recordamos, y Ulf Hertonsson, diplomático sueco, amigo de Neruda, porque su esposa había hecho un libro con Neruda, Maremoto. Había hecho las imágenes del libro en xilografía, Neruda, los poemas. Le van a ver, y esa noche el embajador Edelstam manda al gobierno sueco un informe hablando de la visita a Neruda. Dice que está muriendo. El embajador mexicano ha declarado en la causa, ya falleció, pero declaró, que Neruda estaba tan normal como un mes antes cuando lo vio en Isla Negra. En el espacio de unas horas tenemos dos testimonios absolutamente fiables y absolutamente contradictorios. Y hay muchos más elementos en la causa en esta dirección, ¿no? Por tanto, yo creo que lo prudente es esperar. Es verdad que son 15 años de espera. Es verdad que cuando hay algo nuevo en el proceso es titular en la prensa mundial, en el País de España, en la CNN, en todas partes se habla, en primer espacio, de lo nuevo sobre la posible muerte, asesinato de Neruda, ¿no? Evidentemente es un gran poeta y un hombre de figuración universal. Yo creo que la justicia chilena ha avanzado mucho en los últimos años, ha habido procesos muy rigurosos, se han condenado represores. Siempre los avances son insuficientes, pero en comparación con mi país son bastante notables, y ojalá que tengamos pronto una respuesta, porque merecemos saber qué pasó, sobre todo en el último día de Neruda, ¿no? Si le inyectaron, como informó el Mercurio el 24 de septiembre, una inyección que le habría causado un shock que le llevó a la muerte, o si, evidentemente, su enfermedad, más sobre todo el golpe anímico del golpe de Estado, que derrumba al poeta, le llevan a la muerte esa noche del 23 de septiembre.
1: Mario, los seres humanos en general, y esto incluye a las grandes figuras públicas, no son buenos ni malos en estado puro, ¿no? Y por eso quizás es tan apasionante el ejercicio biográfico. Y te lo pregunto porque en los últimos años, con los cambios culturales, han surgido nuevos acercamientos a la biografía de Neruda, hechos que en otro momento eran irrelevantes o ni siquiera se reparaba en ellos, fundamentalmente, y con el motivo de la irrupción feminista, estas situaciones, por ejemplo, el abandono de su hija, o el de la violación, que él mismo describe en sus memorias. Uno se da cuenta que eso tiene consecuencias institucionales también, que de repente las instituciones evitan priorizar a Neruda así como lo priorizaban antes, y no lo sé, pero a lo mejor también puede incidir en su lectoría. Bueno, y digo nada de esto anula todo lo demás, ¿no? Lo heroico del Winnipeg, su obra literaria, su trayectoria política, en fin. ¿Qué diría un biógrafo de Neruda sobre esto que algunos lo ven como una contradicción, ¿no?
0: Son dos episodios diferentes. En el caso de su hija, Yo creo que hay que ser más ecuánimes. La mamá de Malva Marina, María Antonia Jagenar, holandesa, se casan en Jada cuando Neruda era cónsul. El matrimonio se separa. Mm. Y como era usual hasta hace muy poco tiempo, la niña se quedaba con la mamá, ¿no? Y el poeta siguió mandándole dinero desde América. Ellos vivían en Holanda. Y yo no creo que se pueda, que sea un hecho execrable o condenable lo que pasó con la hija del poeta, ¿no? En el libro cito la documentación diplomática, es decir, cito todo lo que se conocemos sobre el caso de la hija, ¿no? Creo que ahí se exagera la responsabilidad que tuvo, ¿no?, el poeta. En el caso de la violación, por supuesto, es un episodio absolutamente execrable. Y es muy interesante lo que tú señalabas, es decir, pensemos que Confieso que he vivido es un libro que quedó inconcluso a la muerte del poeta, que lo acaban Matilde Urrutia y un periodista gran amigo de Neruda, Miguel Otero Silva, en Caracas, en el otoño, en la primavera americana del año 73, y que se publica por Seix Barral, el grupo, una gran editorial de Barcelona, desde febrero 74. O sea, a marchas forzadas acaba y se publica. Durante 40 años ese libro se leyó, se tradujo, se leyó por millones de personas, se tradujo a los idiomas más leídos del planeta, y nadie reparó en que en ese episodio Neruda confesaba que había violado a una mujer durante su etapa en Asia, ¿no? Qué bueno que hoy, a la luz, como tú bien decías, del feminismo, leamos ese episodio como lo que fue, un hecho execrable, que Neruda quiso que supiéramos, que sus editores no repararon tampoco y lo hubieran podido suprimir, pero es un hecho que forma parte de la vida de Neruda, ¿no? Y hay esa vida, como la de todos, hay que tomarlo en una balanza y resaltar tanto las luces como los episodios reprobables, ¿no? Yo creo que también no se puede pasar de una punta a la otra. No se puede pasar de lo que Neruda conoció en vida, que fue una exaltación y una glorificación de su figura como gran poeta, como hombre de la izquierda chilena, aclamado en todo el mundo, a lo contrario, al defenestrar su figura, olvidarnos de su figura. Pues, tuvo también muchas luces muy importantes, el Winnipeg, algo que Neruda hizo siempre, que fue donar, era un poeta que donaba bibliotecas a la Universidad de Chile en el año 54, cuando cumple 50 años, a poblaciones, a sindicatos, que compartió su poesía, que estuvo en las causas de la izquierda chilena junto a Allende en cada una de las campañas presidenciales, que fue senador y condenó públicamente para siempre a González Videla después de la traición de este presidente, que fue candidato presidencial del Partido Comunista, que recorrió el mundo y que fue, un hombre, yo creo que también tiene muchas luces que hay que poner de relieve, ¿no? Y tener presente, sobre todo ese episodio absolutamente repudiable que él nos contó, y que qué bueno que hoy leamos de la manera que lo lee el feminismo, ¿no? Como algo completamente inaceptable.
1: Bueno, estas luces y sombras se pueden encontrar en estas dos biografías, Pinochet, biografía militar y política, y Neruda, el príncipe de los poetas, ambas de Mario Amorós. Mario, sé que cuando vienes a Chile aprovechas de hacer varias presentaciones de tus libros, así que, pero bueno, hagamos algunas menciones de lo que viene para invitar a la asistencia también, así como estamos invitando a la lectura.
0: El 21 de octubre a las 7 de la tarde en el Centro Cultural de España lanzaremos la biografía de Pablo Neruda. El 22 de octubre estaré en la Cafetería Popular del barrio Yungay para conversar en general sobre mis libros. Y el 27 de octubre, en la Sociedad de Escritores y Escritoras de Chile, muy cerquita de la Plaza de la Dignidad, en Almirante Simpson, daré una conferencia sobre Miguel Hernández, el gran poeta español. He publicado este año en España una biografía sobre este poeta, también muy vinculado a Chile por su amistad con Neruda, con Luis Enrique Delano, con otros, con Juvencio Valle. Ahí esas serán las tres actividades que tengo previstas.
1: Mario Amorós, como siempre, bienvenido a la Radio Universidad de Chile.
0: Gracias, Patricio.
1: Son las 8:35, breve alto y a la vuelta nuestro panel de conversación.
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0: De 8:39 queremos empezar inmediatamente nuestro panel de conversación saludando acá en nuestro estudio al integrante de la Comisión Política del Partido Comunista, Juan Andrés Lagos. Bienvenido, Juan Andrés, como siempre, gracias por estar acá.
1: Muchas gracias por la invitación, pues aquí estamos.
0: Y saludar también al abogado y ex convencional militante de Renovación Nacional, Raúl Celis, que como ustedes bien saben, que siguen esta transmisión diariamente, reside en la ciudad de Viña del Mar. Por eso se contacta desde allá. Raúl, muy bienvenido.
2: Hola, Patricio. Buenos días. Muchas gracias por la invitación. Y aprovecho de saludar también a todos quienes nos escuchan y nos ven por Radio Universidad de Chile. Saludo también a Andrés Lagos, que va a ser el otro panelista.
0: Sí, pues, quería partir preguntándole, hay varios temas, y la verdad es que durante el fin de semana ocurrieron otros tantos más, pero quería partir preguntándole sobre cómo ve la irrupción de Michelle Bachelet en el escenario político. Hay una pregunta que quizás atañe más directamente a Juan Andrés, porque hay una invitación para el próximo día jueves a un encuentro de Michelle Bachelet con los representantes de los partidos de la oposición. Está esta decisión evidente de irrumpir con mucha fuerza en la política chilena. Empiezan a aparecer encuestas respecto a qué haría eventualmente la ciudadanía el año 2029 en el caso de una elección presidencial. Encuestas que en todo caso, en lo personal, llamaría a mirar con prudencia, porque todos acá sabemos que uno en el principio del año de las elecciones presidenciales piensa que va a pasar algo y termina pasando otra cosa, pero bueno, está ahí. Como una persona que se vuelve relevante, que aglutina a la oposición, pero que también genera hartas reacciones en el oficialismo. Juan Andrés.
1: Bueno, mira, lo primero, si me permites, no un paréntesis, sino que quiero destacar un legado que nos queda para el presente y para el futuro, Juan Pablo Cárdenas. Creo que era un gran demócrata, un hombre de tremenda fuerza ética, y no lo había visto hace un tiempo, pero cuando nos encontrábamos siempre nos decíamos los amigos caneros. Uh-huh. En la jerga de los que conocen estos saben lo que significa. Amigos caneros es cuando tú estás con alguien, has estado preso o estuviste preso. Pero Juan Pablo deja un tremendo legado y yo creo que es súper importante proyectarlo hacia el futuro, del punto de vista de lo que es el ejercicio del periodismo, pero también del punto de vista de lo que es el compromiso ético con valores trascendentes, ¿no? Con valores importantes. Bueno, se nos queda y hay que seguir adelante con su legado, insisto en este punto. Respecto de lo segundo, mira, yo lo que creo es que me da la impresión que hay un cierto adelanto prematuro a escenarios que, en rigor del punto de vista de lo que significan las correlaciones de fuerzas sociales, políticas, la situación que está viviendo Chile en este momento, que yo creo que es bastante crítica desde el punto de vista socioeconómico. A mí me da la impresión de que es un poco prematuro instalar candidaturas presidenciales hoy, ¿no? Lo que implica que, porque no es una sola, la verdad es que hay varias y aunque algunas no lo dicen explícitamente, pero están en eso, es muy evidente. Yo lo que creo es que aquí hay una cosa muy prematura desde el punto de vista de lo que significa diagnóstico y de lo que significa una alternativa para Chile. No, de eso se habla poco. Uh-huh. Y no creo que las construcciones de alternativas se hagan solo a partir de un nombre, aun cuando sea muy importante. La historia de Chile, particularmente el movimiento popular chileno, lo que muestra es lo contrario. O sea, si algún rasgo importante en ese sentido tenía Salvador Allende y otros, como Gladys Marín y otras y otros, era que siempre estaban interactuando con la construcción de un movimiento social y político, un movimiento popular. Desde ahí se construían esos liderazgos. Uh-huh. Entonces, y eso no creo que haya cambiado tanto en Chile en este momento. Dicho esto,
0: o sea, esta es la tesis parecida a la de Francisco Vidal, de que los sí, liderazgos no los deciden las comisiones políticas ni
1: exactamente,
0: o sea, provienen de la ciudadanía.
1: De hecho, mira, qué bueno que tú mencionaste esto, porque de hecho Michelle Bachelet surge como de liderazgo a contrapelo de su sector. Uh-huh. Esa es la verdad, a contrapelo de la Concertación. Y surge por una serie de situaciones, desde el punto de vista de demandas sociales, del punto de vista de perspectivas de futuro y del punto de vista también de la posibilidad que en ese momento triunfara una candidatura de derecha. Entonces lo que creo es que ahí en ese punto hay una cuestión que hay que poner de relieve como situación real. Ahora, Michelle Bachelet puede y debe jugar un rol importante desde el punto de vista de la construcción de esta alternativa, pero qué duda cabe. Incluso más que muchas y muchos otros, ¿no? Muchas y muchos otros, porque efectivamente ella tiene en su valor cuestiones muy sustantivas. Por ejemplo, recogió muchas de las demandas del 2011 en su segundo gobierno. Las recogió, se hicieron programas de gobierno, se hicieron cabildos. Eso abrió paso con más fuerza a la necesidad de una nueva constitución antes del estallido. Se hicieron cabildo en todo el país, constituyentes, se levantaron asuntos referidos a la mujer, al trabajo laboral en Chile, en fin, hay un sinnúmero de situaciones, política internacional, qué decir, o sea, ella hizo una proyección muy importante en política internacional del punto de vista de integración, multilateralismo, que mantiene como bandera. Entonces, en eso más que no tener dudas, yo creo que sí, que es necesario un liderazgo como el de ella en esta perspectiva de construcción, insisto. Hago muy marcada la diferencia respecto de lo que es el adelantamiento de candidaturas presidenciales, que lo veo extraordinariamente prematuro en este escenario.
0: Ya. Una cosa es su liderazgo y otra es ponernos a pensar en el 2029. Entonces, esa es tu invitación a separar.
1: Así es.
0: Raúl.
2: Sí, a ver, yo creo que básicamente lo que hizo Michelle Bachelet fue una maniobra muy hábil para salir del paso de un mal momento, que fue el fracaso de su postulación a la Organización de Naciones Unidas. Michelle Bachelet es una persona de un enorme carisma, y a mí me tocó presenciarlo. Cuando la conocí, fíjense, yo la conocí en un cumpleaños a Michelle Bachelet, un cumpleaños de una parlamentaria, donde supuestamente la figura era José Miguel Insulza en ese cumpleaños. Y Michelle Bachelet era ministra de Salud en ese momento, pero vino el tiempo del baile, por decirlo de alguna forma, y ahí me llamó la atención esta mujer que bailaba tan bien, Twist bailaba muy bien, pero enormemente carismática. Entonces, de ser una figura secundaria, estaba Sebastián Piñera en ese cumpleaños también, de ser una figura secundaria en ese cumpleaños, terminó transformándose en una figura principal. Tiene un enorme carisma, y ese enorme carisma también lo vivía en la convención constitucional. Cuando ella fue a la convención constitucional, fue una verdadera rockstar. Tuvo un éxito, pero descomunal, digamos, dentro de todos los sectores de izquierda. Nunca vi algo parecido dentro de la convención en el sentido de tal cantidad de respaldo. Entonces, yo partiría de la base primero que se trata de una persona muy carismática, también bastante capaz, ha sido presidente de Chile, presidenta de Chile en dos oportunidades, pero mi impresión es que lo que ella quiere con su liderazgo, y a mi juicio es el más importante que existe dentro de la izquierda chilena, es básicamente aglutinar a la mayor parte de la izquierda, y después ella determinará a quien endosa este respaldo. Puede que ella misma termine siendo candidata, o puede que lo endose a un tercero, pero yo creo que en lo que ella está pensando es en transformarse en la figura clave de la izquierda, que lo es, a mi juicio, y desde ese sitial, desde ese lugar, ella definir en el momento oportuno si lo endosa o no lo endosa. ¿Qué problema le veo a Michelle Bachelet? El discurso, y se lo pregunté en un desayuno el año pasado, su discurso básicamente es: yo entro aquí porque hay que atacar a la ultraderecha es inaceptable. En ese desayuno, que éramos pocos, le pregunté qué es lo que entendía ella por ultraderecha, porque uno puede citar a Meloni, a Trump, a Milei, a Bukele, a Fujimori, a Peña Nieto en Paraguay, a Bolsonaro, a Milei, a Merz en Alemania. ¿Qué significa ser de ultraderecha? Y ahí creo que le falta un poco de contenido. O sea, creo que para que Michelle Bachelet y la izquierda tengan mayores opciones de ganar la próxima elección presidencial, para lo cual concuerdo con Juan Andrés, falta muchísimo, es necesario que mejoren su programa, tengan una propuesta que no sea la que hicieron en la Convención Constitucional y que fue rechazada en 2022.
0: Sí, vamos a ir al tiro a lo que tú planteas, Raúl, pero simplemente mencionar a propósito de tu comentario que el pasado reciente demuestra que la capacidad de endoso de Bachelet no es necesariamente virtuosa. Recordemos lo que ocurrió con la candidatura de Paula Narváez, donde en su momento apareció como un gran hito que fuera la propia Michelle Bachelet quien la promoviera, pero eso no tuvo el arrastre electoral que la misma expresidenta hubiera esperado, ¿no? Entonces, parece que ahí por lo menos hay un caso donde una cosa es la popularidad misma de Bachelet y otra es su capacidad de traspasarlo automáticamente a otras personas. Raúl, sí.
2: Y en el plebiscito también, ella estuvo por el acuerdo. Se parece, no es la mejor, pero se parece a la que más quiero, una cosa así, como la canción, y tampoco resultó. Pero indudablemente es la figura más importante de la izquierda en Chile, ¿no? Junto con el expresidente Boric.
0: Sí, pues citó a Pablo Milanés, ¿no? No es perfecta, más se acerca a lo que yo simplemente soñé. Claro, eso fue lo que dijo. Sí,
2: exactamente. Sí. No es perfecta, pero se acerca a lo que yo simplemente soñé. Sí.
0: Ya, señala Raúl Juan Andrés, entiendo que de manera crítica, ¿no? Si no te interpreto, Raúl, interrúmpeme nomás, pero una cierta laxitud con que es de la izquierda, usaría la palabra extrema derecha u otras equivalentes como fascismo, y que sería deseable una mayor precisión en qué se entiende por aquello. ¿Cómo podría responder?
1: Mira, yo ahí con respecto a lo que dice Raúl tiendo a concordar en cuanto al análisis. No es que sea, no es que me guste, pero en cuanto al análisis. Yo no creo que en Chile tú construyas una mayoría nacional apelando solo y exclusivamente a paremos el fascismo, detengamos a la ultraderecha. No lo creo. Yo creo que es una cuestión importante, significativa, pero no estamos antes del golpe, no estamos en un proceso en donde esas variables pudieran ser tan contundentes. Que es más o menos lo mismo que creo que se juega en Brasil, ¿no? En Brasil, en concreto, de mi punto de vista, Lula puede triunfar si apela a un votante de tercera edad que por voto voluntario no votó, se abstuvo, a un votante joven y a un votante religioso, extraordinariamente religioso, del mundo rural. Eso es lo que le puede dar la posibilidad de triunfar, creo yo, y digo esto porque, claro, no son comparables los escenarios, pero yo creo que en Chile todas las elecciones, desde la primera del plebiscito para adelante, lo que te están mostrando es que hay una ciudadanía mayoritaria, el voto obligatorio y también parte del voto voluntario, que son muy volátiles. Yo no voy a descalificar la volatilidad porque es un hecho real que se ha construido en la sociedad chilena de los 90 en adelante. Por lo tanto, no creo en esas descalificaciones. Y esa ciudadanía lo que está esperando es la construcción de una alternativa, fíjate, tan esencial como que efectivamente crean que se va a resolver el problema de la desocupación, la cesantía, los salarios, el sistema de salud, vivienda, que por largo tiempo son mochilas muy grandes para la ciudadanía de Chile, mayoritariamente. Crimen organizado, narcotráfico, qué decir, ¿no? Entonces, a mí me parece que ahí está el centro, lo demás está bien. Yo respeto mucho las tendencias mediáticas, hegemónicas, en fin, que analizan unas variables y otras, ponen en el centro mucho a la persona o las individualidades, en fin. Pero yo creo que eso es algo que en realidad en Chile cambió ya hace rato, y te lo están mostrando todos los resultados electorales, todos. Y eso no va a cambiar en los próximos años. Entonces, de mi punto de vista, para mí el tema central es que se hace desde el sector de izquierda, de amado izquierda, progresista, como tú quieras, poner en el centro estas cuestiones. Y yo veo que efectivamente ahí hay una cierta lentitud, pero también un cierto sentido de autorreferencia, de que no está resuelto, de que todo pasado fue siempre mejor, o el mito del eterno retorno. Y entonces no estamos frente a un diagnóstico asumiendo este tipo de cuestiones que son las que explican, le gusta a quien le guste, las votaciones y cuestiones como el 2011 y el estallido.
0: Ya, ¿cómo ves un cierto diagnóstico, que luego se lo voy a preguntar a Raúl porque nos sirve para hacer la transición a la conversación sobre el presupuesto?
1: Sí.
0: Según el cual, y algunos hipotetizan que ese sería un error, ¿no?, de este gobierno en el tema presupuestario, pero lo pregunto respecto a la izquierda en primera instancia, Juan Andrés, según el cual tendríamos hoy día en nuestro país dos bloques, que cada uno representará algo así como el 30%, más o menos, ¿no? Que es muy fiel al sistema de ideas de su determinado sector y que es muy difícil que le quite el apoyo, aun cuando su gobierno no haga las cosas necesariamente bien, pero que con ese porcentaje nunca se ganan las elecciones, sino que se ganan con otro grupo, que es el que está al medio, que parece ir y venir, que guste o no es despolitizado, que guste o no, no considera que la política sea demasiado importante en su vida diaria, pero que sin embargo toma decisiones con criterios estrictamente individualista y pragmático, es decir, cómo mejora mi vida cotidiana si gana esto, si gana el otro. ¿Cómo ves esa...?
1: Mira, yo creo que eso es parte de un diagnóstico de realidad. O sea, insisto en este punto. Además, yo no creo que a una persona que, a ver, está esperando que se resuelvan las listas de espera, o está esperando que se resuelvan cuestiones que tienen que ver con salario. Estamos en el 22% de desocupación juvenil. Estamos sobre el 10% en desocupación femenina. O sea, estamos en una situación bastante crítica. Campamentos, qué decir, temas de vivienda. No es tan fácil llegar incluso al en este momento una persona relativamente joven al arrendamiento. Le está costando cada vez más. No, ni siquiera estamos hablando de comprar una casa. Entonces yo lo que creo que esos son temas de... A ver, ¿cómo decirlo? Son esenciales para la pervivencia, no son cuestiones de gusto, no son cuestiones de consumismo, no son cuestiones de esa naturaleza. Y yo lo que creo es que el sistema que tenemos de los 90 en adelante, que constantemente ha hecho promesas respecto de estos asuntos tan esenciales, no los cumple. Por eso es que esta ciudadanía, yo digo, de acuerdo a los estudios subjetivos de realidad, desprecia la política, tiene mucha distancia al Parlamento. En estos estudios los partidos políticos todos aparecen en última prioridad, cosa que es harto preocupante para un sistema de derecho como el chileno, que este tipo de cosas. Entonces digo, asumamos esta realidad a partir de la cual, de alguna manera, como alguien dijo, habrá que escuchar alguna vez al pueblo.
0: Raúl, visto, por decirlo de algún modo, desde el otro lado, ¿no?
1: Sí.
2: Bueno, yo creo que en la esencia, Patricio, tú tienes razón, yo distinguiría acá un tema técnico de un tema político. Desde un punto de vista técnico, un presupuesto obviamente debe tratar de que los ingresos sean superiores a los gastos. ¿Qué es lo que ocurre en Chile en los últimos años? ¿Qué es lo que ha ocurrido permanentemente? Que los gastos se calculan en menor número y son mayores que en lo que se calculan, y los ingresos son menores que los que se calculan, y esto nos lleva a déficits. El año 2023 tuvimos un 3,6 del PIB, el 24 un déficit de un 3,2% del PIB, el 25 un 3,55% de déficit del PIB. ¿Qué significa esto? Estoy en la parte técnica.
1: Sí.
2: Significa que hay que endeudarse, hay que pagar intereses. Y en este pago de deuda de intereses, nosotros del gasto total de un 2,1% que se destinaba del total del gasto de Chile, en 2009 se destinaba un 2,1 para el pago de intereses. Hoy día más de un 5%, con lo cual se pierden, por supuesto, numerosos programas que podrían realizarse. Todo eso es técnico, está bien, al igual que la necesidad de estabilizar la deuda, tratar de que los intereses no suban, ahorrar para el Fondo de Estabilización Económica y Social, que permitió salir de la crisis subprime el 2009 a Michelle Bachelet, cautela por el incierto impacto de los ingresos por reforma. Todo eso está súper bien desde un punto de vista de técnico. Pero después viene el político, y el político está en qué es lo que yo priorizo. Dentro del presupuesto, ¿qué es lo que yo voy a priorizar? Ahí este gobierno eligió básicamente el crecimiento y empleo, la seguridad, la protección de la niñez y la salud, si uno lo ve en porcentaje. Ahora, claro, eso es dicho en general, pero uno tiene que ir partida por partida revisando cuáles son las que satisfacen mejor las necesidades del país. Y ahí creo que el criterio político es básico, porque la política está hecha para, por supuesto, para gobernar lo mejor posible, pero también para ganar elecciones. Si no nos sacamos nada, perdiendo permanentemente. Entonces, creo que uno tiene que, no siempre lo que técnicamente es perfecto, políticamente es lo más adecuado, ¿eh? De modo que en esas priorizaciones que debe tener el presupuesto, sí deben haber aspectos que puede parecer no tan rentables económicamente, pero que socialmente, políticamente, son muy, muy rentables, ¿eh? Por ejemplo, el ruido que se ha hecho en materia de los presupuestos universitarios.
0: Bueno, vamos a entrar de lleno en la conversación sobre el presupuesto, que es una conversación que en esta época del año siempre nos acompaña. Y esto es solo percepción, no tengo cómo demostrarlo, ¿eh? Pero me da la impresión que este año la discusión presupuestaria tiene más y más profundos flancos abiertos que en discusiones del mismo tipo que hayamos tenido en años anteriores. Pero bueno, vamos a abundar sobre algunos de los temas que han aparecido públicamente, más o menos en la línea de lo que nos argumentaba recién Raúl Celis. Son las 9:00, vamos y volvemos en esta mañana de día martes en Radio Análisis.

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0: vamos a instalar de inmediato o al tiro, como se dice coloquialmente, la conversación sobre el presupuesto. Durante la semana pasada, en estos paneles, Raúl, Juan Andrés, analistas de distintas procedencias disciplinarias y de distintas posiciones políticas, han tendido a coincidir, aunque si bien los presupuestos tienen un revestimiento técnico, son la expresión de una mirada de sociedad, ¿no? O como lo dijo acá el ex ministro de Hacienda Nicolás Grau, los gobiernos ponen el dinero donde ponen sus prioridades de sociedad, ¿no? Y que en ese sentido habría que mirar no solamente la priorización en lo que se gasta, como tú enunciabas, Raúl, en el papel antes de la pausa, sino también en aquello que se deja de gastar, ¿no? Y aquí habría dos tipos de críticas. Parto desde la crítica para que después podamos ver si ustedes encuentran, por supuesto, también virtudes en la propuesta presupuestaria. Pero dos tipos de críticas. Una, que tiene que ver con que si bien hay un enunciado respecto al empleo, no se estaría priorizando suficientemente la inversión, ¿no? Que es una de las acciones desde las cuales el Estado con mayor rapidez puede inducir a la creación de empleo. Estoy pensando fundamentalmente obras públicas y gastos del Estado equivalentes, ¿no? Y que por el otro lado, la reducción en las universidades, en el Ministerio de las Culturas, en ciencias, podría ser una expresión también de un cierto desdén por el conocimiento, ¿no? Si que juntáramos estas tres y pudiéramos ensayar una hipótesis, ¿no? Bueno, esto entre las muchas aristas que podría tener el tema, Raúl Celis, te doy la palabra para que lo puedas analizar.
1: De acuerdo a lo que yo revisé de la Dirección de Presupuestos y de páginas oficiales de gobierno, el crecimiento y el empleo aumentan las partidas en un 8,1%, y básicamente la razón de por qué aumenta es por 450 y tantas obras públicas adicionales que se van a desarrollar en Santiago y en regiones. O sea, está la idea de dar un fuerte impulso a las obras públicas, que son muy buenas para absorber mano de obra. Por lo tanto, yo creo que en eso, en la línea gruesa, el gobierno ha estado acertado. En seguridad aumenta un 9,1%, y también creo, ahí están las dos principales prioridades de la población.
0: Ya, o sea, tú ves un buen correlato entre la narrativa y la propuesta misma, ¿no?
1: Claro, ¿dónde veo el problema? En el aterrizaje, porque... Ya. Tú puedes, o sea, un presupuesto tiene muchísimas partidas, entonces tú puedes suprimir lo que acabas de decir, Patricio. Tú puedes suprimir este programa, este programa no le vamos a dar porque no ha resultado ser rentable. Pensemos en los computadores que a mí me tocó entregar durante varios años a los estudiantes, me parece que eran de séptimo
0: básico. Sí, recordar que Raúl fue intendente de Valparaíso, para que se entienda el contexto en el cual acaba de decir lo que dijo.
1: Claro, en Piñera 1 entre el 2010 y el 2014. Rentablemente puede ser una mala idea. Entonces, el título está bien, que crezca en ese porcentaje lo que es crecimiento y empleo y seguridad. Quizás en las partidas es donde se producen algunos problemas, cuáles sí, cuáles dejamos de lado, pero yo creo que en eso, Juan Andrés, Patricio, van a producirse acuerdos dentro del Congreso y van a generarse cambios importantes. Lo que entra como ley de presupuesto generalmente es muy distinto de lo que sale. ¿En cuanto a qué? En cuanto a las partidas que se aceptan y se rechazan.
0: Juan Andrés.
2: Sí, mira, a propósito del análisis, Raúl, yo creo que efectivamente es probable que se produzcan algunos acuerdos en el Parlamento. Me da la impresión, por lo que ya se ha anunciado por algunos sectores. Mira, yo quiero en realidad plantear y proponer algo distinto. O sea, a mí me queda, desde el punto de vista del diagnóstico, no de la pura opinión, del diagnóstico, de que algo está ocurriendo en Chile hace unos cuantos años ya, de que gobiernos con signo político muy distinto se quedan sin recursos para financiar políticas públicas. O sea, le pasó a Bachelet, le pasó a Piñera, le pasó a Boric. Entonces uno dice, ¿qué está pasando? Y la verdad es que si uno mira un poco más para atrás, también ocurrió. También ocurrió. Entonces, y tenemos junto con eso un correlato que es causa-efecto, totalmente. Una economía que no crece. Que no crece. O sea, así es simple. Y estamos estancados. Entonces, algunos analistas que comparto ese análisis en estos días, ¿qué es lo que han dicho? La propuesta que hace el gobierno, que incluye, por cierto, el tema del presupuesto, es lo que se denomina en el sentido del análisis económico de sentido común, el bicicleteo. O sea, aumentar la deuda. Y por otro lado, tratar de facilitar, ¿no? Con ese endeudamiento, facilitar la inversión de capital. A grandes, estamos hablando de la gran banca, de consorcios transnacionales, proyectos mineros potentes, en fin, estamos hablando de ese nivel de la economía, no de la pequeña y mediana empresa, que además es la que en rigor te genera la mayor cantidad de empleo en Chile. Uh-huh. En rigor, ahí está el punto, el universo donde se genera más empleo. Entonces uno dice, algo está pasando. Entonces, yo lo que creo es que estamos frente a lo que está ocurriendo en otros países, a nivel mundial. Yo lo que creo que este modelo económico de acumulación, con las características que ha tenido esencialmente desde incluso de antes de los 90, está agotado. Y para mi gusto lo que se requiere es una reinversión de capital productivo con extrema urgencia, y a partir de aquello mirar de otra manera un tipo de política económica que no la veo tan dogmáticamente en este escenario fondo monetarista que se te impone en Chile gobierno tras gobierno con distintos signos políticos. Uh-huh. Y lo veo como una necesidad, no veo como una opción ideológica. Si uno ve lo que están haciendo los Países Bajos, por ejemplo en Europa, lo que está empezando a salir en Alemania, por ejemplo la propuesta de Die Linke en Berlín, pero no es solamente Die Linke, que uno puede decir, pero son los izquierdistas. No, si abramos más. Abramos en Italia lo que está haciendo Meloni, desde el punto de vista estrictamente económico. Es decir, lo que se está haciendo en la región.
0: Está haciendo un gobierno keynesiano, Giorgia Meloni. Sí.
2: Claro, entonces yo lo que creo es que aquí necesitamos con urgencia mirar un poco más arriba, elevar la mirada, ver las causas de lo que está provocando esto y tratar de hacer empeño para que efectivamente logremos tener cuestiones simultáneas. Porque para mi gusto, una economía que no crece y que no da empleo, o sea, ¿de qué te sirve eso? Mm.
0: Raúl, a propósito de la discusión presupuestaria, han surgido voces críticas desde el propio sector. Y esto podría ser visto en sentido positivo y negativo, ¿no? Un sentido positivo, como algunos lo han dicho acá, es la oposición en términos discursivos está pasando por un momento tan poco relevante que finalmente la verdadera oposición se está ejerciendo desde el mismo oficialismo, ¿no? Pero como sea, Evelyn Matthei ha sido muy dura sobre el tema de yo elijo mi PC. Cecilia Pérez ha sido muy dura sobre el tema del cierre de Prodemu. Ayer mismo, Raúl, tu correligionaria, la senadora Paulina Núñez, se planteó, planteó en la televisión que en su análisis Chile Despega era muy insuficiente, y la cito textual, guste o no, hay que soltar la billetera para poder paliar estos meses, ¿no? Enfatizando en que el problema del empleo no hay que pensarlo en soluciones de mediano y largo plazo, cuando en rigor es hoy, cuando las familias están enfrentando dificultades como consecuencia del desempleo. Te menciono algunas, podría ser una lista, tú lo sabes, más larga, ¿no? Agrego lo del gobernador Santana, también de tu partido, que en representación de las gobernaciones regionales fue muy crítico acá en la radio la semana pasada del recorte al presupuesto de los GORES, ¿no? Te lo pregunto, ¿cómo lo ves en términos también como de un gobierno al que le ha pasado más de alguna vez que sus decisiones generan críticas desde el propio sector?
1: Yo no lo veo tan negativamente.
0: ¿Ya?
1: Y para mi gusto la mejor prueba está en la ley de seguridad que se presentó, las reformas a la seguridad pública que fueron presentadas por distintos senadores, tanto de oficialistas como de, de oposición. Creo que no necesariamente discrepar en algunos aspectos resulta negativo. Por lo tanto, no le daría demasiada gravedad al tema que hayan discrepancias específicas en algunos puntos. Sí miraría quién las dice, si las dicen las críticas los partidos políticos que forman parte del gobierno, no de la coalición, pero son oficialistas, ahí lo encuentro más grave que algunas críticas aisladas de personas que no están dentro de la estructura partidaria, como varias de las que nombraste. En el caso de los gobiernos regionales sucede algo bastante tremendo, porque claro, el gobernador Santana se quejó, como se han quejado todos los

0: Claro, ahí nuevamente lo que yo decía, lo político, y lo técnico. Políticamente se ve muy mal que le quiten plata a los gobiernos regionales. Técnicamente pueden tener razón, pero habían otras fórmulas, creo yo, qué sé yo, a través de convenios de programación con ministerios como Vivienda para realizar determinadas obras o impulsar el mejoramiento de las condiciones de vida de campamentos, como lo hicimos acá en Valparaíso varias veces, y a muy largo plazo. Creo que ahí hay un problema del gobierno, del marqueteo político, no es su fuerte. En todo caso, es un problema como tradicional de la derecha, que es peor marquetera que la izquierda, ¿eh? Yo creo que en eso la izquierda se maneja mejor que la derecha.
1: Sí, Juan Andrés.
2: Sí, mira, es que yo creo que, a ver, si uno mira en concreto, por ejemplo, las necesidades que se requieren para enfrentar temas tan duros como el crimen organizado y el narcotráfico, yo creo que de acuerdo a lo que se está planteando en el presupuesto es insuficiente. Claro, uno dice, bueno, pero eso significaría establecer prioridades mayores, más profundas, claro, y no creo que en la ciudadanía en este país. Estoy hablando de la ciudadanía, no de los partidos, se opongan a que se implemente una política nacional de Estado con participación en primer lugar en los municipios, de la propia ciudadanía, del privado, por cierto, porque los privados viven en Chile, no viven en otra parte. Entonces, una cosa de esa naturaleza, con esa dimensión, para efectivamente y frontalmente enfrentar los flagelos. Pero claro, uno dice, de acuerdo a las partidas, los recursos son insuficientes. Crecen, sí, pero son insuficientes para los requerimientos que se hacen. Incluso más, se cerró la puerta a levantar el secreto bancario. Y uno dice, bueno, pero ¿qué es esto? ¿De dónde? ¿Cómo entender de verdad esa prioridad? Tema crimen organizado, tema narcotráfico, tema salarios y empleo. Efectivamente, podría generarse una situación a partir de la cual habrían en cierto tiempo mayores empleos en términos relativos, ¿no? Relativos, marco el concepto relativo porque en economía el concepto relativo es un concepto bien exacto, no es de metafísico. ¿Y por qué lo planteo así? Porque es una probabilidad dentro de una variable que no está establecida como una cuestión a través de la cual tú efectivamente vas a generar más empleos y empleos productivos. Entonces tampoco está en el presupuesto una lógica de esta dimensión. Yo entiendo que el actual gobierno, así como los anteriores, incluyó el de Boric, ¿no? Sobre la base de pensar y de creer, de mi punto de vista, dogmáticamente y hasta totalitariamente, de que iban a resolver el problema de la deuda y el problema del crecimiento como han intentado hacer, pero eso no ha dado resultado. Entonces uno dice, bueno, pero ¿por qué va a dar resultado ahora? ¿Cuál sería la razón nueva por la cual una política macroeconómica de esta dimensión, en temas tan sustantivos como crecimiento y como empleo, donde no se produce una reinversión de capital productivo, donde no abres tú ámbitos en la economía donde efectivamente estabilizas una lógica de crecimiento y a la vez de este tipo de empleo, ¿por qué podría haber algo distinto? Entonces, yo siento que aquí hay un punto de referencia a partir del cual no se tocan las causas y seguimos tratando de modificar efectos, efectos a corto plazo, ni siquiera a mediano plazo, y más le creo, fíjate, mira, más le creo a los estudios que el FMI hizo antes de la pandemia y después de la pandemia, alertando a países con economía como la chilena de lo que les podía ocurrir. Y eso está ahí. Es cosa
1: Sí.
2: de meterse a las páginas del FMI y uno las puede leer.
1: Finalizamos el panel con la siguiente propuesta de tema, que es el de aluviones e inundaciones. Tuvimos ayer una inundación dramática en un sector de Curacautín,
2: Sí.
1: se desbordó el río, varias decenas de familias damnificadas, y también está la situación latente en el sector de San Carlos de Apoquindo, en Las Condes, acá en la región metropolitana. Digo latente porque los análisis indican que nuevas lluvias se podrían volver a producir situaciones de desplazamiento de lodo. Y lo planteo en dos sentidos. Primero, la

0: evidencia que parecería existir que esto está directamente vinculado con el cambio climático, o sea, es inhabitual lluvias de esta magnitud en tan poco tiempo en el mes de octubre, un poco menos en la región de la Araucanía, pero de manera muy evidente en la región metropolitana. Juan Andrés, esto no te lo digo como una falta de respeto, te lo digo con mucho... tú que tienes más años que yo, no sé si te acuerdas, unas lluvias de este tipo en octubre son indudablemente inhabituales, ¿no?
1: Bastante inhabituales.
0: Pero por el otro lado también una crítica en dos sentidos. Primero, las políticas públicas, es decir, se critica que en Las Condes ya están muy asentadas construcciones en lugares peligrosos, quebradas, para decirlo más directamente, así como también a propósito de la discusión del presupuesto, la reducción de temas vinculados con el cambio climático, acuerdos de Escazú y otros. Bueno, ¿cómo lo ven con un cuadro más general? Porque estos que son en primera instancia eventos de la naturaleza están interpelando también las políticas públicas, no solo las de este momento específico, sino de lo que se ha venido realizando tiempo atrás. Raúl.
2: Sí, respecto de las inundaciones, en parte pueden obedecer a un problema de cambio climático. Yo puedo entregar otro ejemplo, que es el de Rapa Nui, de Isla de Pascua. En Rapa Nui, yo soy presidente de la sociedad a cargo de la entrega de la luz, del agua potable y de la carga y descarga portuaria, ¿ya? Por lo tanto, manejo bien estos temas. La descarga portuaria se hace a través de balsas, no se descarga en sitios portuarios, sino que tienen que ir barcazas a alta mar y ahí hacer un transbordo, digamos, de la descarga a estas barcazas, y las barcazas se las llevan a los sitios de atraque. Bueno, hemos tenido cerca de 60 días a la gira a buques, naves, porque no se ha podido descargar, que es una cosa que jamás había pasado en Rapa Nui. Imagínense eso, las consecuencias que tiene para el abastecimiento de la vida, de la subsistencia de la gente, en materia de salud, los remedios, en materia de calefacción, el gas, etcétera. Entonces yo concedo ese punto de que hay que poner mayor atención. Pero en el caso de Las Condes, yo la impresión que me he formado es la siguiente. Hubo un incendio en enero o a fines del 2025. Hubo un aluvión en enero del 2026. Se dañaron veintitantas casas. Hubo una intención de la municipalidad y del Ministerio, me parece que de Obras Públicas, de poner mallas a distintos sectores de Quebrada Honda por un peligro inminente de aluviones. Hubo por parte de la Universidad Católica, del Hospital Clínico, una querella, si no me equivoco, por un peligro inminente de inundaciones. Entonces, que me vengan a decir que esto es un hecho fortuito, ¿de dónde? Pues sí, con todos esos antecedentes es imposible que sea un hecho fortuito. A lo mejor se habría producido igual, pero con todas esas medidas que se pudieron haber adoptado, evidentemente las consecuencias habrían sido menores. A mí me parece que, y yo comparto esto contigo, Patricio, porque es lo mismo que vemos en la región con la construcción en Quebrada, que fundamentalmente son tomas. Los muertos que tuvimos en el incendio hace 2 años y medio acá en Viña del Mar, que responden a un problema de construir donde no se debe construir y a los riesgos que eso tiene. En nuestro país falta prevención, indudablemente, y creo que también nos falta harto por aprender en materia de abordar las consecuencias del cambio climático. Creo que no se le puede mirar tan en menos. Afortunadamente no hubo muertos, que es el gran punto a favor de lo que pasó desgraciadamente en Santiago, pero también tenemos lo que pasó hace unos meses atrás en Coquimbo. Yo tengo bastante relación con ese sector, y esto se está transformando en algo de frecuente.
0: Prevenir termina resultando más barato que reconstruir, ¿no? Y además está el problema de la... Uno entiende por un lado de que hay una presión inmobiliaria que no surge solamente de la especulación, surge de necesidades de las personas efectivamente de tener vivienda, pero bueno, nos encontramos cada cierto tiempo con presiones por construir en humedales en Valdivia, presiones nuevamente, Raúl, ahí tú conoces la zona, quizás tendrás una opinión más fundada que yo, para construir ahí en el límite de las dunas en Concón, y bueno, y en varios lugares más. Entonces, ¿cómo tener una política pública que impida este tipo de hechos, Juan Andrés?
1: No, mira, yo comparto el diagnóstico tuyo y de Raúl. Yo creo que efectivamente esto, y a propósito del tema de presupuesto, si volvemos, fíjate, volvemos al tema principal. O sea, Chile requiere con urgencia un plan nacional para prevenir situaciones críticas, pero un plan nacional preventivo. Y lo preventivo implica que tú te pones en los escenarios en donde pueden ocurrir estas cosas y por lo tanto tratas de evitarlas. No mitigarlas, sino que de evitarlas. Y evitarlo significa poner todas las variables en el centro. Desde dónde construyen, las quebradas, las situaciones de los incendios, en fin, hay un montón de situaciones. Y por otro lado, lo preventivo, que fíjate, yo valoro, por ejemplo, que en estas situaciones críticas, tanto en Las Condes, tanto en Talagante, tanto en Coquimbo, tanto en el sur, aparece una lógica que es súper significativa, el voluntariado, de una manera muy transversal. Y los municipios se motorizan, se movilizan. Y las Fuerzas Armadas se movilizan, y las policías se movilizan. O sea, yo diría que en Chile existe una fortaleza que si tú le pones gestión de recursos para prevenir, en primer lugar, para prevenir, yo creo que podemos salir para adelante. Pero lo que me alarma es que todo lo que se hace es una cuestión que tiene que ver con mitigar efectos. Y estamos a punto de que empiecen a producirse en Chile, los meses que vienen, situaciones donde sabemos que pueden ocurrir incendios. Estamos a punto de que eso vuelva a ocurrir. Y esto viene ya de décadas. Entonces, para mí, la solución es efectivamente poner en el centro, lo decíamos al comienzo, un plan nacional preventivo de emergencia con características que tengan que ver con las necesidades que se requieren y con la inversión que se requiere. Ahora, mira, si tú... del punto de vista, para mi gusto, muy dogmático. Tú dices, es que no hay plata, entonces quiere decir que... No, nomás. O sea, yo me resisto a pensar de que ante este tipo de situaciones y otras, la respuesta es no hay plata. Porque no, claro, hay gente que con una frialdad te dice no hay plata.
0: Lo que pasa es que lo que después cuesta reconstruir, ya lo vimos en las regiones de Copiapó y Coquimbo hace un par de meses atrás... Las pérdidas y todo lo que hay que volver a hacer es catastrófico. Entonces es difícil que los países puedan surgir si están permanentemente obligados a reconstruir, ¿no? Y a gran escala, además, como ocurre con estos hechos. Pero bueno, es un tema al que le vamos a dar continuidad. Raúl Celis, te queremos agradecer por habernos acompañado esta mañana.
2: Les agradezco a ustedes, Patricio, Juan Andrés, por esta conversación y por haberme invitado a este programa. Muchas gracias.
0: Gracias a ti, Juan Andrés Lagos, por haber venido.
1: Muchas gracias y un saludo, Raúl.
0: Y tenemos una deuda, no se vayan todavía, Raúl, Juan Andrés, porque tenemos que contar quiénes son los ganadores para el noveno ciclo de piano Preludios. Guillermo Houston, Patricia Varela, Alejandro Enríquez, Gisela Bustamante y Moira Santibáñez. Guillermo, Patricia, Alejandro y Gisela, Moira, felicitaciones, pásenlo súper bien mañana. A veces nos encontramos ahí en la Gran Sala Sinfónica y nos saludan auditores que se han ganado las entradas, lo cual nos pone especialmente contentos. Vamos a ir un breve alto y a la vuelta Claudio Medrano con ustedes.
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0: Regresamos a esta primera edición de Radio Análisis. Son exactamente las 9:35 y vamos a hablar de un tema muy, pero muy especial, muy bonito, además, en cuanto a lo que significa la forma en la cual está concebido este espectáculo y, por supuesto, también respecto de la gente que lo va a protagonizar. Nos referimos al homenaje con Lorca en el corazón entre Viñas y Olivares, un espectáculo que enlaza canto, dramaturgia y poesía en un homenaje escénico integral a la figura y obra de Federico García Lorca. 90 años de su fusilamiento, de su asesinato, que recordemos ocurrió el 18 de agosto de 1936. Y para hablar precisamente respecto de este homenaje, está con nosotros uno de sus protagonistas, el poeta y payador Hugo González, a quien le damos la bienvenida. Hugo, ¿cómo le va? Muy buenos días, gracias por estar con nosotros acá en Radio Análisis a esta hora de la mañana.
1: Muy buen día, Claudio, buen día a todos los auditores que escuchan. Un honor, una alegría estar hablando de este evento que nos tiene muy contentos a todos los que estamos participando en él.
0: Así es, un evento que se va a llevar a cabo, por cierto, este miércoles 14, es decir, mañana 14 de octubre, desde las 19:30 horas, acá en Sala Máster de Radio Universidad de Chile, un espectáculo que va a contar con diversos artistas. Va a estar Nano Stern, por ejemplo, Romina Núñez, Pancho Miranda, Carlos Lederman, Simón Yáñez, perdón, Mauro Drulovitsky, en fin. Vamos a hablar, por cierto, de eso, Hugo, pero preguntarle en primer lugar respecto de cómo surge la idea de realizar este homenaje y qué significa también para usted y en general para la cultura hispanohablante la figura de Federico García Lorca.
1: Sí, en realidad para mí es el poeta más importante de España en el siglo XX y una de las figuras universales, no solamente en realidad en la poesía, sino también en la dramaturgia. Es muy importante su trabajo, su aporte a la cultura española, a la literatura a nivel global, digamos, y también en la música. Hay muchas cosas que no son muy conocidas de Federico, aparte de que lo mataron, ¿no? Siempre es como eso lo que se recuerda, lo que pasa con Víctor Jara, que se recuerda que fue asesinado y eso. Pero son artistas tremendos y de una trascendencia de que por sí solos, sin haber sido asesinados, digo, son un aporte tremendo a la cultura del mundo. Entonces siempre es necesario recordarlo, justo este año también, que se cumplieron 90 de su asesinato. Y Federico era un tipo que era un artista multifacético, o sea, tocaba el piano, la guitarra, estudió con Manuel de Falla, se preocupó mucho de la recopilación de las canciones tradicionales de la cultura andaluza, grabó con Manuel de Falla, transcribió la partitura, tocaba el piano de una manera excepcional, pintaba, dibujaba también, era un artista muy complejo, y dibujaba también y hacía música, digamos, en su literatura, porque si uno lee su poesía es muy musical, sus versos, digamos, la musicalidad de la rítmica versal de Federico, los tonos que están ahí, la sangre, el blanco de la nieve, las naranjas, siempre él está pintando cosas. Entonces él es un artista que en todas sus expresiones expresa todo lo que hace, digamos, era actor, era dramaturgo, en fin, tremendo. Entonces nos juntamos un grupo de artistas que le tenemos una admiración tremenda al trabajo de Federico y dijimos, hagamos algo. Entonces fue una idea principalmente de Berenice Ojeda, que es la productora y coordinadora de esto, que desde un tiempo a esta parte me veía que yo tenía varias obras en relación a Federico, sonetos, décimas, romances, escritos, alguna cueca por ahí. Me dijo, ¿sabes que con esto ya se puede empezar a montar una obra? Terminé de escribir en los parlamentos, en fin. Y juntamos a personas que creemos muy idóneas para ejecutar las diferentes piezas que hay. Hay guitarra flamenca, hay cueca, hay canción de trova, hay guitarrón chileno, hay canto lo poeta. Entonces es una fusión de la cultura nuestra con la cultura española en honor a Federico.
0: Aprovechamos de mandarle un saludo a Berenice, que también iba a venir acá a esta hora de la mañana a la radio para hablar respecto de esta obra, de este espectáculo. Está un poquito mal de salud, así que le mandamos saludos, mucho cariño también para que se recupere lo más rápido posible. Sabemos que así lo hará porque tampoco es algo muy, muy grave, pero es mejor cuidarse, sobre todo en estos días donde el tiempo está ahí tan, tan cambiante, tan, tan complejo. A propósito de lo que mencionaba Hugo respecto de la trascendencia de la figura de Federico García Lorca, en un tiempo además en el que España se estaba viviendo un proceso social muy importante, en el cual precisamente la la cultura se expresó en diferentes maneras, no solamente a través de la literatura, la pintura, en fin, la música, etcétera, etcétera, y que fue un proceso truncado, ¿no? Muy similar a lo que pasó décadas después en nuestro país. Esa cercanía, esa relación que tiene el proceso social histórico español con el chileno, imagino que algún grado de importancia también tiene respecto de cómo valoramos precisamente lo que ocurrió con esa figura en España también en su momento.
1: Claro, desde luego. Siempre el arte y la cultura están asociados a los procesos sociales, a los movimientos, a las circunstancias, también a la historia misma, en realidad. Y es una pena tremenda cuando vienen golpes fuertes a la sociedad entera, porque no solamente a la cultura o al arte, digamos, se daña una sociedad. Es como lo que sucede, no sé, cuando hay recortes, suponte, de recursos en la cultura, lo que se daña también, para actualizar el tema, digamos, no solamente a la gente que ejerce el arte, sino que a los estudiantes, a las personas en sus posibilidades de poder tener pensamiento crítico, disfrutar de la belleza, en fin, de enriquecer su vida. Esos golpes son muy fuertes, entonces es necesario hacer memoria sobre eso también, y esos valores los cultivamos todos los artistas que estamos implicados en este evento. Entonces creemos que es necesario hacer memoria y resaltar la figura de Federico, resaltar la historia también, y invitar a nuestra gente a ver un recital, que es tan necesario también estar cerca. No sé, te has dado cuenta hoy en día que es todo virtual o remoto o en la nube, no sé dónde. Entonces la presencialidad es fundamental hoy en día para saber que estamos cerca también.
0: Sí, bueno, y qué mejor que la Sala Máster de Radio Universidad de Chile en ese sentido, donde
1: ámbito familiar que tiene la Sala Máster, ¿no? Muy, muy cercana.
0: O sea, esa conexión tan especial entre el artista y el público, ¿no? Estando tan cerca. En ese sentido, Hugo, bueno, estás ahí con la guitarra, no sé si podemos mostrarle a nuestros auditores algo quizás a lo mejor de lo que van a presenciar mañana acá en Sala Máster de Radio Universidad de Chile. Recuerde, desde las 19:30 horas se abren las puertas, 20 horas comienza este homenaje a Federico García Lorca Hugo.
1: Sí, mira, efectivamente hay unas décimas que escribí hace bastante tiempo ya, que hablan de esto mismo que conversábamos, de la versatilidad multifacética que tenía Federico en las artes. Entonces, estas décimas se llaman El arte de Federico.

0: Precioso, Hugo. Parte de lo que va a ser este homenaje mañana, Federico García Lorca, acá en Salamaster, con Lorca en el corazón, entre Viñas y Olivares. Por cierto, entradas puede adquirir a través del sistema Portal Tickets, en la página web portaldisc.com. Ahí le va a aparecer el banner donde puede acceder entonces a comprar algunas entradas. Todavía quedan poquitas, pero quedan ahí para que pueda ahí rápidamente ir a la tiquetera y comprar una de estas entradas para este espectáculo. Además va a estar, ya lo contábamos, Nano Sten, Romina Núñez, Hugo González, que está aquí con nosotros, Pancho Miranda, Carlos Lederman, Felipe Chávez, Mauro Dlugowitzki, en un espectáculo, por cierto, muy pero muy especial. Hugo, sí,
1: efectivamente, hay tremendo artista y yo también estoy ahí.
0: Sí, no, por favor.
1: Hugo, y en ese es muy bueno artista y fuera de eso yo.
0: Oye, Hugo, mencionaba usted al inicio respecto de ciertas cosas, ¿no? Que son características de nuestros tiempos que a lo mejor no son tan deseables, como por ejemplo esta suerte de distancia que hemos establecido el uno del otro, no solo en términos literales, ¿no? Sino que también incluso emocionales. Y en ese sentido, no son pocos quienes señalan de que estamos viviendo en una época de crisis, en muchos ámbitos, ¿no? En muchos sentidos. ¿Qué podemos rescatar de la obra de Federico García Lorca, de su legado, para los tiempos tan complejos que estamos viviendo actualmente?
1: Claro, de partida, entender el concepto de la unidad. Por eso también tenemos varios artistas. Lorca perteneció a un movimiento literario tremendo en España que se llamó la Generación del 27, donde todos eran amigos y cercanos y queridos como hermanos, así como recibieron allá a Pablo Neruda, inclusive un poeta que venía del fin del mundo, un poeta nuevo que se hizo amigo, hermano con Federico, con Rafael Alberti, toda esa generación tremenda, con Miguel Hernández, Rafael Alberti, Vicente Alexandri, Luis Cernuda, Rosales, en fin, todos se querían, se prologaban recíprocamente los libros, otro lo presentaba en un diario, otro lo explicaba en un medio periodístico, otro lo hacía un estudio en la universidad, y se publicitaban y se apoyaban mutuamente. Entonces existía una cohesión tremenda que hoy en día el individualismo ha ido matando eso. Entonces es muy importante que de partida la gente del arte, que cultivamos valores humanos, se supone, ¿no? De la solidaridad, del amor, de la justicia, que tenemos valores históricos también que compartimos, seamos capaces de reencontrarnos con nuestro pueblo, con nuestra gente, porque ese es el sentido del arte también, y poder a su vez también transmitir estos valores, el valor de la estética, de la belleza artística, por un lado, pero también los valores sociales, los valores humanos, que también los cultivó Lorca, que por ello también le sucedió lo que le sucedió a él, a Miguel Hernández, a don Antonio Machado también, que fueron los tres grandes poetas que tuvieron que sacrificaron su vida en el fondo en pro, digamos, de unos valores humanos profundos. Entonces, uh-huh, nosotros creemos que eso, un recital cualquiera, aunque no tenga que ser discursivo el recital, ¿no? La belleza es, ¿cómo se puede decir? Es subversiva de por sí, si se quiere. Uh-huh. Entonces, si logramos encontrarnos y compartir estos valores, ya estamos haciendo bastante por una sociedad un poquito más buena, más digna.
0: Uh-huh. Es quizás esa la razón también por la cual el arte, y en particular estas expresiones, son las primeras que son perseguidas ante la aparición de regímenes totalitarios. Lo vimos en España, lo vimos también acá en Chile, bueno, ni qué decir, en la época de los años 30, ¿no? En Europa en particular, y en diversas partes del mundo, y hoy en día no deja de ser la excepción, quizás ya no estos regímenes totalitarios que se expresaban a través de las fuerzas militares, pero sí lo hemos visto también en distintas partes del mundo.
1: Así es, efectivamente. La idea es siempre que el arte tenga una voz en el medio también. El arte no puede ser una cosa. Inclusive el mismo Federico, que era un poeta bien surrealista, él removió bastante las fibras de la poesía tradicional española, y su romancero tiene esta forma octosilábica de las coplas antiguas, ¿no? Que viene desde, inclusive del tiempo del Renacimiento, más atrás, de la Edad Media. Pero él le dio un lenguaje nuevo y trocó temas bien profundos sobre la mujer también, por ejemplo, precisamente sus obras Bodas de Sangre, Yerma, La Casa de Bernarda Alba, tocan profundamente el sentido de la vida de las mujeres, que eran tan sometidas también en ese mismo tiempo, como tú lo manifestabas. Ahora mismo hay una película que está también, La Ola Negra, donde está basada en unos textos iniciales de Federico, que tienen que ver también con la discriminación, con la historia, ¿no? Entonces eran artistas muy preocupados por lo que sucedía, no solamente en su país, sino que en el medio del mundo, digamos.
0: Bueno, con Lorca en el corazón, entre Viñas y Olivares, este espectáculo que se va a llevar a cabo mañana, miércoles 14 de octubre, desde las 19:30 horas, acá en nuestra sala máster de Radio Universidad de Chile, una obra que tiene como base un escrito, por cierto, original en lírica romancera del poeta y payador Hugo González Hernández, que ha estado con nosotros a esta hora de la mañana, pero que también va a contar con la presencia de destacados artistas, músicos y músicas nacionales que estarán acompañando entonces esta presentación. Hugo, nos quedan unos minutos, pero despidámonos precisamente con otra adelanto, ¿no?, pieza de lo que vamos a presenciar mañana acá en Sala Basta.
1: Sí, mira, la dramaturgia lorquiana se llama esta cueca, que habla de eso, de cómo Federico trataba de llevar la vida misma al teatro. Aquí el único problema es que la van a escuchar en la voz mía, pero mañana la van a poder escuchar en la voz de Romina Núñez, que es una gran cantora chilena que yo la admiro y la quiero mucho, a mi hermana Romina. Así que es la dramaturgia lorquiana.

0: Hugo González a esta hora de la mañana con nosotros acá en Radio Universidad de Chile, adelantando lo que va a ser este homenaje a Federico García Lorca mañana en Sala Máster de Radio Universidad de Chile. Hugo, muchas gracias por haber venido acá en la radio.
1: Muy
0: gracias. Por cierto, gracias también por compartir con nosotros este espectáculo desde acá de nuestra Sala Máster.
1: Encantado.
0: Vamos a estar ahí presentes y por supuesto lo esperamos también en una próxima ocasión.
1: Muchas gracias. Un abrazo cariñoso a los auditores.
0: Y con esta grata conversación con Hugo González a esta hora de la mañana, poeta payador nacional, despedimos esta primera edición de Radio Análisis. Son las 9 de la mañana con 52 minutos. Siga nuestra sintonía porque en breves instantes llega Gaby González y Semáforo a todas las plataformas de Radio Universidad de Chile. 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Que tengan una buena jornada, nos reencontramos mañana como siempre tempranito desde las 7 de la mañana con todo el equipo del Departamento de Prensa de Radio Universidad de Chile. Que estén bien.
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Buenos días, bienvenidas y bienvenidos a este semáforo de martes 13. Ojo. Martes 13 era no te cases ni te embarques, algo así. Decía el dicho, bueno, aquí estamos, iniciando un programa el martes 13 con mucha energía para acompañarles en este inicio de semana luego del feriado. Esperamos que para quienes tuvieron ocasión de tener un fin de semana largo haya sido un momento de disfrute, de relajo, ¿no? Y si no, bueno, mucho ánimo para todos quienes tuvieron que trabajar el día de ayer, pero aquí estamos listos y dispuestos para acompañarles durante la próxima hora. Recordarles que cada mañana yo les invito a que no solo nos escuchen, sino que participen activamente de las conversaciones y los temas que tenemos en Semáforo, como, bueno, a través de nuestro WhatsApp. Usted ya debería tenerlo guardado ya, pero por si acaso aún no está entre sus contactos frecuentes, anote +569 90 89 30 89, +569 90 89 30 89. Háganos llegar sus saludos, qué tal estuvo el fin de semana, cómo están. Se anuncia que va a continuar un frente de mal tiempo, ¿no? Que va a llover en los próximos días, ¿cómo les va con eso? Y por supuesto también háganos recomendaciones musicales para tener ahí y poder cerrar el programa quizás con alguna de aquellas. Y como cada mañana les abrimos una pregunta, y el día de hoy queremos saber, ¿qué desayunas para llenarte de energía al inicio de la semana? Oye, buena pregunta. Un desayunito de campeones para enfrentar la semana no viene mal. Quiero contarles que, bueno, vamos a estar recibiendo a través de WhatsApp sus respuestas y leyéndolas durante el programa. Y el día de hoy vamos a tener temas diversos, entretenidos, de participación ciudadana y de medio ambiente, porque vamos a recibir en minutos a la fundadora de la Fundación Cerros Islas, Catalina Picón, quien nos va a adelantar detalles de la sexta versión del Día de los Cerros, que va a ocurrir este sábado 17 de octubre, y que es una iniciativa que contempla más de 150 actividades gratuitas en 130 cerros de las 13 regiones del país. Es un evento en grande que nos invita a todas y todos, ¿no?, a salir, a recorrer nuestros cerros, pero también a aprender a convivir con esos entornos naturales, ¿no?, a no ir y dañarlos. Así que hay ahí un montón de actividades de las cuales vamos a estar hablando en minutos aquí en Semáforo. Y también el día de hoy vamos a hablar de música, porque esta tarde, en el marco de Sesiones Estilo Nacional, se presenta en Sala Máster el cantautor Vicente Cifuentes, así que va a venir a contarnos algunos de los detalles de la presentación, que se realizará a partir de las 19:30 horas y que va a permitirnos a todos escuchar parte de su disco, que es el más reciente, su más reciente producción, que lleva por título Bichi. Como ustedes sabrán, si sintonizan Radio Universidad de Chile todos los miércoles a las 3 de la tarde, sabrán que estamos ahí con un espacio dedicado a la música nacional, y que en el marco de ese proyecto estamos organizando y gestionando algunos conciertos aquí en Sala Máster, y el de Vicente Cifuentes de esta tarde corresponde justamente a esas sesiones que llevan por título Estilo Nacional. Así que de eso va a tratar el programa del día de hoy. Quédese en sintonía de Radio Universidad de Chile y, por supuesto, participe de nuestras conversaciones. Vamos a arrancar con música la jornada. Iniciamos escuchando a Nano Stern y el tema Aún creo en la belleza, que se va a presentar el próximo 14 de octubre en Sala Máster.

0: Aún creo en la belleza de Nano Stern, era el tema con el que abríamos el programa del día de hoy. Mencionar que, bueno, Nano va a estar mañana en Sala Máster como parte del espectáculo con Lorca en el corazón, entre Viñas y Olivares. Así que venga a darse una vueltita a las 19:30 horas aquí a Miguel Claro 509. Oye, ya empezaron a llegar mensajitos. Hola, buen día, me encanta esa canción. Aún creo en la belleza, dice Mari. Buen día, Mari. Yarimin Contreras dice, hola, recomiendo el chazón de A de Rita, de Les Rita Mitsuko, recientemente fallecida, su voz es inconfundible. Sí, eso dice. Y bueno, buen día también a Roberto Espinosa, dice, fin de semana triste por la muerte del luchador que ustedes no mencionaron, Juan Manuel Aliste Vega, arriba los que luchan. Buen día, Roberto. Vamos a estar leyendo como cada mañana todos sus mensajitos, ¿no? Al más 569-9089-3089. Queremos que participen activamente de las conversaciones que tenemos aquí en Semáforo. Bueno, y les hablábamos que este sábado va a ocurrir un evento de una magnitud nacional, más de 150 actividades gratuitas en 130 cerros de las 13 regiones del país. Es lo que trae el Día de los Cerros, este sábado 17 de octubre, y queremos conocer todos los detalles de esta importante iniciativa que no solo nos permite recorrer parte de nuestra naturaleza, sino también aprender a convivir con ella, ¿no? De hacer un uso responsable de esos lugares. Y queremos darle la bienvenida a esta hora de la mañana a Catalina Picon. Ella es la fundadora de la Fundación Cerros Isla. Catalina, ¿cómo estás?
1: Hola, Gabriela. Muy bien, muchas gracias por la invitación.
0: No, muchas gracias a ti por acompañarnos. Bueno, esta es la sexta versión de El Día de los Cerros y quizás quería que iniciáramos la conversación remontándonos un poquito hacia el pasado. ¿Cómo surge esta iniciativa? Chile es un país bien rico, ¿no?, en cerros, y hay una cultura del trekking bastante, yo diría, extendida, quizás en los últimos 10 años, algo así.
1: En el último tiempo, sí.
0: ¿Sí o no? Sí. Entonces quería preguntarte por las motivaciones o los objetivos que dieron vida a llevar esto a una instancia nacional y de la envergadura que está teniendo este año, porque decíamos más de 150 actividades, pero Catalina me decía que mientras escuchábamos el tema iban subiendo, ¿no? O sea que hay más actividades. Cuéntanos un poco de cómo nace el Día de los Cerros.
1: Mira, el Día de los Cerros nace principalmente porque desde la Fundación nosotros buscamos poner en valor los cerros, protegerlos, usarlos al mismo tiempo, pero también darlos a conocer, ¿ya? Nosotros como fundación partimos el año 2013 y en ese momento todavía no nos usaban mucho los cerros, no había cultura deportiva asociada a los cerros. De hecho, cuando hicimos un primer levantamiento de la existencia de estos 26 cerros que se encuentran dentro de la zona urbana, nos dimos cuenta que ni siquiera los mismos municipios sabían que tenían cerros islas asociados a sus municipios. Y a medida que fue pasando los años, también nos dimos cuenta que aumentaban organizaciones, personas que estaban en pos del cuidado de los cerros. Hacían actividades, de repente las mismas comunidades que vivían al lado de un cerrito regaban unos arbolitos, llevaban onda con un vaso de agua, ya, suma y sigue. Entonces dijimos, ¿qué pasaría si nosotros hacemos un Día de los Cerros, pensando una especie como de copia del Día del Patrimonio, donde nosotros invitamos a que la gente conozca de los cerros, conozca el territorio donde vive, conozca la naturaleza que nos rodea, que está inserta en las ciudades, y que en conjunto con estas personas que hacen actividades en los cerros, podamos ofrecer distintas actividades a lo largo de todo Chile. Y así partimos. Esto fue, el primer año fue el año 2021, con muy poquitos cerros.
0: Con mucha restricción, me imagino.
1: Muchas restricciones, tal vez fueron 3 regiones, no sé, habrán sido 20 anfitriones, súper como probando. Y así cada año ha ido creciendo, ¿ya? Y el año pasado logramos que más de 8.000 personas se motivaran a ser parte de esta celebración acerca de los cerros. Y este año, gracias a los anfitriones, gracias a las distintas entidades que ofrecen actividades o que incluso como Andes Handbook, que nos ayuda como a mapear las rutas en los cerros, puedan haber más de 160 actividades hasta el momento, como decías tú.
0: va subiendo.
1: Que son algunas guiadas y otras no guiadas. Es decir, las guiadas, uno tiene que meterse a la página web, que es dialoscerros.cl, y uno puede elegir según la región, según la actividad, según la dificultad, según el horario, ¿ya? Y puede inscribirse. Por otro lado están las autoguiadas, que como te comentaba, que son estos mapas donde uno puede decir, ay, mira, quiero conocer el cerro tanto. Y hay una ruta donde uno puede decir, ya, este es el cerro, esta es la ruta, entrada, salida, cuánto se demora, la dificultad, y uno puede elegir ir solo cuando quiera. Entonces, ya, como te decía, llevamos más de 160 actividades en 142 cerros y en 13 regiones. Entonces, así ha ido como estamos súper contentos porque ya

0: esa participación de un modo responsable, porque totalmente. También eso es bien importante, ¿no? Como que es muy bonito que niños, niñas, adultas, de todo, que todas las personas podamos vincularnos con nuestros entornos, con la naturaleza, pero hay que ser responsables con eso, ¿no? Ahí hay vida y ecosistemas que cuidar, y parte de las actividades tienen harto que ver con eso también, ¿no? Con un énfasis ambiental de cómo vincularnos, pero sin alterar los ecosistemas.
1: Totalmente. De hecho, este año nuestro eslogan es cultura de cerro, porque nos hemos dado cuenta que, no sé, para nosotros fue súper evidente, creo que lo he comentado antes, pero para la pandemia, donde yo normalmente subía cerros, me di cuenta que fue un boom de como de la gente, no sé, yo creo que estaba ahogada dentro de las casas y se escapaban a los cerros, y fue un boom de subir a cerros, pero también había muy poca cultura en cuidarlos, es decir, no se llevaban su basura, subían con perros, tampoco. Hay que programarse para ir, es decir, tener cuidado si es que va a anochecer, si es que voy a estar muy solo, no sé, hay que tener también y las zapatillas adecuadas para no resfriarme si es que llovió antes,
0: hidratarte, un montón de cosas.
1: Entonces, esta cultura de cerro es para que nos cuidemos nosotros al usarlos, pero también cuidemos el lugar donde estamos yendo, y en ese sentido también tener muy presente de que seguir la ruta, seguir el sendero. Si nosotros vamos por cualquier lado, podemos estar pisando una ñañuca que está en extinción y que se encuentra justo en ese lugar y no nos dimos cuenta porque estábamos mirando el pajarito de arriba. Entonces tenemos que cuidar también la biodiversidad que existe en estos promontorios naturales.
0: Claro que sí. Además, incluso, bueno, hemos podido conversar a propósito de algunas publicaciones que incluso si uno se lleva, no sé, una piedrita, una flor, igual estás Exacto. alterando el ecosistema, ¿no?
1: Sí, te manejas igual.
0: Subí un par de cerros por ahí.
1: Muy bien, me parece perfecto.
0: Pero claro, o sea, incluso, no sé, pienso en la playa cuando uno era chico que se llevaba conchitas y eso altera el ecosistema. Altera, entonces, sí. No somos los únicos que estamos viviendo.
1: O la
0: viviendo.
1: Florcita que uno se lleva, o la de rama recuerdo. De recuerdo. Pucha, mejor que se quede ahí, po.
0: Claro. Bueno, hablemos de algunas de las actividades que van a suceder este sábado. Bueno, reiterarles que la página es diadeloscerros.cl y que si ustedes van a actividades, tiene un buscador que es, pero, oye, así un lujo, porque no solo es por región, comuna y horario, sino también, por ejemplo, por el énfasis que tiene la actividad. Si es ambiental, cultural o deportiva, la intensidad, si es guiada, autoguiada, ¿a quién va dirigida? Porque también esto es importante. Quizás se puede pensar que subir un cerro no es algo para adultos mayores, pero hay distintos sí. tipos de cerros y parques, ¿no?
1: Hay distintos tipos de cerros con distintas dificultades, y la actividad también está dirigida a distintas personas. Entonces uno puede también poner en el buscador qué tipo de actividad quiero ir.
0: Claro, incluso está la opción de movilidad reducida, es decir, una Totalmente. Persona con movilidad reducida podría participar de
1: sí,
0: alguna de las actividades.
1: Sí, son increíbles. Tenemos ese grupo que es increíble, que tienen unas sillas especiales que ponen a las personas y los llevan en el sendero para que tengan la experiencia de trekking en un cerro y contacto con la naturaleza. Muy
0: mira,
1: lindo.
0: Mira, para todos y todas. Oye, antes de salir al aire, hablábamos de alguna de las actividades, compartamos algunas de las que están disponibles. Entiendo que había unos recorridos, unos senderos, un trekking para mujeres, ¿no? Exclusivamente.
1: Sí. Ellas nos han acompañado hace ya varios años, que es Pumpa el Cerro, y ellas siempre ofrecen estas trekking en los cerros, que es pero solo para mujeres. Y sabéis que eso es súper interesante porque cuando nosotros hacemos como el recuento de cuánta gente fue, quiénes fueron, el perfil de personas, siempre son más mujeres que hombres que van al día de los cerros, y nosotros creemos que está asociado también por un tema de seguridad. Entonces se ven que va a haber más actividades, que va a haber más uso, entonces nos sentimos nosotras más seguras de ir al cerro. Así que eso es muy bonito también.
0: Sí, además como ir con, no sé, puedes ir con amigas o conocer nuevas
1: Totalmente.
0: Amigas. Bueno, mira, me acabo de meter, bueno, hay varias actividades agotadas, así que vaya ahora a diadeloscerros.cl para que no se quede sin su cupo para alguna de las más de 160 actividades. ¿Te gustaría destacar alguna otra, Catalina, que te parezca relevante a esta hora de la mañana?
1: Mira, comentar que yo acá tengo mi torpeo, uh-huh. que

0: son miles.
1: Son muchísimas.
0: Muchísimas. Que en Valparaíso, por ejemplo, tenemos una Laligua, uh-huh. como que uno se imagina, pero que se llama Conozcamos la Biodiversidad de la Reserva Puquén. Después, en Coquimbo, por ejemplo, en Salamanca, tenemos Día de los Cerros Salamanca. En O'Higgins tenemos en Pichidegua el trekking guiado por Cerro Mancumán en uh-huh. Viña Clos de Luz. Chimbarongo, jornada de educación ambiental y conexión con la naturaleza. En Biobío, en Concepción, tenemos Vive el Día de los Cerros en el Parque Metropolitano Cerro Caracol. Puedo seguir.
1: Mira, yo aquí tengo una que está interesante porque dice cuerpo y territorio, jornada de caminata y yoga en el cerro, en Catemu, sí. ahí en Valparaíso. Sí. También hay unas que están vinculando sí. el deporte al aire libre, es que me sí. imagino que eso es hacer yoga en un cerro debe ser una increíble. Experiencia muy, muy, muy especial. Porque estás ahí, en el contacto con la naturaleza. Oye, Catalina, ustedes de las versiones anteriores mencionabas que mayoritariamente mujeres participan en el sí. Día de los Cerros. ¿Han podido recabar por qué ocurre eso?
0: Yo creo, o sea no hemos profundizado uh-huh. mucho. Sabes que podría ser una buena instancia para preguntar por qué, pero la conclusión es uh-huh. un tema de seguridad. De sentirse acompañado, sí. Porque, no sé, yo personalmente, uh-huh. si voy sola al cerro me da un poquito miedo, ¿para qué te voy a mentir? Sí. Pero si voy con dos, yo normalmente, yo subo todos los miércoles uh-huh. el Cerro Carbón. No hasta arriba, pero la mitad. Y vamos con dos amigas más, tres amigas más. Y, o sea, no te da susto, nada, hay gente. Entonces yo creo que también la compañía está asociada a sentirse más segura, sí. Y también yo creo que hay muchas personas que nunca han subido un cerro. Pasa mucho que todos los años nos damos cuenta que las personas que participaron del Día de los uh-huh. Cerros no habían ido a un cerro jamás. Wow. Sí. Entonces también yo creo que está asociado eso, que decís, chuta, quiero un cerro, pero ¿por dónde voy? ¿Por dónde entro?
1: Es que suena algo un poco abrumador, subir un cerro. Pero contémosle a las personas que es posible que no todos los senderos son iguales, que hay dificultades.
0: No, y que no es solo subir un cerro. Uh-huh. Hay actividades que no es subir un cerro. Son actividades educativas. Algunas asociadas, por ejemplo, que yo he llevado a mis niños que a conocer la florcita no sé cuánto en el Cerro Mapola, con, no sé, la organización X. Pasó, pero uh-huh. no me acuerdo específicamente uh-huh. los nombres. Ponte tú, puedes ir a conocer acerca de la biodiversidad asociada al no sé cuánto, o también de educación ambiental, bueno, educación ambiental, dijimos deportiva... Uh-huh. No sé, también
1: en una era donde todo es tan digital,
0: culturales,
1: ¿no?
0: culturales,
1: sí, también
0: eso era, culturales, que hay los cerros, todos tienen como una identidad. Nosotros desde la fundación nos damos cuenta que una cosa es el patrimonio natural, que es poner en valor este patrimonio natural que tenemos, que es la biodiversidad, los ecosistemas, pero por otro lado, todos estos cerros tienen un patrimonio cultural muy grande y muchos de ellos están en la misma memoria colectiva de las personas. Y eso es súper, súper lindo. Entonces, en cada cerro uno puede decir, no sé, mira, este es el cerro religioso, este es el cerro de los pueblos originarios, este es el cerro asociado, no sé, a la independencia de Chile, no sé. Pero uh-huh. todos tienen su historia, muy lindo.
1: Oye, más de 150 actividades van a estar ocurriendo el Día de los Cerros este sábado 17 de octubre en todo el país. El detalle completo de las actividades lo encuentra en diadeloscerros.cl. Las que son con guía requieren inscripción, sí. y algunas ya están agotadas, así que no lo deje para última hora. Esa es nuestra recomendación.
0: Pero igual pueden preguntar, uh-huh. porque nunca está más tener alguna lista espera.
1: Ah, por supuesto. Sí. Ya, y preguntamos en redes sociales, me imagino.
0: En la misma...
1: En la página.
0: Sí, en la página. Sí.
1: Perfecto. Yo voy a preguntar porque la que yo le eché el ojo ya estaba agotada. Porque me demoré mucho. Así que hoy, Catalina, muchas gracias por visitarnos esta mañana. Éxito. Y como lo decía hace un minuto, ¿no? En épocas donde la virtualidad está tan presente, el poder salir, recorrer con otras personas, con tus amigas, con tus amigos, con niños, nuestros cerros es algo impagable. Así que... Sí. Espero que estén llenitas todas las actividades del sábado.
0: Muchas gracias, y también aprovechar dar las gracias al apoyo de la Fundación Estrella Sur, que fue nuestro gran auspiciador para este año. también al patrocinio del Ministerio del Medio Ambiente, el Gobierno de Santiago, y también que este año estamos con 16 municipios que nos están apoyando con actividades. También hemos tenido otras marcas que nos están apoyando, Stanley, Patagonia, también donaciones particulares, Andes Handbook, la Escuela de Arquitectura de la Universidad Católica y la Fundación Ibáñez Atkinson.
1: Sí, perfecto, entonces todos ellos trabajando para el Día de los Cerros, sí. 2026, este sábado. No se quede en su casa, vaya a darse una vueltita a alguno de los parques. Totalmente. Y cerros que hay en su región. Gracias, Catalina, que estés muy bien.
0: Muchas gracias a ti.
1: Nosotros vamos a hacer una pausa breve y a la vuelta continuamos con más Semáforo.
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0: regresamos a Semáforo en este martes 13 de octubre. Recuerden que les preguntamos qué desayunas para llenarte de energía al inicio de la semana. Y Leonor nos cuenta, algo que me gusta mucho para partir la semana con energía es desayunar granola con yogur natural. Además, activa el sistema digestivo a los que somos tercera edad. Muchas gracias, Leonor, por compartirnos qué rico tu desayuno. Saludable, además, yogurcito con granola. Escuchábamos el tema Se vienen cosas pronto de Vicente Cifuentes, quien estará esta tarde en Sala Máster aquí presentando su más reciente trabajo, Vichy. La canción Se vienen cosas pronto forma parte de este trabajo musical y el concierto de hoy se enmarca en Sesiones Estilo Nacional, una serie de conciertos que se desarrollan al alero del programa Estilo Nacional que realizamos junto a Tito Escárate todos los miércoles a las 3 de la tarde. Queremos saber de qué va a tratar, cómo va a estar el concierto de esta tarde. Y es por eso que tomamos contacto a esta hora con Vicente Cifuentes. ¿Cómo estás, Vicente?
1: Muchas gracias por el espacio.
0: No, muchas gracias a ti. ¿Cómo se prepara un músico para un concierto? Vi un video hace poco en Instagram que era así me preparo y era tomo desayuno. Sí.
1: La verdad, no, aquí esperando la hora de irme a buscar las cosas a la sala, la verdad, bien tranquilo, tomando café, escuchando música. Sin permitir que gane la ansiedad o que nos pongamos nerviosos.
0: Vicente, bueno, este trabajo Vichy es tu más reciente producción, ¿no? Luego de 4 años sin publicar, cuéntanos un poco cómo se vive este momento. El disco ya está en las plataformas, ya hemos podido escuchar varios de los temas. ¿Cómo se vivió este nuevo proceso creativo y ya el empezar a presentarlo al público en vivo y en directo?
1: Es como una nueva vida. Los nuevos discos traen nuevas músicas, nuevas maneras de relacionarse con la música. También este disco trajo una banda nueva, músicos nuevos, entonces también eso lo hace súper excitante para mí. Y yo muy contento, porque si a un músico hay algo que le hace feliz es sacar música nueva y tocarla, sobre todo.
0: Vicente, pero entiendo que también el disco trae una sonoridad distinta, ¿no? Tu carrera ha estado, tu producción musical tiene mucho que ver con la bachata, porque tú te fuiste siendo un adolescente con tus padres a vivir a República Dominicana, ¿no? Y todo lo, las influencias como de la música chilena, de Chillán, de la zona donde tú eres, se cruzan con todas estas referencias y universos más caribeños de República Dominicana. Sin embargo, aquí hay una libertad creativa o una innovación más asociada quizás al rock. ¿Cómo podríamos definir Vichy en esos términos?
1: Lo que pasa es que, bueno, la libertad creativa siempre ha estado. Lo que pasa es que durante muchos años a mí me hizo mucho sentido el folclore caribeño, tropical, dominicano, el sincretismo indígena, africano de las Antillas, donde viví tantos años además. Pero yo ya llevo más de 10 años en Santiago y es normal, encuentro yo, que me empiece a mimetizar con mi entorno musical estético santiaguino, en donde aparecen referencias diferentes que vienen del rock muchas veces. Entonces por eso Vichy suena así, yo siento que suena mucho más parecido a Santiago que a República Dominicana.
0: Y tiene también un corte como bastante íntimo, ¿no? En el sentido de que, no sé, la canción que escuchábamos recién, Se vienen cosas pronto, ¿no? Hay ahí como un vínculo con toda la escena musical. Hay una canción donde no solo está dedicada a tu abuelita, habla de tu abuelita, sino también ella aparece en el video, ¿no? Hay una cosa bien como de lo íntimo expuesto en este trabajo.
1: Sí, a mí me interesa siempre mucho hablar de la historia de uno mismo, ¿no? Creo que los vínculos primeros que hacemos en nuestras vidas son relevantes eternamente, y mi abuelo y mi bisabuela forman un triángulo virtuoso ahí, en donde para mí es esencial hablar de ellos en mi música. Al mismo tiempo, la música chilena es algo que me apasiona, que me importa muchísimo, que me encanta, y Se vienen cosas pronto es un recordatorio a eso, a la cantidad de artistas maravillosos que tenemos en todas las escenas, porque insisten en dividir a la música chilena en escenas o en nichos, para mí están todos revueltos y son todos lo mismo, es música chilena y punto. Entonces mencionarlos creo que hace falta, sobre todo en estos días de tantos recortes.
0: Claro que sí, está siendo un momento difícil, ¿no?, para los creadores y creadoras de nuestro país, no solo los músicos, sino también de todas las disciplinas en nuestro país. Vicente, y bueno, también algo que hemos podido ver y seguir a lo largo de tu carrera es tu vínculo con otros músicos. Siempre hay colaboraciones, Joe Vasconcelos, Roberto Márquez y tantos otros. Y entiendo que en el concierto de esta tarde también vas a estar acompañado. Cuéntanos de qué va a pasar hoy en Sala Master.
1: Hoy, bueno, iba a ser una sorpresa, pero ya vamos a...
0: Contémoslo.
1: A soltar la información hoy aquí en la radio de Chile. Va a estar con nosotros Joe Vasconcelos y va a estar con nosotros también José Voces.
0: Van a estar acompañándote.
1: Vamos a tener una hermosa velada de grandes artistas y amigos invitados.
0: Vicente, cuando uno viene, bueno, vamos a repasar Vichy esta tarde en Sala Master, pero me imagino que siempre el público quiere escuchar ya canciones que son icónicas de tu repertorio. ¿Habrá espacio para eso también hoy?
1: Sí, por supuesto que sí. Vamos a tocar Vichy, pero también vamos a tocar las canciones del repertorio histórico, como dices tú, y que son las canciones que la gente quiere cantar, quiere escuchar. A mí, en lo personal, cuando voy a ver un artista y toca solo su disco nuevo, es bien fome. Igual es rico que cante las canciones que uno ya se conoce.
0: Claro, ahí uno está vinculando. Y además uno espera, ¿no? Esas canciones tan icónicas. Bueno, Vicente va a estar esta tarde a las 19:30 horas en Sala Master presentando Vichy más sus canciones históricas en el marco de estos conciertos llamados Sesiones Estilo Nacional, que como les decía hace un rato son parte del programa que realizamos todos los miércoles a las 3 de la tarde y que busca conversar con los creadores musicales chilenos y escuchar música chilena. Vicente, ¿cómo recibiste la noticia que el concierto se agotó muy tempranamente cuando se anunció? ¿Qué significa eso para ti como creador, no? Ver que generó un interés tan importante y tan rápido.
1: Me encanta, agradezco mucho a las personas que retiraron sus entradas. Es una sensación muy bonita que la gente se interese por la música que uno hace, porque uno lo hace precisamente por la gente. El deber de uno como artista está en entregar música y que esa música sea escuchada, es algo muy, muy bonito para mí. Así que agradecerle a cada una de las personas que van a llenar Sala Master hoy.
0: Oye, y el concierto se va a grabar, eso es importante, ¿no? Como tener, contar con ese registro, además ese registro con público, que tú has tenido ocasiones previas de tener este material.
1: La verdad es que no, es nuestra primera película, así le digo yo. Uh-huh. Le digo, cabros, tenemos película, así que pónganse las mejores pilchas.
0: Eso, y apréndanse los parlamentos.
1: Claro, entonces ensayamos mucho para esta ocasión. Va a ser muy bonito, queremos que este material después lo vea más gente, por supuesto, y más gente se pueda interesar por el trabajo que hacemos.
0: Claro que sí, las entradas están absolutamente agotadas para esta tarde en Sala Master, pero va a estar aquí Vicente, nos cuenta que con Joe Vasconcelos y José Looses lo van a estar acompañando para revisar Vichy, un disco que se compone de 10 canciones y que ya está disponible en varias plataformas. Vicente, ¿cómo has percibido la recepción de la gente respecto a este trabajo musical?
1: Me ha sorprendido, me ha gustado el hecho de que ha traído gente nueva, gente que quizás no conocía mi música, que es la mayoría de las personas, si hablamos en estadística. Así que muy contento de la gente que viene llegando, gracias a esta música, gracias a este disco. El crew de la bachata, como le digo yo, la gente de la bachata local, la gente local, sigue estando ahí. Pero esta música nos trajo nuevos amigos, así que estoy muy contento por eso.
0: Oye, ¿va a venir la Wally Silvia?
1: No, Wally Silvia, sacarle de la casa, imposible.
0: Pucha.
1: No, menos venir a Santiago.
0: No, que esta ciudad del demonio.
1: No, imposible. Dedico mi vida a intentar que venga.
0: Bueno, Willy Silvia es uno de los temas de Vichy, que tiene un video que entiendo que tú mismo hiciste, Vicente, donde sale su abuela Silvia, y que es una mujer demasiado graciosa, demasiado telegénica. ¿Cómo no está en otros videos esa abuela Silvia?
1: Lo que pasa es que ella también ante la cámara es media tímida.
0: Mira, no parece.
1: Por eso el video yo decidí hacerlo yo mismo con el celular, los dos solos, en nuestra intimidad, digamos, pasearnos por la casa de ella, hacer cosas, actuar, y resultó bien bonito. Pero yo creo que si hubiésemos llevado un equipo de producción, cámaras y maquillaje y cosas, yo creo que no hubiese sido tan
0: espontáneo, ¿no?
1: Espontáneo como resultó.
0: Creo que si vayan a darse una vuelta a Spotify y YouTube, en YouTube está el video Willy Silvia, además que recoge un vínculo de nosotros con nuestros abuelos, ¿no? Que nos mandan comidita, que nos dan medicamentos, que nos aconsejan que no nos vamos tarde a la casa, ¿no? Es una canción que permite conectar con ese vínculo tan bonito que es con los abuelos y abuelas.
1: Exactamente. Creo que es un vínculo que dura para siempre ese.
0: Es cierto, y además, o sea, yo creo que todos los vínculos son especiales, pero ese es diferente, ¿no? Como que hay un cuidado desde otro lugar, hay más regaloneo.
1: Va a ser un niño para ellas.
0: Sí, es verdad. Bueno, ahí está Willy Silvia, uno de los temas de Vichy que vamos a estar revisando esta tarde desde las 7:30 aquí en Sala Master. Vicente, pero hoy se graba, va a ocurrir este concierto, se graba esta película, ¿no? Este largometraje que vamos a tener. Pero ustedes tienen también otro lanzamiento el 7 de noviembre. Ah, sí. Cuéntanos de eso, anunciamos ya para que la gente también pudiera darse una vuelta a ese lanzamiento.
1: Tenemos el fabuloso evento llamado El Lanzazo.
0: No crea que lo van a saltar.
1: Es un taller mecánico en Portugal 849, que es el taller de Don Lorenzo Yáñez. Y ahí estábamos realizando las Peñas del Vichy, que son una instancia súper familiar, súper transversal, de divertirse, música en vivo y comer y tomar rico. Esta vez vamos a hacer El Lanzazo, que tiene una estructura de festival, porque va a estar también Max Tupper, que ha estado en Sala Master, Cristóbal Gasúa, que también ha estado en Sala Master, y La Nueva Imperial,
0: que también ha estado en Sala Master.
1: Van a estar ellos, ¿por qué? Porque son mis amigos, y quiero compartir el lanzamiento de este nuevo disco con ellos. Quiero que la gente nueva que ha llegado a conocer el disco Vichy y mi música gracias a este lanzamiento los conozca a ellos también, y que incluso ellos puedan llevar gente que nos conozca a nosotros. Yo creo que lo comunitario es bandera esencial en estos días que estamos viviendo.
0: Vicente, ¿y para el 7 de noviembre uno llega ahí a Portugal simplemente? ¿Hay que comprar una entrada antes? ¿Cómo es el sistema?
1: Las entradas, la preventa 1 y la preventa 2 se agotó, quedan solamente entradas generales y las pueden encontrar en Portal Tickets.
0: Perfecto, entonces, el próximo 7 de noviembre, ¿a partir de qué hora?
1: De las 18 horas.
0: De las 18 horas, El Lanzazo, el lanzamiento oficial de Vichy, el disco de Vicente Cifuentes, que lo va a tener ahí con grandes invitados y amigos de la música también, y es una oportunidad, como decía Vicente, familiar, para escuchar música, para comer rico, para compartir. Así que, Vicente, te queremos dar las gracias por este contacto. Vaya a prepararse, lo esperamos a las 7:30, aquí estaremos escuchando este hermoso concierto, y estaremos participando de la película también.
1: Eso, muchas gracias por el espacio, gracias a la Radio Universidad de Chile y a la Sala Master que queremos tanto.
0: Que esté muy bien, Vicente, nos vemos más tarde.
1: Chao.
0: Chao. Ya lo saben, hoy en la tarde Vicente Cifuentes lanza o presenta aquí en Sala Master su más reciente producción Vichy. Ya está en plataformas digitales, por si acaso quiere ir a darse una vuelta y escuchar. Escuchábamos hace un rato una de las canciones de ese disco, se vienen cosas pronto, ¿no? Esta suerte de homenaje a la música nacional, a la escena nacional que realiza Vicente Cifuentes. Y el próximo 7 de noviembre, allá en su peña, El Lanzazo, también el lanzamiento oficial de este disco ahí en un formato más tipo de peña que ha venido realizando trabajando desde hace un par de meses, Vicente, ahí en esa vulcanización o ese taller mecánico, nos decía. Oye, nos siguieron llegando mensajitos a nuestro WhatsApp y no quiero cerrar el programa sin leerlos. Francisca dice, a propósito de la pregunta que les hacíamos por el desayuno, cuando me da lata partir la semana, me pido unas donas y me alegra la vida. Excelente, Francisca. Yo soy de ese team. Si nos cuesta partir el día, bueno, algo rico, una cosa dulcita para partir la semana con más energía. Catalina Beas dice, grande Vicente, partir escuchándolo basta para llenarse de energía. Qué bueno, Catalina, que te gusta. Nos gusta Vicente Cifuentes y vamos a estar aquí esta tarde acompañándolos en la filmación de su película, como él llama, a la presentación que va a realizar en estas sesiones Estilo Nacional. Aprovecho de invitarles, ¿no?, a escuchar Estilo Nacional todos los miércoles de 3 a 4. Ahí estoy junto a Tito Escárate en el privilegio de compartir con los creadores musicales de nuestro país. Oye, se nos acabó el programa en este martes 13, que esperamos sea una gran jornada para todas y todos. Muchas gracias, Pancho, Tania, Jaime, por el trabajo, la puesta al aire. Gracias a todos ustedes por permitirnos acompañarles, por sus respuestas, por sus interacciones. Sigan en sintonía de Radio Universidad de Chile con nosotros. Por supuesto, se encuentra mañana cuando el reloj marque las 10 en punto. Que tengan un gran inicio de jornada.
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8: Son las 11 horas.

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1: Muy buenos días, apreciadas y apreciados auditores. Les saludamos muy cordialmente, esperando que se encuentren todos y todas muy bien. Damos inicio a su programa Las Vueltas de la Vida, con el ciclo dirigido a la sexualidad de las personas mayores. Un espacio para pensar con perspectiva de derechos, calidad de vida y equidad social. Saludamos, como siempre, a las y los auditores de Radio 7 Norte y Radio Voces de Araucaria en Santiago y a Radio Comunitaria de Ricalma, Nicalma, Lonquimay, Novena Región. En el programa de hoy, martes 13 del presente año, conversaremos sobre envejecimiento, sexualidad, desde una mirada de México. Y para ello me acompaña la profesional Lisbeth García. Ella tiene 17 años dando atención a personas mayores, acompañando a sus familiares. Es diplomada internacional en el Diplomado La Nueva Longevidad, es gerontóloga y docente en psicología de la vejez. Estimada Lisbeth, bienvenida a nuestro programa.
2: Muchas gracias por la invitación. Me siento muy honrada y muy feliz de poder compartir desde México hasta Chile con tu audiencia, darles un poquito de la perspectiva que se vive aquí en México y que nos conozcan un poquito más. Pero con esta mirada, pues como tú lo dijiste, gerontológica, que cambiemos estos tabús sobre este tema.
1: Maravilloso, maravilloso, porque claro, tú tienes harta experiencia en la materia y siempre es bueno ir conversando entre colegas, entre amigos, cómo se dan las cosas en un lado y en otro. Hay cosas que seguramente son comunes y otras que tienen sus realidades particulares. Desde esa perspectiva, Lisbeth, ¿cómo se ve el envejecimiento en general? Vamos a hablar de cosas generales al principio. ¿Cómo se ve el envejecimiento poblacional en México? ¿México es todavía, es ya un país envejecido o algunas regiones más envejecidas? ¿O todavía tienen población intermedia o joven en transición?
2: Fíjate que esta es una pregunta muy interesante, porque recientemente aquí se llama INEGI, que es quien hace los estudios de población, saca el resultado de su estudio y nos menciona que está a la baja la natalidad, ¿no? Y todos están muy alarmados, el por qué ya nadie quiere tener hijos, la población, que ahora es relativamente joven, evidentemente vamos a llegar a este envejecimiento, pero aquí es, el país no está preparado para esto, y lo vemos con las vejeces que ya tenemos, porque nos encontramos ante un sistema de salud que no se da abasto para tan solo contratar este personal capacitado, para tener el medicamento, y que seguimos encontrándonos en las instituciones que brindan la atención a estos, lo siguen llamando grupos prioritarios, vulnerables, se apropian de ellos, nuestros adultos, nuestros viejitos, son como niños. Entonces seguimos viendo este edadismo, el pensar en la vejez como vulnerabilidad, como ya no pueden, hay que protegerlo, ¿sabes?
1: Qué bueno, y me imagino que esa mirada tiene que ver mucho con personas que son muy activistas, que están preocupadas de esto. También me imagino que las universidades deben contribuir desde la perspectiva del fenómeno demográfico poblacional y de los sistemas de salud. En Chile, Lisbeth, nosotros ya estamos en un proceso de envejecimiento acelerado. Somos uno de los países más envejecidos de América Latina, del continente americano. Nuestro país tiene tasas de envejecimiento ya más avanzadas que Estados Unidos, que Canadá, y estamos al similar con Puerto Rico, Cuba. Entonces es complejo el fenómeno, porque todos los sistemas se tienen que empezar a adaptar. No sé, te pongo un ejemplo: en un centro de salud donde allá hay harta población envejecida, ellos demandan mucho la asistencialidad de un centro del nivel primario, y con mucha demanda de atención, consultas y controles, pero también de medicamentos. Se llevan siempre una lista importante de medicamentos, y van surgiendo muchas atenciones y muchos cuidados que son propios y particulares de este grupo etario. Entonces, por ahí, por ejemplo, surge y empieza a surgir muy tímidamente en Santiago, pero después se fue dando porque el país ahí se ha ido envejeciendo de norte a sur. Empiezan a aparecer temas emergentes, entre ellos la sexualidad para las personas mayores. Porque aquellas personas mayores que se han cuidado mejor durante su vida, no sé, cumplen 60, 65 años y se ven muy jóvenes, están muy vitales, y surge el tema de la sexualidad. Entonces, yo no sé si ese tema ya aparece en las conversaciones de la vejez allá en México o todavía es algo que está a distancia.
2: Sabes, sigue siendo un tema muy tabú y me da tristeza como profesional porque aún puedo ver que en sistema salud es algo que no se toca con las personas mayores, se sigue enfocando solamente en sus enfermedades. Aquí lo que más predomina es diabetes, hipertensión, problemas de corazón, pero nadie dice, oigan, vamos a darle una plática a la persona mayor para que aprenda que la sexualidad no se termina con su vida reproductiva, va más allá. Y cuando entras a estas casas de día, porque acá, al menos en el estado donde yo radico, hay muchos centros de día, muchos programas, pero todos se basan en hay que ponerles actividades para bailar, para que aprendan a hacer cosas, que no está mal, o sea, entra dentro de la atención integral, pero en ninguna parte dice vamos a hablarle de la sexualidad. Hablamos de espiritualidad, pero no de sexualidad. Mira. Es como un, eso ya claro. No existe en las personas mayores, ¿no?
1: Qué interesante. Bueno, acá fíjate que, bueno, nosotros hemos ido estudiando este fenómeno. De hecho, es una línea de investigación que yo llevo junto a mis estudiantes de pregrado, posgrado, y nos hemos ido encontrando con cosas muy interesantes. O sea, los temas tabú siguen existiendo. Chile ha sido siempre un país muy dogmático, entonces muy conservador, pero han ido emergiendo estas temáticas y de a poquito. Entonces estamos respondiendo desde las investigaciones, desde el trabajo educativo, en fin, a este tema que ellos mismos empiezan a levantar en distintas partes. Entonces, y por lo tanto, hemos ido tratando de, uno, visibilizar algo que está invisibilizado todavía, está visibilizado en los tomadores de decisiones, pero también en quienes están realizando las acciones. No sé, te doy un ejemplo, en el primer nivel de atención, en un centro de salud familiar, que es parte del contexto de atención primaria, los profesionales que están ahí no tienen, desde norte a sur, la formación en sexualidad de personas mayores específicamente. Entonces, cuando ellos consultan por alguna inquietud de este tipo, no hay quien les responda con certeza, y es más, se da, ya lo descubrimos, lo que en otros países que han estado antes que nosotros en esto, países desarrollados, también se les da, que ellos se dan cuenta que los profesionales a quienes le consultan no están preparados para responderle, o de frentón se da lo que tú dices, el edadismo en este grupo etario por este tema, y hay cierta discriminación al respecto. Entonces, me imagino que eso es algo que allá debiera ir de a poquito a empezar a aparecer.
2: Sí, debería, pero no lo hacen. De hecho, yo estuve hace un año en centro de salud trabajando, pues dando consulta a las personas mayores, y yo creo que en todos esos meses que yo estuve consultando, ni una sola persona me preguntó acerca de su sexualidad, por ejemplo, externar estas dudas, ¿no? En mujeres, es que tengo dolor al tener relaciones con mi pareja, o en hombres, es que pues estoy presentando problemas para tener una erección. No lo hacen, no lo externan porque, como tú lo dices, el personal no está capacitado y aparte no se les da o no les damos esa confianza para que ellos se sientan seguros de preguntar. Acá en México sigue predominando esta figura de que el médico es la autoridad y si yo hago algo mal, igual y me regaña, ¿no? Porque, pues, ¿cómo le voy a estar preguntando eso? O está esta internalización de edadismo, de decir, ay, no, ¿cómo a mi edad, no? Voy a verme como un viejito rabo verde o como una mujer pues muy lujuriosa.
1: Claro. Sí. Y lo otro que hemos encontrado en nuestras investigaciones, que también se da en otras partes del mundo, es que ellos en una fase de su ciclo vital, ahora se está dando justamente en Chile, las personas mayores que están acá en general tuvieron muy poca educación en sexualidad. Y por lo tanto, claro, van primando estas cosas que estamos conversando y o también todos estos mitos y tabúes. Entonces, yo no sé allá qué hay en términos de prejuicios por un lado y en términos de tabúes por otro, digamos.
2: Muchísimos, muchísimos. Como te comentaba, o sea, el que un hombre siga viviendo esta sexualidad, sobre todo en el ámbito urbano, es decir, el famoso término sugar daddy, ¿no? El hombre que tiene este poder adquisitivo, que puede seguir conquistando mujeres, pero si están con él es solamente por el dinero, pero no lo enfocamos en esta parte pues de salud, de que las personas mayores siguen teniendo deseos, siguen deseando este erotismo, esta sensualidad, no lo asociamos a eso. Y pues también nos encontramos que México es un país que tiene tanto mucha población urbana, pero también vamos y vemos que están las poblaciones o los grupos de personas indígenas que no, pues no tienen acceso todavía aún en esta época a esta información, ni siquiera tienen acceso a un centro de salud cercano. Entonces, vemos que es una barrera muy grande que podríamos decir, es que es 2026, ¿cómo no van a hablar de sexualidad? Y como tú lo mencionaste, no es también que no tengan este acceso a la salud, pero también en casa no se les habló de este tema.
1: Exacto.
2: Pero seguimos viendo que no es lo mismo la señora que ya vive en la ciudad, que tiene acceso a internet, que tiene un poder adquisitivo, a la mujer rural que sigue trabajando en el campo, que sigue con esta idea de que la mujer tiene que dar solamente el goce al esposo, ¿no?
1: Exacto.
2: Ella nunca conoció su cuerpo.
1: Qué interesante. Sí, eso de todas maneras igual se sigue dando en algunas, en muchos casos acá también, y sobre todo asociado a temas de ruralidad, como dices tú. Por lo tanto, yo creo que de todas maneras, Lizeth, hay algo que mantiene un eje común entre ustedes y nosotros en términos de que no existe todavía una plena, no sé si estás de acuerdo conmigo, pero la idea es que hablemos de ello. Si estás de acuerdo en que no hay esa plena libertad para poder expresar sus deseos, su sentido de erotización, iniciar relaciones o solicitar orientaciones respecto de temas o problemáticas de sexualidad sin sentir esa vergüenza. Aquí todavía eso está al debe, las personas todavía no sienten esa libertad y por lo tanto un poco preveo que, de acuerdo a lo que me estás contando, ocurre también allá.
2: Sí, y sabes también que pasa mucho que, por ejemplo, fallece el esposo, entonces los hijos toman el papel de querer manejar la vida de la mamá, ¿no? ¿Cómo mi mamá va a rehacer su vida? ¿Cómo va a tener un novio? Eso en cuestión de familia, ¿no? Nos creemos que el amar a nuestras personas mayores, a nuestros padres, es nosotros manejar su vida, quitarle este derecho de elección, de decidir. Pero cuando entran a una institución, o también tenemos una deuda muy grande con las personas que coloquialmente aquí se les dice, ¿no? Cuando salen del closet, ¡ay! ¿Cómo a su edad va a salir del closet? No, ya es un viejito mañoso con estos términos. Y entonces las personas no externan que durante tanto tiempo, pues sus deseos eran otros. Y en las instituciones vemos que, al menos acá en México, no pueden llevar a cabo una relación de noviazgo. ¿Por qué? Porque aunque sean matrimonio, los duermen en cuartos separados, es un tema que te digo, no se da lugar para que lo hablen, pero es por el mismo personal que no es neutro. Yo siempre he dicho, tú como profesional, al atender a la persona mayor, tus creencias y tus prejuicios las dejas fuera. Para atender a la persona mayor, tú te enfocas en las necesidades de la persona mayor. No puedes atenderlo si tú tienes estos prejuicios y si sientes esta culpa y este pudor y tú tampoco has trabajado este tema, ¿no? ¿Cómo vas a dar algo que no has trabajado?
1: Claro, hay cero empatía desde esa perspectiva, digamos.
2: Exactamente. Sí. Y aparte porque también acá México es un país muy religioso, ¿no? Entonces desde la religión viene este tema de Ay, no, déjate ahí, Diosito te va a castigar esos pensamientos
1: Sí,
2: pecaminosos.
1: sí.
2: Y así van creciendo las personas mayores sin conocer su cuerpo.
1: Correcto. Mira, justamente esa es una pregunta que tengo para más adelante. ¿Y te parece que vamos a una pausa musical y volvemos, retomamos
2: Claro
1: este interesante
2: que
1: tema que tú planteaste? Bien, entonces les invitamos a escuchar la canción Más allá de la frontera, interpretada por Ovy Bermúdez.

Ya estamos de regreso en su programa Las Vueltas de la Vida, con el ciclo dirigido a la sexualidad de las personas mayores, conversando sobre envejecimiento y sexualidad desde una mirada desde México. Hoy día, junto a la profesional Lisbeth García, ella tiene 17 años de trabajo con personas mayores, acompañando a familiares de personas mayores. Es formada en el Diplomado Internacional La Nueva Longevidad, es gerontóloga y docente en psicología de la vejez. Oye, Lisbeth, interesante esa hebrita de la madeja que tomaste antes de ir a la pausa musical, porque si bien es cierto, hablamos algo ya de cómo influye, obviamente, en el grupo de personas mayores la falta de educación en sexualidad.

0: ya prima la iglesia católica acá, pero también ha ido a la disminución. Entonces, cada vez hay gente que no está participando en la iglesia, aunque tiene creencia, pero participa menos, y gente que entonces ya no está creyendo. Me imagino que allá esto que tú comentabas debe ser un tema que impacta y que influye mucho.
1: Bastante, y te puedo asegurar que todavía nos podemos encontrar con que desde la infancia seguimos diciendo, ay, el pajarito, ay, la pepita, sin llamarle a las partes genitales por su nombre. Claro. Entonces, ahí ya vas creciendo con esta idea. Ahora imagínate en estas mujeres y hombres que fueron creados con estas ideas desde los 70, 80, ¿no? Y esta idea desde la religión, y pues va a sonar muy feminista, pero desde este mandato patriarcal, ¿no? La mujer sirve para tener hijos. Y acá había un dicho que se ocupaba mucho anteriormente en los matrimonios, que la mujer era como la escopeta, era para tenerla cargada y atrás de la puerta, o sea, embarazo tras embarazo.
0: Wow.
1: Entonces, imagínate esta idea, crecer con esto. Y también nos encontramos con que los matrimonios eran de niñas, desde los 13 años puedo encontrar pacientes que se habían casado con hombres mayores, ¿no? Entonces, una niña, ¿cómo va a conocer o saber qué es la sexualidad si lo está viviendo a través de su pareja, y la pareja trae esta idea de que la mujer solamente sirve para dar hijos, ¿no?
0: Claro.
1: Para servir en casa, para cuidar.
0: Claro, es la imagen, lo que relatas de esos matrimonios arreglados, porque el patriarcado funcionaba, digamos, y se lo entregaba a la niña. Esta. Ahora, en general, bueno, uno ve que dentro de la teoría de familia, los roles que cumple la familia en sí tienen que ver con reproducción, obviamente, de la especie, con la crianza, pero dentro de un contexto, obviamente, distinto. Ahora acá, el tema religioso pesó mucho y sigue pesando en términos de que todo lo relacionado con sexo es pecado, a falta de educación, lo que se decía en la casa de las bisabuelas, las abuelas, era que cuidado con el hombre porque te quiere hacer daño, solamente te quiere para embarazarte, y con mucho miedo, miedo tanto a las figuras familiares que tenían el control y el poder de la familia, pero también a la figura religiosa, digamos. Entonces, eso claro que impacta y tiene un... El matrimonio es una vez en toda la vida. Entonces, esas cosas, claro, han pesado mucho en la parte formación y en lo sociocultural de las personas mayores que hoy día están.
1: Y bueno, me permito hacerte y va a sonar fuerte, pero es real. Es la religión, es la cultura, y también nos encontramos ante hombres que se han educado o viven la sexualidad o piensan que la sexualidad es igual a lo que ve en la... No sé cómo decir la palabra, así la puedo decir, no
0: sí,
1: me van
0: claro,
1: a censurar.
0: Sí, claro, no, para nada.
1: A través de la pornografía,
0: ah,
1: ¿no?
0: Claro.
1: Es su maestro.
0: Sí.
1: Eso es, o sea, tengo curiosidad, entonces viene un amigo, antes eran las revistas, ¿no? Ahora
0: Exacto.
1: Tenemos este acceso por redes sociales, pero pues la sexualidad no es lo que vemos en las películas.
0: Sí, absolutamente. Ahora, acá, por ejemplo, desde ya el año pasado, antepasado, está generando su movimiento para poder tener educación sexual integral a partir de la formación, porque en los colegios es muy poco, gran parte de la educación en este país también tiene injerencia directa o indirecta la Iglesia Católica, y por tanto ahí hay un los ministerios de educación tienen su línea, y el Ministerio del País, me refiero, a tener cosas o no tener respecto a estos temas de sexualidad integral en los colegios. Entonces, se está intentando para poder hoy día complementar lo que la familia evidentemente no trata. Argentina, veía hace poco, tiene ya cumplió 20 años la ESI, la Educación Sexual Integral en el país. Y claro, tienen otra postura, tienen otra fachada. Las personas mayores que hoy día están en Argentina, en las ciudades más grandes, su visión de la sexualidad en general, no estamos hablando de tener sexo, es distinta, tiene una mirada más integral, más diversa, más rica en ese

0: sentido, que es es lo que a nosotros también nos está faltando y que me imagino que a ustedes también. Oye, y también te llevo a en relación a esto mismo, porque claro, lo que estamos conversando influye mucho en la toma de decisiones, en los derechos que las propias personas mayores tienen. O sea, hoy día en Chile, las entrevistas que nosotros hemos hecho en estudio respecto de esta temática, pero también muchas personas mayores que han venido al programa, nos han dicho que se sienten discriminadas en general por el hecho de ser persona mayor, ni hablar cuando tratamos este tema en particular. Eso es triste, y por lo tanto ahí lo que te quiero decir es cómo es porque tiene que ver con derechos humanos, ¿no? Y de si aprendieron y cómo lo aprendieron a decir que sí y a decir que no. Ya, entonces, en tu opinión, ¿es algo que complica a las personas mayores el hecho de ejercer estos derechos, especialmente cuando dependen de otras personas para sus cuidados, por ejemplo?
1: Sí, como te lo decía, sobre todo cuando entran a esta institución. O sea, en las instituciones nos encontramos que ya ahí pierden completamente su privacidad, es un personal que abre las puertas sin tocar, que pues ni siquiera, porque también trabajé en asilos, casas de larga estancia, etcétera, ni siquiera se les informa de, oye, te voy a bañar, no, te tienes que bañar o te quieres bañar y ¡pum!, te desvisto. Es cuando yo les digo, oye, ¿a ti te gustaría que yo llegara y te quitara la playera así porque sí? No, pues no, pues no le hagas lo mismo a la persona mayor. Pregúntale lo que le va, si quiere bañarse, si lo puedes tocar, si lo puedes desvestir. O sea, no llegues y des por hecho que como ya está aquí en la institución, él no tiene ni voz ni voto o no le gusta pues autoexplorar su cuerpo, porque también eso es un tema que no se toca. O sea, ¿cómo la persona mayor se va a estar estimulando, no? O sea, pues no, guácala. ¿Y por qué guácala?
0: Qué
1: si es su cuerpo,
0: él
1: quiere conocerse, claro. Él quiere sentir bonito, todos Exacto. merecemos eso. Entonces, a eso nos encontramos. Y sí. ¿Sabes también a qué nos estamos desviando y no le estamos prestando atención? Que no les damos información a ellos también de los métodos de, pues, para prevenir enfermedades sí. de transmisión sexual.
0: Sí, acá está ocurriendo lo mismo.
1: Y hace ratito me mencionabas igual lo de la educación. Y acá pasó algo muy curioso. Se cambiaron los libros, ¿no? Hubo todo un rollo y se mencionaban varios temas. Entre ellos la menstruación, diversos tipos de familia, etcétera, etcétera. Pues hubo protestas de papás que dijeron, no queremos que a nuestros hijos se les enseñe eso porque es acelerarlos, es meterles ideas en la cabeza y que ellos quieran descubrir, ¿sabes? Entonces, imagínate cómo estamos en pleno 2026.
0: Sí, por ahí hay cosas similares también en este país. Oye, querida Lisbeth, se nos acabó el programa. Se nos ha ido el tiempo en esta entretenidísima conversación.
1: Sí, un tema muy interesante sí. que da mucho por qué hablar. Por eso te digo, espero que no sea la primera vez que sea invitada aquí con tu audiencia, que ojalá que les guste la entrevista.
0: Así será, no te quepa la menor duda. Oye, palabras al cierre para ti.
1: Pues que el llegar a envejecer es, y sobre todo con plenitud, no significa que yo me resigne a ya no tener esta sexualidad, esta plenitud, esta ser erótico, sino vivir plenamente, disfrutando de mi cuerpo, conociéndolo y quitándonos esta culpa, porque la culpa es la que nos limita, nos frena, y dejar de lado el qué dirán, porque la gente siempre va a hablar.
0: Maravilloso, un agrado haber compartido este espacio de radio contigo, Lisbeth. Nos vamos a seguir viendo, de eso estoy segurísimo. Y nada, que siga todo muy bien por México. Y así termina Las Vueltas de la Vida con el ciclo dirigido a la sexualidad de las personas mayores en el 102.5 FM de tu dial. Recuerden revisar el programa directamente en la página web de la universidad o descarga lo futuro desde Spotify. Nos despedimos de nuestros y nuestras auditoras, radios amigas, Radio 7 Norte y Radio Voces de Araucaria en Santiago y Radio Comunitaria de Ricalmen y Calma Lonquimay, novena región. Se despide, como siempre, Johnny Acevedo Ayala, profesor de la Facultad de Medicina de la Universidad de Chile, doctor en Ciencias de la Educación Médica. Los espero próximo martes, 11 de la mañana. Gran abrazo, excelente semana. Chao, chao.
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8: Si me imagino caminando por el sur de Santiago en la década de los 70, con un pantalón corto, las manos en los bolsillos y en la boca un chicle sin sabor, créanme que me imagino nostálgico, como pensando en un pasado que, quizás, no tenía la suficiente trayectoria para ser nostalgiado. Y entonces, si me pienso a mis 7 años deambulando por calles de tierra y plazas sin bancos, me imagino con una radio pequeña, a pilas, escuchando alguna canción que me evocaba esa nostalgia de un algo que no era capaz de hacer lo propio, o al menos pensar que era una experiencia que yo había tenido. Si pienso en la balada y la canción AM, la nostalgia no es un ejercicio pasivo de recuerdo, un lamento sumiso o una melancolía estática. Es un territorio de resistencia y un archivo emocional honesto que nos convoca a recordar o sentir historias propias, otras de otros y otras que son nuestras también, o el hipotético narrativo de un algo que no nos ocurrió, pero que por alguna razón quedó alojado en nuestra memoria. Vuelvo a imaginarme caminando por el centro de Santiago, a mis 15 años, mirando micros y liebres de colores, gente en la pisadera, vendedores de helado y lustrabotas a doquier. Y entonces descubro que mi nostalgia era una rebelión en contra de la dictadura. Era un estado que me sacaba de las calles grises y arrebatadas para meterme en una melodía gris que se lamentaba, pero que en algún punto ponía la esperanza en otro. ¿Quién motivaba la nostalgia o en mí que podría dejar de llorar y volver a creer? ¿Cuánto había en la canción de la frecuencia AM un refugio a la hostilidad del entorno, una idealización de lo perdido, a veces de lo que intuía que se había perdido, lo que no quería quedarse en el olvido? Una melodía colectiva apasionada, un sentimiento privado que se hacía de todos y todos nos perdíamos en ese tumulto que nos mostraba nuestras propias fracturas y también la fractura social que vivíamos. Al final del día y de la noche, la nostalgia AM es la democratización del sentimiento popular, una catarsis colectiva que nos demuestra que el dolor compartido en la cotidianidad de una radio a transistores es, en realidad, nuestra historia pública, esa que nos hermana con la persona de al lado y también con la de enfrente. Quiero hablar de la nostalgia que se manifiesta al implorar a un reloj: no marques las horas porque voy a enloquecer. Ella se irá para siempre cuando amanezca otra vez. Detén el tiempo en tus manos. Haz de esta noche perpetua. Esta urgencia, Roberto Cantoral la escribió al final de una gira atormentado ante la inminente mañana en que la mujer que amaba debía abordar un tren de regreso a su ciudad. Que el presente se vuelva ayer, rogando congelar el tiempo antes de que la realidad rompa la ilusión, suplicaba

Quiero hablar del desgaste de los años, del recuerdo de una edad pura y original, en donde la razón y la lógica transforman un sentimiento en nostalgia. Volver a los 17 después de vivir un siglo es como descifrar signos sin ser sabio competente. Volver a ser de repente tan frágil como un segundo. Volver a sentir profundo como un niño frente a Dios. Violeta Parra compuso Volver a los 17 en 1962, tratando de limpiar el alma y recuperar la mirada transparente de la adolescencia.

Años después, un catalán por excelencia exaltaba el verso, presentándonos el lugar, el espacio, la cultura, el paisaje, la ciudad y el mar, como una nostalgia que no logra domarse. Quizá porque mi niñez sigue jugando en tu playa, escondido tras las cañas duerme mi primer amor, llevo tu luz y tu olor por donde quiera que vaya, y amontonado en tu arena, tengo amor, juegos y penas. Es Joan Manuel Serrat, que desde su exilio en México escribió una canción de ensoñación, como lo señaló él, unos versos que extrañan una patria, una infancia, una lucha, un motivo, un arraigo.

si también les dijera que la nostalgia no siempre es un estado idílico, que nos puede causar dolor, pues la nostalgia se siente desde el presente y a veces el presente impacta el pasado y lo lleva a un lugar del olvido. Escrita por Juan Gabriel, así fue, nos remece con la voz pasión y voz amor que tiene Isabel Pantoja, y con dolor enfrenta a una pareja que regresa con la pretensión de que el pasado sigue intacto. Tú bien sabes que no fue mi culpa, tú te fuiste sin decirme nada, y a pesar que lloré como nunca, yo seguía de ti enamorada. Pero te fuiste y regresaba, no me dijiste, y hoy que has vuelto, ya ves, solo hay nada, yo no puedo ni debo quererte. Se lo dice con nostalgia, dolor y, aunque no parezca, algo de cariño. Se lo dice para sentenciarle que el presente construyó otra realidad. Se lo dijo a su expareja.

Asociamos la nostalgia a un estado de quietud, recogimiento, meditación, pero hubo un italiano que le dio potencia y explosión a la balada AM. Recomencemos, de Adriano Papalardo, en 1979 mostró que la nostalgia puede tener el verso melancólico y vocear para recomponer una relación rota. Y déjame gritarte, quiero desahogarme, yo sin tu amor vivir no puedo, pero no soy capaz de ponerme a mirar esos ojos de brasa sin luego sentir estremecimiento y corro a tu encuentro diciendo te quiero.

0: finalizaré esta crónica invitándolos a sentir la balada AM como parte de nuestra banda sonora, esa que, aunque en dictadura quisieron evitarlo, es una corriente que expone nuestras fracturas y dolores sociales, un tejido donde las penas de amor se entrelazaron con los traumas y esperanzas de una sociedad que buscaba pan, trabajo, justicia y libertad. Unas canciones nostálgicas que con nostalgia transformaron lo amargo en belleza.
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6: Radio Universidad de Chile indica la hora.
7: Son las 12 horas, un minuto.

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0: sean todos muy bienvenidos y bienvenidas. Después de este fin de semana largo, retomamos la fuente a través de las pantallas de Uchile TV y el 102.5 Radio Universidad de Chile. Desde ya, como todas las semanas, invitarlos, invitarlas para que sean parte de esta comunidad a través de, primero, redes sociales, con arroba Uchile, arroba Radio Uchile, también arroba Uchile TV. Estamos en directo por nuestro canal de YouTube de Uchile TV y recordarles también que pueden visitar nuestra renovada página uchiletv.cl, donde podrán encontrar un sinfín de contenido cultural, entrevistas, series documentales, programas también, Descabellada, Ciudadano de a Pie, Revelados, en fin, y la conexión también en directo que estamos ahora mismo también, la fuente a través de uchiletv.cl, nuestro vínculo directo, sin embargo, con ustedes en nuestro número de WhatsApp, el +569 29 74 86 40, donde además de comentar los temas de cada día, podrán participar por el sorteo de un nuevo libro. En esta oportunidad tenemos El regreso de Torito Cayulaf y otros relatos provincianos de Jaime Wenún. Es el libro que estamos sorteando el día de hoy de Ediciones LOM. Nos acompaña nuevamente, hemos estado con Ediciones LOM, ahí está, arroba LOM-Ediciones. Nos acompaña nuevamente acá entonces en la fuente el día de hoy con este tremendo libro. Podrán participar entonces al +569 29 74 86 40. 12:05 de este día, martes 13. ¡Oh! Martes 13 de octubre. Y voy a presentar. No me sé los dichos de martes 13. Sé que es mala suerte. Yo sé que quien nos va a acompañar ahora en el bloque 1 viene preparada, porque además de hablar de esto del martes 13, nos va a entregar recomendaciones como todos los meses nuestra querida Lula Almeida y su butaca. Lula, ¿cómo estás? Bienvenida.
1: Hola, Diego. Muy bien, muchas gracias. Mira, te cuento. El martes se supone que es mala suerte en general, per se.
0: Siempre.
1: Día martes, no te cases ni te embarques, etcétera. Yeah, okay. Y se mezcla con que el 13 es también conocido como un número de mala suerte. Entonces, martes 13 es como una bomba de no hagas nada hoy. Hoy día quédense en su casa. Esa es como la idea.
0: Mi hijo nació.
1: No inician proyectos.
0: 13. 13 de agosto, sí.
1: Un 13 de agosto. Mira, pero.
0: ¿Hay algún 13 de algún mes que sea como este? Este es el 13.
1: ¿Hay algún mes
0: en
1: malo?
0: Que no te muevas de tu casa.
1: No sé. Pero mira, digamos que invierno, aprovechando.
0: Ya. Me encanta.
1: Bueno, para que no te dé frío.
0: Bueno, un titular, Lula. ¿Qué es lo que vamos a ver hoy día?
1: Así hoy como día, rápido, hoy día sí, obvio. A propósito del día martes 13, yo les traje series de terror.
0: ¿Series de terror?
1: Sí. O sea, no de terror, terror. Como series con terror, podríamos decir. Porque algunas mezclan comedia, terror. Otras mezclan sobrenatural con drama. Hay cosas interesantes ahí que tenemos para comentar. Hoy me fui con series porque yo creo que cerquita de Halloween, ¿no es cierto? Del 31 de octubre vamos a comentar películas. Pero Super. Hoy día dije, mira, ¿por qué no series?
0: Perfecto. Lula Almeida, ¿estuviste al tanto, no, de lo que ocurrió en Las Condes?
1: Por supuesto. Ayer me fui a dar una vuelta.
0: ¿Ya?
1: A ver,
0: ¿y?
1: Qué. Seguía cayendo agua, pero nos llamó la atención, yo estaba con mi pareja y nos llamó la atención que seguía corriendo mucha agua. Y fue como, ah, bueno, quizás como llovió y todo. Y después me contaba que estuvo revisando Twitter o redes sociales y había mucha gente también un poquito alarmada porque seguía corriendo agua por esas calles y podías ver los vestigios, ¿no es cierto? Todas las piedras que estaban ahí, todavía está todo embarrado.
0: Sí, sí, quedó una embarrada, como
1: quedó
0: dice
1: una embarrada, literalmente.
0: La palabra. A mí me gustaría poder, cortito, dos minutos, hacer una pequeña. Porque hay una responsabilidad compartida, ¿no? Igual por parte de la comunidad, por parte del gobierno y por sobre todo del gobierno, porque había un anuncio, ¿no? Había una evaluación de impacto ambiental realizada este sí. año que se desestimó. Entonces, hay desastres que no podemos evitar, pero sí podemos reducir sus consecuencias. Eso es un hecho con lo que acabo de decir. Y para eso necesitamos algo más que reaccionar cuando la emergencia ya ocurrió. Porque, claro, ocurre, vemos, nos impactamos y después reaccionamos. Y es lo que está pasando ahora. Necesitamos prevención, responsabilidad y sentido común también, evidentemente. Y esas tres palabras son importantes, Lula, porque, como te decía, en julio de este año, el gobierno de Santiago informó la identificación de 175 puntos críticos de muy alto riesgo frente a lluvias intensas en la región metropolitana. Este era uno, ¿eh? Hay un montón más que también se han desestimado y que hay que también poner ojo ahí. Y esta cifra obliga de alguna forma a preguntarnos qué estamos haciendo para prevenir la próxima emergencia, porque ya hemos visto que la lluvia permanece. Hoy día amaneció lloviendo. No sé si acá, pero donde yo vivo estaba lloviendo.
1: Ya.
0: Y lo ocurrido en Las Condes vuelve a plantear esta discusión, sin duda. Ya existen antecedentes técnicos que advertían sobre la peligrosidad de las quebradas de la precordillera. Pero la responsabilidad no termina en las instituciones, porque también resulta cuestionable que después de una emergencia de esta magnitud algunas personas hayan decidido, por ejemplo, ir a esquiar. Hacer filas para poder ir a esquiar sin ninguna noción de lo que estaba ocurriendo, o al menos una reflexión, ¿no?, mínima. Por supuesto, cada persona tiene derecho a decidir ocupar su tiempo como sea, pero ese derecho también supone evaluar los riesgos, respetar las recomendaciones de las autoridades y comprender que una emergencia no termina necesariamente cuando deja de llover, señoras y señores. ¿Se trata de responsabilizar a quienes practican un deporte por aluvión? No. No hay que confundirse también con eso. Y las autoridades sin duda también deben transformar las informaciones, porque la responsabilidad pública exige instituciones que actúen a tiempo, pero también una ciudadanía consciente de que la prudencia no es una exageración, es una forma de poder prevenir este tipo de ocurrencias, y que si las arañitas y si los pajaritos que se está argumentando, ¿no?, por parte del presidente José Antonio Kast, son ideologías, ¿no?, medioambientales, pero sí tienen un impacto mayor que la preservación de la flora y fauna, ¿no? Ya lo vimos con lo que ocurrió ahora. Ya, arrancamos con los titulares que nos están diciendo por interno, Lula. Vamos con Radio Universidad de Chile, entonces, querido Panchito, porque gobierno anuncia rebaja del TAC en Autopista Central y Parisi acusa mal negocio para Chile. El acuerdo contempla una reducción del 10% en tarifa base y del 25% en horarios punta y de saturación desde enero de 2027, a cambio de extender la concesión por 20 meses.
1: Wow. Y seguimos con titulares de la radio. Dirección del Trabajo mantiene paralizada la zona de la luz en El Teniente hasta acreditar condiciones de seguridad. El organismo fiscalizador exigió a la empresa estatal y a sus subcontratistas demostrar que no existen riesgos para los operarios. La medida busca evitar nuevas tragedias tras el alud que lamentablemente dejó 2 muertos en mi región.
0: Sí, tremenda. Sí. Qué lamentable lo ocurrió en El Teniente. Sí. Vamos a la vereda de uchile.cl. En materia de salud pública y prevención, sífilis y gonorrea registran sus tasas más altas de la década en Chile. ¿Qué explica el aumento? El Ministerio de Salud registró durante 2025 las tasas más altas de sífilis y gonorrea de la última década. El doctor Alejandro Afani, inmunólogo y director del Centro de VIH del Hospital Clínico de la Universidad de Chile, aborda los factores detrás del aumento, que afecta principalmente a personas de 20 a 39 años, pero también se observa en mujeres y mayores de 60 años.
1: Mira,
0: atención ahí.
1: Atención a hacerse exámenes y ocupar preservativo siempre. Del portal de la universidad tenemos estudio Universidad de Chile que revela conexión genética entre Rapa Nui y Hawái, llega a la portada de Science. Una investigación internacional con participación del profesor de la Universidad de Chile, Mauricio Moraga, revela que las poblaciones fundadoras de ambas islas, separadas por unos 7.000 kilómetros, compartirían antepasados comunes vinculados a Mangareva, una isla de la Polinesia Francesa. Y a través de del análisis de ADN, el estudio reconstruye parte de las extraordinarias travesías de los antiguos navegantes polinesios y aporta nuevos antecedentes sobre variantes genéticas relevantes para la salud. ¡Qué increíble!
0: Eso está súper bueno.
1: Genial.
0: Bueno, para más detalles de estas y otras noticias pueden ingresar a estos portales, radio.uchile.cl y también uchile.cl. Encontrarán esta y toda la información relevante de nuestro país y el mundo. Ya, vamos a revisar entonces, Lula, lo que traes el día de hoy, porque ya lo mencionabas al principio, nos comenzamos ya a permear de lo que nos trae este mes y este fin de mes, por sobre todo con esta cultura del terror, ¿no?
1: Sí, del terror, que además yo quiero decir, hay mucha gente, creo que quizás esto a lo mejor te lo dije el año pasado, quién sabe, Mucha gente encuentra que celebrar Halloween y tener como una onda con esto es como demasiado gringo.
0: La típica
1: y por supuesto que sí. Sin embargo, no significa que acá no haya pegado. Yo creo que lo comenté a lo mejor hace un año cuando probablemente estuvimos en estas mismas conversaciones. Yo vengo de Rancagua, viví en Coya cuando era chica y ahí se celebraba Halloween con todo.
0: Ah, cierto, lo dijiste, sí.
1: Con todo.
0: Sí, me acuerdo.
1: Así que también es algo que es de nuestra cultura.
0: Todo.
1: No, con todo, tirando huevos a las casas, haciendo maldades, todo. Y dulce, por supuesto, comiendo mucho dulce. Y además
0: huevo, ¿tiraste huevo alguna
1: sí, vez? Las comprábamos barato, nos vendían en la panadería que quedaba cerca a mi casa las bandejas de huevos que estaban como medio malos ya. Los vendían más barato y uno se llevaba sus huevos para tirarlo. Era como que estábamos todos
0: a la casa.
1: O sea, las mismas señoras de la panadería te vendían los huevos, como que filo.
0: Podríamos abrir esa dimensión hoy día, ¿eh? Mientras escuchamos a Lula, que la gente opine qué le parece, ¿no? Esta celebración de Halloween.
1: Sí, y cuándo la conocieron.
0: Si ¿cómo la celebran también? Porque yo, a donde vivo también, o sea, típico, acá en Santiago también hay casas, pero
1: sí,
0: que se transforman
1: decoran
0: en castillo.
1: Igual ahí, claro, es como la mayoría de la gente en Chile que no vengan de estos campamentos mineros, porque hay gente que, no sé, de Chuquicamata, todos esos lugares, me imagino que también celebraban Halloween. Desde chicos, quiero decir, pero cuando ya lo conociste más grande, obviamente que es como la decoración en la casa y no viviste la experiencia de salir tú a pedir dulces disfrazados como en pandillas de niños, que era lo que ocurría, porque ahora salen los papás con los niños. Yo he visto unos Halloween tristísimos de niños tocando en los departamentos, los edificios donde a nadie le importa.
0: Sí.
1: Es muy distinto. Sí. Pero sí. Si alguien lo ha vivido, cuéntenlo. Muy interesante conocer la historia de gente que además ha tenido esa experiencia que comentaba de los campamentos mineros, que tienen toda esta cultura gringa.
0: Sí.
1: Que es como muy particular. Bueno,
0: muy arraigado.
1: En mi libro, Pajarona, pueden leer al respecto. Dar la pollera.
0: Atentos.
1: Vamos con la primera serie.
0: Vamos.
1: La primera serie se llama Ash vs. The Evil Dead. Y es una serie que duró del 2015 al 2018. Tuvo 3 temporadas de 10 capítulos cada una. Y es una serie que retoma la icónica película The Evil Dead, que es del año 81. Entonces, lo que hace esta serie, es que, no sé, 30 años después, al igual que lo que hicieron con Cobra Kai, ¿te acuerdas?
0: Cobra
1: que tomaban
0: Kai, sí.
1: Karate Kid, y en la actualidad tenía ya uno de los personajes. Buenísima serie a todo esto.
0: Se abre un universo, ¿no?
1: Es como que se retoma. Un universo que quedó ahí, ¿no es cierto?, a la espera de que uno volviera a abrir esa puerta, y los personajes siguen existiendo, envejecieron.
0: Buenísimo fanservice.
1: Muy buen fanservice y bien hecho, porque además con todo el tiempo que se tomaron en ambas series, quiero decir, lo hicieron bien, a veces no lo hacen tan bien. Y en este caso es bastante parecido. Tenemos al mismo protagonista que teníamos en The Evil Dead, ¿no es cierto?, Ash, que es el que le da, ¿no es cierto?, el título a la serie, Ash vs. The Evil Dead. Él, Bruce Campbell, el actor, 30 años después, que sigue siendo como un viejo mino demasiado bueno.
0: El mentón de oro. Sí.
1: Muy bueno. Y vuelve con la misma personalidad. Es muy parecido ahora que lo pienso, a lo de Cobra Kai. Tiene esta misma personalidad, ¿no es cierto?, como mujeriego, un gallo irresponsable. Y muy divertido, quiero decir que muy divertido, y que vuelve a entrar en contacto con el Necronomicon, ¿no es cierto? Este libro que es el que se basa en la historia y que de alguna manera trae a estos muertos que lo persiguen.
0: Que son finalmente medios conjuros, que él le llamaba como libro de poesías.
1: Claro. Y se desata entonces esta plaga, ¿no es cierto?, de estos muertos vivientes raros que son una amenaza para la humanidad. Están como salvando al mundo con la tarea de la que ellos se hacen cargo, ¿no es cierto? El más otros personajes jóvenes, obviamente hay una mezcla ahí generacional súper interesante.
0: Se arma un equipo con un chico, con Pablo, ¿no? Que es un latino, es mexicano, de hecho.
1: Y ¿sabéis lo que me gusta de esta serie? Que parte, o sea, la primera escena es terrorífica. Como que
0: terror puro.
1: Es terror puro. Como que es muy divertida la serie. El personaje protagonista es muy divertido, de verdad que tiene mucho carisma. Pero realmente da susto los momentos de miedo. Y me gusta esa mezcla que hay entre comedia y terror, que creo que funciona muy bien. Se usa desde siempre. De todas las películas, yo creo, de terror tienen. El otro día fui a ver Pesadilla en Freddy Krueger.
0: ¿Sí?
1: La fui a ver el viernes a un cine. Y tiene mucha comedia también. A pesar de que da mucho miedo y tiene esta cosa como media asquerosita, pero la mezclan con comedia y siento que eso queda bastante bien.
0: Sí, está bien gore igual, escenas bien gore esta.
1: Sí, no, sí, tiene sus momentos, pero es entretenida, es divertida, chistosa y da susto, así que no lo olviden. No olviden que en algún momento les va a pegar el susto, que es algo que me ha pasado a mí, me pongo a ver series después de noche y lo paso mal.
0: Habla muy bien eso del guión, ¿no? Igual tú que eres guionista, recordemos que Lula también es guionista.
1: Por eso estoy aquí hablando de estas cosas.
0: Además de periodista de oficio.
1: Claro, honoraria.
0: Y sí, me imagino que lograr esa dinámica que transiten, que sea como un híbrido entre la comedia y el terror, debe ser muy... Claro, no te escapes tanto para como Jackass, ponte tú, como que no te escapes tanto para el humor. Porque también, como dice Lula, estate atento porque te va a dar un saltito.
1: Oye, mira, el personaje que sí, tú se llama...

0: Esa búsqueda rápida. Vamos con la siguiente.
1: Vamos con la siguiente.
0: Mis Muertos Tristes, una serie de Netflix. Esta sí se las digo al tirón, de la pueden encontrar, porque además es nueva, se estrenó ahora hace muy poquito. Es una miniserie, son solo 4 capítulos, de una coproducción argentino-chilena, dirigida por Pablo Larraín, en una serie de Fábula, y que tiene, o sea, primero que todo tiene un tremendo casting. Está Mercedes Morán como protagonista, haciendo de Emma, y Dolores Fonsi haciendo de su hija, ¿qué?
1: Amazon.
0: Amazon, oh, Ash versus The Evil Dead.
1: Amazon.
0: Y en esta, bueno, salen, aquí hay un montón de actores chilenos, obviamente es coproducción en Mis Muertos Tristes. Hay un... sale Pablo Schwartz, pero me da risa porque no habla nada. O sea, actúa, ¿cachai? Pero no dice ninguna palabra, yo creo. Solo es él con su presencia. Y acciones, pero no habla. Sale también Luz... ¡Ay! Se me fue el apellido. Luz. ¿Cómo se llama la actriz, señora? No importa, bueno. Ya lo acordaremos. Que tiene un tremendo ahí personaje que tiene importancia, pero claro, no es como relevante dentro de del avance de la trama, pero un personaje importante. ¿La buscaste?
1: Luz Jiménez,
0: gracias. Bueno, esta serie, Mis Muertos Tristes, es una serie que está basada en el universo de Mariana Enríquez, de la escritora argentina de terror, diríamos, creo, no sé cómo yo ponerle a esos géneros. Pero sí, es como terror. Yo le digo creepy, porque siento que tiene como... A veces es explícito, pero a veces no. Es una serie súper interesante. No es perfecta. Creo que a nivel de guión tuve algunas dudas, pero es novedosa. Y además se basa en algunos de los cuentos de Mariana Enríquez para armar esta historia, este entramado, que es una historia que ocurre en un barrio pobre, entiendo, con mucha delincuencia en Argentina, donde vive la madre de esta protagonista, Emma, que es una doctora que, y aquí cero spoiler porque lo van a ver en el minuto uno, ve y habla con los muertos. Entonces su madre fallece, y ella también puede seguir comunicándose con ella, y se empieza a generar toda una historia en relación a eso, a su propia familia, a la relación que tiene ella con su hija, a quien al parecer no crió, y la llegada de una sobrina, que es la chica que vemos ahí, que empieza a generar toda una problemática en la población en la que viven, ¿ya? Es súper interesante. Creo que vale la pena verla. Es rara, sí, es una historia rara.
1: Es más oscurita esta, no es como la anterior.
0: No, es como oscura, es un drama en realidad, sí. Pero sobrenatural. De ahí viene la conexión con lo que quería comentar hoy, ¿no? O sea, tiene una cosa muy gore, obviamente, porque se trata de esta persona que ve muertos. Y aquí quiero comentar una pequeña cosa, que es que el tratamiento que le dieron a los muertos está muy bueno, a los espíritus, porque... Y aquí espero que tampoco sea spoiler, pero los muertos que tiene la serie agarran esta idea de, podríamos decir, las almas en pena, ¿no? Esta idea que todos conocemos de que los espíritus de las personas que mueren mal, ¿no es cierto?, en situaciones muy violentas, ¿no es cierto?, se quedan rondando. Y por lo general uno lo que conoce de eso, lo que te cuenta la ficción, es como, bueno, el fantasma resuelve porque murió y pasa para el otro lado. Aquí no, es como Gaparín. Que están ahí nomás, están pegados, se quedan pegados, no hay cómo sacarlo. Y la forma que tiene esta mujer de tratar de ayudarlos tiene más que ver como con hacerlos lesos. Y eso lo encontré muy interesante. Me imagino que viene de ahí, del cuento, de los cuentos, y del cuento en particular que se llama Mis Muertos Tristes, de Mariana Enríquez. Yo me he leído todo de Mariana Enríquez, menos los cuentos en los que se basaron para hacer la serie.
1: ¿Cómo así los lesos? ¿A qué te refieres con
0: como,
1: eso?
0: Como engañarlos. Como decirles, no, mira, es por allá. Como un poco
1: una participación
0: ayudarlos
1: activa, claro.
0: A amainar su angustia. Porque esos muertos están angustiados, ¿cachai? Es muy interesante el tratamiento que le dan a ese elemento en la trama. No sabemos si la realidad es así, así que no se me depriman. Es nada más una ficción.
1: Ok.
0: Eso, pueden encontrarla en Netflix.
1: En Netflix.
0: Está en Netflix, 4 capitulitos, no es nada, se lo ven en una tarde. Oye.

0: Y bueno, aprovecho siempre, obviamente, a partir de esto, de recomendar a la gran Mariana Enríquez, que es una tremenda escritora de esta camada de escritoras latinoamericanas que están escribiendo este tipo de historias. Está Mariana Enríquez, también está Samantha Schweblin, que también es argentina, residente en Alemania. También está Liliana Colanzi, de Bolivia, que también tiene un libro increíble de cuentos que se llama La Ola, buenísimo, donde también está, hay como una onda de mujeres latinoamericanas con nuestras propias folclore, con nuestras propias creencias, llevándolo a ficciones creepy, como le digo yo.
1: Creepy.
2: Vamos a la siguiente,
0: con la
2: entonces.
0: Siguiente
1: y,
0: serie,
1: y última.
0: La siguiente, sí, y última, que esta quizás ya la han escuchado un poco más porque le fue muy bien en las últimas premiaciones. Estoy hablando de Widow's Bay, la bahía de la viuda, del 2026. Tiene hasta el momento solo una temporada. Esta es una serie gringa creada por Kathy Diepold, que es además, o fue, digamos, guionista de Parks and Recreation, que es una serie de comedia que a la gente le encantó en su momento y que se nota la mano de la comedia, porque acá sí es full comedia. Y a mí me pasó con esta serie en particular, que se me olvidaba que daba miedo y me ponía a verla en la noche. Yo no puedo ver cosas de miedo en la noche y de repente quedaba toda psicosia.
1: ¿No puedes?
0: No puedo.
1: Yo tampoco.
0: No, no puedo. Me da susto, me empieza a dar susto.
1: Duermo mal.
0: Ah, ¿la dura?
1: Sí.
0: No, y como combina comer tarde viendo una serie de terror, ahí
1: con,
0: ya parálisis asegura. Con
1: Blackbeard, que lo hablábamos antes, que la vi, nada que ver, pero me pasó.
0: Ya.
1: Esta serie me dejaba como apretado.
0: Es entonces, que uno mete las cosas, sí. Bueno, quizá, ojo con la de Mis Muertos Tristes, porque igual como es media perturbadora, te puede dejar ahí durmiendo mal. Esta serie está protagonizada por Matthew Rhys, a quien conocemos muy bien por The Americans. Si es que la vieron, gran serie de The Americans. Si no la han visto, véanla, que esa sí que no sé dónde está, porque la sacan, la ponen, la sacan del catálogo y la vuelven a subir a otra plataforma. Pero una excelente serie de The Americans.
1: Negocio.
0: Matthew Rhys, que es un seco divertidísimo en esta serie. Yo lo conocí siendo un doble espía ruso en The Americans y acá se la super manda. Y también tiene otros personajes que están muy buenos dentro de la serie, gente desconocida, nueva, buenísimo. Kate O'Flynn, que se la ganó todas, le fue muy bien, todo el mundo admirándola muchísimo por su actuación y por ser ella también una persona particular, como rara. Tiene algunos personajes que son como un poco raros físicamente y todo. Y sin embargo, excelente casting, funciona increíble para el género también. Aquí estoy en un pequeño pueblo de Nueva Inglaterra donde están todos convencidos de que pasan cosas terribles, de que están malditos, y el personaje de Matthew Rhys es el alcalde, y él quiere convencer a los turistas de que no, que por favor vengan a vacacionar a Widow's Bay, y por supuesto él empieza a quedarle embarrada. Muy buena serie, se ganó todos los premios en los últimos Emmy,
1: sí.
0: Así que certificado, por supuesto van a sacar segunda temporada, así que no se pierdan esta primera. Capítulos cortos, rapidita, simpática, buena onda.
1: Esto es muy divertido porque en el tráiler, esto no es ningún spoiler, lo pueden ver en el tráiler, pero aparece esta gente que llega a esta casa, como a la municipalidad, no sé qué, y hay un cartel gigante de canibalismo. Entonces le pregunta, ¿aquí practicaban canibalismo? No creo que sea verdad eso. Muy bueno.
0: No, muy bueno.
1: Lula Almeida, muchas gracias por habernos traído esta serie. Vamos a estar, yo creo, en esta dinámica este mes, más cerca de Halloween. Ya se vienen las pelis, ¿no?
0: Yes.
1: Muchas gracias, Lula Almeida. Vamos a recordar que tenemos hoy día El Regreso de Torino, Cayulaf y otros relatos provincianos de Jaime Wenun, más 569-29-74-86-40. Breve corte y ya regresamos.
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0: 12:32 de este día, martes 13 de octubre. Ya estamos de regreso haciendo la fuente a través de las pantallas de Uchile TV, el 102.5 Radio Universidad de Chile. Y para comenzar este bloque, yo quiero también preguntarles, ¿qué saben ustedes respecto a la falla de San Ramón? Hay gente que vive en la falla de San Ramón que nos pueda escribir, nos pueda contar su historia, sus experiencias ahí viviendo en la falla. Estamos acá con las líneas abiertas. Y se nos incorpora entonces ahora nuestra compañera Fran Palma para hablar de esto y mucho más. Fran, ¿cómo estás? Bienvenida.
1: Muy bien, Diego Parra, aquí de vuelta a los estudios de Radio Universidad de Chile y Uchile TV. Como siempre, comenzando con los libros. Eso. Porque La Fuente te regala... Te trae a ti, auditor, televidente, un nuevo libro. En este caso, se trata de una novedad editorial de LOM, a quien saludamos, de el autor y poeta, narrador mapuche, Jaime Luis Wenun. Quienes hayan tenido la oportunidad de oírlo recitar, se acordarán de esa voz potente que tiene don Jaime Luis. Y esta vez viene con El regreso de Torito Cayulaf y otros relatos provincianos, como decía, de Jaime Wenun, con la traducción al mapudungún de Nevenka Cerca Cayuyán, o en una orquesta, un fresco descarnado y marginal relato sobre los márgenes de Osorno durante las últimas décadas del siglo XX. A través de una serie de viñetas y relatos interconectados, la obra nos sumerge en el corazón del mundo mapuche huilliche, en un territorio marcado por el despojo histórico. Te invitamos entonces a mandar un WhatsApp, que Diego Parra se lo sabe de memoria, para ser parte del concurso de este maravilloso libro de Jaime Luis Wenun por parte de LOM Ediciones, a quien saludamos.
0: LOM, gracias. LOM, LOM-Ediciones, ahí en Instagram. Sí, más 569-29-74-86-40. Podrán estar participando del sorteo entonces que anunciaba ya nuestra compañera Fran Palma. Sí, porque hemos estado hablando, y venimos hablando también, y lo hemos citado acá también, el tema de la falla de San Ramón a propósito de situaciones sísmicas y cosas que ocurren en la naturaleza, digamos. Y es importante porque tras 5 años de investigación, y aquí está el dato, científica al sur de Santiago, el Departamento de Geología de la Facultad de Ciencias Físicas y Matemáticas anuncia el hallazgo de una nueva evidencia física de la falla de San Ramón. Y para conversar de aquello y más, estamos acá hoy día en el estudio con Gabriel Easton. Él es académico de la Facultad de Ciencias Físicas y Matemáticas. Gabriel, ¿cómo estás? Bienvenido.
2: Buenas tardes, Diego. Buenas tardes, Francisca. Muy contento de estar aquí con ustedes.
1: Porque este es un tema útil. Tú lo decías, Diego, la gente lo tiene resonando hace años y eso también es gracias al trabajo de estos investigadores encabezados por el profe Gabriel Easton, porque venimos escuchando de esta existencia. Ahora, ¿cómo es que ustedes lo confirmaron para situarnos? ¿Cómo es que ustedes lograron reconocer este espacio? Porque ustedes usaron la paleosismología. ¿Y cuáles son las principales características de esta falla? ¿Dónde estás? ¿Cuáles son las claves?
2: Bueno, esta es una falla que venimos investigando desde hace más de 20 años en un grupo interdisciplinario, internacional también, entre investigadores de la Universidad de Chile, del Instituto de Física del Globo de París y muchos otros en realidad. Y lo que nos ha mostrado los avances científicos es que esta es una falla activa que monta el bloque cordillerano de Santiago sobre la depresión central, y las primeras investigaciones paleosismológicas demostraron que esta falla tuvo grandes eventos, grandes terremotos hace unos 8.400 años, el anterior hace unos 16, 17.000 años. Y bueno, lo que estamos entendiendo del estudio de la trinchera de Pirque, que abrimos el año 2024 y que hemos estado estudiando estos 2 años, que ya tenemos algunos resultados preliminares, nos muestra que efectivamente estos terremotos abarcaron todo el largo de la falla, de acuerdo a estos antecedentes, y que también esta falla ha estado activa en los últimos 40.000 años, generando varios terremotos de esa envergadura, ¿no? Lo que no significa que la falla no sea capaz de generar terremotos más pequeños. Es decir, los terremotos grandes son los que dejan este registro geológico, y que ocurren a ventanas de tiempo de miles de años, pero también esta falla es capaz de generar terremotos de magnitud menor, por ejemplo, magnitud 6, 6,5, que no necesariamente van a quedar en el registro geológico, pero que es esperable que así sucedan a escala de cientos de años, por ejemplo.
0: Yo tengo una pregunta desde el pupitre, desde mi mesa, y quiero también ser la voz, me imagino, de las personas que están escuchando un poquito, porque dos preguntas, Gabriel, profesor. ¿Qué es la paleosismología, si lo podemos explicar como en breve y en sencillo? ¿Y qué significa que una falla esté activa?
2: Ah, muchas gracias. Muy, muy pertinente la pregunta, porque La sismología se dedica a estudiar los terremotos a través de instrumentos sísmicos, ¿no? Del registro de los terremotos en instrumentos sísmicos. Pero el problema es que los objetos geológicos como las fallas activas, no necesariamente se han manifestado en tiempos históricos, y mucho menos en tiempos en donde tenemos registro instrumental. Entonces ahí es cuando la paleosismología, es decir, la determinación de eventos sísmicos a partir del registro geológico, tiene una importancia crucial porque nos permite entender a una escala de tiempo mucho más larga, que es la escala de tiempo a la cual se manifiestan estos objetos geológicos. Cada cuánto, por ejemplo, ocurren estos grandes terremotos y qué es lo que podemos esperar en cuanto a ruptura en superficie, por ejemplo, de una falla activa.
0: Uh-huh. O sea, por medio de la data podemos ver como los patrones históricos.
1: Quienes nos ven en Uchile TV, vemos al profe viendo ese corte de tierra, evidenciando estas huellas de este trabajo paleosismológico. Profesor, quienes nos ven desde Chile y el mundo, apostando que nos ven desde muchas partes, sí. ¿Qué otras fallas son conocidas a la fecha en el territorio? Uh-huh. ¿Qué otros ejemplos parecidos a este? Sé que cada falla uh-huh. debe tener sus características, pero ¿qué otras encontramos en el país y como referencias en el mundo?
2: Bueno, las fallas que han sido más estudiadas son, por supuesto, la falla San Ramón, pero también la falla Atacama. Hay otras fallas en cerca y en el Norte Grande, la falla Mejillones, por ejemplo. Pero las fallas más rápidas, uh-huh. en términos de deslizamiento, son la falla Liquiñe-Ofqui, que generó el terremoto de Aysén del año 2007, y también la falla Magallanes-Fagnano. Entonces, esas son fallas que son más rápidas y es esperable que ocurran terremotos a ventanas de tiempo más corto, ¿no? Terremotos uh-huh. grandes. Esas, y por supuesto hay otras fallas, como la falla Pichilemu, uh-huh. la que generó el terremoto del cambio de mando, no sé si se acuerdan.
0: Uh-huh. Sí.
2: Esa es una falla que no se conocía mucho hasta que ocurrió el terremoto ese del cambio de mando, uh-huh. y hoy día se sabe que hay otras fallas como esa a lo largo de la costa, ¿no? Entonces, el territorio nacional hay fallas, hay muchas fallas, pero no significa que estén en todas partes. Uh-huh. Están en zonas determinadas que con estudios geológicos, geofísicos, sismológicos, interdisciplinarios, podemos estudiar, podemos determinar, podemos estudiar su peligrosidad y también entender qué es lo que podemos esperar de ellas.
0: Uh-huh. ¿Cuáles son las características de una falla? A propósito que lo escuchaba, porque decía que a partir de un terremoto se crea una falla, pero puede sobre esa misma falla haber también más movimientos, ¿no? Me imagino.
2: Claro, en general los terremotos se entienden como producidos por fallas, ¿no? Y por el movimiento de fallas en la corteza, o la gran falla es la subducción también de la placa de Nazca bajo la placa sudamericana. Pero aquí estamos hablando de fallas corticales, fallas que rompen la corteza sudamericana. Y esos son terremotos que son producidos por el movimiento abrupto de dos bloques que deslizan uno contra otro luego de haber acumulado tensión durante mucho tiempo, ¿no? En algunos casos hay fallas que deslizan sin generar grandes terremotos, ¿no? Y están constantemente deslizando. Pero en la gran mayoría de los casos me atrevería a decir que cuando estas fallas están presentes, estas acumulan tensión y son capaces de hacer este movimiento repentino y generar ahí grandes terremotos.
0: Y a propósito de esta investigación de la paleosismología, ¿qué se puede decir de la falla de San Ramón en particular? Como sin alarmar nada, pero como porque existe una data y ustedes ya pueden quizá proyectar, ¿no?
2: Claro. Elementos. Bueno, los antecedentes paleosismológicos que ya teníamos nos llevan a decir que esta falla ha acumulado suficiente tensión durante mucho tiempo para generar ya un gran terremoto. Ahora, los nuevos antecedentes, que estamos todavía trabajándolos, pero ya tenemos resultados preliminares, nos llevan a apoyar esa hipótesis y todo en realidad los antecedentes que venimos acumulando nos llevan a plantear que esta es una falla de la cual tenemos que preocuparnos efectivamente, que ya ha pasado demasiado tiempo para que esta falla acumule tensión y pueda generar, o esfuerzo más que tensión, ¿no? Uh-huh. Esfuerzo y pueda generar un gran terremoto. No sabemos cuándo va a ocurrir, pero ya ha pasado suficiente tiempo y ha acumulado bastante esfuerzo tectónico.
1: Uh-huh. Y en relación a eso, profesor, a propósito de lo que amerita que cambiemos, algo que cambia y entra en vigor pronto es la norma sísmica. En pocos meses cambian las reglas del juego en cuanto a construcción. El profesor Rubén Borochek, que es parte del departamento también, lo dijo así: ya nadie va a poder ignorar la información pública sobre la existencia de las fallas activas. ¿Qué cambios aplica esta norma que debemos saber como ciudadanos?
2: Sí, la verdad es que el cambio de la norma sísmica es un cambio muy relevante. Uh-huh. Y desde ya yo creo que felicitamos en realidad esta iniciativa, porque en realidad la norma lo que hace es, en el caso de las fallas activas, se inhabilita, ¿no? Reconoce su existencia y se inhabilita. Me refiero en particular a la posibilidad de ruptura en superficie, que es lo más peligroso que puede ocurrir en el caso de las fallas activas. En ejemplos históricos en el mundo, en terremotos, en fallas activas, la mayor cantidad de daño y de muertes, para decirlo crudamente, digamos, ocurre en la zona de ruptura superficial de fallas activas. ¿No? Ahí es la mayor pérdida de personas también. Entonces, lo que hace esta norma es reconocer este cambio en la norma sísmica, es reconocer que las fallas activas existen primero, y que en ese caso la norma como tal no aplica, ¿no? Uh-huh. Y por lo tanto no hay un diseño de infraestructura sismo resistente que se pueda aplicar ante una norma que no existe, ¿no? Uh-huh. Y de alguna manera siento un precedente muy importante, ¿no? Porque en el fondo está diciendo que tenemos que estudiar esas fallas, y además lo que señala es que en las inmediaciones de la falla es necesario realizar estudios específicos, ¿no?
0: Sí, eso es tremendamente relevante, profesor, porque de alguna forma la falla de San Ramón está tremendamente poblada. Eso ya lo sabemos, hay viviendas. Entonces, ¿qué pasa con esta norma? ¿Cómo se aplica? ¿Es retroactiva? Pues, ¿se puede evaluar, no sé si sacar a las personas? Porque es peligroso, es un peligro. Usted lo acaba de decir.
2: Sí, pero mira, en lo que yo entiendo, ninguna norma es retroactiva en este sentido y se aplica para lo que viene desde cuando la norma empieza.
0: Se establece en adelante.
2: Claro. En vigencia hasta claro. De ahí en adelante, ¿no? Ahora, hay muchas cosas que se pueden hacer para lo que ya está construido. Lo que venimos proponiendo, ¿no? Que, por ejemplo, ahí donde no se densifique población, ¿no? Donde ya está construido, donde ya hay una casa, que no se pueda construir un edificio, porque se multiplican las familias que viven directamente sobre la falla, ¿no? Claro. Y, por supuesto, avanzar en planes de prevención, de monitoreo y todo ese tipo de cosas, ¿no? Educación. SENAPRED, esto es muy importante señalarlo, ¿eh? SENAPRED, en un hito, me parece, realizó el plan de respuesta ante la activación de la amenaza de la falla San Ramón, y eso está publicado ya. El SENAPRED regional, SENAPRED región metropolitana, ya tiene publicado este plan de respuesta. ¿Qué pasa si la falla San Ramón se activa? Eso SENAPRED lo analizó, y lo analizó en el seno de la mesa de riesgo sísmico, que es una mesa interdisciplinaria que agrupa instituciones muy importantes, por ejemplo, entre otras, el Colegio de Ingenieros y especialistas de distintas casas de estudio. Y hubo un acuerdo ahí para señalar esta acción, estas medidas de acción a tomar en relación a la posible activación de la falla San Ramón.
1: Y esta activación, yo sé que no tiene que ver con la geología, pero tiene que ver con, bueno, o quizás sí, tiene que ver con la contingencia del clima, con lo que sucedió esta semana que vivimos recién pasada, con los aluviones. Profesor, ¿qué información maneja usted que pueda situarnos? ¿Cómo este territorio donde pasa la falla está vinculado con los aluviones?
0: Que disculpa, Fran, pero también estaba anunciado esta evaluación de impacto ambiental, al igual que este análisis que ya está hecho de la falla. Cierro paréntesis.
2: Claro, en el caso de los aluviones de esta semana, que lo primero que quisiera hacer es manifestar mi solidaridad con todas las personas que se han visto afectadas por los aluviones, ¿no? Y en el caso de los aluviones, estamos hablando de un territorio que es el piedemonte cordillerano, el piedemonte andino, ¿no? El piedemonte de la vertiente occidental andina, que es muy activo en términos geológicos. Nos encontramos frente a una cordillera, un frente cordillerano que tiene más de 2.000 metros de diferencia de altitud. Es una diferencia de altitud enorme. Sí. ¿No? Es un frontón cordillerano a cuyos pies se encuentra este piedemonte, en el cual tenemos una falla activa y además tenemos una serie de quebradas que desembocan en ese piedemonte. Ahora, lo que nosotros hemos venido construyendo es un conocimiento geológico que nos permite entender un poco la dinámica del piedemonte a escala también geológica, que siempre es importante, en ese contexto, lo que entendemos es que la zona donde están, donde ocurrieron los aluviones, en particular en esa zona de San Carlos de Apoquindo, ¿no? Esa zona estuvo activa, bastante activa, hace 50.000, 60.000 años atrás. Pero esa quebrada, la quebrada Honda en particular, la unidad geomorfológica activa está hoy día bastante más abajo, por el sector de los dominicos, ¿no? O sea, la quebrada busca llegar hasta allá. Y en el fondo es por eso que, como contexto, ¿no? Es por eso que la quebrada también, con tanta fuerza, trata de abrirse camino.
0: Claro.
2: Porque su desembocadura natural, por así decirlo, su unidad geomorfológica natural hoy día en el ciclo geológico, no está en San Carlos de Apoquindo, está bastante más abajo. Y ese es un escenario que tiene que ser considerado, por cierto, porque muchas veces las medidas de mitigación, por ejemplo, cuando se encauzan estas quebradas, se realizan en base a antecedentes históricos que no consideran la escala geológica, que es muy importante de tomar en cuenta, ¿no?
0: Quedamos choqueados, sí. Es que se entiende perfecto porque está intentando conectar, que sabe la naturaleza, busca
2: su camino. Claro, la quebrada busca su camino hacia aguas abajo, en el fondo.
0: Busca fluir.
2: Que parece como de perogrullo, pero cuando uno estudia la geología, la geomorfología, sí, te das cuenta que lo que está ocurriendo no debiese estar ocurriendo ahí, sino que debiese tener la posibilidad de buscar su camino y encontrar dónde desembocar más abajo. Ahora, obviamente, está todo construido y ya hay que hay que idear otras medidas de mitigación.
1: Mecanismo de mitigación.
0: ¿No? Y también parece de perogrullo, pero hay que también poner atención a las evaluaciones de impacto ambiental, ¿no?
2: Claro que sí.
0: 12:49 ya, achico los ojitos porque no encontraba los anteojos. Y Fran Palma, tenemos un contacto, entiendo, con nuestra compañera
1: Maripanchi
0: Maldonado, que cuéntanos un poquito, Fran, en qué contexto está nuestra compañera.
1: Maripanchi se encuentra en la Facultad de Economía y Negocios porque la Universidad de Chile realiza la feria de orientación para quienes deseen ingresar a la educación superior este 2024. Pero antes, entre medio, te tengo que decir otra información, Diego Parra, porque la Universidad de Chile no para, Diego Parra. Tenemos una actividad, un marco de actividades gratuitos, como cada año, a partir del Foro de las Artes. Ya comenzó una nueva edición del Foro de las Artes de la Universidad de Chile bajo el lema Subversión Sensible. Durante todo octubre podrás disfrutar más de 30 actividades gratuitas y abiertas a todo público, con propuestas de música, danza, teatro, cine, artes visuales y más, que puedes encontrar en forodelasartes.uchile.cl. Y también, como siempre, todas las actividades están en uchile.cl/agenda. Agenda.
0: Sí, excelente. No, si me la aprendí la primera semana.
1: Eso, muy bien.
0: Ya, muchachines, estamos con, logramos contactarnos con Maripanchi, mientras recordar, ahora sí estamos.
1: Ahora sí, no sé, ahora si sí, estamos enlazados con la Facultad de Economía y
0: Negocios.
1: Ahí está,
0: ya Diego estamos
1: Parra,
0: viendo.
1: Porque estamos en la Feria de Orientación para quienes deseen ingresar a la educación superior. Hoy, mañana y el jueves, las futuras mechonas y mechones podrán visitar esta feria de orientación, donde encontrarán stand, todas las facultades, charlas de carrera, visitas y más que nos podrá contar Maripanchi Maldonado, que se encuentra ya específicamente en un taller interactivo de herbario, conservación y biodiversidad, todo que ver con la entrevista al profesor Easton. Maripanchi, ¿cómo estás?
0: Hola.
3: Bien, ¿y ustedes, Diego y Fran? Sí, estamos acá en la Facultad de Economía y Negocios de la Universidad de Chile, que está en Portugal con Diagonal, Paraguay, y hay muchos y ciertos estudiantes que vinieron hoy día a esta feria de las y los postulantes, feria de orientación a las y los postulantes. Y hasta ahora se está desarrollando su taller que contaba la Fran, que es un taller interactivo de conservación y biodiversidad, así que les está mostrando cómo se conservan estas plantitas. Muy bellos que están acá, están también con plantas. Esto lo organiza la Facultad de Ciencias Forestales y de Conservación de la Naturaleza, pero hay hartas actividades que se van a desarrollar no solamente hoy día, también mañana y pasado mañana, porque el martes, miércoles y jueves se va a estar desarrollando acá en la Facultad de Economía y Negocios esta actividad. No sé si, a ver si le podemos preguntar a alguno de los estudiantes
0: eso
3: que están acá.
0: Eso, ¿cómo eso te iba a decir?
3: También en directo para la fuente de Radio Universidad de Chile y de Chile TV. Cuéntanos, ¿qué te ha parecido la feria?
1: Más cerca el micrófono, Panchi. No se oye.
0: Ay, no se le oye.
1: No se oye, pero ahí, Panchi, tú nos puedes contar lo que dijo ahí muchacha.
3: Contaba que estaba todo muy, muy interesante y que estaba todo muy entretenido acá en la facultad, porque claro, están todas las facultades de la Universidad de Chile acá en los stands. Acá están las carreras de ciencias y dentro de la misma facultad de las facultades de la...
1: Ya, pero yo les termino de contar. Eso. Yo les termino de contar. Durante 3 jornadas, 13, 14 y 15, podrás conocer todas las facultades, charlas de carrera, visitas a campo, información sobre financiamiento, becas, beneficios, admisiones especiales y más. Todo esto en la Facultad de Economía y Negocios. Y más información si no puedes ir porque estás en otra región, uchile.cl/admisión. Admisión.uchile.cl. Admisión.uchile.cl.
0: Tremendo aporte. Lo hemos hablado también anteriormente, esta orientación previa a lo que queremos también de alguna forma decidir para el resto de nuestra vida. Importante. ¿Tú siempre quisiste ser periodista, Fran?
1: No sabía que querías ser.
0: ¿Sabías?
1: Fue la fuerza del destino.
0: Medio?
1: No, ya. No tenía idea. ¿Y tú?
0: No. Arquitectura, ingeniería, teatro, llegué a periodismo, cine. ¿Y usted, profesor, que siempre quiso ser geólogo?
2: Mira, sí, la verdad es que desde pequeño tuve la oportunidad de ir a la naturaleza y cuando me enteré que existía una carrera que juntaba física, matemáticas y naturaleza, la verdad es que quedé alucinado.
0: Bingo.
2: Fue por ahí mi vocación. Sí.
0: Buenísimo. Bueno, ¿se pueden acercar entonces por estos días, Fran?
1: 13, 14 y 15 de octubre en la Facultad de Economía y Negocios. Y recuerda, si no estás en Santiago, en Iquique, voy a decir, si estás en Iquique, por ejemplo, pues uchile.cl/admisión.
0: Que nuestra amiga es de Iquique. Sí. Ya, vamos a ver entonces la ruleta. Wow. Desde ya. Agradecerles a todas las personas que participaron y tenemos una tradición, profesor, que levantamos las manitos acá y a la cuenta de tres las bajamos para que gire la ruleta. Ya. 1, 2 y 3. Y ahí va entonces la ruleta para saber quién es él o la ganadora, Fran, de...
1: Torito, el regreso de Torito Cayulaf y otros relatos provincianos de Jaime Luis Buenuna, a quien saludamos también, estimado autor, poeta mapuche.
0: Ahí está entonces, ganador tenemos el día de hoy, César Corbalán. César, felicidades para ti, te has ganado el libro. Omar Morales va a estar en contacto contigo para coordinar su entrega. Queremos agradecer entonces a Gabriel Easton, académico de la Facultad de Ciencias Físicas y Matemáticas, por traernos este interesante tema como es la falla de San Ramón.
2: Muchas gracias a ustedes.
1: Gracias, profe, gusto verlo.
0: Fran Palma, un gusto verte nuevamente. También. Nos vemos la próxima semana entonces.
1: Así es, nos vemos.
0: Gracias, Panchito, gracias, Omar, gracias a Jaime, a la gente que está en transmisión, a Elías, a Augusto, a la gente de la radio, el canal y también la universidad, porque de manera mancomunada hacemos este programa. Que tengan un lindo inicio de semana. Nos reencontramos mañana al mediodía en un nuevo capítulo de La Fuente. Que estén bien. Chao, chao.
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8: Radio Universidad de Chile indica la hora.
10: Son las 12 horas, 58 minutos.

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0: Bienvenidos, bienvenidas a esta segunda edición de Radio Análisis en jornada de martes 13 de octubre de 2026 hasta las 2 con las principales informaciones y contenido que prepara el Departamento de Prensa de Radio Universidad de Chile. 18 grados a esta hora en la capital, según lo que informa la Dirección Meteorológica de Chile, con una máxima que llegaría a 19 y con estas proyecciones por lo menos que se mantienen a esta hora en la tarde y noche con chubascos aislados y probable tormenta eléctrica. Veremos cómo se desarrolla eso, sobre todo con los escenarios de emergencia de los últimos días. 13:02. Saludamos al equipo también que permite esta salida al aire radial y audiovisual. Y comenzamos con un tema que hemos estado siguiendo desde esta mañana, que tiene que ver con la rebaja de hasta un 25% en las tarifas del TAG, pero a cambio de extender por 20 meses el contrato de concesión. Ese es el acuerdo alcanzado por el gobierno con Vías Chile para Autopista Central. Una medida que comenzará a regir en enero de 2027 y que ya genera cuestionamientos por sus condiciones y por el alcance territorial de este beneficio. Alexis González con los detalles. Buenas tardes.
1: Buenas tardes, Diana. Así es, el presidente José Antonio Kast anunció el acuerdo este lunes en San Bernardo junto al viceministro de Obras Públicas y Transportes, Luis de Grange, y el director general de Vías Chile, Andrés Barberis. La rebaja contempla un descuento de las tarifas fuera del horario punta de un 10% y del 25% en horario punta y de saturación. Para acceder a este beneficio, los usuarios deberán mantener sus cuentas pagadas dentro de los primeros 60 días. Según la concesionaria, la medida podría beneficiar directamente a cerca de 1.700.000 usuarios al mes. En paralelo, el gobierno aseguró que continuará negociando con otras empresas para extender las rebajas a más autopistas. El propio mandatario explicó que el acuerdo permitirá disminuir los cobros según el horario de circulación. Se ha llegado a un acuerdo entre el Ministerio de Obras Públicas y la empresa para implementar una rebaja de la tarifa del 10% en horas no punta y del 25% en horarios punta y de saturación, explicó durante la jornada de ayer el mandatario. Por su parte, el viceministro Luis de Grange, en tanto, definió la iniciativa como el inicio de una política para reducir el costo del TAG y aseguró que el Ejecutivo seguirá negociando con las demás concesionarias. Sin embargo, el acuerdo también considera una extensión de 20 meses en el plazo de la concesión de Autopista Central, que corresponde a los ejes Ruta 5 y General Velázquez. Esta condición abrió un debate sobre el alcance de la medida y sus efectos para usuarios de las otras zonas del país. Desde el Congreso, la senadora Camila Flores, presidenta de la Comisión de Transportes, valoró la disminución de las tarifas, pero pidió que el beneficio no se limite a la región metropolitana. Pasemos a escuchar parte de lo que señaló la legisladora.
2: Porque representa un alivio concreto para miles de familias. Pero Santiago no es Chile. Y no podemos seguir aceptando que todos los anuncios y beneficios se concentren en la región metropolitana, mientras quienes vivimos en regiones seguimos pagando precios altísimos por transitar por nuestras propias carreteras. Como presidenta de la Comisión de Transporte del Senado, espero que este sea solamente el primer paso y que el gobierno cumpla con su compromiso de extender estas rebajas a regiones. En Valparaíso tenemos peajes excesivamente caros como el de Quillota, además de otros cobros que golpean diariamente el bolsillo de trabajadores y familias. Si fuese posible alcanzar un acuerdo con la Autopista Central como fue, también se debe negociar con las demás concesionarias y conseguir una rebaja real para nuestra región.
1: Las críticas también vinieron desde la Cámara de Diputadas y Diputados. El parlamentario del Partido Socialista, Nelson Venegas, integrante de la Comisión Investigadora sobre Concesiones de Autopistas y Determinación de Tarifas de Peajes y TAC, sostuvo que el acuerdo favorece a las empresas al permitirles mantener la explotación de las autopistas durante más tiempo.
3: Este es un acuerdo que tiende a favorecer principalmente a las concesionarias. Las concesionarias no pierden. Lo único que hace es que se le alarga el contrato. Por lo tanto, se le adjudica una extensión respecto a este contrato. Y esto significa que al final la gente igual va a tener que seguir pagando el TAC. Lo que pasa es que más plazo simplemente. Y lo peor de todo es que esto no soluciona el problema del resto de las carreteras, porque solo está radicado en una autopista que es la de Santiago, pero no, por ejemplo, la que existe aquí en la CH60, donde tenemos el peaje más caro de todo Chile.
1: A los cuestionamientos de los parlamentarios se sumó la organización de usuarios No Más Tag, que criticó tanto la magnitud de la rebaja como la extensión de la concesión a cambio del beneficio. Su vocero, Andrés Alarcón, calificó el acuerdo como una burla para la ciudadanía y planteó la necesidad de avanzar en cambios de fondo al sistema de concesiones en lugar de prolongar los contratos vigentes.
4: El gobierno ayer anunció la baja en las tarifas en un 25% en tarifa alta y un 10% en tarifa baja, lo cual nosotros consideramos que es una burla para la gente. Con respecto a las ganancias aberrantes que ha tenido Autopista Central, vinieron 7 meses anunciando por parte del ministro Legrange con una baja, con negociar una baja en las tarifas en todas las autopistas, las más antiguas, lo cual recibimos un anuncio solamente de Autopista Central. Hoy en día Autopista Central ha recuperado 4,93 millones de veces sus utilidades de inversión y encontramos que es demasiado ínfimo para lo que realmente necesita la gente con este sistema que tenemos hoy en día.
1: La rebaja de las tarifas de Autopista Central está prevista para el 1 de enero de 2027. Mientras tanto, el Ejecutivo aseguró que mantiene conversaciones con otras concesionarias para evaluar también acuerdos similares. Diana.
0: Gracias, Alexis. Muy buenas tardes.
1: Buenas tardes.

más información publicada esta hora en radio.uchile.cl, porque el viceministro del Interior y Segegov, Claudio Alvarado, se refirió a las recientes declaraciones del embajador de Estados Unidos en Chile, Brandon Judy, sostuvo que sus intervenciones distraen y generan ruido mediático. En conversación con T13 Radio, el secretario de Estado subrayó la soberanía chilena sobre el estrecho de Magallanes, luego de que el diplomático estadounidense señalara que Chile debía trabajar con Washington en materias relevantes para Estados Unidos si buscaba mantener su cooperación. En primer lugar, lo que hay que dejar claro es que la soberanía de Chile respecto al estrecho de Magallanes no está en juego, fueron las palabras de Alvarado. El viceministro agregó que este tipo de declaraciones distraen, generan un ruido mediático y remarcó que pese a la relación de cooperación entre ambos países, nuestra soberanía la ejercemos por sí solos y no está sujeta a ningún tipo de negociación o a ningún tipo de presión. Además, precisó que Chile ejerce esa soberanía en función de dos tratados, uno desde 1881 y otro de 1984, y que ese reconocimiento explícito fue ratificado recientemente por el presidente de Argentina, Javier Milei, durante su visita al país, cuando se reunió con el presidente José Antonio Kast. La controversia también alcanzó a la Antártica, después de que el embajador afirmara previamente que no hay una Antártica que pertenezca a Chile. Sus dichos, que además marcaron el fin de semana, generaron críticas en distintos sectores políticos y motivaron conversaciones entre el canciller Francisco Pérez Mackenna y el embajador, aunque la opción de una carta de protesta no estaría contemplada por la cartera. Chile mantiene desde 1940 una reclamación sobre el denominado territorio chileno antártico. El tratado vigente de 1961 preserva reclamaciones formuladas previamente por los estados, pero mantiene congelado el statu quo y no obliga a otros países a reconocerla. Respecto de eventuales medidas diplomáticas, señaló que la Cancillería actúa conversando con el embajador y ejerciendo las acciones que estime conveniente. Claro, este fin de semana lo mencionábamos, hubo reacciones, primero de la bancada Partido Comunista e Independientes, luego también una declaración firmada por un grupo de legisladores de la actual oposición, hablando de calificar al embajador como persona no grata. Por lo tanto, el tema no se agota, más allá de que además se van conociendo estas declaraciones del embajador en distintos ámbitos.

0: La Fiscalía estaría investigando contratos entre la Empresa Nacional de Petróleo, ENAP, y el estudio de abogados del embajador de Chile en Israel, Gabriel Zalyaznik. Así lo reveló un reportaje del medio Reportea. La empresa estatal dio cuenta de que ha firmado 7 contratos con el estudio de Zalyaznik, información que fue solicitada por la Fiscalía de Valparaíso a través de un oficio para esclarecer pagos realizados al actual embajador. El contrato más relevante es de junio de 2020, que coincide con la fecha en que, según los chats entre Zalyaznik y Luis Hermosilla, la dupla presionaba al entonces presidente de ENAP, Loreto Silva, para que ayudara a financiar la defensa de Zalyaznik al general Mario Rosas, quien estaba imputado en causas relacionadas con el llamado estallido revuelta social, explica el texto de Reportea. Lo anterior es negado por la defensa del embajador. ENAP habría realizado pagos totales por más de $1 millón al estudio de Gabriel Zalyaznik entre 2019 y 2025. El diputado socialista Daniel Manucheri, querellante en el caso Hermosilla, cuestionó la permanencia de Zalyaznik como embajador y anunció un oficio a ENAP.
1: La Fiscalía investiga esos contratos y él sigue como embajador representando a Chile. Presidente, de la cara. ¿Cuánto más tiene que aparecer para que usted le pida la renuncia a Zalyaznik? Mantenerlo es una decisión suya y tiene que responder por ella. Exigimos su salida. Vamos a oficiar la ENAP para que entregue copia íntegra de los contratos, el detalle de los pagos y los antecedentes que justificaron esa contratación. Los chilenos tienen derecho a saber toda la verdad.
0: Cabe recordar que el embajador Zalyaznik figura como imputado en una de las aristas del caso Hermosilla y se indagan delitos como malversación de caudales públicos y tráfico de influencias. Por un lado, se investiga tráfico de influencias porque en los chats entre Zalyaznik y Hermosilla se da cuenta de la influencia del actual embajador en al menos 10 nombramientos de ministros de la Corte Suprema y distintas cortes de apelaciones. Por otro lado, en el caso de la investigación por malversación de caudales, se sustenta en las mismas conversaciones donde se coordina la obtención de recursos para financiar la defensa legal de Mario Rosas, el general director en retiro de Carabineros, que estaba imputado por su responsabilidad de mando en violaciones a los derechos humanos durante el estallido social, además de solicitar acceso a gastos reservados para financiar otras gestiones. Vamos a actualizar también información que se confirmó hace algunos minutos, porque para el 1 de marzo de 2027, a las 9 de la mañana, quedó programada la audiencia de preparación de juicio oral del titulado caso Audio Factop. La instancia se iba a realizar este martes 13 de octubre, sin embargo, fue aplazada, entre algunos otros puntos, debido a una solicitud de las defensas. Entre los argumentos presentados se encuentra que el audio grabado por María Leonarda Villalobos sería ilegal, por lo que se pidió una audiencia especial solamente para discutir su ilegalidad como prueba. Por otro lado, se agendó para el 28 de enero la audiencia de procedimiento abreviado para Luis Flores y Antonio Jalaf. Durante esa jornada estaba prevista la revisión de distintas solicitudes en torno al caso, que surgió en noviembre de 2023 con la filtración del audio de más de 20 minutos, donde se habló de pago de coimas a funcionarios del Servicio de Impuestos Internos y de la Comisión de Mercado Financiero. El Ministerio Público solicita una pena de 17 años para el abogado Luis Hermosilla, 14 años para Ariel Sauer y 20 años para Daniel Sauer. ¿Qué es lo que planteó la salida de esta audiencia la fiscal regional Lorena Parra? Revisemos.
2: ¿Qué es lo que vimos hoy día? Vimos en realidad maniobras dilatorias respecto a alguno de los imputados, solicitando que se reprograme la audiencia, pidiendo plazos de un año. Y la verdad es que encontramos que eso es un exceso. Respecto de la petición del cambio de defensa, se entiende, y la magistrada resolvió, entendemos que en consecuencia, porque fijó una audiencia en 4 meses, que es un plazo razonable y no en un año.
0: En el caso de Luis Flores se piden 12 años de prisión, aunque está la posibilidad de realizar un procedimiento abreviado. Se trata del imputado de menor participación, quien fuera gerente de STF Capital, una de las empresas propiedad de los hermanos Sauer. También aparece Antonio Jalaf, sobre quien se solicita una pena de 10 años y un día, y María Leonarda Villalobos, sobre quien piden 18 años de cárcel.

0: Con esta segunda edición de Radio Análisis, 13 horas 15 minutos, cuando el gobierno de José Antonio Kast anunció que suspendería el proceso de expropiación de Colonia Dignidad iniciado por la administración de Boric, apuntó principalmente a razones presupuestarias ante el Estado alemán. Sin embargo, el Ejecutivo alega una falta de competencia jurídica. Consultados por nuestro medio, defensores de derechos humanos y uno de los exministros involucrados en el proceso de expropiación contradijeron el planteamiento del gobierno y acusaron una falta de compromiso con los derechos humanos. El siguiente tema nos presenta Fernanda Araneda. Buenas tardes.
1: Buenas tardes, Diana. Efectivamente, más de 6 meses han transcurrido desde que el gobierno, a través del ministro de Vivienda, Iván Poduje, anunció que detendría el proceso de expropiación de Colonia Dignidad. A finales de marzo, Poduje afirmó a La Tercera que reversarían la expropiación del enclave alemán, principalmente por un tema de presupuesto. Sin embargo, una historia diferente cuenta el acta de una reunión sostenida a mediados de julio entre representantes del Estado chileno y el alemán. En la última sesión de la Comisión Mixta Chileno-Alemana, instancia que funciona hace casi 10 años para tratar asuntos relacionados con la excolonia, la parte chilena sostuvo que no puede dar curso a la expropiación por criterios de viabilidad financiera, pero sobre todo por una falta de competencia legal. En el documento se mencionan 6 causas concretas, entre ellas la ausencia de una causa legal habilitante para expropiar, la ausencia de una ley que autorice la expropiación para un tercero, que los terrenos rurales no son susceptibles de expropiación sin causa habitacional y además vicios de forma y fondo en el decreto expropiatorio. Las autoridades chilenas manifestaron su compromiso con la creación de un sitio de memoria de la excolonia, pero indicaron que para realizar una expropiación el mecanismo correcto es la dictación de una ley especial. Consultados por Radio Diario Universidad de Chile, defensores de derechos humanos y uno de los exministros involucrados en el proceso de expropiación contradijeron este planteamiento del gobierno de Kast y además acusaron una falta de compromiso con los derechos humanos. El extitular de justicia, Jaime Gajardo, apuntó justamente a excusas de la actual administración relacionadas con su incapacidad de condenar las graves violaciones a los derechos humanos ocurridas durante la dictadura. Escuchemos lo que dijo.
2: En su momento, tanto con el Ministerio de Bienes Nacionales como con el Ministerio de Vivienda, se analizaron todas las alternativas jurídicas disponibles. Se consideró de que el Ministerio de Vivienda, que tiene una facultad amplia para realizar expropiaciones, tenía todas las competencias legales para realizar esta expropiación. De hecho, en procesos similares de otros sitios de memoria, se utilizaron la misma metodología y se hicieron expropiaciones que se llevaron adelante y se pudieron concretar durante el gobierno pasado. Entonces, no hay ningún antecedente que dé cuenta de que lo que señala el gobierno actual es efectivo, es real. De hecho, más bien todo lo contrario, yo le diría que el Estado de Chile tiene todas las facultades legales para desarrollar ese proceso expropiatorio sin ninguna excusa de por medio.
1: Entre expersoneros del gobierno de Boric, el principal argumento para defender la expropiación es que la ley que creó el Ministerio de Vivienda no solo faculta a este organismo para expropiar con fines habitacionales, sino que también para equipamiento comunitario, una figura donde cabría el sitio de memoria. El profesor de la Facultad de Derecho de la Universidad de Chile, Pablo Cornejo, señaló que las herramientas jurídicas que estaba utilizando el gobierno anterior podían abrir paso a posibles querellas de parte de los colonos. Sin embargo, algo que también recalcó es que la disposición del gobierno de Kast debería expresarse en el envío de una ley especial que permita la expropiación.
3: Acá, en realidad, uno, el problema es de carácter político, porque el gobierno tendría que dar explicaciones acerca de por qué. Ya no solo jurídicamente sería procedente recurrir a esta vía para efectuar la expropiación, sino porque también no existe la voluntad de efectuar la expropiación por aquella vía que ellos consideran correcta. Si el gobierno quisiera ser consistente...

0: incluso presentó un concepto de sitio de memoria a ambos estados. Consultada sobre la reinstalación del grupo binacional y así responde a la urgencia con la que se necesitaría concretar la expropiación de Colonia Dignidad, la embajadora de Alemania en Chile, Susanne Freies-Geyer, señaló que se trata de una medida útil para la creación del sitio de memoria.
1: Quisiera destacar que Alemania mantiene un diálogo estrecho y constructivo con el gobierno de Chile, especialmente en el marco de la ya mencionada comisión mixta. Ambos gobiernos comparten el objetivo claro de crear un sitio de memoria en el terreno de la ex colonia Dignidad. En este sentido, consideramos que la incorporación de expertas y expertos del ámbito de la cultura de la memoria constituye una medida útil para impulsar este proceso y contribuir a que dicho sitio de memoria pueda concretarse de manera adecuada y sostenible. Y por supuesto, queremos alcanzar este objetivo con la mayor celeridad posible.
0: En contraposición, la presidenta de la Asociación por la Memoria y los Derechos Humanos Colonia Dignidad, Margarita Romero, estimó que se está volviendo atrás y que nuevamente se está marginando a las organizaciones. Romero además desmintió algo que las autoridades chilenas aseguraron a las alemanas, que en el periodo entre marzo y julio escucharon a distintos actores, entre ellos agrupaciones de familiares de detenidos desaparecidos.
2: Estamos a la expectativa de saber cómo se iba a continuar esto, pero rápidamente, en pocos meses, el subsecretario señala una hoja de ruta con la Comisión Mixta Alemana y además es lo mismo que se declaró, ¿no es cierto?, cuando se llevó este tema a audiencias de la CIDH en Washington. También dice que hubo designación de un nuevo grupo de expertos, pero tampoco conocemos quiénes serían los expertos y, como te digo, cuál es el camino a seguir de aquí en adelante no está descrito tampoco.
0: Finalmente, mencionar que nuestro medio se comunicó con los dos ministerios que participaron de la reunión de la Comisión Mixta, la Cartera de Justicia a través del Subsecretario de Derechos Humanos Pablo Mira y la Cancillería, que fue representada por el Jefe de la División de Derechos Humanos Felipe Quipreos. El Ministerio de Justicia derivó las consultas al de Relaciones Exteriores, desde donde afirmaron que no profundizarán en lo señalado en el acta de la reunión. El compromiso de crear un sitio de memoria no se ha alterado y se está trabajando para eso, agregaron. Diana.
3: Completo reporte, entonces, y que además puede encontrar su versión escrita, digo, en radio.uchile.cl con estas explicaciones de Chile a Alemania para justificar la pausa en la expropiación y todas estas reacciones, en todo caso, que sin duda ha provocado. Muchas gracias, buena tarde.
0: Igualmente, buenas tardes.

0: martes a un procedimiento médico que, según lo informado, no debería revestir mayor complicación y que se da a poco más de un mes de su viaje a Latinoamérica. Parte del comentario del internacionalista Javier Pérez, que saludamos en estudio. Javier, buenas tardes.
1: Buenas tardes, Diana, y como bien comentabas, el sumo pontífice fue operado esta mañana para extirpar un nódulo en uno de sus pulmones, un procedimiento que, según los especialistas, no debería revestir mayores complicaciones para el obispo de Roma, pero que ha despertado preocupación por su estado de salud. La intervención llega además a poco de 3 semanas de su primera visita a Latinoamérica, ya investido como el máximo líder de la Iglesia Católica, en un momento en que el pontífice comienza a consolidar su propia agenda religiosa y política internacional. La noticia fue comunicada por el propio León XIV durante la tradicional rezo de Angelus en el domingo de este domingo 11 de octubre, ante los fieles reunidos en la Plaza de San Pedro en Ciudad de Vaticano. En esa ocasión explicó que los médicos habían detectado la lesión pulmonar durante unos exámenes recientes de rutina. Se ha detectado en una fase muy temprana y están bien localizados, señaló el propio pontífice, que también aseguró que decidió seguir las recomendaciones médicas y someterse a una intervención para extirpar este nódulo. Así, el papa de 71 años ingresó este martes al Hospital Gemelli de Roma, uno de los principales centros médicos de Italia, donde fue intervenido para retirar

0: la pequeña lesión. Según información entregada por la Santa Sede, los especialistas se consideran que se trata de un procedimiento de bajo riesgo, principalmente porque el nódulo fue identificado en una etapa temprana y se encuentra localizado. Sin embargo, aún no se ha dado información concluyente sobre los resultados del procedimiento, que debió iniciar pasada las 11 de la mañana de la hora chilena. Y este representa ya su primer episodio de salud relevante que enfrenta públicamente León XIV desde su elección como jefe de la Iglesia Católica hace poco más de un año. En cuanto a su recuperación, las estimaciones apuntan que podría extenderse durante aproximadamente una semana, y desde el Vaticano confirmaron la cancelación de todos sus compromisos públicos hasta el próximo 20 de octubre, con el objetivo de permitir su recuperación, y este periodo será especialmente importante para determinar cuándo podrá retomar sus actividades habituales, considerando que mantiene una agenda internacional particularmente exigente entre el 6 y el 17 de noviembre, cuando León tiene previsto recorrer Uruguay, Argentina y Perú con actividades en distintas ciudades y encuentros con autoridades políticas, trabajadores, jóvenes y representantes de organizaciones sociales, así como también comunidades indígenas. Será también una oportunidad para conocer cómo pretende proyectar su pontificado en una región históricamente vinculada al catolicismo, pero que atraviesa profundas transformaciones religiosas, sociales y políticas. La primera escala será en Uruguay, donde llegará el próximo 6 de noviembre, y allí enfrentará uno de los desafíos más importantes para la Iglesia: la creciente distancia entre las nuevas generaciones y las instituciones religiosas. Según Latino Barómetro, el 52% de los uruguayos declaró no pertenecer a ninguna religión el pasado 2024. Una realidad que convive hoy con dificultades sociales particularmente importantes entre los jóvenes, que también están más desvinculados a las religiones y que enfrentan en Uruguay un desempleo que supera el 23%. En este escenario, los encuentros con comunidades vulnerables y representantes del mundo educativo podrían tener una especial relevancia. Posteriormente viajará a Argentina, el país natal de su antecesor Francisco, quien nunca regresó durante su pontificado, y será posiblemente la etapa más delicada desde el punto de vista político, considerando la confrontación que atraviesa el país y las diferencias entre la doctrina social de la Iglesia, que defiende León XIV, y las posiciones económicas del presidente Javier Milei. La defensa del trabajo, la justicia social, la dignidad humana podrían ocupar un lugar central en sus intervenciones, junto con un llamado a reducir la agresividad en el debate público y recuperar los espacios de diálogo, mientras que finalmente Perú será y representará también la dimensión más personal de este recorrido, puesto que León XIV vivió durante más de dos décadas en el país vecino, donde ejerció como obispo de Chiclayo, y regresará en medio de una profunda crisis de seguridad y confianza institucional que atraviesa histórica y endémicamente a Perú, donde sus encuentros con comunidades amazónicas, jóvenes y autoridades podrían abordar la violencia, los derechos humanos y la necesidad de reconstruir convivencia democrática en tres realidades nacionales distintas, pero atravesadas por una preocupación común para el pontífice: la defensa de la dignidad humana frente a la exclusión, la polarización y las transformaciones que experimenta América Latina y el mundo, Diana.
1: Sí, en ese sentido, Javier, bueno, a propósito de lo que comentabas de lo que va a ser este viaje a algunos países de nuestra región, sabemos también que hace pocos meses se conoció su primera encíclica. Hay un escenario en donde se puede entender que se conoce una identidad propia actual del pontífice, o todavía hay bastante influencia del legado de Francisco.
0: Sin duda hay una influencia muy importante del legado del Papa Francisco, y ha sido de hecho parte también de un poco la propia legado que está construyendo el Papa León, a partir de un poco de lo que ha hecho ya fallecido el Papa Francisco. Y en ese sentido, por ejemplo, creo que Latinoamérica va a representar precisamente un momento muy especial para esto.
1: Que trabajó un grupo de expertos y expertas del Centro de Ciencia del Clima y la Resiliencia, CR2, a propósito de lo sucedido el pasado 8 de octubre en Las Condes. Hablan del niño extraordinario de este 2026, condiciones de gran escala. Recuerdan también lo que pasó con el antecedente del incendio de diciembre de 2025, teniendo en cuenta también lo que significa todo este territorio cercano a zonas pobladas. Y dan a entender que el aluvión que afectó a Santiago, es necesario mirarlo no solo con la tormenta singular que le dio su origen, sino también las condiciones ambientales previas, en escalas de días.

0: meses, años e incluso siglos y que lo pueden haber propiciado o facilitado. Entender en profundidad esta cadena de causas y efectos es una condición habilitante para anticipar el próximo evento y reducir sus impactos. Interesante artículo que puede encontrar ahí en los archivos de la radio, de este reporte, por ejemplo, con autores Roberto Rondanelli, René Garró de la Universidad de Chile, Denis Boskurt de la Universidad de Valparaíso, Mauricio Galleguillos de la Pontificia Universidad Católica de Chile, Gabriela Azócar del Departamento de Trabajo Social de la Universidad de Chile, Alejandro Miranda del Laboratorio de Ecología del Paisaje y Conservación de la Universidad de la Frontera. El reciente aluvión de San Carlos de Apoquindo, ¿el último eslabón en una larga cadena? Interrogante en este titular entonces que hemos compartido a propósito del trabajo de este grupo de investigadores del CR2.
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0: Bueno, lo siguiente es ciencia, literatura, mirada de género. También mucho se habla de poder seguir sumando la presencia de mujeres en la ciencia. En Punta Arenas, una mamá científica se prepara para viajar a la Antártica, donde realizará una nueva expedición de buceo científico. Sus dos hijas la ayudan a preparar la maleta. Al irse, las hermanas imaginan cómo será ese lugar que no conocen y convierten el trabajo de su mamá en una verdadera aventura. Con esta premisa, Buceamos con Mamá en la Antártica, de Editorial Surciencia, ya está disponible en librerías del país. Esta obra, orientada a las primeras infancias, destaca la biodiversidad antártica, los ecosistemas marinos y el liderazgo de las mujeres en la ciencia polar. La historia, creada por las periodistas Constanza Barrientos y Nadia Politis, contó con la asesoría científica de integrantes del Instituto Base de Ciencia Antártica y Subantártica. Revisemos parte también de lo que comentó Constanza Barrientos.
2: Este libro nace con el objetivo de acercar la ciencia antártica a niñas y a niños y también a sus familias, mostrar que detrás de cada expedición hay personas, hay vínculos que hacen posible la investigación en uno de los lugares más extremos del planeta. Con ilustraciones de Daniela Silva, que es una artista magallánica, y con asesoría científica de un equipo de buceo del Instituto Base, la historia muestra la mirada de dos hermanas, dos niñas, sobre la labor que hace su madre, que es buzo antártica. Su prosa está compuesta de rima asonante y consonante y, por supuesto, tiene una intención. Es a propósito que sea un libro que pueda ser leído en voz alta, en cuentacuentos, junto a familiares, en bibliotecas, en jardines infantiles, etcétera, y acercar estos temas, los temas antárticos, de forma más lúdica y de forma más entretenida.
0: Con ilustraciones de la artista magallánica Daniela Silva, se invita a valorar este liderazgo femenino en entornos extremos y la coparentalidad, mostrando que cuando una investigadora viaja a la Antártica, su expedición no ocurre en solitario. Mientras la maleta se llena, también aparecen preguntas. ¿Qué significa que mamá se vaya? ¿Quién cuida de la casa cuando ella está lejos? ¿Cómo se preparan? ¿Quiénes se quedan? ¿Y qué pasa con una familia cuando uno de sus integrantes debe viajar para hacer ciencia? En el Instituto Base creemos que es importante relevar estas historias protagonizadas por mujeres y acercar la temática antártica a diversos públicos, advierte la doctora Julieta Orlando, microbióloga polar, académica de la Universidad de Chile y directora alterna del Instituto Base. En Chile, cerca del 44% de los proyectos del Programa Nacional de Ciencia Antártica son liderados por mujeres, según cifras del Instituto Chileno Antártico INACH. El libro Buceamos con Mamá en la Antártica, de Editorial Surciencia, ya está disponible en las librerías del país e invita a conocer esta investigación realizada desde Chile como una travesía con perspectiva familiar. Aborda la aventura antártica que solo es posible gracias a una red que acompaña, sostiene y también vive su propia expedición.
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0: también temas relacionados con el cine, porque hay cuentos que nos enseñan a esperar la llegada de un príncipe, a reconocer la belleza como una virtud y a imaginar que todo final feliz comienza con un rescate. Pero en 2001, un ogro que prefería la soledad de su pantano, una princesa que guardaba un secreto y un burro incapaz de quedarse callado, llegaron para trastocar esas certezas. 25 años de su estreno, estoy hablando de Shrek, continúa habitando el imaginario colectivo, convertida en mucho más que una película animada, un fenómeno cultural que cambió la manera de mirar los cuentos de hadas. Producida por DreamWorks, la cinta irrumpió en un escenario marcado por el desarrollo tecnológico de la animación y por el protagonismo de Disney y Pixar. Sin embargo, su apuesta no se limitó. Detrás de sus personajes grotescos, sus referencias a la cultura pop y su humor irreverente, había también una operación narrativa: cuestionar los modelos tradicionales de los relatos infantiles y poner en el centro a quienes hasta entonces solían ocupar los márgenes. Conversamos con, en este caso, el periodista crítico de cine Nicolás Vogt, quien destacó cómo Shrek desafió las convenciones de estos cuentos de hadas tradicionales, poniendo en el centro a esos personajes que rompen con los ideales hegemónicos de belleza.
1: Siento que Shrek fue transgresora desde dos aristas. Está la arista ligada a la reivindicación temática en torno al humor y la cultura pop, ligada a cuentos de hadas más tradicionales, pero también dando a conocer una historia un poco distinta, en donde lo que tradicionalmente uno podría considerar como el villano random de algún cuento, que era un ogro en un pantano, terminaba siendo un héroe por medio de un núcleo temático de personajes que sí estaban ligados a cuentos que conocíamos, pero que quizás no habíamos escuchado su historia. Todos hemos leído algún cuento de una princesa en apuros, todos hemos escuchado la historia del ogro asqueroso que viene al pantano, que es una amenaza, pero que en este caso, claro, se traducía a Shrek, Fiona y Burro, sobre todo si es que consideramos de que la misma película aborda en su historia la idea de no juzgar apariencias, y que es algo que tradicionalmente sí se ve mucho en el mundo de los cuentos.
0: La película sostiene, introdujo un giro temático frente a las historias basadas en cuentos de hadas que Disney había llevado a la pantalla. Su público no era necesariamente adulto ni exclusivamente niños y niñas, era familiar en el sentido más amplio de la palabra, tanto quienes habían crecido con esos relatos como quienes no estaban familiarizados con ellos podían reconocer sus códigos y encontrar una historia capaz de conectar desde el humor y las emociones. Por su parte, la periodista y crítica de cine y series Sol Márquez abordó la vigencia cultural de Shrek y su capacidad para conectar con distintas generaciones a través de personajes que reivindican la diferencia.
2: Tomar todos estos personajes con los que uno ha crecido, ¿no? Y que las nuevas generaciones también crecen. Y entender que lo feo, que lo messy puede ser atractivo y que puede ser visto como algo que vale la pena, va a resonar con quienes en algún momento nos sentimos como otros, ¿no? Como la otredad, como lo distinto, como lo no adecuado. Y creo que esa capacidad de ver a esos personajes y no juzgarlos, sino que ponerlos en el centro y mostrar cómo esas características que se consideraban excéntricas o feas son valiosas, creo que eso conecta inmediatamente. Y creo además que una película que sabe jugar muy bien con la banda sonora que tiene, la hizo mucho más pop, que la hizo mucho más actual. Entonces, de nuevo, habla de nuevo del espíritu de una época, ¿no?
0: Bueno, además, lo mencionábamos, cumple 25 años y tendrá un reestreno en cines chilenos desde el 22 de octubre. DreamWorks con Shrek va a terminar marcando un antes y un después respecto a la animación. Planteaba también Márquez, la película aprovechó avances tecnológicos, pero su aporte también estuvo en la manera de contar la historia. Introduce la sátira y juega con el humor para subvertir los códigos de los cuentos de hadas. El príncipe deja de ser una figura aspiracional, el ogro no tiene interés en convertirse en alguien distinto y Fiona no busca únicamente que la rescaten. Su recorrido también consiste en aceptarse a sí misma y encontrar a alguien que pueda quererla tal como es. En Latinoamérica, además, otro dato, esa conexión adquirió un sello particular. El doblaje regional con Eugenio Derbez como la voz de Burro acercó el humor de la película a sensibilidades locales y amplificó su capacidad de generar esa identificación. Su legado también puede leerse en la apertura de nuevos caminos para la animación. A 25 años de su estreno, quizás sea una de las razones por las que Logro sigue siendo reconocible para distintas generaciones. Su historia no exige que los personajes dejen de ser quienes son para merecer un final feliz. En un universo de princesas, castillos y finales predestinados, Shrek convirtió el pantano en un lugar habitable y la diferencia en una forma de pertenencia. Artículo además que preparó nuestra colega Catalina Araya, que puede revisar en radio.uchile.cl. Shrek a 25 años, el ogro que derribó los cuentos de hadas y conquistó la cultura pop. 4 minutos para las 2. Despedimos esta segunda edición de Radio Análisis, martes 13 de octubre de este 2026. Pero no se separe de toda la programación de Radio Universidad de Chile, contenido en nuestras plataformas y la programación también de Uchile TV. Gracias al equipo. Muy buena tarde.
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0: Radio Universidad de Chile indica la hora.
3: Son las 15 horas. Un minuto.

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0: ¿Cómo están todos y todas? Bienvenidos, bienvenidas a esta tarde de martes 13 de octubre de este 2026. Total y absolutamente en vivo y en directo a través de las ondas del 102.5 FM, a través de nuestra señal online en radio.uchile.cl y también para quienes gustan no solamente de escuchar, sino que también de mirar a través de la señal de YouTube de Radio Universidad de Chile. Espero que hayan tenido un súper y más que agradable largo fin de semana, lluvioso, acontecido, en fin, para que vamos a ahondar en esos detalles. Pero bueno, hoy día algunos rayitos de sol nos acompañan. Estamos muy contentos de el invitado que hoy tenemos, pero antes de presentarlo, ustedes saben que nosotros le regalamos a todos nuestros invitados de un tiempo a esta parte una suerte de pequeña editorial o presentación, por eso ustedes todavía no lo ven en cámara, pero antes de aquello no puedo sino saludar también al equipo de trabajo que me acompaña siempre en la puesta al aire, Patricio Jesús Núñez, Ariel Acevedo, Alexis Gaetes, que hacen que todo esto sea posible. Así que ustedes ya deben haber dilucidado de quién estamos hablando, pero acá va su editorial, su presentación, que ustedes saben está hecha con inteligencia emocional, no con inteligencia artificial, y qué bueno, que habla un poquitito de cómo lo veo yo particularmente, a ver si a él le hace algo de sentido. Acá va su presentación. Esta tarde de octubre me acompaña en el estudio una voz masculina, querida y extrañada. Un artista que está celebrando 10 años de canciones y encuentros. Un hombre que ha sabido a través de sus letras y de su sensibilidad sumergirnos disco a disco al dolor más profundo y a la alegría más honesta. Dueño de una herencia musical ineludible, ha sabido con los años recorrer su propio camino, conquistar su propio público y sorprender a su linaje con una voz propia y un canto del alma. Mi invitado ha sabido construir una carrera a pulso, de a poco, de lejos, de cerca, sin pausa y también sin prisa. Con letras llenas de pasado y también de presente, le ha puesto color a los escenarios, ha sabido compartir su oficio con gente admirada y le ha entregado siempre una vitrina a otras voces queridas. Quien me acompaña hoy es un hombre sensible, contemplativo, detallista, disperso, viajero, sibarita y muy amigo de sus amigos. Haciendo patria en México hace algunos años, está de regreso en Chile presentando su último trabajo en vivo, que celebra justamente 10 años de ruta, mientras ultima detalles de lo que será su próxima parada. Bienvenido a Voces, Benjamín Walker.
1: Sobre todo disperso, es verdad.
0: No podía no ponerlo.
1: No. Perdón, que voy a hacer un copy-paste a eso y lo voy a poner en mi nueva biografía de ahora en adelante.
0: Tú sabes que hay varios que no han dicho eso. Pero mira, yo se los firmo después y se los regalo.
1: Increíble.
0: Para que se lo lleven.
1: Estoy muy agradecido a esa introducción,
0: ¿te Paulita. ¿Viste?
1: Me vi. O sea, me conoces. Así que...
0: Sí, es verdad.
1: Es una radiografía bastante certera.
0: ¿Cómo estás, querido mío? Qué agradable, qué regalo, qué rico tenerte aquí.
1: No hay nada como vernos en persona, venir a esta radio, que ambos sabemos que es parte de ese recorrido que tú mencionas, que fue hecho a pulso. Me encantó el sin pausa, pero sin prisa. Pero feliz de estar acá. Y este reencuentro con Chile ha estado bien bonito, la verdad.
0: Lleva ahí varias semanas ya, además.
1: Yo algunas semanas llegué, pero me fui inmediatamente a Colombia. Fui parte del BOM del Bogotá Music Market. No sé por qué lo hacen en
0: está
1: inglés.
0: Está todo pasando en Colombia.
1: Colombia es increíble.
0: Se pasó.
1: Es increíble. Bogotá es una de mis ciudades favoritas. Tengo muchos amigos ahí. A veces siento que quiero solo volver, como por el afán de reencontrarme con los amigos de la música. Incluso hice el cálculo que creo que tengo amigos más cercanos de la música en Colombia que en México, que es donde vivo los últimos 5 años, que es increíble decirlo porque
0: sí, igual.
1: Tengo una comunidad linda y fuerte en México, pero hay una sintonía muy de piel. No sé si hay algo idiosincrático ahí entre Colombia y Chile, como que hace mucho clic. Bueno, ellos son muy fans de 31 minutos, igual que los mexicanos, entonces tienen una cuota de chilenidad a las generaciones de ahora, por lo menos. Pero nada, es una plaza muy entretenida para compartir música y están floreciendo muchas cositas los últimos años.
0: ¿Viste los 31 minutos ahí en el Zócalo, no?
1: No, ¿dónde estaba para el Zócalo?
0: En
1: creo
0: Europa.
1: Que está en Inglaterra, sí. Fue un año muy británico este.
0: ¿Sí, no?
1: Sí.
0: Ya, no vamos a entrar ahí. Después,
1: bueno, si querés, después.
0: Después, sí, tenemos algo que, varias cositas que preguntarte al respecto. Bueno, llevas varias semanas, independiente de este, de esta pausa que hiciste en Colombia, siempre como que vienes para el 18, ¿eh? Yo ya te tengo cachado. Sí, como que cachado. El 18 es una fecha.
1: Mira, ese es un FOMO del que me tengo que hacer cargo. O sea, sí. Idealmente estemos en Chile para el 18 de septiembre. Yo creo que te lo va a decir cualquier chileno que está fuera
0: cualquiera,
1: de Chile.
0: Cualquiera.
1: El FOMO de ver historias de gente en 18A. Es que en Chile... No me acuerdo que cuando chico fuese tanto más importante que la Navidad, el 18 de septiembre. Ahora siento que es como, por lejos,
0: la
1: semana más importante del año en este país. Sí,
0: sí, yo me preguntaba, de hecho, si en otros países como que las fiestas patrias se celebrarán como con ese mismo ímpetu, ¿cachai?
1: Yo
0: como...
1: creo que no. En Latinoamérica no creo que de la forma en que nosotros. En México está el grito, que es un rito que a mí me parece, republicanamente hablando, muy interesante y muy... bonito, donde el presidente, en este caso la presidenta de la República, se pone en el balcón a nombrar a los insurgentes, ¿no? Los responsables de la independencia mexicana, gritando viva México, finalmente, y haciendo un relato histórico, recordando los hechos. Pero en Chile, yo creo que es como una respuesta en contraste como a una sensación de opresión diaria, día a día, en que en el 18 de septiembre como que nos damos el permiso.
0: Está todo permitido, ¿cachai?
1: Sí.
0: Chupar en la calle, comer en la calle, hacer aseo. Siento que es una fiesta, a diferencia de la Navidad. El Año Nuevo puede tener algo de eso, pero el Año Nuevo es un día, una noche.
1: Sí.
0: Las fiestas patrias suelen ser mínimo 3 días.
1: Y sin hablar del 18 chico del fin de semana siguiente.
0: Bueno, claro, no. Sacando incluso eso, pero es como que siento que anda todo el mundo en una sintonía similar.
1: Sí. Eso es un hecho. Que sea en primavera contribuye mucho.
0: Bueno.
1: O sea, primero, entre comillas, a punto de la primavera.
0: Que no sabemos dónde está.
1: Que no sabemos. ¿Qué es la primavera?
0: ¿Qué es la maldita primavera?
1: Una hasta gran pregunta.
0: Hasta eso lo recortaron.
1: ¿Cachai? Que yo, bueno, los últimos años me perdí los inviernos en Chile.
0: Chipo.
1: Pero este octubre está bastante invernal, así que ha sido un buen remember como con Santiago con lluvia.
0: Oligofrénico encuentro yo.
1: Heavy, o sea, en este octubre siento que ha llovido más de lo que yo me acordaba que llovía en invierno en general en Chile.
0: No, heavy, sí. Bueno, pero viva el 18, a mí me gusta, insisto, encuentro que es una festividad donde, aunque uno esté súper cagado, como que igual se la arregla para prender una parrillita en alguna parte.
1: Pero es verdad, cambia la disposición de la gente, es como que no colgamos la careta como en neurótico, en el perchero un rato y lo pasamos un poco.
0: Y el aguinaldo se va solo en comprar cosas ricas para celebrar y no en comprar regalos para otros.
1: Claro, que eso está muy bien.
0: Está bueno.
1: Está bueno.
0: Sí. Para los que reciben aguinaldo.
1: Y se come rico.
0: Y se come rico y se toma rico y todo eso.
1: ¿Qué
0: bueno,
1: es un aguinaldo?
0: ¿Qué? ¿Tú nunca recibiste aguinaldo en
1: yo
0: tu
1: conozco
0: vida?
1: La caja de la SCD,
0: ah,
1: que es lo
0: sí,
1: más parecido a un aguinaldo
0: de verdad,
1: que recibimos
0: sí,
1: los músicos y músicas de Chile.
0: Igual se ha ido superando a sí misma esa caja todos
1: sí,
0: los años.
1: No, es un hito cultural.
0: Sí, las filas que hacen afuera de la oficina de la SCD para ir a buscar esa caja.
1: Al final es un panorama de ir a encontrarse con los colegas, es literal un panorama. Entiendo que este año... Yo no me voy a hacer cargo de esta queja, yo estoy solo transmitiendo lo que escuchaba de mis colegas. Antes servían completo choripanes.
0: ¿Afuera?
1: Entiendo
0: que...
1: ¿Este
0: año no hubo?
1: ¿Ah?
0: ¿No hubo?
1: Este año entiendo que no. Un recado de la SCD, donde están los completos.
0: Sí.
1: Pero la caja es muy bien recibida, se hace con mucho cariño y es como un hito de camaradería importante.
0: No nos corten los completos, po.
1: Sí, mándeme mi cajita a México, por favor.
0: Hablando de camaradería, ¿viste quién está abajo?
1: Mi querido Vicente Cifuentes.
0: Tu querido, sí, porque
1: no me lo topé,
0: sí,
1: pero estoy
0: llegó
1: invitado.
0: Llegó 2 minutos antes que tú.
1: Estoy invitado al show de hoy día.
0: ¿A cantar?
1: No, estoy invitado de espectador.
0: Ah,
1: estoy
0: público.
1: Cordialmente invitado a verlo cantar. Cosa que siempre disfruto y hago
0: sí,
1: con mucha alegría, por supuesto.
0: Grande, Vicente Cifuentes, que toca hoy día en el marco también de este programa que se llama Estilo Nacional y donde además va a quedar un registro audiovisual muy bonito que seguramente ustedes van a poder ver después más adelante cuando esté listo. Pero
1: ¿tan bueno como el que hicimos aquella vez? ¿Te acordás que...?
0: ¿Cuando me tocó entrevistarte?
1: Sí, claro.
0: Claro, pero es que está en el marco de otro programa.
1: Ah, ok.
0: Lo que hicimos nosotros fue para Radio Salamaster.
1: Claro.
0: En su primera temporada, que ya terminamos de estrenar ahora la segunda temporada hace poquitas semanas atrás.
1: Increíble.
0: Que está en YouTube para la gente que quiera verlo. Que tuvimos ahí una conversación muy entretenida también, pero era con público, en vivo.
1: Era con público,
0: sí,
1: todo bueno,
0: era
1: todo bueno.
0: Interactivo total.
1: Gran formato.
0: Oye, tengo muchas cosas que preguntarte, pero a veces no me gusta tener tanta pauta contigo porque la conversación sea muy fluida, pero cosas que me llaman la atención. ¿Cómo fue telonear a Morat?
1: Morat, Fue loco porque...
0: ¿Tú los cachabas?
1: Yo los cachaba, pero los conozco porque tenemos muchos amigos en común. ¿Ya? Precisamente Bogotá. Hay muchos amigos que tenemos en común con los chiquillos. Yo era consciente de la música de Camorat, no voy a mentir. Más que no soy fans, no he consumido su música, no me he detenido a escucharlos mucho. Sobre todo después de verlos tocar, soy bastante admirador de lo que hacen. Son muy profesionales, tienen un espectáculo. Si alguno que está escuchando habrá ido, sabe que, o sea, el diseño de producción tenía un escenario que mutaba a distintos escenarios porque era como convertible en vivo. También se paraban en mitad del hoy Santander Arena. Estoy tratando de memorizar eso y no decirle Movistar.
0: Qué heavy, han costado mucho.
1: Como, no me cambien mal el nombre, por favor. Sí. Yo, de hecho, decía Santiago Arena mucho tiempo antes de Movistar. Y ya. Igual yo soy de los que dicen Torre CTC.
0: Ay, no, ya.
1: Yo digo Almacenes París.
0: No, te fuiste el chancho. No. Se te cayó el carné mal.
1: Pero bueno, sí, no me cambien mal los nombres, porfa. Tiene un público muy fiel. Había un dress code para ir. La gente iba como con camisa y corbata porque era como... Porque era el dress code de la... No sé, una cosa, un fenómeno que hay que analizar. Pero me parecieron muy profesionales. Un show de 3 horas sin parar. Son como andar scrolleando en el celular, que suena muy peyorativo, pero no lo es. Me refiero a que no dejan un segundo sin intención, ¿no? Están durante esas 3 horas constantemente o tocando canciones o recitando arriba de música que está sonando en vivo o cambiándose de escenario. Ver show en esa escala siempre es bien impresionante.
0: ¿Lo pasaste bien?
1: Lo pasé bien. La gente fue muy buena onda con recibir mi música, que es harto más tranquila que la de Morat. Entonces siempre corre el riesgo de quizás convertirse en algo aburrido para pa alguien que no me conoce, pero me escucharon con mucha atención. Toqué en mitad, tiene un escenario, como te decía, en mitad, y yo toqué ahí, en mitad del público, en mitad de la arena, justo al centro. Entonces era como medio como esa gira de YouTube que hicieron 360,
0: sí,
1: en el Nacional.
0: Bacán.
1: Pero guardando las proporciones, obviamente.
0: Y había gente, porque yo siempre le hago un llamado a la gente, que hoy día en general, bueno, por ley, todos los espectáculos de bandas internacionales que vienen a tocar a Chile deben tener un artista que haga el opening, que abra en el fondo el concierto y que se presenta unos minutos antes de que parta el show principal. Y entonces apelo a que la gente llegue temprano, porque de repente se pierden de poder escuchar artistas que no están dentro de su radar y se sorprenden.
1: Totalmente.
0: Pero la gente suele llegar como al filo de la hora, sobre todo cuando son tickets con asiento numerado.
1: Sí, me tocó un poquito de escasez de público, pero la verdad soy muy agradecido a los que estuvieron ahí, porque sí se sintió la tensión, el silencio, a pesar de que había gente entrando, pero fueron muy respetuosos. Y por redes sociales también, como te permite esa comunicación directa, recibí varios mensajes de gente que no me conocía y que ahora está escuchando mi música. Gracias a la ley del ternero, lo que hay que agradecer.
0: Sí, sí. Tarde, pero llegó.
1: Con la que las productoras, cabe decir, se quedan
0: están portando
1: con el IVA.
0: Bien, se están portando bien. ¿Y con los derechos de autor?
1: Con los derechos de autor entiendo que se están portando mejor.
0: Ah, ya.
1: Porque, claro, sabemos de que... Llegó. Se ventiló una práctica que era muy cuestionable, por no decir abiertamente que era horrible, en que se le pedía a los autores entregar parte de los derechos de autor. Y perdón este paréntesis, pero es muy importante esto. La ley del telonero se diseñó como un incentivo comercial para que no solo se expusieran nuevos artistas en conciertos internacionales, tienen incentivos muy bien puestos para las productoras que están detrás de las producciones musicales, están exentos de pagar el IVA.
0: Obvio.
1: Entonces imagínate, estamos hablando del 19% del recorte de ticket que se quedan las productoras gracias a que por la ley del ternero tienen a un chileno ahí. A pesar de eso, debo decir de que si bien se dejó de cobrarle los derechos generados a los artistas por tocar, que es un enriquecimiento sin causa y que básicamente funciona como un soborno de parte del artista para que la productora te dejara tocar. Por
0: obvio,
1: suerte,
0: yo te doy la posibilidad de que vengas a tocar en este escenario con este marco de público, pero
1: dame plata que no me pertenece. Porque el derecho de autor generado no tiene nada que ver con ir ese día laboralmente a trabajar, a subirte el escenario y hacer tu pega. Debo decir que todavía muchas productoras no le pagan fees y honorarios a los músicos por telonear. O sea, no solo se enriquecen mucho más por la extensión del IVA, es tanto con lo que se forran gracias a la ley del telonero que ni siquiera se detienen a agarrar un pequeño, ínfimo y ridículo porcentaje de esa ganancia extra que

0: me pone hasta nervioso porque
1: es que no tiene lógica, no
0: tiene lógica, no. O sea, comportarse de forma usurera cuando ya la ley te está beneficiando con el 19% más de lo que considerabas,
1: es un abuso por,
0: es
1: donde,
0: un
1: se
0: abuso
1: le mire.
0: Por donde se la mire.
1: Totalmente. Sí. Bueno, pero hablemos de cosas lindas.
0: Ya, bacán.
1: Estás de regreso en Chile, estás celebrando una década de canciones, de encuentros con este disco que se llama Presente en Vivo y que de alguna manera reúne. ¿Quién te está llamando?
0: Mi hermano Ignacio.
1: Ah,
0: ahí le voy a contar que
1: no,
0: estoy en
1: no
0: entrevista.
1: No le dijiste que venía en entrevista. No. Ya, bueno, no importa. Celebrando una década, 10 años, con este disco que en el fondo recoge los conciertos que hiciste en vivo en el Teatro Oriente y en algún par de escenarios más que no me recuerdo bien.
0: En el Teatro Bio Bio.
1: Y en el Teatro del Bio Bio en sí. Concepción, exacto. Tiene hartas canciones, pero no son todas las que has escrito, porque ya tienes varios discos. ¿Cómo hiciste para, de partida, elegir las canciones que sean parte de este material?
0: Me costó mucho, porque tuve que hacer sacrificios en pos del tiempo, sí, ¿no? Sí. Tengo cierto pudor de tampoco abusar de la confianza de la gente de ir a verme y no pasarme la raya a hacer un show de 4 horas. Fue un show de 3 horas igual.
1: Sí.
0: Tú estabas esa noche.
1: Yo fui.
0: A mí se me hizo muy corto porque estaba con la adrenalina como a flor de piel y creo que igual lo pasamos súper bien. Fue un show muy fluido, un equipo de más de 40 personas. No se pueden imaginar el esfuerzo que significó eso.
1: Invitados, bacanes.
0: Invitados de lujo. Sí. Me di unos gustitos increíbles. Pero costó hacer el set. Hice papelitos con todas las canciones que he estado tocando el último año. Partí por descartar las que no me gusta tocar en vivo porque o no me entretiene tocarlas o porque no las llevo tocando hace un tiempo.
1: ¿Hay algunas que no te gusta tanto?
0: Hay algunas porque ya después de 4 discos, casi 5, entre otras colaboraciones, hay canciones que nunca más toqué del primer disco, obviamente, o del segundo también. Pero armé esa lista, puse todo arriba de una mesa, caché que ya estaba pasado por el número de canciones. Entonces me iba armando un setlist como poniendo los papelitos como si fuese un juego de mesa. Uh-huh. Eché de menos varias, pero traté de hacer un balance por los estados de ánimo, porque tengo un repertorio particularmente voluminoso en las canciones introspectivas.
1: Que esta ha sido una discusión que hemos tenido tantas veces. Más melancólicas, digamos.
0: Muy melancólicas.
1: Y que a veces no se condicen con tu estado de ánimo actual, porque fueron escritas o concebidas
0: en
1: probablemente en un momento, claro, sí, donde la tristeza quizás te abrazaba, pero que, claro, pasa mucho tiempo hasta que ven la luz y a veces ese estado cambia.
0: Totalmente. Sin ir más lejos, me voy a adelantar a una probable conversación que vamos a tener, pero se viene un disco mucho más alegre.
1: Sí. Sí.
0: No se preocupen, va a estar todo bien. Sí. Se viene un disco feliz.
1: Eso lo hablamos en la entrevista que te hice para Radio Salamaster,
0: claro,
1: donde tú dijiste, oye, chiquillo, estoy feliz, estoy contento. Ustedes no hagan caso del presente respecto de las letras de las canciones que hoy me acompañan. Más, estoy muy feliz, la vida me sonríe y lo que
0: bien.
1: Se viene es
0: sí,
1: mucho
0: bueno,
1: más alegre.
0: Eso que se venía, que en esa conversación era una pretensión, hoy día una realidad. Compuse música nueva.
1: Igual es difícil, Benja, porque la gente te asocia también y gusta
0: de la
1: a veces,
0: parte
1: de oscura. De esas sombras a veces.
0: Sí, bueno, puede ser. Voy a esforzarme por
1: desestigmatizarme.
0: De
1: ah, ya. Cumbias.
0: Claro. Sí.
1: Ahora soy tropical.
0: Y, bueno, pasó de moda al urbano, pero llegué tarde con mi disco de reggaetón. ¿Se viene pronto? No.
1: Claro.
0: No, lo que sí hice fue ser consciente de que si habían ciertas canciones que tocaban ciertas teclas o apretaban ciertos estados de ánimo, no abusar de ellos, porque creo que es importante ser escrupuloso cuando uno diseña un arco narrativo en que creo que es mucho más significativo ser mucho más incisivo en un momento puntual con una canción y ahondar por ejemplo, en el estado de la melancolía y convertirlo en un momento puntual antes que abusar de él y estar durante una hora completa como rasgando vestiduras, ¿cachai? Entonces dejé varias canciones a las que les tengo mucho cariño que quizás sí convertían en algo redundante ese estado de ánimo y traté de que el show sí se tratara de algo con el afán que tenía de tocar tantas canciones de no abusar de ningún estado de ánimo en particular y de saber cambiar cada ciertas pocas canciones de seteo. Pero también fue muy fácil en el sentido en que me hice ayudar de artistas increíbles, no solo por los invitados, pero mi banda toca increíble.
1: Sí.
0: La Manul, sí. Manul, que tiene su proyecto.
1: Ganadora del premio Pulsar.
0: Ganadora del premio Pulsar, sí. Imagínate, la Coti Bacache, con la que juntas están en Amanitas, que es una tremenda banda. Nacho Barrientos, que hoy día se está convirtiendo, además, en un gran productor chileno junto al Pau.
1: Toca con todo el mundo el Nacho, ya está totalmente prostituido.
0: Menos mal, porque es un deleite. Bueno.

0: verlo arriba del escenario.
1: Que tenga harta pega.
0: El Nacho disfruta tanto tocar en vivo que uno lo ve y como que te transmite energía porque lo veis pasándolo muy bien. Y el Broche fue Cuarteto Austral, que, sorry, pero las cuerdas frotadas dan una cosa tan magistral en cualquier circunstancia, de que fue un lujo contar con ellas, ya son grandes amigas. A propósito, van a tocar en el Corpartes a fin de año, van a hacer un show del Cuarteto Austral y amigos.
2: No te creo.
0: Van a invitar todos los proyectos, bueno, de los que hayan sido parte.
2: Tocaron acá en la sala el año pasado en un concierto que se llamaba Cuarteto Austral y Amigos, fue el concierto más difícil que se hizo en Sala Master durante la temporada 2025, porque parecía Lollapalooza. Es decir, habían 15 invitados.
0: Me puedo imaginar.
2: Estaba
0: el Jepe, carrete.
2: Estaba Javier Aparra, Magdalena Matei. Mira,
0: la Escalila, las Mojojojo, y todo eso
2: quedó registrado en uno de los programas de Radio Sala Master, que está disponible en YouTube para que lo busquen. Uno de los episodios es Cuarteto Austral, y ahí van a poder dimensionar lo que fue producir no solamente el concierto con esa cantidad de invitados, que era enorme, sino que además grabarlo para la tele, transmitirlo y toda esa logística interna que la gente ni siquiera se imagina, porque de verdad era un festival.
0: Pero estuvo bueno el cumpleaños, ¿no?
2: No, increíble. Si es que ellas son lo máximo.
0: Bueno, ahora se mudaron. Yo creo que ese fue el germen de ese concierto.
2: Es probable, sí.
0: Porque ahora se mudaron. Entiendo que es Corpartes, puedo estar equivocado, pero búscala en las redes sociales, porque Cuarteto Austral tiene esta virtud de ofrecer y aportar cuerda en proyectos de música popular chilena muy variados.
2: O sea, desde Los Bunkers hasta el Macha. Francisca Ma, Valenzuela, el Macha en el
0: Macha
2: Estadio
0: en el Nacional.
2: Nacional.
0: Van a juntar, bueno, varios de los nombres que nombraste, entiendo que se van a repetir el plato ahora en este. Yo no voy a estar en Chile, lamentablemente me lo perdí. Pero
2: estáis spoileando todo, ¿eh? Yo no sé si ya lo dijeron todo lo que estáis diciendo. Pero
0: no, solo lo digo porque entiendo que publicaron un afiche con los nombres que estoy diciendo.
2: Ah,
0: así
2: ya,
0: que,
2: ok.
0: No, si no, bueno, bienvenido sea el reto. Mira, mientras vayan a verlas en vivo, cualquier spoiler es necesario.
2: Sí, totalmente.
0: Son espectaculares.
2: Las queremos a todas las chicas del Cuarteto.
0: Lo máximo.
2: Son lo máximo. Pero bueno, fue un concierto hermoso. Yo vi el del Teatro Oriente, largo. Y bueno, esta decisión de elegir las canciones solo pasa por ti. ¿O hay alguien más que
0: no, en este caso conté con el trabajo y la compañía de Claudio Reyes,
2: ¿ya?
0: Que es un tremendo bajista y productor y director de banda chileno. Entiendo que últimamente ha estado trabajando con María José Quintanilla, por ejemplo. Claudio estuvo viviendo en México, nos conocimos, y yo tenía el dato de un departamento en el edificio donde vivo allá, que estaban soltando el depa. Y Claudio andaba buscando dónde vivir. Entonces me conseguí el número de la dueña del departamento. Cuento corto, Claudio Reyes termina siendo mi vecino. Yo tengo un estudio en la azotea del edificio en Ciudad de México. Entonces empezó a haber convivencia como de vecino. Y Claudio terminó subiéndose al bote del proyecto. Me ayudó a hacer la dirección.
2: Yeah.
0: Hizo también arreglos para el disco. O sea, para el concierto que terminó en el disco, obviamente. Pero hicimos la dirección musical junto a Claudio. Estuvimos en ese proceso que te decía de los papelitos. Junto a él, viendo el balance de los momentos del show, haciendo transiciones entre las canciones. Hizo un trabajo impecable y desde la distancia en México me ayudó también a dirigir a la banda una vez que ya llegué a los ensayos en Chile. Así que Claudio Reyes estuvo ahí.
2: ¿Y influye también para la elección el cuán bien quedó grabada esa canción en ese concierto?
0: Ese es el segundo filtro. El primer filtro es cuál es el setlist del concierto. El segundo era qué de esto vale la pena que se convierta en un disco en vivo. Okay.
2: Desde la calidad sonora.
0: Y desde la calidad sonora. Okay. Hay canciones que quedaron fuera porque no pudimos lograr que sonara con un estándar que al menos yo quería que tuviese. Tuvimos varios problemas técnicos. Se perdieron las pistas de entre medio, pero encontramos un respaldo. Lo combinamos. Ahí apareció el Teatro El Bío Bío. El Teatro El Bío Bío, este era un concierto que se llama Teatro Oriente en vivo.
2: Sí.
0: Benjamín, en vivo, Teatro Oriente.
2: Sí, porque hiciste dos.
0: Hice un Teatro Oriente y un Bío Bío, uno cada uno.
2: Ah, ya, pero tuviste que recorrer al del Bío Bío para poder suplir de alguna manera.
0: Exactamente. Hay algunas canciones que no logramos rescatar, o algunas que de lleno el sonido de fuente tuvo errores. Por ejemplo, hay una parte acústica que me dio mucha pena dejar afuera con Catalina y las Bordonas de Oro, una milonga preciosa que igual está en YouTube, en una sesión que hicimos en la azotea de la que te estaba hablando recién. Pero como teníamos el show en Concepción, yo esa misma canción la canté, por ejemplo, con Javier Electra en Conce, que salió una versión igual preciosa, y es esa la versión de la milonga que está en el disco, también con Charlie Benavente. Y me di cuenta al final que ante la necesidad de salvaguardar el disco con el material que habíamos perdido, el Teatro de Conce no solo vino como a rescatar las canciones que se habían perdido, sino que allá hicimos un show espectacular igual. Qué rico también para la gente de Conce, que me ha apañado desde el primer año en mi carrera, saber de que ellos son también parte de este disco en vivo celebratorio. Que en ese caso aportó con las colaboraciones de Javier Electra, imagínate el lujo de contar con ella, y de Charly Benavente, que hicimos una versión
1: penquista además.
0: Sí, lo máximo, los dos, los quiero mucho. Sí. Así que terminó por esas razones, ante la urgencia y la necesidad. Siempre se rescatan cosas. Yo siempre digo que uno igual es responsable de cómo reacciona ante las dificultades. Sí. Uno no es prisionero de reaccionar de una forma u otra. Y en vez de correr en círculos con la casa en llamas, buscamos soluciones y salió una mucho mejor solución, que este disco doble en Concepción y en Santiago.
2: Bueno, has hecho algunos conciertos ya en algunos, bueno, estuviste en la SC de Plaza de Gaña hace poquitos días, te quedan todavía algunos conciertos en Valdivia, en Concepción, entiendo que vas a acompañar ahí a las Yorkas también en algunas de sus presentaciones.
0: Así es.
2: No vamos a ahondar en eso, los detalles los vamos a compartir a la vuelta de esta pausa, porque ya son las 3:33, saludamos a nuestros colaboradores y luego seguimos conversando con Benjamín Walker aquí en Voces.
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0: Bueno, estamos de regreso, no nos ha parado la lengua aquí poniéndonos al día porque no lo veía hace tiempo, yo tampoco al Benja, bueno, desde tu última visita a Chile, que fue
1: el
0: septiembre del año pasado.
1: Septiembre del año pasado, sí.
0: Siempre septiembre.
1: Siempre septiembre. No me he dado cuenta. Yo, ahora que hiciste la observación, creo que...
0: Bueno, para que veas.
1: Inconscientemente estás buscando el 18.
0: Sí, sí. Bueno, yo creo que cuando los artistas hacen un disco en vivo, es un momento bien bisagra de sus carreras. Porque para hacer un concierto en vivo y dejarlo plasmado en un disco... quiere decir que ya uno lleva un rato importante, largo, y canciones suficientes como para poder plasmarlas en este formato. Yo sé que estás trabajando ya en lo que va a ser tu próximo material, que comentábamos hace un ratito, tiene otro input,
1: sí.
0: Por decirlo de alguna manera. Y por lo mismo te quería preguntar, porque estuviste en Inglaterra trabajando, has estado como en un momento de composición súper álgido.
1: Sí, total.
0: ¿Cuántas diferencias has visto en lo que estás haciendo ahora versus tus últimos trabajos, digamos, más allá del tono de la música? ¿En qué momento de la vida te pilla?
1: Muy buena pregunta, y me va a poner bien existencial.
0: Un poco sí.
1: Siempre he encontrado desafiante hablar de amor.
0: Sí.
1: En las canciones, creo que a mí me parece muy desafiante. Yo personalmente, cuando me siento a escribir letras, que es lo que más me demoro en hacer, porque no sé si es lo que menos me fluye, la música me llega de forma muy intuitiva, pero creo que igual soy busquilla o quisquilloso con que la poesía de las canciones esté a la altura, y mi crinchómetro, cringe como le dicen los lolos, se activa muy fácilmente, como que me da pudor lo que escribo. Si se trata de amor en particular, de hablar del amor o de declararle amor a alguien, el crinchómetro se me activa con cualquier cosa. Entonces, por eso quizás he acumulado más repertorio de desamor que de amor. Me cuesta mucho hablar de amor. Y lo asumí como un desafío para este nuevo disco. Un disco que habla, que es relacional, habla de lo relacional, como también ha sido en otros, pero desde el hogar, desde la disposición a construir algo a largo plazo, a entenderte como un nosotros en tus decisiones diarias y de aprender. En mi caso ha sido sigue siendo un constante aprendizaje el dejar de individualizar tanto o mis pretensiones o mis búsquedas o mis decisiones y aprender a comunicar y a tener presente que hay un proyecto común gestándose a la hora de proyectar cosas a futuro. Para mí ha sido toda una novedad verme a mí mismo con esa disposición tan profunda también, ¿cachai? Y el desafío fue de convertir esos aprendizajes nuevos, esas inquietudes y esos temores y miedos, de lo que habla mucho y de lo que va a hablar mucho el disco. Siento que ya estoy hablando de la promo del próximo disco, pero... Bueno, ahí estuvo un gran adelanto, Paula, para que veáis que te tengo cariño. Pero ese ha sido el desafío. El desafío implicó, más que un desafío, un goce y gusto muy grande, aunque caro, de estar en Inglaterra 5 meses. No, y lo digo porque si alguno de ustedes llega a viajar a Inglaterra algún día, lleven ahorros.
0: Yo no he ido nunca, pero por lo mismo.
1: Caro,
0: porque
1: es carísimo, es una locura. Pero bueno, a mí...
0: Igual tenía algo de pituto.
1: Tengo un pituto... Sí, bueno. Mi pareja, Malena, ella es de Inglaterra. Es argentina, pero se crió allá toda la vida. Y llevamos algunos años viviendo juntos en México. Este año, por primera vez, tomamos la decisión de ir unos meses a compartir con su familia, a Londres. Y lo tomé como el timing preciso para apagar las redes sociales, para volcarme una vez más a leer, a escuchar música, a ponerme más compositivo. Y de ese proceso de 5 meses salió un disco que estoy todavía puliendo y trabajando, que va a ver la luz el próximo año y que ha sido muy emocionante. Se siente muy fresco, se siente distinto definitivamente, se siente desafiante todavía seguir haciéndolo, pero estoy muy muy emocionado de lo que salió ahí. Porque hay pocas pretensiones de parecer algo en particular o de tratar de que el disco me traiga algo en particular. fue un apego muy grande a descubrir qué es lo que iba a salir de ese proceso, y lo que ocurra como desenlace de ese proceso va a ser una sorpresa el próximo año, pero estoy muy contento de las cosas que han pasado.
0: ¿Tiene nombre?
1: Tiene nombre.
0: No te voy a pedir que lo digas, sí, pero sí, tiene, no, nombre.
1: Tiene nombre, sí.
0: ¿Y tu idea es lanzarlo 2027?
1: 2027, sí. En ese sentido, presente en vivo, también creo que encontré un timing muy mágico de ser una suerte de bisagra. Completamente.
0: ¿Sí o no? Como sí. Cerrar una etapa, listo, y ahora vamos por otro mood.
1: Sí, se siente como haberle celebrado un cumpleaños como a un buen amigo que te ha estado acompañando este tiempo y que vaya a dejar de ver un rato, porque si quiero concentrarme mucho en la música nueva, ya estoy componiendo incluso cosas que vienen después del próximo disco, pero me cuesta, soy poco de detenerme, soy mucho de mirar para adelante, no quedar mirándome para atrás, y acá me forzó el mirar atrás y el disfrutar en este caso en Concepción y Santiago de cómo se ha construido una comunidad muy buena onda alrededor de estas canciones. Creo que soy muy agradecido del público que va a los conciertos, es gente muy buena, y lo digo porque se acercan después de los conciertos a conversar con uno. Es lindo ver familias, he visto los últimos años, y esto solo va a dejar en claro de que estoy más viejo, de que algunos fans que uno identifica, les ve las caras en los conciertos, empiezan a llegar con niños chicos porque se casaron,
0: porque
1: empezaron a
0: ser
1: papás. Porque claro, y esos niños chicos ya uno les ve la cara, después los ve un poco más grandes y veis que están cantando tus canciones. Me encanta que mi público sea tan intergeneracional. En el Oriente habían abuelos, habían papás, habían niños.
0: Son súper fieles. A mí me sorprende. Bueno, el Beja ha tocado muchas veces acá en la sala y siempre con un sold out absoluto, y también en escenarios más grandes y siempre llenos. Como que siento que hay una fidelidad. Por eso me llama la atención lo que estás diciendo respecto del próximo disco, porque me parece increíble que quieras como explorar en otras sonoridades, pero yo solo a modo de público también, o uno aspira a que igual nunca pierdas como esa esencia que de alguna manera te ha tenido durante los últimos 10 años tocando con públicos diversos y con salas llenas, y porque a la gente le gusta también.
1: Sí, esa es la gran pregunta.
0: El drama queen, ¿cachai? Como es un buen
1: me encanta hacer el drama queen.
0: Como, no sé, soporte para mucha gente. Entonces está perfecto explorar, insisto, o experimentar otras cosas, pero no sueltes nunca esta otra hebra que de alguna manera es la que hoy día te tiene donde estás.
1: Sí, bueno, eso es un gran dilema eterno en la industria, ¿no? Hay artistas que uno lo lee mucho en las biografías, me encantan las biografías de artistas. La autobiografía de Miles Davis la recomiendo mucho porque es historia de la música, es muy musical la biografía, habla mucho de procesos creativos y de conceptos, y además de los mejores cahuines del mundo a través de la voz de Miles Davis. Y él es increíble porque siempre se enfrentó a una resistencia muy grande de haber reinventado un género musical, de haber reinventado otro inmediatamente después, dejando viudo a toda una generación de gente que lo admiraba por haber hecho el Kind of Blue, por ejemplo, pero después saltar a armar otra banda y otro género. Porque lo sacó a colación porque uno como creador igual hay una inquietud, una curiosidad que satisfacer, que yo sé que otros creadores, aunque sean de otra disciplina, van a entender que a veces no puedes hacer nada contra esa necesidad existencial de alimentar esa curiosidad, aunque signifique pagar el costo de no hacer eso que la gente está esperando que tú hagas, ¿no? Es un eterno dilema como en la historia de la música moderna, por ejemplo, de la música popular. Pero
0: no tienes nada que perder. Yo encuentro que es un súper bonito desafío, y en el peor de los casos siempre puedes volver a lo ya hecho.
1: Total, es que yo creo al final
0: eso está fantástico.
1: Lo que mejor puede ir en beneficio tanto personal como de quizás los que están esperando algo o no de mí o que escuchan mi música, es que yo me mantenga sincero ante esa curiosidad que me nace de guata, porque fue esa sinceridad la que me llevó a hacer esas canciones. Y yo igual estoy seguro de que la gente va a encontrar dentro de esta música ya no tan depresiva que se viene. No, igual es buena cuota. Hay drama igual en el disco, ¿sí? ¿Para qué?
0: Ya, bueno, por eso, si no sí, te puedes descolgar tanto
1: no,
0: de eso.
1: No podía.
0: Pero
1: hay una buena cuota de teleserie ahí.
0: Está bacán.
1: No, pero estoy orgulloso de lo que hicimos. Yo creo que la gente, tengo la expectativa de que lo va a recibir bien.
0: Oye, yo en ese concierto del Teatro Oriente, esto a ti que te gustan las copuchas, porque eres un poco copuchento y te gusta saber, yo estaba justo sentada
1: pero, Paula,
0: detrás de
1: vivo.
0: Tu papá. estaba sentada detrás de tu papá y fue un manjar para mí poder observarlo sentado todo el concierto y lo que le iba pasando a él también en su corporalidad, en su emocionalidad. Lo saco a colación a propósito de que de la importancia que tienen las familias, digamos, en las carreras musicales. Y me imagino que para él como papá, como para tu mamá, bueno, debe ser de una chochera tremenda. También lo saco a colación porque debes haber sido parte de las razones que te hicieron venir en esta época también, es que le hicieron un homenaje muy bonito a tu mamá ahora hace poquito en la SCD como
1: socia
0: emérita.
1: Socia benemérita.
0: Benemérita.
1: Sí.
0: De la SCD, bueno, relevando por supuesto su trayectoria y todo, vi por ahí en unos reels, te vi ahí sentado y dije, bueno, debe haber venido a ver a su mamá.
1: Llegué por eso, de hecho, armé un poco el plan que estamos ejecutando en este minuto.
0: Para estar ese día.
1: Para estar ese día. Soy muy fan de mi mamá, la admiro mucho, me siento como parte de una tradición en la que uno tiene el privilegio de... no sé si heredar es la palabra, pero sí darle continuidad a un oficio que se ejercita en la casa y que uno observa, que a uno le despierta pasiones y que tiene la parte privilegiada de observar el quehacer de ese oficio en el día a día y aprenderlo como quien aprende a hablar, ¿no? Porque es parte de la realidad disponible alrededor tuyo y de lo que uno observa en el día a día. Cecilia Chinique tiene una carrera increíble, una carrera también hecha a pulso, con mucho trabajo por medio, con mucha dedicación y respeto a la integridad artística de su obra. ¿Para qué hablar de su integridad como ciudadana, políticamente hablando también? Ha sido una persona muy valiente. Soy como músico chileno muy consciente que a veces uno en su país no recibe la, o no sé si la gratitud, pero el reconocimiento que uno merece por la entrega, en tanto al amor que uno le tiene a la propia cultura chilena, y me genera tanto orgullo y felicidad de que, al menos en el contexto de la Sociedad del Derecho de Autor, donde ella fue vicepresidenta muchos años, para ella la SCD es muy importante, y la camaradería, lo gremial en ese sentido del gremio de la música, para ella es muy importante y lo ha sido toda la vida, que viniera un reconocimiento desde sus pares y poner en valor esa carrera que tiene hasta el día de hoy, es algo que no me podía perder por lo orgulloso que estoy de ella. Y hicieron videos muy bonitos, no sé si los publicaron en las redes de la Sociedad de Derecho.
0: ¿Te gustó el video?
1: Me gustó el video.
0: ¿Y la voz del video?
1: Pero por favor.
0: Ah, no sabías.
1: Por favor, no te puedo creer.
0: Sí.
1: No te puedo creer.
0: Fui yo. Sí, a mí, para mí fue un honor. Para mí fue un honor.
1: Ah, que yo,
0: sí. Que iba como relatando, bueno, yo no he visto el video completo, pero entiendo que iba como relatando a través de imágenes.
1: Sí, como un historiográfico, fue un poco cronológico.
0: Sí.
1: Olita.
0: Fue un honor total hacerlo.
1: Te dio muy bonito, muchas gracias.
0: Bueno. No, a los chiquillos de la SCD, que son ahí los que.
1: Estamos orgullosos de.
0: Se lucieron ahí.
1: De la madre.
0: De la madre, ¿no? Me imagino. Bueno, y ese día había tu papá también vuelto loco de emoción y de chochera. Y bueno, es que además fue un concierto muy bonito. Tenías muchos artistas invitados y una de ellas era, para que veas las vueltas de la vida, una cantautora argentina, amiga tuya, que se llama Paula Prieto. Y que toca en Sala Master. Ahora en un mes y medio más. Ah, te estoy golpeando.
1: No sabía que venía a Chile, no me acordaba que era en Sala Master, pero qué bueno que sea aquí.
0: Tiene un concierto agendado, sí, en Sala Master.
1: Increíble. Yo soy muy fan de Paula Prieto, siempre comunico lo más que pueda de que vayan a escuchar su música. Ella es una tremenda guitarrista. Yo, como me encanta la guitarra, independiente de hacer canciones y de cantar, me considero guitarrista también. La considero una de las mejores violeras. La viola le dicen en Argentina la guitarra. Que tenemos aquí en el continente. Su música es muy sensible, es preciosa. Tenemos un proyecto juntos.
0: Sí, pues.
1: Llamado Good to Know, que es literal, soy parte de una banda. Sí. Soy el bajista. Paula es la cantante de la banda y la guitarrista. Y viajó particularmente al Teatro Oriente el año pasado a abrir el show. Contar con ella abriendo esa noche, además de compartiendo conmigo esa canción, fue un gesto tan importante para mí, con lo que la admiro a ella. Sin ir más lejos, está The Fit en el último disco de Milo J. No sé si han escuchado ese disco, está increíble. Está Krila como invitada y la otra invitada al disco es Paula Prieto, porque Milo J es muy fan de su música. Así que insisto, vayan a ver a Paula Prieto. y vayan y vengan más bien
0: y
1: a verla,
0: vengan
1: en,
0: a
1: vivo,
0: verla, sí, en vivo
1: a Sala Máster.
0: Totalmente. Te quedan algunos conciertos todavía en distintos lugares. Te vas, bueno, el viernes 16 de octubre vas a estar en el Templo Crápula en Concepción.
1: En Concepción.
0: Para todos los penquistas que nos siguen y que nos ven, para que vayan a disfrutar.
1: Junto a Yorca.
0: Junto a las Yorcas, sí. Bueno, estuvimos con ellas hace un par de semanitas aquí también a propósito también de esta girita que están haciendo por distintas ciudades del centro-sur de nuestro país. Y vas a estar en Valdivia, aprovechando al día siguiente en La Bota Cervecera. Oh, lo vas a pasar mal ahí.
1: No, malito. Amo La Bota Cervecera. Son fans de la música chilena, te atienden increíble. Va a estar Caco Media esa noche antes de mí, compartiendo stand-up comedy. Y acabo de enterarme de que es el Festival Internacional de Cine de Valdivia ese fin de semana.
0: Ah, sí, pues verdad.
1: Entonces estoy averiguando a ver si consigo entradas para alguna película el día
0: está
1: siguiente.
0: Está todo pasando en Valdivia.
1: Es que es lo máximo Valdivia. Yo lo paso increíble.
0: Yo no voy hace mucho tiempo, ojalá que el clima acompañe. Bueno, en realidad da lo mismo porque ellos están acostumbradísimos.
1: Se filtra, las veredas están hechas para seguir.
0: Mentiras, que eso ya no pasa ya, son ciudades que están preparadas para recibir la lluvia, a diferencia
1: sí,
0: nuestra.
1: Sí, totalmente. Todo con o sin lluvia, Valdivia la lleva.
0: ¿Hasta cuándo te quedas?
1: Me quedo hasta el 20 de octubre, pero estoy seriamente pensando en cambiar mi pasaje.
0: ¿Alargarlo un poquito?
1: Sí.
0: ¿Hay alguna cosa que no te quieras perder?
1: Hay varias cosas. Estoy bien impresionado con las bandas que he visto desde que llegué. Estoy así, pero vengo a hablarlo en otra entrevista, de hecho estoy...
0: ¿De dónde vienes? Cuéntanos.
1: ¿De dónde vengo?
0: Sí, ¿una radio amiga?
1: ¿De una radio amiga? Supongo todas las redes son amigas o tenemos algunos,
0: sí,
1: algunos
0: no,
1: rivales.
0: No, nosotros tenemos.
1: No hay una
0: puro
1: radio
0: amigo.
1: Universidad Católica, que yo sepa.
0: No.
1: Ah, sí, sí hay.
0: Ah, sí hay.
1: La
0: sí,
1: radio
0: sí.
1: Beethoven, ¿no?
0: No.
1: La... ¿Hay una radio Universidad Católica?
0: ¿En serio?
1: ¿En el Dial FM?
0: Sí. Bueno, pero ninguna wow. de esas es radio fundamental de la música chilena como esta.
1: Me estoy enterando
0: de
1: eso recién. Invítame, sí. No, estaba hablando de que estoy muy emocionado del nivel de las bandas y los artistas nuevos que hay en Chile. En Chile siempre se ha hecho mucha música de calidad, ¿eh? Siempre he sido muy fan de la música chilena, pero hay una cosa generacional en cuanto al estándar de profesionalismo que a mí me impresiona mucho, porque uno parte a pulso descubriendo cómo se hacen las cosas, como hice una tocata, entendí que tengo que tener una persona con este rol. Y otra persona cubriendo esto y hay que preparar el show de esta forma técnicamente para que funcione. Los proyectos de la llamada nueva escena chilena, que vi a varios ahora en Festival Neutral, pero también fui al lanzamiento de Tanquemanque de Inundaremos, que una banda increíble que los invito a conocer si es que no lo han hecho aún. Están pasando cosas fuertes culturalmente hablando, en Santiago en particular, que es mi ciudad, pero en Chile en general. Y creo
0: todo
1: que
0: eso se contrapone con algunos pequeños recortes que nos hacen en presupuesto y que nos ayudan, digamos, a que esto pueda ser sostenible en el tiempo. ¿Cómo lo has visto eso desde afuera también?
1: Yo temo de abrir Instagram, porque cada día en que uno abre Instagram es como un recorte distinto. Es desconsolante, porque no hay un proyecto. No tienen un proyecto para Chile. No tienen una idea de país que construir. Han definido no solo lo que hacen actualmente como gobierno, sino que la trayectoria política de quienes están en el oficialismo se ha configurado desde resistir avances, desde resistir ideas, desde eliminar cosas. Acá es caer un
0: eso fue,
1: rayo.
0: Acá, pero no, eso fue un...
1: ¿Eso fue el gobierno?
0: No sé,
1: pero si la radio escucharon.
0: Nos están mandando señales. ¿Qué fue eso?
1: ¿Es eso una censura?
0: ¿Pero qué te pasa?
1: ¿Qué es lo que acaba de pasar?
0: ¿Lo escucharon ustedes o lo inventamos nosotros? ¿Fue real?
1: Debería cuidarme de lo que estoy diciendo.
0: No, fue real.
1: Qué fuerte.
0: Ay, me dio miedo.
1: Bueno, no, o sea...
0: Yo creo que mejor, sí.
1: Tú lideras con los pelos de punta. Ahora tengo dudas de seguir hablando.
0: Bueno, un desastre, básicamente.
1: Pienso en la palabra impotencia, en la palabra frustración, y nadie le hace altura al nivel de desconsuelo de... Las cosas en Chile se hacen a pulso, sobre todo desde la vereda de la cultura. Se hacen desde mucha pasión, y quienes habitan el mundo de la cultura saben que están ahí a punta de la necesidad existencial de dedicarse a la cultura, porque no pueden hacer otra cosa. Por pasión, porque no digamos que uno se llena de plata trabajando en la cultura. Sí. Es por amor a la cultura y a la identidad de este país. Por último, si es que odian la cultura de su país, mantengan al menos un status quo, no hagan nada.
0: Claro, pero no lo
1: pero
0: recorten.
1: Poner esfuerzos para cortar, yo fui parte, contaba en otra entrevista, yo fui parte del programa Apreciación Musical Nacional, el PAM. Fui a un colegio en La Cisterna a compartir por primera vez la vida de muchos de esos niños, cultura, o sea, el oficio de la cantautoría chilena, de uno a uno, mostrándoles la guitarra, mostrándoles canciones de Víctor, de Violeta. Muchos de ellos, caché que me siguieron en Instagram y siguieron viendo comunicación. Todos me advirtieron de que iban a ser violentos o desubicados, que tuviera cuidado porque era un colegio de riesgo. Muchos migrantes. Y pasó todo lo contrario, estaban emocionadísimos de que los tomaran en serio. Ese programa hoy día se cortó. No existe el PAM, fue parte del último recorte.
0: Mira, podríamos estar días y días hablando de la cantidad de cosas que nos van a hacer falta de aquí en más, pero bueno. Todo tiene un...
1: No queremos que caiga otro rayo sobre la radio.
0: Sí, no queremos que caiga otro rayo y otra una nube errada arriba nuestro. Pero sí, bueno, lo hemos hablado largamente aquí en el programa, así que no tenemos mucho más. Ya, nos tenemos que ir, nos están echando, se nos pasó volando.
1: Heavy.
0: Nada, gracias por el tiempo.
1: Encantadísimo, siempre en Imparaca.
0: Yo sé, lo pasamos bien conversando, pero gracias por el tiempo, porque de las cosas que más hoy día tienen valor en las personas, y venir presencial a la radio a conversar, a mirarnos a los ojos, yo te lo agradezco profundamente. Te voy a regalar tu editorial para que te la lleves.
1: La quiero.
0: A la gente que vaya a Concepción, Templo Crápula, este viernes 16, en Valdivia, La Bota Cervecera, toda la información en tus redes sociales.
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0: Eso, y que te vaya estupendo, y para pasar las penas tenemos este presente en vivo, y luego este nuevo material que verá la luz el 2027.
1: Así es.
0: Ya no te demores tanto en volver.
1: No, gracias,
0: ya,
1: Paulita.
0: Cuídate, que tengas bonitos días en Santiago.
1: Muchas gracias, nos vemos por ahí.
0: Nos despedimos, gracias a todo el equipo que estuvo en la puesta al aire, gracias a ustedes por acompañarnos a través de YouTube, del Dial, de nuestra página web y todas nuestras plataformas. Nos reencontramos la próxima semana, aquí el martes. Les digo el invitado, ¿no? Sigrid Alegría, próxima semana. Ya, y nos escuchamos aquí en la radio en cualquier momento. Que estén muy bien. Chao.
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4: Radio Universidad de Chile indica la hora.
5: Son las 16 horas.

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2: Muy buenas tardes a todas, todos y todes. Sean bienvenidas y bienvenidos a Compañía Inestable, el punto de encuentro con la intimidad de los procesos creativos y el pulso de las artes escénicas en la 102.5 FM de Radio Universidad de Chile. Yo, ya me conocen, soy Catarina Vázquez y hoy los saludo con una pregunta que hace crujir las tablas de cualquier escenario. En esta era donde la inteligencia artificial pinta, retoca fotos en segundos y hasta escribe dramaturgia, ¿estamos usando las herramientas o estamos entregando lo mejor de nosotros como un mero dato? Hablar de inteligencia artificial en el arte suele llevarnos a la fascinación por la facilitación desde lo técnico y al rechazo con la energía más conservadora ante cualquier atisbo de poca o nula autenticidad. A propósito de esto, quiero recomendarles un documental que se llama Almost Human, se escribe Almost Human, que ya en el 2019 advertía de forma reveladora algo clave. Lo que cuestionamos de la tecnología y el uso de los algoritmos de supuesta inteligencia superior, nuestra relación con ello habla mucho más de nuestras propias carencias, miedos y peligros que de las máquinas. Como cual Víctor Frankenstein creando el monstruo y arrepintiéndose al poco tiempo de ver su potencial. No quiero extenderme porque precisamente hoy tenemos en el estudio a alguien que por lejos está más calificada para hablar del tema. Hoy nos preguntamos si la inteligencia artificial puede ser una autora, si puede firmar una obra o si, como sostiene nuestra invitada de hoy, el llamado arte generativo o degenerativo no es más que un mito sin responsabilidad estética. Porque el teatro, como arte y como ritual de cuerpos que sudan, respiran en el mismo aire la sala central de nuestro Teatro Nacional Chileno, es, por definición, un acto de vulnerabilidad humana. Hoy, en Voces Cruzadas y como protagonista, nos visita la filósofa alemana Katrin Misselhorn para desmontar el mito del arte artificial, hablar de empatía sintética y preguntarnos qué nos queda como especie de creadora. Quédense con nosotros y nosotras que arrancamos Compañía Inestable. Okay. Katrin Misselhorn es una reconocida filósofa alemana y catedrática de la Universidad de Göttingen, especializada en ética de la tecnología, filosofía de la mente y de la inteligencia artificial. Es una referente internacional en el estudio de la filosofía de la inteligencia artificial e investiga cómo los límites entre lo humano, la ética y la creación artística se van redefiniendo ante el avance de este fenómeno. Antes de comenzar, me quiero permitir saludar de manera directa a nuestra invitada, puesto que luego, en este programa especial, lo que van a ir escuchando ustedes estará mediado por la traducción de Sven Olsson, a quien tenemos acá en el estudio, quien también nos va a acompañar y va a ser posible este encuentro de pensamientos. 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We are known for asking ourselves about the development of the performing arts in Chile, and also, which is the main reason of your visit today, we talk with different people about the state of the art in our society.
3: Muchas gracias, Catarina. Estoy muy encantada de estar por aquí, en el teatro también, contigo, pero mi español no es tan bueno, pues por eso la traducción, por el resto.
2: Muchas gracias, Sven, también por estar acá.
4: Encantado.
2: Ok, so, empecemos la entrevista. Katrin, tu conferencia se titula Just Fake, el mito del arte generado por la IA y por qué eso nos afecta a todos, y en tus ensayos marcas una diferencia crucial actual entre la IA como herramienta asistida y la IA como un agente generativo de arte. Me gustaría, por favor, que nos introduzcas de manera resumida a este ensayo que tú tienes y que nos explicaras un poco ambas diferencias para emparejar este camino que vamos a formar.
3: Okay. Die Unterscheidung zwischen KI-assistierter und generativer KI-Kunst ist zentral für mein Buch. Generative KI-Kunst, das ist eine Kunst, in der der Anspruch besteht, dass die künstlerische Leistung bei der künstlichen Intelligenz liegt. Menschen haben die Werke zwar oder sozusagen die Algorithmen programmiert, auf denen die Werke beruhen. Sie haben auch die Trainingsdaten bereitgestellt und am Ende auch die Ergebnisse kuratiert. Aber die Werke selber seien allein durch KI entstanden oder die künstlerische Leistung liegt bei der künstlichen Intelligenz.
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3: Claro. Ich würde das noch an einem Beispiel erläutern. Ein Wendepunkt in der Diskussion um generative KI-Kunst war das Porträt von Edmond de Bellamy, das 2018 vom Auktionshaus Christie's sehr öffentlichkeitswirksam versteigert wurde. Und man konnte im Begleittext für diese Versteigerung nachlesen, dass der Anspruch hier genau war, dass es sich um das erste von einer KI erzeugte Kunstwerk handeln würde. Und dieser Anspruch wurde dadurch bekräftigt, dass auf der rechten unteren Seite des Bildes, wo normalerweise die Künstlersignatur zu finden ist, ein Teil des Algorithmus stand, der benutzt wurde, um dieses Porträt hervorzubringen.
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3: Exacto. Und Menschen waren natürlich daran beteiligt, an der Erzeugung dieses Bildes. Sie hatten den Algorithmus programmiert. Gab es noch eine kleine urheberrechtliche Debatte, weil das Künstlerkollektiv Obvious, was dieses Bild bei Christie's eingereicht hatte, auf einen Algorithmus des amerikanischen KI-Künstlers Robbie Barat zurückgegriffen hatte. Also der Algorithmus stammte von Menschen. Die Trainingsdaten stammten auch von Menschen. Das waren Porträts vom 14. bis zum 20. Jahrhundert aus der Kunstgeschichte und auch die Ergebnisse wurden kuratiert. Aber wie das Bild genau aussah, darauf hatten Menschen keinen Einfluss. Das heißt, was genau dargestellt wurde, Mann oder Frau, in welchen Farben, mit welcher Linienführung. Das war etwas, was Menschen nicht kontrollieren und vorhersehen konnten, was ein Ergebnis dieses künstlichen Systems war. Deswegen hier dieser Anspruch generative KI-Kunst, also künstlerische Leistung bei der KI, im Unterschied zur assistierten KI-Kunst, wo KI nur ein künstlerisches Hilfsmittel vergleichbar mit einer Schreibmaschine oder einem Pinsel ist.
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2: Claro.
4: Pero cómo finalmente se iba a ver este cuadro, eso, o si se iba a retratar un hombre o una mujer, con qué colores, con qué trazos, eso no era previsible para los seres humanos, y por eso se habla ahí de la IA generadora de arte, así como el performance artístico. Claro. Hecho por la IA, a diferencia de la IA como herramienta que asiste a un proceso creativo.
2: Gracias, Caitlin. Pasando a la siguiente pregunta, al principio yo mencioné a uno de mis documentales favoritos, que es Almost Human, y que reflexiona sobre la relación que tenemos con la tecnología y la inteligencia artificial. Y en ese documental, perdón, se plantea la tesis sobre nuestra reacción frente a la creación de la IA. Habla más de una relación de nosotros mismos que de la que establecemos realmente con las máquinas. ¿Podrías afirmar algo como eso a partir de tus estudios? ¿Has llegado a alguna conclusión parecida o discrepas?
3: Ja, das schließt sehr gut an. Denn wenn man überlegt, ob KI Kunst schaffen kann, ob KI eine künstlerische Leistung erbringen kann, dann stellt sich ja die Frage, wie überprüfen wir das? Und eine Möglichkeit, die vorgeschlagen würde, war der sogenannte ästhetische Turing-Test. Der Test basiert auf einem Test, den Turing vorgeschlagen hatte, der ja auch das mathematische Modell des Digitalcomputers entworfen hat. Und dieser Test sollte eigentlich prüfen, ob Maschinen denken können, ursprünglich, schon 1950. Und Turing schlug ein Imitationsspiel vor, um das zu testen, bei dem ein Mensch mit einem Computer und einem anderen Menschen eine Konversation führt über Bildschirm und Tastatur. Und wenn es dem Computer gelingt, den Menschen darüber zu täuschen, dass er nur ein Computer ist und ihn dazu bringt, zu glauben, er sei ein Mensch, dann wurde dieser Test nach Turing bestanden. Das heißt, das ist hinreichend dafür, dass man einer Maschine Denken zuschreiben kann.
4: Bueno, yo creo que eso se vincula a lo anterior y a esa pregunta en qué medida la IA realmente puede ser un artífice de arte. Y ahí viene la pregunta, ¿cómo podemos comprobar si esto realmente es así?
2: Exacto.
4: Y para hacerlo, el señor Turing creó la prueba Turing, el Turing Test, con lo cual él, que había desarrollado ya modelos matemáticos para computadores, y en este test se establece una conversación a través de teclado y pantalla.
2: Okay.
4: Entre un ser humano, otro ser humano y un PC. Uh-huh. Y es un juego de imitación, por así decir, y si el PC logra convencer al ser humano que está hablando con otro ser humano, ese test está aprobado.
2: Wow. Wow.
3: Und dieser Test wurde dann auch auf den Bereich der Kunst übertragen. Das bedeutet, wenn einem Menschen ein computergeneriertes Artefakt vorgelegt wird, das aussieht wie ein Kunstwerk, und der Mensch der Meinung ist, er habe es wirklich mit einem von Menschen geschaffenen Kunstwerk zu tun, dann wäre das wiederum hinreichend dafür, dass die KI künstlerische Fähigkeiten besitzt.
4: 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Entonces, si el ser humano que realiza el test se convence que esto fue hecho por un ser humano, es suficiente para decir, ok, esta obra computacional es arte.
3: Jetzt machen wir die Verbindung zu deiner Ausgangsfrage. Denn erstaunlicherweise wurde dieser Test schon in den 1960er Jahren bestanden. Damals hat Michael Noll, der interessanterweise auch an dem Lehrstuhl gearbeitet hat, von Max Bensel an der Universität Stuttgart, den ich als Nachfolgerin dann später gehabt habe und der einer der ersten war, der sich mit Fragen der Computer- und Informationsästhetik beschäftigt hat. Der Michael Noll kam also aus diesem Umkreis und hat schon damals in den 60er Jahren ein Computerprogramm geschrieben, das Bilder im Stil von Piet Mondrian erzeugen konnte. Und er hat sowohl ein Original von Mondrian, Composition with Lines von 1917, und einige der computergenerierten Bilder 100 Versuchspersonen vorgelegt. Und von diesen 100 Versuchspersonen konnte die Mehrzahl nicht unterscheiden und hat also das computergenerierte Bild Mondrian zugeschrieben. Und noch mehr Personen fanden das computergenerierte Bild ästhetisch ansprechender als Mondrians Original. Das heißt, der Turing-Test ist schon sehr früh bestanden worden.
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3: Und jetzt zu deinem Punkt. Es ist erstaunlich, dass der ästhetische Turing-Test somit schon als bestanden gelten kann, zu einem Zeitpunkt, als Computer noch ganze Räume ausfüllten und weit entfernt waren von den Fähigkeiten, die künstliche Intelligenz heute hat. Also warum ist das so? Und die Antwort ist, dass wir eine sehr starke Tendenz zur Vermenschlichung haben. Das heißt, wenn etwas aussieht wie ein Mensch oder auch aussieht wie von Menschen gemacht, dann reagieren wir darauf so, als ob das tatsächlich von Menschen gemacht worden ist. Das heißt, es ist nicht die überragenden Fähigkeiten der künstlichen Intelligenz, die uns dazu bringen, sondern es ist genau diese Tendenz zur Vermenschlichung, um die es, glaube ich, auch in diesem Werk gegangen ist.
4: 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Y uno se puede preguntar por qué es así. Hoy en día obviamente tenemos una IA con muchísima más capacidad, pero el factor que realmente nos lleva a creer que estas cosas hechas por computador sean obras de arte o humanas, es una tendencia hacia la humanización. Nosotros, seres humanos, cuando vemos algo que se parece a algo humano, nos inclinamos a decir es humano. Y tiene mucho más que ver con este factor que con las capacidades mismas que la IA tiene.
2: 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Perdón, me voy a salir un poco de la pauta porque me parece muy controversial el uso de algoritmos o fórmulas matemáticas para medir el arte, que es algo tan vendría a ser algo tan propio de los seres humanos, ¿no te parece?
3: Doch, aus meiner Sicht ist ja Subjektivität ganz zentral. Und zwar für den Begriff der Autorschaft. Und die zentrale These in meinem Buch ist ja, dass Autorschaft notwendig ist für den Status, die Identität und den Wert von Kunstwerken als Kunstwerke. Das heißt, ob etwas ein Kunstwerk ist, welches Kunstwerk es genau ist und wie sein ästhetischer Wert ist. Um diese drei Fragen zu beantworten, müssen wir auf den Begriff, auf das Konzept der Autorschaft zurückgreifen. Und eine notwendige Bedingung für Autorschaft ist dann wiederum ästhetische Verantwortung. Und ästhetische Verantwortung können nur Subjekte übernehmen, die wirklich denken und fühlen können.
4: 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Y la tesis central es que para que una obra realmente exista como obra de arte necesita tener una identidad, para que tenga un valor estético, necesitas tener a esta autoría que y un autor, una autora que además tiene la responsabilidad estética sobre esta obra de arte.
2: Claro. Para responder por esa obra de arte, ¿no? Para responder por lo que se está mostrando, por lo que se

0: praktischem Sachverstand erkennen lässt. Warum? Weil eigentlich schon seit über 100 Jahren klar ist, dass man Kunstwerke nicht anhand ihrer äußeren Erscheinung von Nicht-Kunstwerken unterscheiden kann.
1: 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Y el problema con el test de Turing es que se basa sobre una idea que da cuenta de una falta de comprensión artística, de comprensión de qué es una obra de arte.
2: Exactamente.
0: Ich knüpfe da nochmal an. Warum ist das so klar? Schon vor über 100 Jahren hat Marcel Duchamp ein Werk, das sehr berühmt geworden ist, geschaffen. Es heißt Fountain, 1917 auch. Das bestand in einem Pissoir, das er mit A. Matt signiert und ausgestellt hat. Andere Beispiele sind Andy Warhols Readymades, zum Beispiel auch sehr bekannt geworden, Brillo Box, ein Werk, bei dem Andy Warhol Kartons der Firma Brillo, also Kartons für Topfreinigungsschwämme, nachgebildet hat, wie man sie im Supermarkt kaufen konnte. Und diese Nachbildungen waren auch so aufeinander gestapelt wie in einem Warenlager. Was wollen diese Werke uns zeigen? Diese Werke wollen uns zeigen gerade das, dass man Kunstwerke nicht anhand ihrer äußeren Erscheinung von Nicht-Kunstwerken unterscheiden kann. Das heißt, die Pointe ist jetzt, es gibt Kunstwerke, die aussehen wie Alltagsgegenstände. Und eine zentrale These in meinem Buch ist, dass künstliche Intelligenz den Spieß umdreht. Jetzt haben wir es nicht mit Kunstwerken zu tun, die aussehen wie Alltagsgegenstände, sondern wir haben es mit Objekten zu tun, die aussehen wie Kunstwerke, aber keine Kunstwerke sind.
1: 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Quiero hablar de primero de Duchamp con una obra muy conocida que se llama Fountain de 1917, sí, que él firmó con A. Matt, y era ese urinario simplemente. Obras de los readymades de Andy Warhol como Brillo Box, cajas de esponjas para limpiar, como tal como se ve en el supermercado, apilados como en el supermercado. Entonces tienes ahí una obra de arte que se ve como un objeto cotidiano. Y ahí había lógicamente todo un contexto y un discurso detrás de eso que da cuenta de que una cosa que se ve como un objeto cotidiano puede ser una obra de arte. La IA ahora da vuelta este sistema porque ahora la IA produce cosas que se ven como obras de arte, pero no lo son.
2: Porque no tienen el background, ¿no? La autoría.
0: Sí, la autoría y aquí und hier sind wir nochmal bei deinem Punkt mit der Interpretation. Brillo Boxes im Supermarkt und Brillo Boxes von Andy Warhol unterscheiden sich genau dadurch, dass eben Andy Warhol die einen produziert hat, mit einer bestimmten Intention, nämlich genau diese Frage aufzuwerfen, wie unterscheiden wir eigentlich Kunst und Nicht-Kunst? Und das heißt, wir brauchen genau dieses Konzept der Autorschaft, um eben auch eine Interpretation dieses Werks zu entwickeln.
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2: Exacto. Me gustaría pasar a la tercera pregunta de nuestra entrevista. Muchas gracias, Caitlin, hasta el momento por tu amabilidad. Algo que me da mucha esperanza es leerte defender la idea de que la IA no tiene ni tendrá la capacidad de ser autora. Por ende, no podrá crear arte nunca porque carece de esa responsabilidad estética que nos hablabas hace un minuto. ¿Podrías, por favor, explicarnos en qué consiste este concepto tan

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1: Entonces, de esa pausa comercial, seguimos acá en Compañía Inestable con una provechosa conversación que espero que estén disfrutando. Hicimos un esfuerzo grande para tener a Catherine Misselhorn acá en el estudio de la Radio Universidad de Chile, hablando con Compañía Inestable sobre arte, pero ahora me gustaría preguntarte específicamente sobre el teatro. Estábamos comentando, te quería preguntar cuál debiera ser la valoración de nosotros mismos como especies creadoras frente a este escenario futuro. Te quería preguntar, ¿podrías afirmar o apoyar la idea de que, por ejemplo, el teatro es un refugio de autenticidad humana?
2: Ja, ich unterscheide ja drei Szenarien, welche Auswirkungen dieses massenhafte Auftreten und das systematische Auftreten von Fake Art auf die Kunstwelt haben kann. Das erste Szenario, das wäre zu sagen, ja, vielleicht machen wir es so wie beim Schach oder beim Go. Auch hier gilt, dass die besten Schach- und Go-Meister von KI besiegt wurden. Aber das war nicht das Ende dieser sozialen Praxis, sondern wir haben einfach KI ausgeschlossen. Das erscheint mir im Bereich der Kunst allerdings nicht sehr gut umsetzbar, also anders als im Schach oder Go, wo man sagen kann, okay, hier spielen die ohne Internetzugang in einem geschlossenen Raum. Das scheint schwer möglich zu sein, im Bereich der Kunst eine solche Abgrenzung zu schaffen. Und es gibt immer wieder den einen Anreiz, solche Grenzen dann auch zu überwinden. Das zweite Szenario, das wäre, dass einfach Fake Art massenhaft die Kunstwelt überflutet. Und das sehen wir ja auch zum Teil schon, etwa im Bereich der Musik. Bei Streamingdiensten ist ein ganz großer Anteil bereits KI-generierte Musik und man kann damit gutes Geld machen. Aber das bedeutet letzten Endes, ich glaube, das Ende der Kunst heißt auch hier nicht, dass der Begriff Kunst verschwindet. Dazu ist das viel zu lukrativ. Sondern es bedeutet, dass diese Praxis ausgehöhlt wird und zu einem hohlen Business verkommt, was aber nichts mehr mit dem zu tun hat, was Kunst ursprünglich darstellte. Das dritte Szenario ist jetzt das, was du ansprichst. Das wäre hier die Ansicht, dass man KI als eine Art Lackmustest verwendet, um gute Kunst auszuzeichnen. Das wäre also gerade die, die man eben nicht mit KI simulieren kann oder faken kann. Aber es ist auch klar, dass das in einigen Genres besser geht als in anderen. Also das Theater ist auf jeden Fall ein Genre, was ziemlich gefeit ist vor Fake Art. Vielleicht nicht, also im Bereich der Theaterstücke, auf denen das beruht. Also insofern muss man vielleicht sagen, Theater ist eine hybride Kunst, weil sie viele Aspekte mit einbezieht. Also angefangen von einem Stück bis zur Musik oder so. Da gibt es natürlich die Möglichkeit von Fake Art. Aber die Darstellung auf der Bühne, die scheint wiederum erhaben zu sein. Aber man kann natürlich eine negative Konsequenz befürchten, nämlich wenn wir sagen, okay, bei den Theaterstücken tritt dasselbe Problem auf wie bei anderen Formen von Fake Art, dann würden wir uns praktisch vielleicht zunehmend auf einen existierenden Kanon beziehen. Und das wäre natürlich auch nicht so positiv. Andererseits kann man auch sagen, vielleicht wird sich das Theater in eine Richtung entwickeln, die mehr in Richtung Performance Art geht, also wo es weniger eben darum geht, bereits bestehende Stücke dann umzusetzen, sondern um sozusagen die mehr oder weniger spontane Entwicklung von Situationen oder Improvisation auf der Bühne. Das klingt einerseits gut, also ich finde, dass diese Möglichkeit besteht und das wäre der positive Teil meines Fragezeichens, dass es auch ein Schub für die künstlerische Entwicklung sein kann, eben neue Stile, neue Formen zu entwickeln, die sich nicht faken lassen. Aber so ganz beruhigen kann einen das nicht, weil man vielleicht doch auch an bestimmten Gattungen, die davon bedroht sind, festhalten möchte, wie eben gerade der Literatur oder auch Musik oder bestimmten Formen von Musik.
1: Wow.
3: 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Pero yo creo que eliminarla ya del mundo artístico va a ser entre difícil e imposible, porque hay tantos límites, que fronteras que permanentemente son perforables. 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El arte no necesariamente va a desaparecer, pero va a quedar hueco, desprovisto de lo que en realidad o hace un arte real. Y después está el tercer escenario, lo que tú mencionas con el teatro, por ejemplo, que existen como ciertos géneros que son mucho menos expuestos al efecto de la IA. Y ahí claramente el teatro se puede llamar como un género hasta un cierto punto protegido. Hay que tomar en cuenta que de alguna forma el teatro es un mundo híbrido, porque hay textos, las obras que se escriben, hay música que se compone para el teatro.
1: Exacto.
3: Y está lo que ocurre en el escenario.
1: La presencia,
3: tanto,
1: ¿no?
3: Lo que se escribe, lo que se compone, puede ser inundado por la IA. Y una cosa que podría pasar como efecto negativo es que de alguna manera el teatro se restrinja a representar un cierto canon de obras que ya existe, pero con eso se estaría estancando.
1: Limitando, claro.
3: Pero, por el lado positivo, existe la posibilidad de se crea un teatro mucho más performativo, donde tú tienes mucho más expresión espontánea en el escenario, mucho más improvisación, y en general eso puede transformarse también en un empujón hacia nuevas formas de expresión que no está sujeto al efecto de la IA.
1: Claro, but there is something very important, that it's the present moment in the theater. That is something that no one can replace, I think.
2: Sí.
1: Sí.
2: La presencia, sí.
1: Yes, it's something very como unique.
2: Pero
1: it's like gold.
2: Pero hay también, es gibt auch Roboter auf der Bühne manchmal. Also in Deutschland, das war schon vor einigen Jahren, war das sehr bekannt. Es gibt das Musical My Fair Lady. Und da haben sie den Titel auch verändert. Ich kriege ihn jetzt nicht mehr zusammen, aber sozusagen die Lady, um die es ging, wurde dann durch einen Roboter ersetzt. Aber das ist natürlich immer noch eine Form der künstlerischen Exploration. Also man hat das nicht automatisiert, sondern im Grunde natürlich auch eine provokante Frage gestellt. Insofern spricht das nicht wirklich gegen deine These.
3: Bueno, ya han habido robots en los escenarios. En Alemania hicieron una presentación de la obra My Fair Lady, un musical, okay. Que de hecho cambiaron el título, no recuerdo exactamente cómo, pero hubo un cambio de título y la lady era un robot. Pero eso dentro de una exploración artística, claro. Sino, no es que ahí los robots hayan poblado el escenario.
1: No, claro que no, por supuesto que no. No quiero pasar de esta pregunta porque la responsabilidad sobre la prevalencia de nuestra especie creativa, ¿es netamente de nosotros o hay alguna responsabilidad política que pudiéramos depositar en otros o compartirla colectivamente?
2: Auf jeden Fall beides. Also ich würde sagen, es gibt eine individuelle Verantwortung, die sich darin zeigt, wie gehen wir mit KI-generierten Werken um? Akzeptieren wir das oder versuchen wir es auch zu vermeiden? Soweit es eben geht und ein kritisches Bewusstsein dafür zu haben und es auch versuchen umzusetzen. Dann gibt es natürlich unterschiedliche Ebenen politischer oder gesellschaftlicher Verantwortung. Das beginnt mit dem Urheberrecht. Mhm. Denn die KI kommt natürlich nicht aus dem Nichts, sondern sie baut auf Werken von Menschen auf. Und üblicherweise werden die Menschen nicht gefragt, ob diese Werke als Trainingsdaten genutzt werden dürfen. Und sie werden eben dafür auch nicht finanziell kompensiert. Das heißt, ein wichtiger politischer Aspekt ist, das Urheberrecht und die Situation von Künstlern zu stärken. Dann natürlich, das gibt's in Europa schon, also im Rahmen des EU, der KI-Verordnung der EU, des AI Act, dass KI-generierte Inhalte gekennzeichnet werden müssen. Das ist vielleicht der allererste Schritt, den man gehen muss, um möglichst sicherzustellen, dass eine Unterscheidbarkeit gegeben ist. Aber ein anderer Teil auch der ökonomischen Situation von Künstlern betrifft natürlich die Einnahmequellen. Und viele Künstler, gerade wenn sie nicht nur freie Künstler sind oder noch nicht als freie Künstler leben können von ihrer Kunst, arbeiten im Bereich der angewandten Kunst, im Grafikdesign etwa. Und hier sollte darauf geachtet werden, besonders bei öffentlichen Ausschreibungen, dass man hier eben Menschen engagiert. Und ich finde, das kann man auch aktiv bewerben. Also das wäre so eine Art Biosiegel für Menschen, also human-made, auch Werbung oder ähnliches, hier eben genau darauf zu pochen. Mhm. Dann stellen natürlich auch gesellschaftliche Akteure oder spielen eine wichtige Rolle. In den USA zum Beispiel die Gewerkschaften im Filmbereich, der Schauspieler und so, die sich sehr stark dafür gemacht haben, dass man eben Schauspieler nicht einfach faken kann. Denn sobald wir vom Theater zum Film kommen, besteht natürlich die Möglichkeit, dass man einen Schauspieler, eine Schauspielerin aufnimmt und dann KI-generierte Filme mit denen macht.
3: Bueno, yo creo que ambos casos, tanto lo individual como lo social, son de gran relevancia. Por un lado tenemos el lado del individuo que tiene que plantarse de alguna forma frente a las obras hechas por IA, de aceptarlas o de rechazarlas.
1: Exacto.
3: Y de crear o mantener una conciencia crítica al respecto.
1: Exacto.
3: Un tema muy importante en todo ese contexto son los derechos de autor. La IA no viene de la nada, se basa en obras humanas, se entrenan los sistemas.
1: Exacto.
3: Y normalmente esto no se compensa, es decir, los autores de estas obras no son compensadas. Entonces aquí hay una situación legal, hay un vacío legal que hay que llenar. En la Unión Europea existe el AI Act, así una ley de inteligencia artificial que comienza ya con la obligación de dejar en claro, de identificar aquellos productos que están hechas con IA. Entonces, es muy importante que primero esto se visibilice, pero que después uno también puede pensar, muchos artistas que como artistas todavía no se pueden financiar la vida, trabajan en el arte aplicado, por así decir, como diseñadores gráficos o en la publicidad. Y se podría pensar en el desarrollo de un sello de calidad que es como un sello hecho por humanos.
1: That's the thing.
3: Y hay actores sociales que juegan un rol importante, como por ejemplo los sindicatos en la industria del cine en Estados Unidos, por ejemplo, porque ahí, a diferencia del teatro, los actores sí pueden ser copiados por fake actores, así ellos están ahí, después la IA los toma y los coloca.
1: Así es. Bueno, Caitlin, quiero agradecerte tu disposición, tu tiempo. También quiero agradecer la posibilidad que nos da el Goethe Institute de tenerte acá junto a la Universidad Andrés Bello, que te trajo para tu conferencia Just Fake. Creo que ya entiendo el Just Fake, not art. So, está súper bien. Y quiero dejarte invitada para que cuando vuelvas a Chile podamos retomar la conversación, porque quedaron varias preguntas en el tintero. Y muchas gracias también, Sven. Por tu traducción. Para mí ha sido un honor estar presente en esta conversación, y a quienes nos escucharon, agradecerles su audiencia todos los martes en Radio Universidad de Chile, en este programa llamado Compañía Inestable. Muchas gracias, Caitlin.
2: Muchas gracias, Catarina. Un placer de conversar contigo.
1: Muchas gracias, Olsen. Nos vemos en una próxima edición de Compañía Inestable. Quédense en la sintonía de Radio Universidad de Chile.
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12: Radio Universidad de Chile indica la hora.
13: Son las 17 horas.
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Muy buenas tardes, hacemos una pausa en la transmisión habitual de Radio Universidad de Chile para entregar actualización informativa, en particular lo que está sucediendo a esta hora en la región metropolitana. Recordemos, había un pronóstico por parte de la Dirección Meteorológica de Chile que durante esta tarde y noche se presentarían chubascos, probables tormentas eléctricas con viento, y eso es lo que a esta hora está en desarrollo en la región metropolitana. Bastantes milímetros de agua que están cayendo, granizos, hace por lo menos una hora aproximadamente en distintos puntos de la capital, y es por eso que hace breves instantes el SENAPRED ha entregado una señal, una alerta, Servicio Nacional de Prevención y Respuesta ante Desastres. SENAPRED ha decretado alerta roja para toda la región metropolitana por este evento meteorológico que se registra en Santiago, consistente en lluvia, granizos y tormentas eléctricas. Distintos registros de personas a través de redes sociales, me imagino también en parte de la conexión que ustedes están teniendo en sus teléfonos, dan cuenta de que van creciendo ciertas inundaciones, por ejemplo, en calles en distintos puntos de la capital, impactos, por ejemplo, en edificios, también en estaciones de metro, aquí cercano a la radio, la estación Manuel Montt de la línea 1, ingreso también de agua, lo que genera diversas medidas de prevención, en este caso, que van a tener que estar en curso por parte de distintas instituciones, en este caso Metro, para poder hacer un balance de cómo está reaccionando la red ante esta lluvia intensa a esta hora en la región metropolitana. Por lo tanto, reportes preliminares, como decimos, que está afectando al tránsito, inundaciones en ciertas calles. Así que el primer llamado es, bueno, a mantenerse informado, cuáles son las proyecciones para el cierre de este día. Si no necesita movilizarse, evitarlo. Y vamos a estar en nuestras diversas plataformas, tanto en nuestro diario electrónico radio.uchile.cl y como departamento de prensa, entregándoles durante los próximos minutos nuevas actualizaciones. Se reitero entonces, a esta hora SENAPRED decreta alerta roja en toda la región metropolitana por tormenta que incluye, lo decíamos, lluvias, granizos en distintos puntos de la capital. Yo les mencionaba la situación del metro Manuel Montt, auditores, público que ha estado además subiendo estos registros y videos de inundación. En este caso veremos qué puede estar pasando en otros puntos de la línea de metro, porque además sabemos, este es un horario complejo, muchas personas ya empiezan a retirarse de sus trabajos y volver al hogar, así que a tener precaución en el movimiento por la capital, y como decía, estaremos entregando nuevos reportes informativos para actualizar lo que está sucediendo a esta hora en la región metropolitana. Sigue en la sintonía de la radio. Buena tarde.

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3: Muy buenas tardes, un placer nuevamente estar con ustedes en directo contra viento y marea, literalmente. Estamos haciendo realidad este programa, La Vuelta al Mundo, programa del Instituto de Estudios Internacionales de la Universidad de Chile, junto con la Radio Universidad de Chile. Saludando a quienes nos están viendo, contándoles que ya hemos escuchado el boletín del tiempo. Es realmente una lluvia con granizo, no puedo decir inesperada porque ya estaba de alguna manera anticipada, pero sí, ciertamente su fuerza llama la atención. En un mundo que también ha expresado en estos meses mucha fuerza, mucha vitalidad y dinámica, ánimo de reorganización. Con toda una escalada de tensión entre Europa y Rusia, así como estos acuerdos sobre combustible entre el presidente Trump y el presidente Putin, que por supuesto tienen su réplica inmediata en el presidente Zelensky en Ucrania. Una semana muy acontecido dentro de este programa que intenta dar una mirada panorámica sobre la actualidad internacional. Y es así como vamos a ir directamente, sin mucho preámbulo por la premura, a nuestra próxima invitada, a quien quiero presentar. Se trata de la profesora Marisa Ramos Rolón. Profesora.
4: Hola, ¿qué tal? ¿Cómo están?
3: Muy bien, gracias. Usted puede verme ya en pantalla, me imagino.
4: Sí, le veo perfectamente.
3: Lamento haber llegado unos minutos tardes, pero realmente la lluvia desatada es un diluvio. Estamos muy impresionados y estamos ya con alerta, con estaciones de metro cerradas. Estamos, le cuento en directo, cuando son las 5:08 desde Santiago de Chile, usted en Madrid, la capital española, cuando ya son más de las 10 de la noche, ¿no es así?
4: Eso es, sí, las 10:08.
3: Muchas gracias por recibirnos a esta hora ya de la noche, cuando mucha gente descansa. La profesora Ramos Rolón es directora de la Escuela Complutense Latinoamericana y profesora titular de Ciencia Política y de la Administración en la Universidad Complutense de Madrid. Investiga sobre gobernanza democrática y políticas públicas en América Latina y durante más de una década trabajó en cooperación internacional en la Agencia Española de Cooperación Internacional para el Desarrollo de la Conferencia de Ministros de Justicia de los Países Iberoamericanos, y fue coordinadora del área de gobernanza en el Programa Europeo Eurosocial. Profesora, muy buenas tardes, muy buenas noches para usted. Antes de comenzar, de entrar en materia, deseo consultarle muy brevemente sobre la contingencia española. ¿Qué clima político, en su opinión, se instala antes de las elecciones que han sido anticipadas para el próximo 29 de noviembre?
4: Bueno, pues sí, esto es un tema que nos tiene a todos en un contexto, pues bueno, pues complejo, vamos a decirlo de esa manera, ¿no? El clima es, digamos, estamos en una situación de mucha polarización, de muchísima polarización. Creo que ese es el rasgo que mejor define el ambiente, la coyuntura, también con problemáticas de una enorme envergadura que se van superponiendo y se van posicionando en la agenda mediática, pero también en la agenda política, que además con la sensación de que solo tenemos capacidad, ustedes los comunicadores lo saben mejor, para dedicarnos a un tema relevante cuando realmente nos están afectando problemas muy, muy acuciantes. Como ustedes deben saber, pues estábamos en plena crisis con el tema migratorio en Ceuta y ha cambiado en buena medida la conversación, porque el tema de la vivienda se ha impuesto a partir de un detonante de un caso muy dramático, muy que nos interpela a todos como, como sociedad, en términos de sensibilidad, de humanidad, etcétera, con este caso que seguramente que conocen, de una persona de 87 años que fue desahuciada y que fue el detonante de una gran movilización que ha sido aún mayor cuando esta señora, dos semanas después, pues ha, lamentablemente ha fallecido. Entonces, bueno, esto ha sido un cambio radical en el clima, en la conversación política, y ahora pues convocados a unas elecciones que se perciben de una manera ruda, áspera, polarizada, en fin. Uno pensaría que le gustaría más una forma política más de diálogo, más de encontrar algunos consensos básicos, pero estamos lejos de esa situación. Así que el momento promete para observarlo.
3: Ahora, yo entendería que después de la crisis de Ceuta, que fue advertido como crisis en al menos buena parte de España, y de Europa incluso, podría decir, y de las acusaciones de corrupción que de tarde en tarde se hacen, no solamente contra este gobierno, sino que contra otros, ¿piensa que este cambio de discusión o de eje de la discusión podría incluso implicar una oportunidad para el gobierno de mantenerse al frente en España?
4: Bueno, eso es muy difícil de pronosticar, yo no me atrevo, porque realmente, bueno, las encuestas no dan un triunfo más o menos claro al bloque del Partido Popular y con apoyo de Vox. Pero es verdad que nuestro sistema electoral es complejo y puede ofrecer algunas sorpresas, ¿no? Pero lo que sí creo que ha cambiado radicalmente es que, digamos, como que ha tomado la palabra una ciudadanía que estaba un tanto aletargada, sobre todo en términos de población joven, sociedad civil, bueno, pues más de ámbito de orientación progresista, que parecía que estaba dormida, y realmente ha sido un cambio en ese sentido radical, en el sentido de la ciudadanía tiene algo que decir. Y eso creo que es muy interesante. Vamos a ver cómo se traduce eso en votos, pero es verdad que hay un cierto cambio de clima, por decirlo así, a nivel social, dentro de ese marco de enorme polarización, que es de incluso de tensión, que diría. Pero bueno, se abre, está el panorama abierto, pero no tanto, diría. No lo sé.
3: Comprendo.
4: No me atrevo a hacer pronósticos.
3: Y le agradezco estas preguntas, que, bueno, por el tipo de programa que hacemos, también nos interesa la opinión de la contingencia. Sin embargo, ciertamente la hemos invitado por otras temáticas. Paso a aquellas. Le pregunto, ¿cómo describiría usted el momento que vive la cooperación para el desarrollo? ¿Qué ha cambiado en los últimos años?
4: Bueno, la cooperación está en un momento, ahí sí me atrevo a decir, de crisis profunda. De crisis profunda derivada fundamentalmente de el abandono y de la pérdida de relevancia que le han dado determinados gobiernos, que se plasma de manera muy, muy clara en la reducción presupuestaria de muchos donantes, pero también de manera muy elocuente en el cierre prácticamente de la agencia norteamericana de USAID, de la Agencia de Ayuda al Desarrollo, que marca una diferencia, digamos, un cambio importantísimo en esta materia, ¿no? Ya venía la cooperación, digamos, reconfigurándose, replanteándose en un mundo que, como ustedes analizan, es tremendamente complejo, con crisis del multilateralismo, contexto poco propicio para ciertos valores, como son los de la solidaridad, como son los del compromiso, como valores que están y principios que están pasando por horas bajas, y también en ese sentido, por la cooperación se es, es
5: se ve afectada por ese contexto, ¿no? Y se ve afectada sobre todo cuando además la política, las políticas de cooperación de países fundamentales pues se ven reducidas prácticamente a su mínima expresión. También hay que señalar que el momento ya venía de cambio, de cambios también muy interesantes en materia de cooperación. Veníamos de transformaciones muy relevantes en materia de, por ejemplo, horizontalidad en las relaciones en el ámbito de la cooperación y de la promoción del desarrollo, es decir, un trabajo mucho más dialogado entre distintos actores, superando estas dicotomías ya obsoletas entre donante-receptor, entre norte-sur, etcétera, es decir, una visión mucho muy basada en el concepto de alianzas, en el concepto de diálogo, en el concepto de reducción de asimetrías, que en sí mismo era un elemento, es un elemento muy muy valioso y que creo que ahí pues hay mucho todavía por hacer, hay mucho por trabajar, ¿no? Y donde, por ejemplo, los temas que tienen que ver con la reducción de brechas de conocimiento se adquieren toda su relevancia, ¿no? Es decir, que tenemos, por tanto, luces y sombras en ese sentido y momentos que son bien relevantes para ser analizados en el momento actual.
3: Luego, ¿qué pueden aportar las universidades a esta cuestión? Que sea distintivo respecto de lo que ya hacen los gobiernos y además otras ONGs. ¿Qué diferencia el aporte de las universidades a esta rubro?
5: Bueno, pues precisamente las universidades, que ya venían siendo un actor de cooperación desde hace décadas, no es que se incorporen ahora, desde hace tiempo venían siendo un actor de cooperación, pero creo que en el momento actual son quizá uno de los actores más con más oportunidad y con más y que pueden tener, digamos, más pertinencia como actores centrales. Primero, porque aportan un recurso que es clave para el desarrollo desde siempre, pero más que nunca ahora, que es el conocimiento de excelencia, de calidad, y en ese sentido el trabajo conjunto es especialmente valioso, el trabajo en alianza. En segundo lugar, las universidades pueden trabajar con ciertos niveles de independencia, de rigurosidad, de sobre todo de neutralidad, que los hace especialmente oportunas en una coyuntura tan tensa en términos políticos, con tanta polarización, con tanta contaminación en torno al saber y a la información, etcétera, que las hace también especialmente útiles como actores para reducir esas brechas, pero también como actores políticos en sí mismo. Y además, en las universidades, recordemos que tienen sus tiempos, son largos, y eso es una ventaja en unos tiempos en que todo está marcado por el corto plazo, por la coyuntura, por los tiempos cortos. Les hace especialmente potentes para poder trabajar con unas miradas estratégicas de medio plazo o largo plazo que son las necesarias. Y por último, no nos olvidemos que las universidades tienen una función esencial, que es formar personas, construir capacidades, construir ciudadanía. Y en ese sentido, en esta coyuntura en la que se nos resquebrajan tantos pilares fundamentales que habían sido la base de la construcción del multilateralismo, del mundo global, que después de las guerras mundiales, etcétera, de la guerra mundial, pues se hacen especialmente pertinentes para trabajar realmente con lo que importa, con las personas y construyendo capacidades para esas personas.
3: Son las 5:20 minutos en la capital chilena, en Santiago, también en gran parte del territorio nacional. Y estamos hablando con la profesora Marisa Ramos Rolón de la Universidad Complutense de Madrid, quien hace décadas está realizando la Escuela Complutense Latinoamericana y que este año la sede es ni más ni menos que nuestra universidad, la Universidad de Chile. Profesora, ¿qué lugar tienen este tipo de iniciativas en las relaciones entre universidades a ambos lados del charco, como se dice coloquialmente, a ambos lados del Atlántico?
5: Bueno, pues primero estamos felices de organizar esta edición de la escuela en colaboración con la Universidad de Chile, una universidad, en fin, más que relevante en el escenario mundial y en el latinoamericano en particular, y con la que nos sentimos muy honrados de poder organizar esta escuela. Iniciativas de este tipo, digamos, concretan esto que estaba señalando y esta idea del trabajo en colaboración, trabajo en cooperación, trabajo en alianza entre diferentes universidades como proceso para impulsar la excelencia, para impulsar el conocimiento de calidad, para hacerlo accesible, para hacerlo, acercarlo a los ciudadanos, a profesionales, estudiantes de Chile y también de otros países de América Latina, y trabajar juntos en precisamente promoviendo especialización, identificando nuevas tendencias en diferentes áreas de conocimiento, compartiendo experiencias, aprendiendo mutuamente unos de otros. Piense que la escuela la organizan, la proponen conjuntamente equipos de la Universidad de Chile, profesores de la Universidad de Chile en colaboración con profesores de la Universidad Complutense, y juntos son los que digamos imparten los cursos, organizan todos los cursos, y los que trabajan esas dos semanas, pero no solo esas dos semanas. Es la escuela es un gran disparador de iniciativas de cooperación, de iniciativas de colaboración, de

0: vuestro tiempo. Hay cursos muy interesantes precisamente en el ámbito de relaciones internacionales sobre Oriente Próximo y Magreb, sobre las tendencias geopolíticas en el Ártico y en la Antártica, sobre las nuevas tendencias de la cooperación internacional más allá del 2030, es decir, que en esta materia de relaciones internacionales, más otros cursos que tienen que ver con los datos y toda la geointeligencia aplicada a la planificación urbana. Tenemos un curso de One Health, de salud, una salud o salud global, que no solo lo imparten profesores de la Universidad de Chile o la Universidad Complutense, sino que es un curso que abrimos a una alianza europea y participan, por tanto, en Chile, en Santiago, profesores de la Universidad de Sorbonne en París, de Bolonia, de Helsinki y de Berlín en Alemania. Es decir, que eso, hay otros tantos cursos más, otro de inclusión y temas de digitalización para la inclusión social y la intervención social. La experiencia es riquísima. Esta es una experiencia que la Universidad Complutense lleva celebrando 20 años. Es un proyecto estrella en nuestra relación con América Latina. Es una muestra también de nuestro compromiso, porque hay una financiación importante de la Universidad Complutense con la región latinoamericana, de la que nos sentimos parte. Es decir, no tiene sentido la Universidad Complutense si no es desde la dimensión de lo latinoamericano también, en términos de nuestra vocación, nuestros estudiantes, nuestra orientación, en fin, es indudable, ¿no? Y este proyecto, que como digo lleva 20 años, durante 2 semanas en esos 10 cursos se construyen comunidad iberoamericana a través de los estudiantes, se construye cooperación en excelencia entre equipos de docentes e investigadores que trabajan juntos antes, durante y después, y se construye también una alianza estratégica enormemente importante entre las propias universidades y sus equipos. Nuestro rector va a estar en Santiago en la clausura. El trabajo que estamos realizando a nivel de los equipos de internacional, del equipo de las autoridades entre la Universidad de Chile y la Universidad Complutense, es valiosísimo y es de una enorme potencia en un momento en el que las universidades se ven asediadas, el conocimiento se ve asediado muchas veces y hace falta reforzarnos, apoyarnos y trabajar juntos. La cooperación universitaria es más necesaria que nunca. En ese sentido, es una oportunidad, y es una oportunidad para los estudiantes. Van a tener a los profesores de Chile, pero van a tener a profesores que no es habitual, que es los que desplazamos desde Madrid o desde otras ciudades europeas. Durante 2 semanas van a darse en el aula aportes, trabajo conjunto, experiencias compartidas entre profesores de los dos lados, y son además cursos que cuentan con la acreditación sin duda de la Universidad Complutense, además todo, debo decir, a un precio de matrícula, entendiendo que esto es importantísimo, que se pueda hacer para todos los estudiantes, que el tema de la matrícula y del pago de la matrícula no sea un limitante para poder matricularse. Al contrario, estamos hablando de unos precios de matrícula muy bajos, porque están absolutamente apoyados y becados por la Universidad Complutense, pero también la Universidad de Chile está apostando por algunas becas y apoyando con todos sus recursos y todas sus capacidades para que esta escuela salga lo mejor posible. Así que ojalá que podamos contar con profesionales, con estudiantes, con personas interesadas en definitiva en cada uno de estos cursos. La información está toda en la página de la Universidad de Chile y en la Complutense.
1: Sin duda, sobre todo es mucho interés para este programa La Vuelta al Mundo, desde el Instituto de Estudios Internacionales de la Universidad de Chile, donde soy profesor, además de comunicador, pero básicamente es una iniciativa que viene con todo el empuje de la universidad. Quiero también mencionar a lo que es la Dirección de Relaciones Internacionales de la Universidad, muy comprometida con esta iniciativa, y solo me resta preguntarle acerca, si nos quiere decir algo a quienes nos escuchan, quienes están interesados en participar, ¿cómo pueden hacerlo?
0: Mire, hasta el día 20 de noviembre, esto empieza el 23, hasta el

0: o día antes se pueden matricular. La información está disponible, por supuesto, en la página de la Escuela Complutense Latinoamericana que tiene la Universidad Complutense. Ahí es donde se hace también la inscripción. Los estudiantes de la Universidad de Chile tienen ahora una oportunidad de un precio aún más reducido. Estamos, digamos, el apoyo que presta la Universidad de Chile con estas media matrícula de beca, y se pueden, por tanto, tienen toda la información de los 10 cursos que ya les he comentado, que algunos de ellos, otros todavía me falta, hay otros de alimentación sostenible, otro de el futuro de la universidad, el tema de negocios y sostenibilidad, es decir, para empresas y sostenibilidad. Creo que no me dejo ninguno, pero en todo caso, por si acaso, en la página web tienen toda la información. Estamos a su disposición también para aclarar cualquier duda. Son 2 semanas intensivas de mañana, pero no solamente está el curso por la mañana, es toda la comunidad que se crea con estudiantes de otros países. Están ya confirmados. Hay por lo menos 70 personas de otros países que van a participar, más los estudiantes y profesionales de Chile, que también es otro elemento muy valioso de esta experiencia. La verdad es que yo me siento muy honrada de dirigir esta iniciativa porque me parece probablemente las iniciativas más bonitas y más constructivas y más valiosas que tiene nuestra universidad. Y la verdad es que la experiencia es muy, desde mi punto de vista, todos son alegrías, debo decir, aunque trabajamos mucho, todos son alegrías y estoy segura que quienes participan van a sentirlo igual.
1: Pues le deseamos todo el éxito del mundo a la Escuela Complutense Latinoamericana, que este año tiene como sede a la Universidad de Chile. Muchas gracias, profesora.
0: Muchísimas gracias a ustedes.

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Actualizamos información a esta hora, información además que va entregando minuto a minuto, por ejemplo, Metro de Santiago. Debido a la acumulación de agua, se presenta la siguiente condición. Estación Pedro de Valdivia, línea 1, se encuentra cerrada y los trenes no realizan detenciones. También en línea 1, estación Salvador, se encuentra cerrada para el ingreso, solo está habilitada para salida de pasajeros. En el caso de línea 2, servicio disponible solo entre Hospital El Pino, Franklin, y Los Héroes, Vespucio Norte. A partir de ahora también, la estación Pedro de Valdivia, línea 1, se encuentra cerrada, sin detención de trenes por acumulación de agua. Son parte de las últimas informaciones que a esta hora entrega a través de redes sociales Metro. Es parte de lo que se espera, ¿no? Que autoridades, instituciones actualicen cuál es la situación, el monitoreo a esta hora de la región metropolitana por las intensas lluvias, granizo también que se provoca acá en la región, y que hace escasos minutos ha sido el viceministro de Interior y Segegov, Claudio Alvarado, quien ha estado respondiendo algunas preguntas de la prensa, y en ese caso ha dicho que están evaluando si es que los monitoreos que se habían advertido como moderados en horas previas van a tener que ser calificados como mayor. Parecería evidente, además entendiendo lo que ha estado pasando y cuáles podrían ser impactos mayores en distintas situaciones, en este caso en la región metropolitana. Según la autoridad, a eso de las 21 o 22 horas, las lluvias bajarían en intensidad. Dice que son los organismos técnicos, SENAPRED, los que tienen que entregar los antecedentes confirmados. Estamos esperando si es que desde este organismo de emergencia se puede entregar entonces una versión más reciente, primero de cuál es la situación actual y las proyecciones para las próximas horas. Como lo decíamos, además en un horario complejo en donde hay bastante movimiento de gente, por eso que si no necesita trasladarse a esta hora, lo evite, y para quienes están de regreso puedan entonces a través de canales oficiales darse con el antecedente de qué es lo que está pasando, por ejemplo, con estas líneas de metro afectadas, y también algunas zonas de la capital en donde registros de video, fotografías, particularmente hasta esta hora, a lo que accedemos son registros de los propios ciudadanos con inundaciones en algunas zonas, Pedro Valdivia, Razabal, por ejemplo, también bomberos que están en la comuna de Peñalolén, según se nos ha entregado información, rescatando o tratando de ayudar a ciertas personas que ya se estaban movilizando por las calles de la capital y que se han encontrado con algunas de estas inundaciones o mucha agua por las calles de Santiago. Es la información hasta ahora. Ha pasado ya más de una hora desde los primeros granizos y estos impactos que se está teniendo en la ciudad respecto de las intensas lluvias. Como decíamos, solo breve vocería del viceministro, traspasando en este caso la información a los organismos técnicos, por lo tanto esperamos qué es lo que pueda entregar al respecto SENAPRED, y mientras hacer también este llamado de precaución al momento de transitar por Santiago, además de los datos, como ya decíamos, que entrega Metro por particularmente estaciones cerradas en línea 1 y también tramos cerrados en la línea 2. Seguiremos actualizando, también revise radio.uchile.cl. Sigue la programación. Buena tarde.

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0: Muy buenas tardes a quienes están escuchando en este día lluviosísimo. Hemos tenido algunos también cortes e inconvenientes, pero con la compañía de Radio Universidad de Chile permanentemente. Ustedes pueden ver que incluso en una panorámica pueden ver algo de nuestras mochilas ya en el suelo. Y aquí haciendo el programa junto a ustedes, programa del Instituto de Estudios Internacionales de la Universidad de Chile, junto con la Radio Universidad de Chile. Nuestra siguiente invitada para unos breves minutos es doña Javiera Arce Rifo, administradora pública por la Universidad de Chile, magíster en ciencia política por la Universidad Católica de Chile, PhD en ciencia política por la Universidad, el College de London, y del Reino Unido, y es investigador en el Centro de Estudios para la Gestión Pública de la Universidad de Valparaíso. Sus áreas de investigación son la política comparada, América Latina, partidos políticos y feminismo institucional. Muy buenas tardes, Javiera. Muchas gracias por venir. Yo sé que fue muy difícil cruzar los ríos, literalmente.
1: Muy buenas tardes. No, fue terrible. O sea, realmente Johannes Kaiser dijo que no había cambio climático. Yo no creo, porque es en dos o Santiago en 20 minutos.
0: Yo también me he mojado increíblemente para llegar hasta a la radio. Como mucha gente que está ahora en la calle, sabemos que hay algunas alertas. Vamos a hablar de eso unos minutos. Mientras tanto, para aprovechar el tiempo con Javiera, ¿qué momento político adviertes vive la región de América Latina después de 7 triunfos electorales de esta nueva derecha, derecha radical, hiperconservadora, etcétera? ¿Cómo lo ves?
1: A ver, yo creo que estamos viviendo lo que se llama un retroceso democrático. Y en este retroceso democrático sigue funcionando, ¿cierto?
0: Sí, adelante.
1: Y este retroceso democrático ha generado una cantidad de retrocesos también, en el sentido de que ha hecho ganar contextualmente a esta derecha radical, se podría decir. Pero nosotros no podemos mirar hacia el lado, sino antes contextualizar, porque este es un proyecto mundial. Este proyecto es un proyecto mundial de la derecha radical, que ya sabemos que se impulsa y se inaugura en el 2016-2015, más o menos, cuando empieza a esbozarse todo el proceso de Trump en adelante, con Steve Bannon y todas estas fuerzas políticas, que se inaugura con eso y el Brexit en Reino Unido, pero que eso ya va teniendo alcance ya mundial como proyecto político. Y está de más decirlo, y eso lo pueden ver ustedes directamente, nuestros auditores y auditoras, en una serie de redes que se han tejido alrededor del mundo de parte de estas derechas radicales. Además está decir que la intervención o el intento de intervención el año pasado de J.D. Vance en las elecciones alemanas, las mismas charlas que ha tenido Trump diciendo que él a la gente que apoya siempre gana, sin saber si siquiera los nombres de quienes él apoya, pero claramente esto es una cuestión que no solamente pasa en América Latina, sino que está pasando ya en el mundo.
0: Ahora bien, ¿a qué se debe el éxito de esta corriente? Porque el 2016 parecía Trump, parecía el Brexit, después tuvimos el 2018 Bolsonaro, pero ahora estamos hablando
1: de la autocratización mundial. Hay unos autores, no me acuerdo mucho el nombre, si quieres después te mando el paper, que se llama La tercera ola de autocratización. Y yo creo que esto tiene que ver con, bueno, como la cima de las olas de democratización en el mundo, más o menos la tuvieron 95, 96, por ahí. Y de ahí en adelante se ha advertido un declive democrático. Ahora, esto, claro, esto parte con Estados Unidos, con el Reino Unido, pero ya es una cuestión demasiado, o sea, como que se ha esparcido demasiado rápido, además. Y claro, las características son, en algunos casos, ojo, es reforzamiento de los ejecutivos, pero en el caso de Brasil de Bolsonaro es totalmente distinto. El Brasil de Bolsonaro le dio más poder al legislativo. Pero también es un poder que no es como el que nosotros pensamos o añoramos de Europa, con este semipresidencialismo, este parlamentarismo, sino que estamos hablando de un parlamentarismo super burgués, como dice André Singer, que es un politólogo brasileño, en el cual están expuestos el parlamento también a cuestiones de plata, corrupción, o sea, a compras, mucha compra también de la política. Y bueno, y en Estados Unidos lo que vemos ahora también es como se prometen $5,000 por cada norteamericano si es que ganan las midterm elections en el Trump, y además estamos viendo a vista y paciencia cómo gente como Elon Musk, por ejemplo, ha estado comprando, ha estado donando de una manera pero impresionante plata. Entonces tiene unas características muy muy complejas, que no es como estas dictaduras que nosotros vimos en los 70, con tanques, y que fueron básicamente, bueno, en Portugal hubo, pero también en América Latina, la dictadura franquista también no la podemos olvidar, a propósito de lo que pasó ayer en la Plaza del Sol y este enfrentamiento. Esta es otro tipo de autocratización, es la llegada de estos líderes autócratas por la vía electoral y que comienzan a erosionar las democracias y las instituciones una vez en el poder.
0: ¿Te sorprendió los resultados de primera vuelta en Brasil o esperabas algo de este resultado? En realidad, las encuestas decían que iba a estar reñida, sí. Pero reñida a favor de Lula y al final fue reñida a favor de Bolsonaro.
1: Claro, y lo que más me sorprendió es el nivel de enraizamiento social que tiene esta nueva derecha. Y es muy patente, o sea, que el partido de Jair Bolsonaro haya obtenido 125 escaños, 120 escaños de 513. Es una cuestión súper impresionante. Y versus ni siquiera todo el conglomerado progresista junto pudo obtener la votación o tuvieron una votación parecida y el resto descentrado y el resto lo que llega. Y de hecho estaba viendo la configuración de cuánto equivalía la bancada de los evangélicos, que es bastante más transversal, tiene gente del centrado y todo eso. Son 220 diputados evangélicos de 513.
0: Incluso podríamos decir similar a la población, a la cantidad de población
1: que hay evangélica que hay en Brasil. Es impresionante, una cuestión que no se puede como dimensionar, pero que si quieren ver y quieren conocer más detalles, pueden verlo en Apocalipsis en los Trópicos de Petra Costa en Netflix.
0: Ahora bien, muy muy buena recomendación. Vamos a mirarla con atención. Me hablabas de esta situación en los parlamentarios, los gobernadores, las gobernaciones, 27 fueron más o menos lo mismo. Sí. ¿Qué significa esto para el Partido Liberal?
1: Que el Partido de Bolsonaro.
0: Que es el partido de Flavio Bolsonaro. Antes era el Partido Social Liberal, hace unos años.
1: Claro.
0: Hoy es el Partido Liberal, otra formación. ¿Qué significaría para un eventual gobierno? Porque si es Flavio Bolsonaro el gobernante, pues es lo mismo, pero si fuera Lula, pensando en esa opción que yo la veo no tan próxima a la
1: Yo espero equivocarme, yo espero equivocarme y estar muy negativa y echarle la culpa a eso de que probablemente no va a ganar. Pero ese volvería una pesadilla. O sea, francamente, o sea, no tiene mayoría en el Congreso. Ya no la tuvo en el periodo anterior. Era por lejos uno de los congresos más conservadores. De hecho, este, el que salió ahora, es más conservador aún. Lula no pudo hacer la política social que él quería impulsar de la manera tan agresiva como lo tuvo durante su primer gobierno, durante los años que estuvo el PT en el poder. Entonces, ahora, teniendo aún menos capacidad parlamentaria, se vuelve aún más difícil. Va a haber un tironeo entre poderes del Estado. La polarización en la sociedad brasileña es una cuestión súper impresionante, que no se entiende. Por otro lado, estos espejismos que está teniendo el PT también con estas marchas masivas de apoyo al presidente Lula. Ayer lo vimos en Río de Janeiro y también en San Pablo el sábado, o en la Avenida Paulista. Y claro, y ellos están muy conscientes de que sí, que tienen mucho apoyo, pero si nosotros observamos también de lo que pasa en Chile, la derecha no tiene la capacidad de movilización social de las características que tienen, por ejemplo, la izquierda, pero sí tiene una capacidad de movilización electoral que es muy invisible, lo que se llama como este voto como shame, que es como que el que le da miedo, como vergüenza a decir que o reconocer
0: el
1: que...
0: El voto vergonzante.
1: Claro, ese. Y es súper terrible, porque además la gente miente en la encuesta, no dice que va a votar efectivamente por tal opción, sobre todo una derecha más radical. Si nosotros observamos, por ejemplo, en este caso, lo de Brasil es muy complejo porque ha tenido tanto éxito Bolsonaro, porque no había en el sistema de partidos una alternativa tan conservadora para los electorados, y eso ha sido totalmente exitoso.
0: ¿Para el PT esto es el fin de un ciclo?
1: Por supuesto, y es complejo porque no tiene un recambio.
0: Yeah.
1: Entonces, de hecho, el delfín de Lula perdió en San Paulo, que es Fernando Haddad.
0: Sí.
1: Entonces no hay recambio.
0: Una última pregunta, Javiera. ¿Cómo piensa afectará a la región o cómo afectaría a la región un eventual triunfo de Flavio Bolsonaro, la región latinoamericana?
1: Vamos a hacer, como dice Lula, o Brasil não é quintal de ninguém, vamos a hacer el quintal, el patio trasero de Estados Unidos, lamentablemente. Y se observan cosas muy complejas. Muchas de los impulsos o de la resistencia que trató de hacer Lula a Trump ya no se va a poder hacer, y esto va a implicar que Estados Unidos va a instalar no solamente... Hay un tema económico atrás que es muy fuerte, yo diría más allá del control de lo que puede hacer en términos institucionales. Hay una cuestión económica, y esa agenda económica de comprarse todo, de comprar los minerales críticos, de controlar el ejército, todo eso va a ser carta libre que le va a dar Bolsonaro y eso implica que es el país más gravitante en la región, también va a estar a disposición de Estados Unidos.
0: ¿Y qué representaría para el liderazgo de Lula, ese liderazgo histórico, salir en estas condiciones?
1: Porque es una derrota para la izquierda en el mundo, yo diría, para todos los sectores progresistas, centroizquierda. Y esto denota además un desgaste del proceso histórico, además transversal, de la izquierda en el mundo. Entonces ahí yo creo que la izquierda tiene que mirar para atrás y pensar y tratar de analizar que de repente cuando uno le dice a la gente salvemos la democracia, a la gente no le hace sentido, y por algo no le hace sentido.
0: ¿Y tú crees que en ese contexto, cuál sería los elementos semánticos que sí le dan orientación en este momento a la gente? ¿Seguridad?
1: Pero además seguridad económica. Estamos viviendo en una incertidumbre tan grande que ni siquiera sabes si vas a tener trabajo mañana. Si tú no eres capaz de asegurar eso, está muy complejo. Y está muy complejo porque el Estado no está protegiendo, la democracia no se está haciendo cargo de las necesidades como reales de la gente, esto que decía Lavín, pero son las necesidades básicas, tener trabajo, tener un techo, tener una casa. O sea, imagínate ahora con todo el tema del niño, del fenómeno del niño. El Estado ni siquiera es capaz de prevenirte un desastre natural porque que mañana tus cositas van a andar botadas y inundadas en la calle, te vas a quedar sin casa. Todo ese tipo de cosas impactan directamente en la credibilidad de las personas en las instituciones. Y eso es lo que ha funcionado muy mal.
0: Y lo último, Javiera, porque está muy interesante lo que estás diciendo. Esto significa que las izquierdas tendrían que o recortar, esa palabra que hoy día no es la más adecuada, recortar alguna de sus expectativas de tal vez de demandas posmodernas, o significa que tiene que refocalizarse.
1: Yo diría que tiene que remirar sus demandas, remirar... porque no es que sean antagónicas esas demandas, porque no es que una persona trans, por ejemplo, no tenga una capacidad o no tenga necesidades de tener trabajo, de tener una casa, de tener seguridad alimentaria, sino más bien de cómo se compenetra esto y no se hacen competir o se ponen como antagónicas las necesidades, se podría decir en términos marxistas, materiales de la población versus las necesidades de reconocimiento. Entonces yo creo que se pueden juntar, y eso ya hay varios trabajos por ahí de Nancy Fraser particularmente, que tiene una crítica bien sustantiva a lo woke, a lo postmaterial, pero también impulsando una conjugación distinta de dialécticas, de propuestas políticas y proyectos que deben compenetrarse en la izquierda.
0: Javier Herce, muchas gracias por haber venido a La Vuelta al Mundo.
1: Muchas gracias a ti por invitarme, y qué accidentado fue todo.
0: Y a quienes nos están escuchando, invitarles muy cordialmente para el próximo martes a esta misma hora, a las 5 de la tarde. Este programa ha sido en directo con todos los inconvenientes por la lluvia. Junto a ustedes, el Instituto de Estudios Internacionales de la Universidad de Chile y la Radio Universidad de Chile. Buenas tardes.
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9: 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Radio Universidad de Chile indica la hora.
10: Son las 18 horas. Un minuto.

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1: Muy buenas tardes, estimados auditores y auditoras, bienvenidos y bienvenidas a esta nueva edición de Educación en el Aire, el programa del Senado Universitario, órgano triestamental y representativo de la comunidad de la Universidad de Chile. Les habla Diana Porras y esta tarde los acompañaré abordando algunos de los temas que son de interés nacional como educación, ciencia, investigación, cultura, innovación y mucho más. Siempre, cada martes, desde las 18 horas en el 102.5 del dial FM Radio Universidad de Chile. Saludamos a la académica del Departamento de Antropología de la Facultad de Ciencias Sociales de la Universidad de Chile, integrante de la red transdisciplinaria de envejecimiento de nuestra casa de estudios, senadora universitaria, la profesora Paulina Osorio. Muy buenas tardes.
2: Hola Diana, buenas tardes, gracias por la invitación.
1: A usted también para poder conversar sobre un caso que marcó la contingencia. Estoy hablando del incendio en esta residencia de personas mayores en la comuna de Pitufquén, donde finalmente se perdieron 16 vidas, un recinto que operaba al margen de la ley y que además llevó a un contexto posterior de la hora ex Seremi de Salud de la Araucanía, que cuando habla del cierre de la residencia hace una analogía con el cierre de un vertedero. Yo he estado leyendo algunas opiniones, ¿cierto?, de su parte, entrevista que además hemos estado compartiendo en uchile.cl, y quería comenzar esta conversación donde usted hace ver una profunda crisis de ejercicio de derechos. ¿Qué podríamos comenzar a abordar desde ahí?
2: Sí, mira, yo creo que como país, a esta altura del 2026, ya tenemos asumido el envejecimiento demográfico, ¿no? Que demográficamente la distribución por edad de nuestra población, los mayores van en aumento. Pienso que eso es una realidad que ya no se discute, ¿ya? El problema está en qué hacemos con esa distribución poblacional y con esa característica demográfica. Porque ese fenómeno demográfico tiene impactos en las dinámicas sociales y particularmente lo que va evidenciando es los imaginarios sociales que se construyen en relación a ciertas edades y cómo nosotros como cultura, como sociedad, como país, nos vinculamos y nos relacionamos con ciertos grupos poblacionales, en este caso las personas mayores y la vejez. Entonces, pareciera que, a pesar de que es evidente de que numéricamente van siendo mayoría, todavía son un grupo poblacional que son excluidos, discriminados, y sus derechos son, digamos, no respetados, ¿no? Entonces, no nos podemos dar, digamos, ese lujo que, siendo un país demográficamente envejecido, tengamos a este grupo poblacional con viviendo situaciones donde sus derechos son vulnerados, a pesar de que existen marcos internacionales que buscan asegurar esos derechos.
1: Sí, se busca, ¿no?, darle continuidad también a esto, más allá de lo que en su momento fue esta lamentable noticia, porque esto abrió una serie de preguntas o reabre interrogantes. ¿Qué pasa con, por ejemplo, la fiscalización desde el Estado? ¿Es un hecho aislado? ¿Hay algo más estructural? Revisamos incluso días después una exposición que hizo la misma subsecretaria de Salud Pública, Alejandra Pizarro, que de acuerdo a registros de la plataforma Modernización de la Información Digital de la Autoridad Sanitaria. A septiembre de este año existen 993 establecimientos con autorización sanitaria vigente y cerca de 500 sin autorización. ¿Hay aquí una negligencia sistemática desde esta precariedad, desde el Estado? ¿Qué pasa también con, nombrábamos previamente un Seremi que finalmente sale del cargo, pero se podría entender que eso es una solución parche? ¿Qué pasa detrás de esa situación estructural?
2: Sí, mira, a pesar de que nuestro país cuenta con una institucionalidad que se hace cargo de la política de envejecimiento y desde ese punto de vista no podemos negar que ha habido muchos avances, cuando uno se encuentra con este tipo de noticia, que ya no es la primera, sino que han habido varias, ¿no? Casos de este tipo, se da cuenta que todavía hay un grupo de la población que está siendo vulnerado, que todavía... hay una diferencia muy grande y desigualdades en la experiencia de envejecer en Chile. Entonces, hay una cuestión más estructural, como bien dices tú, ¿no? Pareciera que no se da respuesta de la misma forma, no se fiscaliza de la misma forma, o todavía hay grupos que están siendo marginados. Entonces, por lo tanto, todavía hay mucho que hacer al respecto, ¿no? Y cuando uno mira... ¿quiénes son las personas más afectadas? Efectivamente, son aquellas que están más aisladas, que tienen mayor vulnerabilidad social y económica. Entonces, todavía hay un espacio. Y si uno mira los datos, efectivamente, que tú dices, aquellos que cuentan con la fiscalización o certificación de salud de estas instituciones de larga estadía, no todas cuentan con esas características, ¿no? Entonces todavía hay un grupo que se mantiene desde ese punto de vista fuera del ojo de la fiscalización estatal, ¿no? Entonces ahí es donde que hay que tener cuidado. ¿Y qué pasa? Porque no podemos dividir la población y decir estos sí, estos no, estos están más protegidos, estos están menos protegidos. Nuestra responsabilidad es que todo aquel que lo requiere se le dé una respuesta. Y este tipo de situaciones y eventos lamentables evidencian, ¿no es cierto?, ese vacío que hay en la respuesta.
1: Sí, mencionaba en una respuesta anterior este creciente envejecimiento poblacional. Bueno, sabemos que hay una mirada ahí mundial, pero si no... enfocamos en el escenario local. Tenemos fechas, se habla de este mes de las personas mayores o días específicos donde permiten reflexionar, visibilizar, ¿cierto?, los desafíos que tenemos como sociedad en el fondo ante estos cambios. Yo revisaba algunas cifras que además se compartían en las últimas semanas a propósito de estas fechas, por ejemplo el Censo 2024, donde se habla que un 19,8% de la población residente es de 60 años o más. La cifra ya supera el número de menores de 15 años y el INE proyecta que para 2070 más de la mitad de los habitantes del país tendrá esta 60 años o más. ¿Qué podemos seguir complementando, profesora, en este sentido, a nivel efectivamente de cómo se avanzan en las políticas públicas, que además, si uno hace referencia, la puede proyectar a todo nivel, ¿no? Multisectorial, cuando discutimos algunas decisiones en el ámbito de lo público.
2: Sí, mira, vuelvo a retomar el hilo de mi primera intervención. Efectivamente, las cifras lo muestran, ¿no? El último censo, y dentro del Cono Sur y de América Latina somos uno de los cuatro países más envejecidos, ¿no? Entonces, demográficamente sí, somos envejecidos. El problema es que socialmente todavía funcionamos como si fuéramos una sociedad con lógica piramidal o con lógicas adultas, ¿ya? Lo que nos falta todavía es asumir, ¿no? Y asumir el lugar que ocupan las personas mayores dentro de la sociedad. Ese lugar es muy diverso. Ya no es ese lugar tradicional de una persona enferma, postrada, a pocos años de morir. Ahora nos encontramos con personas que tienen más de 60, que todavía están insertas en el mercado laboral, que son activas, que manejan su dinero, incluso que proveen remesas económicas a generaciones más jóvenes, personas que se están recién jubilando o que ya van teniendo alguna condición crónica. Después también podemos encontrarnos con personas que ya tienen una cierta dependencia y que requieren del cuidado, recibir cuidados de otros, ¿verdad? Entonces, la gama es muy grande y yo creo que todavía no hemos asumido esa diversidad, ¿ya? Por lo tanto, las necesidades son muy diversas, lo que se requiere, y no necesariamente son personas que solo requieren asistencia o cuidados, sino que son personas activas, ¿verdad? Y que participan del aporte económico y el sistema de cuidados también. Son personas mayores que cuidan a otros mayores, ¿no? Entonces, yo creo que ahí todavía falta, ¿no? Falta como sociedad pensar en nuestras instituciones con la presencia masiva de personas mayores, ¿no? Y dentro de una diversidad de situaciones, ¿no?
1: Quería también profundizar, usted mencionaba la importancia de las redes de apoyo, también cómo se dan estas funciones de cuidado. Y en los últimos años, incluso desde el Estado, ¿cierto?, se enfatizó en la importancia, se habló de un plan de nacional de cuidados, distintas políticas que iban detrás de ese objetivo. ¿Qué tan conscientes estamos en la importancia de seguir apoyando, de manejar cifras sobre esto y al mismo tiempo entonces ir decidiendo algunas medidas para dar cuenta de que el impacto también está en esos cuidadores y cuidadoras que van avanzando en edad, en estos hogares que además también a veces disminuyen en la cantidad de personas o viven entre adultos mayores?
2: Sí. Uno de los mayores desafíos quizás también hay en relación a este cambio demográfico, efectivamente, es pensar de otra forma el sistema de cuidados. Y los sistemas de cuidados, bueno, a lo largo de la vida, pero también en la vejez, ¿no? En un país como el nuestro, una cultura tan familiarista como la nuestra, la familia ocupa un lugar importante en este sistema, ¿ya? La familia como, o los miembros de la familia, y la familia como institución social cuidadora, también es muy funcional a un modelo neoliberal donde el Estado descansa, digamos, en estos otros actores. Dado esta transformación demográfica tan significativa, lo que tenemos que también es pensar en otros actores del cuidado, ¿ya? Yo creo que la familia siempre va a estar presente en los cuidados en la vejez, pero tenemos que empezar a pensar ya cuál va a ser el lugar que va a ocupar el Estado, ¿no? Las políticas públicas en relación a los cuidados y a esta red de cuidados, solamente, sobre todo pensando, como bien tú dices, las características residenciales, las unidades domésticas se estructuran de otra forma. Muchas personas mayores viven solas, ¿no? O hay unidades domésticas compuestas solo por personas mayores, ¿no? Parejas de personas mayores donde hay un cuidado mutuo de mayores, o donde hay mayores que cuidan a otros mayores, un hijo mayor que cuida a una madre aún más anciana, por ejemplo, ¿no? Entonces hay que pensar en estos otros redes de cuidado. Las personas mayores también generan esos vínculos en sus comunidades, con los vecinos, ¿no? Con organizaciones locales. Entonces también la comunidad asume un rol importante como un actor dentro del circuito de los cuidados, ¿no? El mercado está presente, pero de otra forma, se contratan, ¿no es cierto?, cuidados formales, ¿ya? Cuando se paga es un cuidado formal, ya no informal. Entonces, yo creo que aquí hay que pensar que esto va más allá de la familia y de los hijos y de las generaciones jóvenes que cuidan a las mayores. Ya no estamos en ese escenario. El escenario social y demográfico de Chile ha cambiado. Entonces tenemos que pensar políticas y pensar dinámicas y estructuras sociales que permiten que estos otros actores sean también protagonistas en este sistema de cuidados.
1: Sí, yo estaba recordando que hay algunas campañas, por ejemplo, yo he visto en municipios, pero también sectoriales, no sé, gremios de actrices, de actores, donde se está visibilizando la figura de adultos mayores, sus legados, sus trayectorias. Hay ahí ciertos impulsos, pero me gustaría saber por qué para usted hay mucho tabú aún en relación con la vejez.
2: Sí, lo pienso en el siguiente sentido. Mira, el que se haya ampliado la esperanza de vida y que contemos con personas mayores de 80, de 90 y hasta de 100 años en nuestras sociedades es un avance muy importante, ¿no? Un avance cultural, biomédico, tecnológico, económico muy importante. Sin embargo, todavía el ser viejo o vieja o la vejez, ser persona mayor y la vejez como etapa de la vida es vista como algo indeseado. En términos sociales, todavía evitamos que se note que estamos en esta edad, ¿no? Que hemos avanzado en edad. ¿Por qué? Porque el sistema nos discrimina. Nos discriminan en el mercado de trabajo, nos discriminan, ¿no es cierto?, en algunas relaciones sociales, ¿no? Entonces, mientras no se note que soy mayor, me voy a mantener incluido socialmente por más tiempo. Desde ese punto de vista, todavía es tabú, ¿no? Entonces, por un lado es un logro, la verdad es que es una paradoja, sí. Porque por un lado es un logro del desarrollo económico, social, ¿verdad?, que vivamos estas características sociales y demográficas de envejecimiento, pero por otro lado nadie quiere ser mayor, nadie quiere estar en este universo simbólico de la exclusión, de la marginación. Entonces, cuando uno interactúa con personas mayores, lo que quieren destacar es que yo me siento joven, yo soy joven, las personas mayores son otros, los que son mayores son los que están, requieren más cuidado, los que no pueden valerse por sí mismos. Entonces yo pienso, ¿por qué no asumir que los modelos de vejez que vivimos en la actualidad son diversos y que también ser mayor es todavía estar aportando, todavía estar trabajando, quizás todavía no me jubilo, extendí mi participación en el mercado de trabajo, la comunitaria, apoyo a mis hijos? Eso también es ser persona mayor y forma parte de la vejez, ¿no? Pero ese es un cambio cultural que es un poco más lento, ¿ya? Los demográficos están siendo muy rápidos y los culturales y de concepción y sentido imaginario de la vejez están siendo un poco más lentos y paulatinos, ¿no? Y influyen en estas imágenes que se tienen de esta etapa de la vida.
1: Sí, bueno, estamos hablando de ciertos contextos, de cifras, pero también quería poner en este diálogo la importancia de que todo esto vaya acompañado también con insumos, con investigaciones, en su caso, desde la propia academia, en la Universidad de Chile, entiendo, han estado avanzando, ya que hablábamos previamente sobre la soledad que aqueja a muchas personas mayores. Bueno, sabemos que la soledad ahora, a veces, incluso entre las generaciones más jóvenes, que también es una paradoja que estamos tan conectados, la soledad pasa a ser un protagonista, pero en particular en las personas mayores. Entonces quería preguntar por eso, ¿no? El rol también desde la academia para presentar evidencias y seguir enfrentando estos desafíos.
2: Sí, es muy importante lo que tú dices y el rol que tenemos como universidad y como academia en generar conocimiento, ¿no? La generación de conocimiento y desde mi campo, por ejemplo, la generación de conocimiento social, ¿no?, cualitativo, social, de la vida cotidiana, de la experiencia de las personas mayores y el proceso de envejecer, es muy importante porque, por un lado, ayuda a romper estos mitos, ¿no?, y estos imaginarios negativos. Ayuda a visibilizar los aportes que están haciendo las personas mayores diariamente en su familia, en sus comunidades. Y también un aporte importante ese conocimiento para delinear políticas públicas que aseguren el ejercicio de derechos de este grupo poblacional. Nosotros dentro de la Universidad de Chile, tú lo mencionabas al principio, tenemos una red de envejecimiento Es una red interdisciplinaria, transdisciplinaria, porque también incorporamos a organizaciones de la sociedad civil, que hace ya 10 años, quizás un poco más, que reúne académicos y académicas, investigadores e investigadoras, estudiantes de posgrado, de pregrado, egresados, ¿no? De diferentes disciplinas y diferentes facultades. Eso para nosotros ha sido un bonito desafío, dialogar. Hemos sostenido ciertas actividades en el tiempo, hemos constituido también un curso de formación general que hace bastantes años que lo estamos dando, donde participan estudiantes de diversas carreras. Entonces también pensamos que los temas de envejecimiento no solamente tienen que ver con los especialistas específicos, ¿no? Ya sea la geriatría o en mi línea, que yo soy experta en antropología del envejecimiento, sino que también con la gente de comunicaciones, con quienes estudian otras carreras, ¿no? No solo los que trabajan directamente con personas mayores, sino que es una realidad social que nuestro país tiene que abordar de forma interdisciplinaria. Y yo creo que ahí es un aporte que estamos haciendo a

0: en este mensaje de cierre, pero quizás en algún otro punto antes de despedirnos.
1: Sí, efectivamente. Es interesante este tipo de eventos, ¿no? Lo mencionamos, en este caso, este incendio, esta muerte, ¿no? Y cuando uno ve estas noticias se tiene que preguntar, ¿de qué me está hablando esto? ¿No? Me está hablando, claro, de un evento, de un incendio, ¿verdad? Lamentable, con fallecidos, pero ¿de qué me habla de nuestra sociedad y de la vejez? ¿No? ¿De cómo estamos abordando este tema? ¿De cuáles son las prioridades que se tienen? ¿No? ¿De cuáles son las expresiones que se utilizan? ¿No? Esas lamentables expresiones que utilizan las autoridades de salud, ¿no? Para referirse. Entonces, ¿por qué se refiere así? ¿No? ¿Qué hay detrás de eso? De esas concepciones, me dice el lugar que está ocupando la vejez en nuestra sociedad, ¿no? ¿Cómo se lo mira? ¿Cómo se lo lee? Entonces, hay que tener cuidado por lo mismo, ¿no? Entonces, también ahí yo reflexionaba. Claro, la renuncia, la solicitud de renuncia es lo menos que se puede, es la punta del iceberg, ¿no? Uno tiene que mirar qué hay detrás de esto y de qué nos estás hablando, que esto no quede solamente como la noticia, como y después en unos meses más va a aparecer otra noticia y así, ¿no? Que se queda solamente, sino que nos invita a reflexionar qué sociedad estamos construyendo y el lugar que le estamos dando a las personas mayores dentro de nuestro país.
0: Queremos agradecer esta tarde conversación con la académica del Departamento de Antropología de la Facultad de Ciencias Sociales de la Universidad de Chile, senadora universitaria y además citábamos integrante de esta red transdisciplinaria de envejecimiento de nuestra casa de estudios, la profesora Paulina Osorio. No, nos vamos a reencontrar seguro en una próxima oportunidad para seguir abordando este importante tema que nos incluye a todos y todas.
1: Muchas gracias, Diana.
0: Muy buena tarde. Además, nos pueden hacer llegar sus preguntas, comentarios y propuestas de temas a través de nuestra cuenta en X, @educaaire, y de las redes sociales del Senado Universitario en X, @senadou, y Facebook e Instagram como @uchile.senado. También nos pueden escuchar en nuestra señal en línea en radio.uchile.cl y en nuestro podcast, donde quedarán alojados todos los capítulos para escucharlos o compartirlos en cualquier momento. Breve pausa, no se separe.
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3: Saludamos a la vicerrectora de Asuntos Estudiantiles y Comunitarios de la Universidad de Chile, Pamela Díaz Romero. Muchas gracias por esta conversación con el programa Educación en el Aire. Muy buena tarde.
4: Muchas gracias, Diana. Muchas gracias por la invitación.
3: Bueno, revisando parte también de publicaciones que se han compartido en uchile.cl, una de ellas, y reviso el titular, dice: Casa de Bello crea Consejo Consultivo Ciudadanía UChile. Y usted ha planteado que la instancia busca repensar la manera en que nos hemos planteado hasta ahora la formación cívica y el ejercicio de la ciudadanía universitaria. A modo de introducción, si nos puede comentar más detalles de cómo surge este nuevo organismo de la Universidad de Chile, además entiendo convocado por la vicerrectoría.
4: Sí, efectivamente. Bueno, la Vicerrectoría de Asuntos Estudiantiles y Comunitarios tiene dentro de sus funciones ocuparse de los asuntos estudiantiles y de la comunidad universitaria, ¿verdad? Ese espacio intersticial de las relaciones interpersonales donde se ejercita la vida cívica de los y las estudiantes en interacción con el conjunto de la comunidad universitaria. Y nosotros entendemos que esa formación cívica no curricular, ¿verdad?, sino que tiene que ver con la experiencia que se desarrolla durante la vida universitaria, se había de alguna manera planteado como una cuestión casi natural, ¿no? Y estando la ciudadanía identificada como una de las competencias más relevantes en la formación universitaria, en particular de una universidad pública, la situación actual de la democracia y de las condiciones de diálogo que tenemos como comunidad nacional nos hicieron pensar que la formación tiene que ser mejor y más intensamente dirigida, ¿no? Para que efectivamente no se produzca simplemente como por la interacción espontánea, dado que no está explícitamente en el currículum, sino que es parte como este currículum oculto, ¿verdad?, de una universidad como la nuestra. Entonces tenemos la intención como de explicitar esa dimensión formativa y hacer activa la participación de los y las estudiantes en esta conversación sobre qué significa ser ciudadano y parte de la comunidad universitaria de la Universidad de Chile y cuáles son esas habilidades o competencias que debiesen desarrollarse para efectivamente hacer carne ese sello que está en el discurso desde Andrés Bello.
3: Bueno, desde el inicio de este trabajo, de este Consejo Consultivo Ciudadanía UChile, quiero mencionar, bueno, a una de sus integrantes, la exrectora Rosa Debes, donde habla de la importancia de abrirse a distintas perspectivas, a escuchar. Por eso que, a su juicio, el grupo compuesto por personas con experiencias diversas y vinculadas a distintos ámbitos puede cumplir un papel relevante. Quería retomar ese mensaje que entrega la exrectora, pero para aprovechar de comentar a quienes nos escuchan quiénes son sus integrantes y efectivamente la diversidad en esa composición.
4: Bueno, sí, efectivamente es este consejo consultivo que tiene una función asesora de la Vicerrectoría de Asuntos Estudiantiles y Comunitarios. Quiso de alguna manera traer a la conversación institucional voces que de alguna manera están vinculadas a la universidad, pero no necesariamente hoy día tienen funciones activas en ella. ¿no? Y tienen una vinculación importante con el entorno, o sea, con la sociedad a la que nos debemos. Por cierto, nosotros reconocemos a la extractora Rosa Debes como una figura pública de alcance nacional con un importante como figura en términos de su capacidad de diálogo, ¿verdad? Y de hacer converger posiciones distintas, no necesariamente con el objetivo de llegar a acuerdos, pero sí de validar a los interlocutores como legítimos otros de alguna forma, ¿no? Uh-huh. Esa fue parte de su sello, me parece a mí, durante la rectoría, y nos pareció que esa era precisamente una de las cuestiones que queríamos recuperar a la hora de pensar en este consejo. Del mismo modo, la ciudadanía tiene un componente hoy día necesariamente global, ¿verdad? No puede limitarse, aun cuando sea ciudadanía de la Universidad de Chile, porque está pensado en términos de formación, ¿no? Pero el alcance tiene que ser global, y ahí la experiencia de una persona como Juan Gabriel Garpaldés, ¿verdad? Uh-huh. Con toda su participación en organismos multilaterales y como representante de Chile en el exterior, le da un peso a esta reflexión sobre qué significa una ciudadanía global más allá de la etiqueta, ¿no? Y nos permite entonces introducir ese elemento a la conversación. De esa forma, pongo dos ejemplos, pero todos nuestros integrantes, pues los nombro a continuación. Claudio Castro, hoy día alcalde de Renca, pero en sus inicios en la relación con la universidad fue uno de los primeros impulsores de la entonces Oficina de Inclusión. Y por lo tanto, abordando los temas de inclusión y de vinculación con el medio escolar desde muy temprano en el proyecto institucional, y hoy día como alcalde, eso, o sea, la vinculación con el territorio, con las comunidades escolares y qué significa esa interrelación para nuestros estudiantes, es sin duda parte de una reflexión que nos interesa impulsar. Está también Lorna Lares, directora de Asuntos Estudiantiles de la Facultad de Arquitectura de la Universidad, en el mismo periodo en que la rectora de Bes ofició en el cargo, y ella la trajimos en parte, bueno, por su experiencia como DAE, en una facultad que cuando le tocó asumir el cargo estaba muy quebrada desde el punto de vista de su comunidad, con una desconfianza muy importante entre estudiantes y académicos y académicas, y el trabajo de la Dirección de Asuntos Estudiantiles y de toda esa comunidad en su conjunto fue justamente la recomposición de las confianzas y también el reconocimiento y la validación desde el punto de vista del currículum de algunos contenidos que tenían que ver con la participación estudiantil. Uh-huh. Experiencia que nos parece extremadamente relevante por cuestiones que después podríamos conversar, pero que creemos puede modelar de alguna manera lo que podríamos proyectar en el trabajo del Consejo hacia otras unidades académicas. Está también nuestra ex presidenta de la Federación de Estudiantes y ex diputada Camila Rojas, uh-huh. Que bueno, su trayectoria habla por sí misma, ¿no? Ella tuvo una experiencia de participación y formación en términos de su participación política en la institución a través de su rol en la federación. Y nos parece que recoger esa experiencia, pensar cómo tributa a la formación en ciudadanía de nuestros estudiantes, la participación en esas dimensiones del quehacer institucional es sin duda muy relevante, más como decía antes, en la situación que tenemos hoy día de la democracia y el descrédito de la política en general, ¿no? Entonces, lo importante que es la valorización de la política como una función relevante para la cohesión social y para el diálogo democrático. Tenemos también a Cristóbal Bruna, él es fue ex senador universitario, claro, sí. Ex representante estudiantil también de la Facultad de Gobierno y hoy día es estudiante de magíster. Entonces es lo más cercano que tenemos a un estudiante en este momento en el Consejo y un poco tiene esa voz, ¿no? Más, de alguna manera, más generacionalmente más próxima a quienes son sujetos de nuestra reflexión. Creemos, por cierto, que a través de su voz, pero también de las invitaciones que podamos ir haciendo al Consejo, los estudiantes estén presentes de una manera muy activa en la reflexión que tenemos que hacer. Y por último está también Augusto Ara, que es ex representante de la Fundación Ford en Chile, pero además es cientista político, sociólogo y cientista político que ha trabajado en los temas de poder de una manera muy sistemática a lo largo de su carrera. Porque cuando hablamos de ciudadanía, hablamos también de relaciones de poder. Y creo que aquí explicitar ese tipo de componentes, ¿no? Es como cuando hablamos de... O sea, es pluralismo, es diversidad, es capacidad de diálogo, es también poder, ¿verdad? Poder para transformar, para renovar las estructuras y las maneras de pensar la ciudadanía. Entonces, no, el objetivo de alguna manera es equilibrar, ¿no?, estas distintas miradas y tener entonces una aproximación que no fuera endogámica y que nos permitiera ampliar las perspectivas. Se nos sumó también Leonor Armanet, que no pudo participar en la primera reunión, pero forma parte del Consejo. Ella fue durante mucho tiempo directora de pregrado y también vicerrectora académica de la universidad. Y nos parece que, si bien esta es una reflexión que tiene que ver con los componentes extra y co-curriculares de la formación, hay una dimensión formativa directa que puede ser curricularizable. Y esa conversación es la que nos permite traer el honor a la mesa.
3: Vicerrectora, estaba revisando que en el marco de esta primera reunión, una de las principales motivaciones fue aportar al fortalecimiento de la democracia, impulsar nuevos modelos que permitan que las y los estudiantes comprendan y cuenten con mayores herramientas para ejercer su ciudadanía. Hay aquí sin duda una mirada en el marco de la comunidad universitaria, pero en el fondo ciudadanos y ciudadanas en su ejercicio cotidiano. ¿Y cuáles son quizás estas primeras percepciones respecto de estrategias o marcos en el que van a trabajar?
4: Bueno, hay varias líneas de trabajo paralelas. Tenemos objetivos, ya vamos como en la identificación de 5 objetivos en nuestra primera reunión, pero seguramente vamos a tener más en el marco de lo que sigue. Pero efectivamente, como tú bien planteabas, hay una línea que tiene que ver con el fortalecimiento y ampliación de las competencias para el diálogo cívico, ¿verdad? La formación cívica ya no está en los establecimientos escolares y tampoco ocurre necesariamente al alero de las familias. Hay cuestiones de tiempo, ¿verdad?, que tienen que ver con los trayectos, lo demandante, las jornadas laborales, que hacen que lo que antes eventualmente podía suceder en el horario de la comida o en la sobremesa del domingo, no necesariamente sea una práctica extendida entre nuestros y nuestros estudiantes. Tenemos además muchos estudiantes de regiones o que viven solos o solas, y por lo tanto ese espacio de la formación para el diálogo cívico es una cuestión que necesitamos generar intencionadamente en el espacio universitario. Y ahí hablamos de diálogo y no necesariamente de negociación, porque no tiene que ver con la dimensión política de identificar objetivos y trabajar para alcanzarlos, sino que tiene que ver con la capacidad de escuchar y valorar la diversidad y el pluralismo como parte de una experiencia relacional que no tiene necesariamente que llevarnos a acuerdos, pero que tiene que permitirnos una sana convivencia. Creemos que en el país, y en particular lo vemos con mucha fuerza en la ciudad, ¿verdad?, el grado de polarización y de adversarialidad con la que se discute invalida a los interlocutores y limita la capacidad de diálogo político. Entonces, formar en competencias para el diálogo es sin duda un desafío que queremos promover. Hay una implicancia directa de esto en la convivencia institucional, que muchas veces se ha visto interrumpida producto de interpretaciones o desconfianzas que no permiten destrabar conflictos que son naturales en la convivencia, pero que se escalan y generan fracturas que luego son difíciles de recomponer. Entonces, nos parece ahí que hay un modelamiento de la manera de resolver conflictos que también tenemos que trabajar y que también le sirve a la democracia. Porque Muchas veces he escuchado esto estando en la Universidad de Chile es como país a escala, de alguna manera, ¿no? Los problemas que tenemos en la convivencia institucional son muchas veces reflejo y hacen eco de los problemas que tenemos en la sociedad política nacional. Y creemos que ahí hay un puente que se puede hacer. El tema de la representación. ¿Cuál es el rol de la representación? ¿Cuál es la responsabilidad? ¿Cuáles son sus alcances? ¿Cuáles son los mecanismos a través de los cuales elegimos, legitimamos y devolvemos las responsabilidades de representación? Hay también ahí un desafío. Ustedes saben muy bien, la Federación pasó por una etapa de falta de quórum por desmovilización estudiantil que impidió la constitución de la FECH. Hoy día tenemos una FECH muy fuerte, muy activa. Y nuestra principal preocupación es que eso se mantenga. O sea, creemos que somos mejor universidad cuando los órganos de representación estudiantil están activos y vigentes, porque es una parte muy relevante de nuestra comunidad universitaria y de la experiencia universitaria de nuestros estudiantes. Entonces, ¿cómo apoyamos la consolidación de esos órganos representativos estudiantiles, tanto a nivel de unidades académicas como a nivel federado? Eso también, por cierto, es parte de las preguntas y los desafíos que tenemos, por poner algunos sobre la mesa.
3: Entiendo que también aquí hay una línea de trabajo. Se viene desarrollando este fortalecimiento de la formación ciudadana como parte de la experiencia universitaria. Veía acá lo que pasó en 2025, cuando la Dirección de Bienestar y Desarrollo Estudiantil elaboró la propuesta Trayectorias Ciudadanas UChile. Y este nuevo espacio busca ampliar esa mirada y articulando también distintos ámbitos, direcciones de salud estudiantil, deporte y actividad física, entendiendo esa ciudadanía universitaria como una práctica que atraviesa distintos niveles y espacios de la vida estudiantil. ¿Qué podríamos ir complementando sobre la importancia de todos estos procesos?
4: Bueno, efectivamente, gracias por la pregunta, Diana. Nosotros hemos hecho, a partir del trabajo de las direcciones, particularmente la Dirección de Bienestar y Desarrollo Estudiantil, pero también la Dirección de Salud y la Dirección de Deporte y Actividad Física de la BAEC, han tenido un trabajo que tiene en el horizonte la formación para la ciudadanía, ¿no? Y eso tiene distintas bajadas dependiendo del área específica de la dirección de la que estemos hablando, pero por ejemplo, en el caso de la Dirección de Bienestar y Desarrollo Estudiantil, que avanzó mucho durante los últimos 4 años, hay un componente de ciudadanía cultural, hay una línea que tiene que ver con democracia y derechos humanos, ¿verdad? Y ahí hay un trabajo interesante que tiene, o sea, que se consolida en la conmemoración de los 50 años del golpe con UCFG, pero que tiene también trayectorias a través de la U Invita por los sitios de memoria que en su conjunto van validando una formación autogestionada que se refleja en un pasaporte de los estudiantes, ¿no? No todos los estudiantes tenían pasaporte y tienen un pasaporte en Chile que van timbrando en sus distintas estaciones y que al final, con un trabajo de sistematización guiado por un académico, en este caso por una académica, pueden convalidar sus créditos, ¿verdad? Y incorporando su actividad a su formación. Bueno, ahí la dimensión de memoria, la dimensión cultural, tenemos también en un ámbito distinto, pero igualmente relevante, la superación de esta dinámica asistencial con la que muchas veces se atendían las necesidades estudiantiles, por ejemplo, en materia de beneficios, y que hoy día intentan acoplar la trayectoria académica a la trayectoria de beneficios, partiendo desde un componente más asistencial en el origen de la carrera, cuando los estudiantes son más jóvenes y tienen menos noción del ejercicio ciudadano de ciertos derechos, acompañándolos en su trayectoria hacia una creciente autonomía, por ejemplo, en hacer efectivos derechos que les corresponden en la relación con los municipios o con el Ministerio de Desarrollo Social o con, bueno, dependiendo de las necesidades, ¿no? Desde cuestiones de atención a emergencia hasta salud, pasando por vivienda. Creemos que ahí hay también una forma interesante de abordarlo. En el ámbito del deporte y la actividad física también hay una cuestión de responsabilización por la propia, por el propio bienestar, ¿verdad? Y también aquellas dimensiones que tienen que ver con la organización, el trabajo colaborativo, la planificación, y hay una dimensión de internacionalización que también es importante en el deporte, en el caso del deporte de alto rendimiento. O sea, uno puede agarrar cuestiones que están hoy día en el accionar de las direcciones, articularlo y darle una coherencia que permita potenciar el alcance que separadamente tienen, y en eso estamos trabajando. Lo mismo tenemos que avanzar con el pregrado, porque te puse el ejemplo de un centro de un curso de formación general, pero tenemos varios, hay cuatro distintos que tienen modelos parecidos, y luego el propio pregrado tiene en el modelo educativo una preocupación por este componente que está implícito en el currículum y que nos parece que es importante potenciar y visibilizar. Y ese es un trabajo coordinado con la vicerrectoría académica, con la que, por cierto, nos interesa mucho este trabajo. Pero uno podría ir a la ciudadanía digital, por ejemplo. Todo lo que está haciendo la vicerrectoría de Tecnologías de la Información, uno podría decir, bueno, hay un desafío gigante en el nuevo escenario de la inteligencia artificial y de las relaciones a través de redes sociales que cambian las claves del territorio donde nos movemos, ¿no? Hay un territorio digital con reglas particulares y con actores, como lo es la inteligencia artificial, que no teníamos en el imaginario cuando nos planteamos inicialmente la concepción de la ciudadanía y que hoy día tenemos que integrar, ¿verdad? ¿Cuáles son esas reglas? ¿Cuáles son esos límites? ¿Cuáles son las responsabilidades éticas que tenemos como ciudadanos en esos espacios? Entonces, bueno, un poco para hablar de las distintas dimensiones donde la articulación y el trabajo colaborativo con las otras vicerrectorías va a ser crítico para alcanzar los objetivos que nos hemos planteado.
3: Vicerrectora, nos quedan un par de minutos, entonces más que nada quiero dar ahí la palabra para hacer esta reflexión final respecto a estos desafíos del trabajo del Consejo y lo que quiera enfatizar antes de despedirnos.
4: Muchas gracias, Diana. Yo enfatizaría lo que antes había planteado. Uh-huh. La formación en ciudadanía es una responsabilidad compartida, ¿no? Es de los sujetos que se forman y es de la institución que tiene como institución pública una responsabilidad por no solo formar profesionales y académicos y académicas del más alto nivel, sino que ciudadanos socialmente comprometidos y activos, ¿no? La calidad de nuestra democracia depende de eso. Y nos parece que si no nos ponemos juntos y juntas a la tarea de renovar nuestras credenciales democráticas, profundizar nuestra capacidad para el diálogo en contextos plurales, diversos, de alta polarización, lo que se puede perder es mucho más que la calidad de la formación. Y en ese sentido estamos todos desafiados y muy comprometidos a sacar este proyecto adelante.
3: Vicerrectora de Asuntos Estudiantiles y Comunitarios de la Universidad de Chile, Pamela Díaz Romero, muchas gracias por esta conversación con el programa Educación en el Aire. Que tenga muy buena tarde.
4: Muy buenas tardes, Tiana. Muchas gracias por la invitación.
3: Y con esta conversación despedimos esta edición de Educación en el Aire. Agradecemos a Fernando Lagos, a la labor técnica, al equipo de comunicaciones del Senado Universitario y a ustedes, auditores y auditoras que nos acompañaron hoy. Recuerden, cada martes a las 18 horas nos volvemos a encontrar en Educación en el Aire, el programa del Senado Universitario hecho desde y para la comunidad. Diana Porras les habla y me despido. Hasta una próxima ocasión. Sigan la sintonía de Radio Universidad de Chile. Buenas tardes.
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5: Radio Universidad de Chile indica la hora.
0: Son las 19 horas.

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1: ¿Cómo están? Muy buenas tardes, bienvenidos y bienvenidas a Política en Vivo. Hoy, como podrán observar, me encuentro sin Felipe, quien lamentablemente se encuentra atrapado debido a las precipitaciones que están afectando a esta hora a la capital. Justamente en ese sentido informamos que el estado de la red del metro se normaliza el servicio en estaciones Pedro de Valdivia y Salvador de línea 1, mientras que en la línea 2 el servicio disponible solo entre Hospital El Pino, Franklin, Los Héroes y Vespucio Norte. Información oficial de Metro que la puede encontrar en su sitio de X. Vamos a pasar ahora a la primera entrevista que tenemos para esta tarde, que vamos a tener el gusto de conversar con el meteorólogo de Meteo Chile, Elio Bruford, quien nos va a comentar un poco sobre esta situación que nos está aconteciendo hasta ahora en la capital. Elio, mucho gusto. ¿Cómo está usted?
2: Hola, muy buenas tardes. ¿Qué tal?
1: Muy bien. Bueno, nosotros con mucha lluvia, imagino que usted también allá. Lo primero que quería preguntarle, Elio, es que la dirección meteorológica proyectaba esta lluvia entre unos 10 y 24 milímetros. ¿En qué condición nos encontramos ahora? ¿Qué nos podría decir sobre eso?
2: En gran parte de la región metropolitana cayeron 20 milímetros en menos de 3 horas. Y en la estación de Macul se destaca cerca de 25 milímetros, y en gran parte de la región metropolitana me refiero a básicamente el sector norte, sur, centro y oriente, mientras que el sector poniente de la capital registró montos que están en torno a los 5 milímetros aproximadamente. Estas precipitaciones estuvieron dentro del marco de inestabilidad postfrontal asociada al paso de un sistema frontal por la zona central de nuestro país, y que alcanzó su peak entre las 4 y las 5 o 6 de la tarde aproximadamente, y en estos momentos todavía se encuentran con precipitaciones de características más débiles y que van a ir bajando su intensidad hasta desaparecer en horas de la noche, donde vamos a pasar a nubosidad parcial. Todavía no se descarta que las tormentas eléctricas hayan cesado, todavía pueden haber tormentas eléctricas sobre la región metropolitana.
1: Bueno, Elio, vimos en muchos registros que estaban en redes sociales, también nosotros acá en la radio, el fenómeno de los granizos, algo poco común aquí en Santiago. ¿Era esperable un fenómeno de esa magnitud, la lluvia que cayó también, los pronósticos que ustedes tenían durante hoy?
2: Es que el granizo es como la consecuencia de la gran inestabilidad que se encontraba en la región metropolitana. Y esto se debe a las corrientes ascendentes de aire que se empiezan a enfriar la atmósfera y empiezan a condensar agua, y cuando el tamaño del cristal de hielo se hace lo suficientemente grande, cae, y cae de golpe, y cae todo junto. Por eso es tan violento este fenómeno meteorológico del granizo, porque cae muy rápido y en todas partes a la vez.
1: Y considerando lo que pasó, Las Condes, ¿es posible que una tormenta genere una emergencia similar a lo que vimos, o se espera que pueda suceder? El ministro Alvarado estuvo hablando de algunas quebradas que estaban activas, pero mencionó que estaba todo controlado. ¿Hasta el momento se sabe algo sobre eso?
2: Es que el factor meteorológico es uno de los factores que influye en las emergencias, en la afectación de la ciudad. El otro factores, por ejemplo, son la pavimentación, la urbanización, la escorrentía, el mismo agua que puede caer sobre las quebradas cuando se activan, traen más lodo, más piedra, más basura, más ramas de árboles que pueden tapar los sumideros de agua, y por lo tanto generar acumulación de agua, entonces generan inundaciones. Entonces, pero la meteorología es solo un factor de esos que los que hay que afrontar para determinar si un evento meteorológico va a afectar o no a una ciudad.
1: Pasando también a otra situación que vimos en Estación Central, ahora específicamente las ráfagas de viento. ¿Qué condiciones provocaron que estas fuertes ráfagas afectaran al sector del Terminal Sur y que motivaron a la DMC a referirse también a este evento?
2: La misma inestabilidad postfrontal crea condiciones propicias para que empiece a haber convección, y la convección significa que es aire ascendente, que va subiendo, y cuando va subiendo el aire se tiende a remolinar y generalmente empieza a afectar a un material ligero que puede haber, por ejemplo, las planchas de zinc o las techumbres de del terminal de buses, que originó este como tornado de categoría F0 preliminarmente, todavía no está clasificado como tornado en sí. El Departamento de Desarrollo e Investigación de la Dirección Meteorológica en los próximos días tiene que evaluar si este fenómeno meteorológico correspondió o no a un tornado, pero preliminarmente podríamos hablar de un tornado de F0.
1: Usted no mencionaba que todavía se puede esperar una tormenta eléctrica, no sabemos bien lo que va a pasar, pero ¿hasta cuándo se mantendría esta situación de inestabilidad en el clima?
2: Solo durante la tarde de hoy. Para mañana estamos esperando cielo despejado, variando nubosidad parcial en horas de la tarde, con temperaturas mínimas que van a estar en torno a los 7 grados y temperaturas máximas en torno a los 22 grados Celsius.
1: Perfecto, y tenemos una estimación de cuáles serían los sectores más afectados en esta, bueno, en la capital, pero también en otras partes de Chile.
2: En general, en la zona central se registraron tormentas eléctricas en los valles de la zona central, entre las regiones de Coquimbo y del Biobío principalmente, y hasta el momento la región metropolitana ha sido la más afectada por estas precipitaciones.
1: Bueno, Elio, muchas gracias por tener su tiempo, comentarnos un poco de la situación que está pasando hasta ahora en la capital. Esperamos que se encuentre muy bien y que pueda llegar a su casa sin novedades.
2: Muchas gracias por la invitación. Que estés bien.
1: Buenas tardes. Bueno, quien se refirió también a esta situación, como comentamos con Elio, fue el ministro Alvarado, quien describió un poco cómo actuó el gobierno y qué está pasando a esta hora. Vamos a pasar a escucharlo ahora.
3: Existía, ¿no es cierto?, una alerta roja, o en términos de Fernández Comín, alta, desde el punto de vista de remociones en masa, que en el transcurso del día bajó en la condición de moderada. Ahora, con estos nuevos pulsos de lluvia, por la intensidad de los mismos, se está monitoreando la situación y se está evaluando si se mantiene en condición de moderada o vuelve, ¿no es cierto?, a la condición de máxima intensidad de alta. Pero esta es una situación que evalúan los organismos técnicos. Nosotros actuamos solamente en función de que estos organismos, Senacomín y Senapred, nos vayan informando de acuerdo a la situación minuto a minuto.
1: Bueno, pasamos a recordar ahora las recomendaciones de Senapred, quien a través de su cuenta oficial de X comenta lo siguiente: mantente en tu lugar, en tu hogar, en un lugar seguro para tu familia, no salgas a menos de que sea absolutamente necesario. Evita actividades al aire libre, no utilices objetos metálicos como cañas de pescar, bastones, entre otros. Los metales son buenos conductores eléctricos. Evita la proximidad a rejas de metal, alambrados y líneas eléctricas y o de telefonía. Ahora vamos a pasar al contacto con Catalina Araya, quien nos va a comentar cómo está la situación en el centro. Catalina, ¿cómo estás?
4: Hola, Jorge, buenas tardes. Así es, como tú decías, nos trasladamos desde la radio, ¿no?, para poder conocer un poco cómo estaba aconteciendo la situación nacional con esta tormenta eléctrica, ¿no? Estamos acá en las cercanías de Plaza de Armas, que fue uno de los sectores del centro de la capital que sufrió varios estragos a raíz de la lluvia, del granizo. Podíamos ver ahí también algunos registros que compartía la Municipalidad de Santiago, ¿no?, donde se podían ver las dependencias de este centro cívico, ¿no? Con un porcentaje bastante alto de inundación. Podemos decirte también, George, que tenemos una vista, Jorge, privilegiada acá, ¿no? En el centro. Podemos observar lo que está sucediendo con el tránsito, que está bastante congestionado a esta hora de la tarde. Sabemos que el metro, particularmente la línea 1, ¿no? En las cercanías de Providencia, Metro Salvador, etcétera, Pedro de Valdivia, han tenido hartas complicaciones con inundaciones en las estaciones, así que como era de preverse, las micros, ¿no? El sistema red está realizando un traslado bastante alto de pasajeros. Acá vemos, ¿no? Donde está el cruce hacia Recoleta, aquí en Santiago Centro, cerca de Patronato, que hay una congestión bastante alta, no solamente de micros, sino que también de automóviles. Muchas personas prefieren, a raíz del clima, salir, ¿no? En sus autos, ya que por supuesto hemos visto que las precipitaciones han sido bastante altas, pero bueno, también hay complicaciones en términos del tránsito, así que le comentamos ahí a las auditoras y auditores que tengan eso en consideración. Si es que necesitan trasladarse, por supuesto, recordamos lo que tú decías, Jorge, que parte de las recomendaciones de Senapred ha sido mantenerse en lugares seguros, en lo posible no trasladarse. Esas mismas han sido las recomendaciones, por ejemplo, de la Municipalidad de Santiago, para quienes tengan no solamente que transitar para llegar a sus hogares en este sector de la capital, sino también quienes trabajan en el centro, ¿no? Y quienes también tienen que pasar por el centro de la ciudad para volver a sus hogares. Así que cualquier cosa vamos a estar monitoreando, transmitiéndoles ahí la información, pero por el momento eso es lo que te podemos contar desde acá del centro, ¿no? Cívico de nuestra capital.
1: Bueno, muchas gracias, Catalina, y sumarse también a esa información, el Ministerio de Transportes informa que por seguridad de los pasajeros y conductores, los servicios que van hacia Las Condes activaron retornos anticipados en Los Dominicos, es decir, no están subiendo hacia el sector de San Carlos de Apoquindo servicios de C37, 421, 421C, C25, C02, C09C, C09 y C27. Además, como comentaste también, Catalina, frente a la contingencia climática, se implementaron buses de apoyo a la línea 2 del metro entre Los Héroes y Franklin debido al cierre de estaciones en Todesca, Parque O'Higgins y Rondizoni. Los servicios de apoyo son el A302, 302E, 201E, 125, 301 y 301C. Muchas gracias, Catalina, por ese informe. Espero que estés resguardada y que llegues bien a tu hogar.
4: Muchas gracias, Jorge. Para cualquier eventualidad, estamos acá con el teléfono pendientes para volver a realizar algún despacho informativo para Política en Vivo.
1: Y nosotros vamos a ir a una breve pausa y volvemos enseguida para seguir comentando lo que está pasando hasta ahora en Santiago.
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1: Y estamos de vuelta en Política en Vivo. Son las 19 horas con 18 minutos. Recordamos la situación en Santiago, fuertes lluvias. Pronóstico emitido por la Dirección Meteorológica de Chile. Recuerden, las recomendaciones son mantenerse en su hogar, no moverse para la seguridad de su familia. Si está en campo abierto, evite refugiarse bajo árboles aislados, mantenerse agachado y alejado de estos hasta que pase la tormenta. Ahora vamos a estar en contacto con Patricio López, director de la radio, quien se encuentra en camino para conversar con nosotros sobre lo que está pasando en las calles. Patricio, te escucho.
13: Sí, ¿cómo estás, Jorge? Buenas tardes. Efectivamente, el equipo de la radio ha sido objeto de la misma situación que están viviendo en general los santiaguinos y santiaguinas a esta hora. Como se había previsto, la situación de lluvia fue muy, muy intensa en menos de 15 minutos, por ejemplo, en la comuna de Ñuñoa, hace aproximadamente una hora y media atrás, cayeron 16 milímetros. Y como está ocurriendo debido a una situación que es innegablemente consecuencia del climático, luego de una lluvia tan intensa y con una caída de agua tan concentrada en pocos minutos, incluyendo los granizos, ahora viene la tranquilidad. A esta hora en la estamos, sí, desplazando ya apenas un par de minutos de la radio por la calle Rancagua, Alférez Real, que habitualmente hasta ahora está extraordinariamente congestionada, pero se están produciendo estos descalces, ¿no? Mientras hay algunas zonas de Santiago donde prácticamente es imposible que los vehículos avancen, acá lo que tenemos es un tráfico paradójicamente un poco más fluido que de costumbre, precisamente por estos desajustes que se han producido con la circulación vehicular en la capital.
1: Sí, Patricio, incluso aquí en la radio tuvimos algunos problemas eléctricos también. Por Miguel Claro se reportó algunos transformadores que explotaron, pero por suerte ahora ya podemos funcionar con normalidad. ¿Nos puedes comentar un poco más de qué se ve por las calles?
13: Claro, efectivamente, lo que también estamos viendo es el desplazamiento de vehículos de seguridad que están tratando de socorrer. Obviamente, antes de llegar a la radio también salimos a recorrer el sector de Providencia más cercano a Vicuña Maquena, donde están funcionando en general los locales con normalidad, pero también con algunas dificultades de tipo eléctrico. Por ejemplo, dos supermercados que se ubican cercanos a la Plaza Italia, estaban con dificultades con el suministro eléctrico, lo cual estaba produciendo algunas modificaciones en la manera de atender al público. Paradójicamente, si alguien aterrizara a Jorge en este momento, acá en esta parte de la capital, le parecería muy extraño lo que estamos contando, porque en este mismo segundo podemos ver a varias personas desplazándose tranquilamente por la calle, incluso personas en bicicleta, con un tráfico despejado, personas descubiertas de la lluvia porque ya no está cayendo agua. Parecería a priori increíble que hace apenas una hora estaba ocurriendo lo que todos los que viven en la capital vivenciaron, en contraste con lo que estamos viendo ahora, que es de una normalidad, ¿no? Pero ciertamente Santiago ha demostrado muchas veces no ser una ciudad demasiado preparada para enfrentar inclemencias climáticas, o dicho de otra manera, desigualmente preparada para enfrentar contingencias climáticas, mientras algunas zonas sufren más los estragos de este tipo de eventos, hay otras que los enfrentan con relativa normalidad, que es lo que está ocurriendo precisamente en Providencia a esta hora de la tarde.
1: Sí, justamente, Patricio, hablando de otros sectores, Senapred informó que se desbordó el río Mapocho y solicitó evacuar el campamento Rivera del Río en la comuna de Talagante, de la región metropolitana, comuna que también estuvo muy afectada por las lluvias durante el fin de semana. Por lo tanto, para reforzar la evacuación en terreno por parte de los organismos técnicos de Senapred, se activó la mensajería SAE, y recordar también que la región metropolitana se encuentra bajo esta alerta preventiva, alerta roja.
13: Claro que sí. Bueno, es la manera en que las autoridades están reaccionando frente a la contingencia.
1: Perdimos ahí un poco la conexión con Patricio debido también a estas precipitaciones.
13: Puedan volver a su casa.
1: Sí, Patricio, ¿nos escuchas?
13: Sí, nosotros también estamos haciendo un llamado a la norma, a la tranquilidad. No es fácil el tema de los desplazamientos a esta hora, por lo tanto es importante que se facilite en todo lo que se pueda por parte de los empleadores y también que las personas procuren ir tranquilas a sus casas.
1: Efectivamente, ahí está el llamado a mantener la calma, a movilizarse con precaución y también informarse por los canales oficiales, Senapred, el gobierno y, por supuesto, la página de Metro, de Red, donde se da la información completa de lo que está pasando a esta hora en la capital. Mencionamos entonces que se ha normalizado el servicio en estaciones Pedro de Valdivia y Salvador de Línea 1. En Línea 2, el servicio disponible solo entre Hospital El Pino Franklin y Los Héroes Vespucio Norte. Patricio, ya te tenemos ahora aquí en estudio.

0: situación. Obviamente, de la mezcla de todos estos factores, y a estos podemos sumar una serie de eventos climáticos que han ocurrido en las últimas semanas, uno puede ir sacando algunas conclusiones. La primera es que parece ser que en aquellos lugares donde efectivamente la mezcla de las políticas municipales con la mezcla de los gobiernos regionales realizan trabajos de prevención de este tipo de eventos, las consecuencias pueden ser mucho menos graves. Lo vimos, por ejemplo, con las diferencias que se produjeron entre algunas zonas de la región de Copiapó y la región de Coquimbo y otras cuando ocurrieron las inundaciones y aluviones de hace un par de meses. En el caso de Curacautín, exactamente lo mismo. Y lo que estamos viendo en cada uno de estos casos es la suma de mucha precipitación en poco tiempo. Esto nos demuestra que el cambio climático está acá. Cualquier persona que tenga cierta edad acumulada, Jorge, tú eres muy joven, pero si haces memoria tú mismo, es muy inhabitual, primero que ocurra esto en cualquier época del año, pero en segundo lugar que ocurra en octubre, ¿no? Y lo decimos de una manera muy taxativa porque en paralelo se está discutiendo el presupuesto del próximo año, donde algunas de las partidas dedicadas a obras preventivas, así como también a planes para enfrentar el cambio climático, están siendo desfinanciadas. Aquí la evidencia está resultando lapidaria en el sentido que se requiere que el Estado pueda anticipar. Muy lamentablemente hemos comprobado que un país como el nuestro está expuesto a desastres de gran magnitud, incendios en el verano, inundaciones en el otoño, invierno y primavera, y siempre va a ser mucho más caro, mucho más doloroso además para las comunidades de reconstruir que el gasto que se puede hacer preventivamente en evitar este tipo de acciones. Lo decimos porque, por ejemplo, en el caso de Las Condes, precisamente el corazón del debate tiene que ver con eso, ¿no? Respecto a cuáles son las políticas que se han implementado antes, si efectivamente la comuna estaba preparada. Y algo que es potencialmente más conflictivo aún, que es la construcción en quebradas, una situación que en el caso de Las Condes podría explicarse por la plusvalía de esa comuna, pero que en ningún caso es justificable porque lo que hace es que frente a situaciones como esta se pone literalmente en riesgo la vida de las personas.
1: Claro, mira, Patricio, te invitamos también a la gente a escuchar ahora la cuña de la directora nacional de SENAPRED, Alicia Cebrián, quien entregó un reporte de las afectaciones debido a este evento meteorológico que estamos viviendo en la región metropolitana.
2: Durante esta tarde se han registrado precipitaciones intensas, granizos y vientos en diferentes sectores de la región metropolitana, generando situaciones de emergencia que están siendo atendidas por los organismos del sistema desplegados en terreno. Dentro de las principales afectaciones se reportan, según la información de la Superintendencia de Electricidad y Combustible, más de 60.000 clientes sin suministro eléctrico a nivel país, de los cuales 38.000 corresponden a la región metropolitana. En relación con los problemas de conectividad, Metro informa que se registra el cierre de algunas estaciones en la línea 1 y 2. Esta información es dinámica, por ello invitamos a las personas a informarse por las redes oficiales de Metro. Hacemos un llamado a las personas que se están trasladando a sus hogares que lo realicen con la máxima precaución. En estos momentos se registra una alta congestión en diversos puntos de la región metropolitana, producto de anegamientos y corte de suministro eléctrico afectando a los semáforos. Teniendo en consideración que este evento meteorológico, según la DNC, podría registrar un nuevo pulso, recomendamos a las personas evitar salir de sus hogares o de sus lugares de trabajo si no es estrictamente necesario. Desde SENAPRED continuamos realizando el monitoreo de esta condición que se encuentra en desarrollo en directa coordinación con las autoridades y organismos de respuesta.
1: Bueno, ahí están las palabras entonces de Alicia Cebrián, directora nacional de SENAPRED. Patricio, justamente tú comentabas la situación de Curacautín. También se registraron lluvias intensas y también hasta ahora se registran granizos y actividad eléctrica entre las regiones de O'Higgins y el norte de Maule. En las próximas horas se espera que este sistema continúe desplazándose hacia el sur, es decir, llegar hasta Ñuble, posteriormente a la región de Biobío y después a la Araucanía.
0: Sí, pues bueno, ya es una situación que se está viviendo a nivel mundial. Muy lamentablemente las inundaciones se han convertido en una situación que desafía la capacidad instalada de los sistemas de evacuación de lluvias. Hay que recordar, por ejemplo, que en países mucho más desarrollados como el nuestro y en otras regiones del mundo y en otra temporada del año, solo coincidentes en el tiempo, como por ejemplo

0: en la zona de Cataluña, en España, esa zona en el norte de España donde la capital es Barcelona. También hubo hace 10 días atrás unas inundaciones muy importantes, con imágenes parecidas a las que vimos en Las Condes, con arrastre de vehículos y otras por el estilo, como también las vimos en las últimas 24 horas en Brasil, donde incluso hubo que liberar algunas represas para poder evacuar la gran cantidad de agua que se había acumulado en esa zona. Son imágenes impresionantes que dan cuenta de cómo el cambio climático está haciendo estragos en todas partes, y también fenómenos a los cuales estábamos muy poco acostumbrados porque no eran propios de esta parte del mundo, como por ejemplo el de los tornados, que se han vuelto cada vez más cotidianos. Fíjate que durante el último rato circularon varios videos que luego se confirmaron, bien impresionante respecto a la voladura de techumbres en el terminal sur de Santiago. Y bueno, esto lo ratificaron tanto las autoridades del terminal como la Dirección Meteorológica de Chile, dando cuenta de que efectivamente se trataba de un tornado de calificación F0. Y claro, evidentemente en Santiago era muy poco habitual la ocurrencia de este tipo de eventos, pero están sucediendo con frecuencia. Hay que tener cuidado, muy importante la prevención que tú hacías, Jorge, hay que repetirla. En este tipo de circunstancias, los árboles que habitualmente protegen pueden volverse potencialmente peligrosos, por lo tanto, a tener cuidado con las ramas que se pueden desprender de los árboles, aunque insistimos, a esta hora de la tarde y afortunadamente el fenómeno climático de gran intensidad que vivimos hace un par de horas está decantando, ¿no?, hacia una normalización de la ciudad, pero que en todo caso va a ser muy gradual y con efectos que se están viendo por todas partes en la capital del país.
1: Precisamente, Patricio, lo conversamos también con Elio Bruford de Meteo Chile, quien nos comentaba ese fenómeno de una ráfaga ascendente que sucedió en el terminal sur de Santiago, y nos comentó además que mañana el clima va a estar nublado, pero sin mayor precipitación, como pasó algo inexplicable. Bueno, se esperaba, pero como tú comentabas, los efectos del cambio climático provocan este tipo de situaciones que muy poca gente recuerda o que haya sucedido tanto en Santiago como en otras partes de Chile también.
0: Así es. Como decíamos, diferencias también en el mismo territorio respecto a cómo enfrentar esta situación. Yo lo adelantaba hace un ratito, Jorge, pero ha sido uno de los temas del día. Hay una controversia pública entre el gobernador Orrego y la alcaldesa de Las Condes, Catalina San Martín, respecto a cuáles son las responsabilidades en lo que ha ocurrido. El municipio ha puesto el foco en tareas que, según señala, le corresponden o le competen a la Dirección de Obras Hidráulicas del Ministerio de la Vivienda, liderada por el ministro Luis de Grange, así como también apuntó a la ausencia del gobernador de la región metropolitana, Claudio Rego. Esto es lo que señala la alcaldesa, ¿no? Bueno, lo que se plantea es que la alcaldesa ha señalado que el incendio que se produjo en la zona cordillerana de San Carlos de Apoquindo, Jorge, que se ha presentado como un antecedente del aluvión que tuvimos a fines de la semana pasada, terminó por destruir la capa vegetal que estaba instalada ahí y que siempre cumple un rol de absorción del agua que cae y por lo tanto de impedimento de que esta vaya circulando cerro abajo. Con eso se aumenta el riesgo de aluviones y señala la alcaldesa que el municipio impulsó un proyecto de mallas dinámicas para contener el riesgo de aluviones, trabajos que debían comenzar en septiembre, lo que finalmente no ocurrió. Es por ese motivo que la representante de esa comuna endureció el tono contra el Ministerio de Obras Públicas. Recordemos que la alcaldesa San Martín es del oficialismo, sin embargo ha señalado con el dedo al ministro de Grange como la responsabilidad del ministerio, en particular de la Dirección de Obras Hidráulicas, por no haber ejecutado a tiempo este proyecto. Pero también mencionó que el gobernador metropolitano Claudio Rego no había estado lo suficientemente presente con motivo de esta situación. Señaló que le molestaba que la gente ocupara las tragedias para rédito personal, a lo que Orrego le contestó que si quería acaso polemizar con él, no lo iba a lograr, señalando que no estaba en absoluto en acuerdo con lo que señalaba la alcaldesa, pero que iba a evitar entonces que una respuesta pudiera dar lugar a un escalamiento de las declaraciones. Bueno, ha habido mucha preocupación en la comuna, estuvieron reunidos incluso el fin de semana frente a la eventualidad de que en un día como hoy, precisamente con el diagnóstico que había, pudieran repetirse situaciones como las que vivimos hace algunos días. Bueno, finalmente eso no ocurrió en Las Condes, pero los efectos se sintieron en distintos lugares de la región metropolitana.
1: Sí, justamente, Patricio, sobre esa situación se refirió el alcalde de Lo Barnechea, Felipe Alessandri, quien mencionó que Claudio Orrego, claro, no estuvo ausente en la reunión del Comité de Gestión de Riesgo de Desastres, COGRID, este domingo tras el aluvión que afectó a Las Condes, y ante el llamado de atención de Catalina San Martín, Alessandri apuntó a la figura del delegado presidencial, más bien, de la región metropolitana, Germán Codina. No es que yo quiera defender a Orrego ni nada, cito, pero el que tiene las facultades ejecutivas aquí es el delegado, el gobernador. Te puede ayudar a financiar obras como las mallas dinámicas o algún dique, mencionó el alcalde en diálogo con La Tercera. Además, si bien destacó la experiencia de Orrego, Alessandri indicó que la autoridad que tiene la batuta en estos temas, y así lo determinó la ley, es el delegado presidencial, que es el representante del Ejecutivo.
0: Bueno, se están repartiendo ahí responsabilidades, quién es culpable de qué, cómo se producen las coordinaciones. Parte de esto, Jorge, es el enredo del cruce de atribuciones entre el delegado presidencial y el gobernador metropolitano. Pero bueno, vamos a analizar la coyuntura bajo la lluvia copiosa, bajo las calles transformadas en ríos, bajo los granizos, y es en ese contexto climáticamente tan peculiar que agradecemos a Miguel Ángel Fernández por establecer contacto con Política en Vivo. ¿Cómo estás, Miguel Ángel? Muy buenas tardes.
2: Hola, qué gusto estar con usted. Me ven con polerón, efectivamente, por efecto de que la camisa está un poco mojada, así que fue mejor cambiarse de ropa para no resfriarse, como se dice en Concepción.
0: Bueno, tú me ves con parca, Miguel Ángel. Yo no tenía ninguna intención de estar en la radio a esta hora, habiendo llegado un poquito después de las 6 de la mañana, pero bueno, estamos todos en la misma, nos tuvimos que devolver y estamos haciendo lo que podemos con lo que tenemos.
2: Así mismo estamos todos.
0: Sí. Oye, quería partir preguntándote por la relación entre lo que se ha vivido y lo que yo llamaría una cierta crisis o disputa de competencia, ¿no? Lo remito a Las Condes, pero en relación con la región metropolitana, lo cual nos va mostrando maneras que a veces parecen no coincidir de gobernanza del territorio, este choque de responsabilidades entre el delegado presidencial y el gobernador metropolitano, todo además en un contexto donde se ha planteado la reducción del presupuesto para las gobernaciones regionales el próximo año. Entonces hay algunas preguntas sobre política pública que, a propósito de las lluvias copiosas y de las inundaciones, se van instalando. Quería preguntarte cómo lo ves.
2: Mira, fíjate que es algo que mucha gente, por ejemplo, Montesinos, que es un autor que trabaja en la Universidad Austral de Valdivia, decía, cuando se hizo la ley de gobernadores regionales y se crearon estas figuras de los delegados presidenciales, aquí hay una cosa que es la expectativa ciudadana frente a tomar una emergencia o una situación compleja con la que estamos viviendo, y lo segundo es dónde están instaladas las capacidades reales de la institucionalidad chilena. La expectativa frente a los gobernadores regionales, frente a los delegados presidenciales también muchas veces. Pero la verdad es que todavía las herramientas están centralizadas en lo que son, ¿no es cierto?, Senapred, Conagri, que es dentro comunal, es lo máximo que hace. Y allí me parece que viene el IMEIRETE, porque las responsabilidades intentan hacerse de manera difusa para no caer en una sola persona. Lo veíamos hoy día, ¿no es cierto?, ustedes bien lo declararán con la polémica, si uno puede decir, que existió entre la alcaldesa Las Condes San Martín y el gobernador Orrego, y ahí empiezan a uno cuestionar a los otros, algo bastante parecido a lo que vimos también en la catástrofe que ocurrió en la región de Coquimbo, y eso es porque no hay una línea coherente, diría yo, no, claro, claridad hay, cómo funcionan los órganos de emergencia, pero coherente entre lo que espera la ciudadanía y la opinión pública, y cómo funciona también el aparataje político institucional. Y es algo que probablemente van a tener que discutir con mayor fuerza los gobernadores de cara a la discusión de los siguientes años de política pública en el Congreso. sobre la ejecución presupuestaria. Yo aquí, fíjate, en esto tengo una visión un poco más distinta, lo estuve estudiando hace un par de semanas, y cuando uno ve que la ejecución presupuestaria en general, creo que hay un par de excepciones en regiones en Chile, ha caído 15 puntos en relación a julio de este año que julio del año anterior. Bueno, también hay algo que estamos viendo, que los gobiernos regionales no están logrando llegar al final de la carrera, o a mitad de carrera del año, con el gasto que habían presupuestado. Algunos dicen, bueno, hay que esperar a diciembre, pero cuando uno ve que no están ejecutando lo mismo que los años anteriores, posiblemente por ejemplo, la forma en que ha cambiado su gasto en inversión, en infraestructura, en el último tiempo, van a quedar abiertos y susceptibles a que le recorten recursos en las partidas presupuestarias. Que esto es la máxima del sistema público. Si tiene presupuesto, gásteselo todo. Si no se lo gasta, eso no es tan bueno, se decía el cubano.
0: Sí, pues bueno, lo que uno se pregunta, Miguel Ángel, es si cuando algo no está funcionando hay que devolverse al principio o hay que continuar desarrollando el proceso. Te lo digo porque en principio los delegados presidenciales eran una figura de transición que debía desaparecer en el mediano plazo, y ya estamos viendo tú y yo y todos quienes están siguiendo esta transmisión que parece que llegaron para quedarse. El expresidente Boric entró con el impulso de que durante su periodo presidencial se iba a producir el traspaso total de competencias a los gobernadores metropolitanos, a los gobernadores regionales. Finalmente eso no ocurrió. Y en lo que tiene que ver con la ejecución presupuestaria, una paradoja, porque hay interpretaciones según las cuales los problemas incluso legales que vivieron varias gobernaciones con el llamado caso fundaciones tenían que ver con esta inminencia de la finalización del año, donde no se sabía muy bien en qué gastar la plata y se empezaba a repartir entre organizaciones no gubernamentales de distinto tipo. Imagino que tanto desde el punto de vista de las normas que se han establecido, como también de ciertas prevenciones que tienen los propios gobernadores para no correr la misma suerte que los antecesores, hay más prudencia con no incurrir en ese tipo de conductas. Pero al fin y al cabo también continúa la pregunta, ¿no?, sobre si la manera de que se ejecute mejor el gasto en las gobernaciones regionales es tomando medidas a ese respecto directamente o más bien reduciéndole el financiamiento, ¿no?, que no responde mucho al espíritu inicial de que tuvieran el presupuesto que tiene. Bueno, ¿cómo ves todo esto?
2: La pregunta está bien calibrada, un instrumento con otro. Efectivamente, sí. Tienes un punto muy claro. Cuando fue el escándalo de las fundaciones, al año siguiente los gobiernos regionales tuvieron que cambiar la forma de ejecutar su presupuesto, que en algún momento era transferirse a las organizaciones del mundo civil para implementar sus políticas. Fíjate que, pero eso cambió. El año pasado la comparación ya es distinta. Aquí lo que está faltando es ejecución en obras de inversión. Uh-huh. Eso es lo que muestran los datos de la misma DIPES. Ahora, hay una cuestión ahí que es clave. Si la pregunta es volver al principio, uno se podría cuestionar incluso la figura de los gobernadores regionales. El proceso que se trazó en Chile para descentralización tenía que ver con descentralización administrativa. Ahí sobre todo estaban los intendentes, los seremi, la elección de los consejeros regionales de manera directa, que antes eran seleccionados por los concejales, ¿no es cierto?, de manera indirecta. Y después, ¿no es cierto?, la figura de la descentralización política, los gobernadores, la descentralización fiscal, que es la última, supuestamente, en esa etapa teórica que se trazó hace 20 años atrás. Hay muchas comisiones que dan esto en Chile. Y uno se pregunta, por ejemplo, también, si en la región metropolitana tiene que haber un gobernador regional que compita electoralmente con el presidente. Son preguntas muy largas, pero que frente a la catástrofe vuelven a aparecer. Fíjate que me parece que en términos de emergencias como la que se ha vivido esta última semana, la centralización probablemente es una mejor solución a la descentralización, en este caso, cuando es con plazos acotados, rápidos, ¿no es cierto?, cuando el presidente de la República puede delegar en alguien también, por ejemplo, lo que es la firma de una zona de catástrofe. Muy criticado fue el gobierno por los 6 días que se demoró en Coquimbo, y levantó un polvo de distinta naturaleza, al cual no voy a entrar por lo rápido que fue en Las Condes. Ah. ¿No es cierto? Entonces, uno ve que el diseño de un sistema de un Estado unitario sin una herencia cultural provincial como España o federal como Estados Unidos o como Argentina, choca algunas veces con lo que esperan legítimamente los territorios de tener mayor capacidad de tomar las decisiones sobre su rumbo en sus propias manos, que era el gran sueño de la regionalización. Yo soy de Concepción y lo tengo súper claro porque Ñuble se desplazó porque Concepción era el centro y quería ser una región. Pero más allá de esta parte técnica, que parece que me estoy yendo por otro carril, es interesante, yo inclusive ponerse la vista y decir, bueno, habrá que evaluar a los gobernadores regionales y si fue la dirección correcta, o habrá que pensar en otra figura cómo empoderar a las provincias, empoderar a los municipios aún más, con mucho más control, obviamente, que puedan cumplir ese objetivo de descentralización necesariamente.
0: Sí, bueno, como penquista, Miguel Ángel, tendrás el espíritu regionalista bien, bien tatuado.
2: Demasiado desarrollado, de repente.
0: No, pero ¿sabes lo que pasa? Que en cierto momento en la política chilena la descentralización se convirtió como en una palabra políticamente correcta, ¿no? Y la sí. Y la centralización como sinónimo de algo, por decirlo de algún modo, casi espurio, ¿no? Pero tú planteas un gran punto, que finalmente tanto la centralización como la descentralización son instrumentos de aplicación de políticas públicas y no fines en sí mismos, y te agrego solo lo siguiente. También hay quejas al interior de las regiones de cómo muchas veces el gasto o el esfuerzo de los gobiernos regionales y también de las delegaciones presidenciales se concentra en las capitales de las regiones y llega poco alrededor. Entonces hay un problema que además se va repitiendo en escalas menores de territorio.
2: Tienes toda la razón. De esto, toda la razón. O sea, solamente agregar ahí, todo quien que está cerca de un polo urbano cree que es un territorio rezagado, y algunas veces con mucha razón. Cuando uno mira la distribución de los fondos nacionales de desarrollo regional, por ejemplo, generalmente van a ciertos sectores donde hay mayores bolsones de votación. Eso empíricamente está bien demostrado y es parte de la preocupación del diseño.
0: Bueno, Miguel Ángel, queríamos aprovechar de conversar sobre algunos asuntos de la política, aprovechando que además disminuyó un poquito la lluvia, así que estamos empezando a estar todas y todos acá en la capital un poco más tranquilos. Pero está el tema de Bachelet, la irrupción de Bachelet, esto que se comenta medio en broma, que se dice en ciertos sectores de la derecha, bueno, ¿y por qué no la apoyamos? ¿Y por qué no se quedó por allá la señora en vez de tenerla por acá revolviendo el gallinero? Pero acá temprano en la mañana estuvo Juan Andrés Lagos en el panel de Radio Análisis, donde tú has estado muchas veces, el integrante de la Comisión Política del Partido Comunista, y planteaba algo interesante que lo quería compartir contigo. Él decía, por un lado, es indudable que el liderazgo de Bachelet es el liderazgo más fuerte de la oposición, que es un liderazgo que trasciende largamente a lo que quieran hacer o dejar de hacer las comisiones políticas y las directivas de los partidos que pertenecen a la oposición, pero que él decía no metería en el mismo saco esto que es una realidad del 2026 con lo que vaya a pasar el 2029, porque respecto a eso era mucho más prudente, y él planteaba la moción de ponderar a Bachelet en tiempo presente y no imaginándose en el próximo o pensando en el próximo periodo presidencial. Bueno, ahí te comparto algunos elementos para que puedas desarrollar tu mirada sobre el tema.
2: Oye, déjame abrir tres puntos. ¿Ah? Primero, lo incómodo que es la figura de Michelle Bachelet para la derecha chilena no deja de sorprenderme, ¿no? O sea, cuando estaba en definición y se levantaban, ¿no es cierto?, rumores o escenarios de que podía ser la candidata del 2025, también tenía a todos los candidatos de centro derecha y derecha en una posición expectante porque conocen su potencial electoral, y además porque Michelle Bachelet, me parece que este es el segundo punto, Lagos también me parece que apuntaba hacia allá, tiene una capacidad única y hasta el momento única e irrepetible, de poder aunar las voluntades de toda la centroizquierda y la izquierda chilena en torno a un proyecto común. Fíjate que los dos puntos que te mencionaba, esta idea de lo que ocurrió el 2025 y también de lo incómodo que es para la derecha, quedan en demostración empírica cuando tú miras el proceso previo a las primarias de Jeanette Jara contra Carolina Toá, porque Michelle Bachelet, la sola sombra de Michelle Bachelet, la sombra que te entrega básicamente esa potestad política, esa carrera política, permite que todos vayan detrás del mismo barco y empujen hacia la misma dirección. Probablemente no habría visto una primaria unificada con tal nivel de unidad si es que había estado Michelle Bachelet detrás. Y ese fantasma que recorre a ciertos sectores de la derecha, que me parece que es la derrota estrepitosa de Evin Matthei en 2013, el primer 62%, que yo siempre digo que es muy paradójico como ciertos periodos de la historia repiten inclusive un porcentaje, me lleva al tercer punto. Michelle Bachelet tiene 74, 75 años, ¿cierto? Llegaría a ser candidata con 78 años, que es absoluta y completamente vigente para poder emprender una candidatura presidencial. La pregunta de fondo es que esta aparición pública que empieza a aunar voluntades, yo creo, por su figura, su fuerza, le da espacio a otro candidato, que es Gabriel Boric, que me parece lo que más le costó durante su gobierno fue mantener unidad en el sector. Entonces es una movida de tablero de ajedrez interesante, porque además sabemos que las candidaturas que se anticipan demasiado a la competencia no necesariamente llegan a buen puerto. Evelyn Matei es una prueba de ello, Joaquín Lavín es otra prueba de aquello, inclusive José Antonio Kast aprendió, me parece, después de la derrota contra Boric en 2021, que era mejor guardarse un año y después volver a aparecer, lo mismo que hizo Sebastián Piñera cuando Michelle Bachelet estuvo en su segundo gobierno. Pero esa capacidad que tiene Bachelet de unificar no tiene comparación en el resto de los países, o sea, en el resto de los partidos, básicamente, y las figuras políticas, por eso es tan relevante.
0: Sí, pues bueno, mientras tú estabas contestando la última pregunta, Miguel Ángel, y en una odisea de muchas horas, sorteando con menos suerte que con más suerte una serie de obstáculos, ha logrado finalmente llegar a la radio Felipe Pozzo. Épico.
3: Horroroso. No, qué épico, avergonzadísimo. Hola, Miguel Ángel, muy buenas tardes.
2: Hola, Felipe. ¿Cómo estás?
3: Sí. No, yo felizmente venía, llevo 3 horas arriba del auto.
0: Bueno, y luego del saludo de Felipe Pozzo, les despedimos y les agradecemos por la transmisión. Sí, más o menos, porque quedan poquitos minutos. Sí, sí.
3: Ay. Bueno, oye, Pato, muchas gracias, ¿no? Ha sido
0: terrible. No, por favor. Oye,
3: solo recomendar una cosa, puedo, porque el eje, hasta ahora, el eje Apoquindo, Providencia, de Oriente a Poniente, traten de evitarlo a toda costa. Por lo menos por una hora más, porque el nivel de taco que hay tiene para mucho rato.
0: Sí, pues bueno, ahí vamos a seguir también haciendo recomendaciones. Para retomar ahí con Miguel Ángel, Felipe, y luego a ver si alcanzas ahí a plantear algo antes del cierre, pero por lo menos para propiciar que enchufando.
3: No, por supuesto.
0: Te quería preguntar, Miguel Ángel, a propósito de tu mención a los estragos que provoca Bachelet en la derecha o en el mundo de las derechas, que esto tiene un tinte bien notorio de irracionalidad, no lo digo en un sentido como descalificatorio, sino como de ajeno a lo racional, no en lo simplemente descriptivo, algo que Francisco Vidal, con el respeto que le tengo, lo expresó con una frase de bastante mal gusto, pero elocuente, que todos entendemos lo que quiere decir cuando dice la derecha está con colitis, ¿no? Pero es un efecto que ha provocado Bachelet frecuentemente en los últimos años, ¿no? Y que quizás tiene una explicación como más sociológica, habría que explorar por ahí. ¿A qué atribuyes tú que pase esto con ella y no con otros líderes del sector?
2: Fíjate, Guillermo, que es bastante racional para la historia electoral de los últimos años, ¿no? De hecho, yo creo que Michelle Bachelet sigue siendo el centroide más importante de la discusión política nacional. ¿Por qué lo digo? Cuando Michelle Bachelet anuncia o se empieza a sospechar que va a volver a ser candidata al 2013. Esto es el año 2013, en marzo que aterriza, pero la especulación es parte de antes. Comienza un problema dentro de la centro-derecha que termina formando amplitud y que se erosiona gran parte de los partidos que estaban hasta ese momento bastante bien por un problema de popularidad del gobierno, o sea, está en Piñera, pero además porque era demasiado inminente la derrota en las urnas del 2012 municipal y el 2013 presidencial. Esa primera vuelta de 2013, donde no llega a 50%, pero se saca mucha distancia por primera vez desde el 99 a la centro-derecha, y en una segunda vuelta que saca el 62% contra el 38% de Lenín Matei, generó un problema, porque además cuando se instala en marzo de el 2014 la nueva mayoría en el Congreso, la verdad es que cierto rumbo compartido en torno a la economía social de mercado queda absolutamente fuera de tabla. Se instala la idea del Estado Social y Democrático de Derecho, y parte de la centroderecha va a la irrelevancia política. Es tan así, que esto lo sé muy bien porque lo estoy escribiendo en un libro, entonces por eso lo tengo tan fresco, no porque mi memoria sea muy buena, que cuando uno mira a Alberto Espina, por ejemplo, negoció en tributaria de Arenas del 2014, va y dice en el Senado, después de un protocolo de acuerdo, bueno, volvió algo la democracia de los acuerdos, que él mismo la había inaugurado, lo había utilizado mucho en el 90, pero en verdad era una aplanadora del gobierno de Michelle Bachelet sobre la centroderecha en ese periodo, del cual todos los gobiernos posteriores van a ir a responderle. Piñera ocupa la palabra reenmendar mucho durante su programa de gobierno, anunciando el triunfo de las políticas de Michelle Bachelet, Gabriel Boric en junio del 2024, después de la derrota del 2022, anuncia que Bachelet fue pionera y abrió camino, se pone sobre la herencia de Michelle Bachelet. Las políticas de José Antonio Kast le responden a Michelle Bachelet también, porque esos tres cambios estructurales que hizo, el sistema político, el sistema tributario, el sistema educativo, la verdad es que calaron muy hondo en el modelo que se había instalado en los 90 y en el 2000. Y por eso, parece las palabras de Vidal, representan, no con tanto detalle de relato histórico como te lo estoy diciendo, pero representan de alguna manera la idea de que efectivamente el momento en que le pasaron la planadora a la derecha chilena fue Michelle Bachelet. Y eso, de alguna manera, levanta, como decía, ese fantasma que recorre de alguna manera las oficinas de los partidos políticos y dicen, ¿seremos capaces esta vez de enfrentarla?
3: Mire la cita que se mandó Miguel Ángel, un fantasma recorre las oficinas de los partidos.
2: Lindo. Bueno, si no lee de todas partes, usted sabe,
3: populista. Oye, pero ya lo sé. Yo tengo la sensación, Miguel Ángel, no sé si tú la compartes y tú, Pato, de que lo de Bachelet va en la dirección de lo que tú estás planteando. Más que en pensar en una candidatura, a 3 años además, la experiencia indica que candidaturas eternamente largas terminan muy mal o muy deterioradas.
0: Por eso, cuidado con firmar la presidencia de Parisi. No por nada sobre Parisi, sino porque ya hemos visto antes por lo mismo.
3: Entonces, en ese sentido, tengo la impresión, y creo que eso apunta también lo que tú señalabas, Miguel Ángel, de que lo que hace Bachelet y lo que logra Bachelet es como mover el avispero, generar la inquietud y decir, mira, el sector existe y puede en algún minuto también confrontar y no está desechado, más que efectivamente ser una candidatura.
2: Me parece que va a apoyar el proceso de unificación de la centroizquierda y la izquierda chilena. O sea, y ese es su tablero ajedrez, de hecho, ya dice, sí podría ser, se ríe, ¿no es cierto?, con Paulina Astroza en el programa de TVU, pero lo que es acto reglón sale es su fundación, que tiene una misión muy particular, que es intentar unificar a las diferentes vertientes de la izquierda y la centroizquierda chilena, y que para eso la figura de Michelle Bachelet es irreemplazable. Yo creo que no hay nadie que sea capaz de convocar desde el Partido Comunista a la DC con la fuerza de Bachelet. ¿Y eso a quién le conviene? Bueno, a cualquier candidatura del sector. Si me parece, fíjate, que gracias a la figura de Bachelet se logra la unidad para dicho sector en la elección presidencial pasada, y además también se logra la unidad en la lista parlamentaria, que es lo único que evitó que le pasara un verdadero tsunami electoral por encima a la centroizquierda y la izquierda chilena. Habrían ido separados y la historia habría sido probablemente distinta en el Senado y en la Cámara de Diputados.
0: Sí, y en todo caso, si no es Bachelet, tiene que ser alguien, Miguel Ángel Felipe, con peso político propio, ¿eh? Porque tampoco hay que sobreestimar, como algunos presumen, una eventual capacidad de Bachelet de endosar capital político. No. Ya vimos lo que pasó con Paula Narváez.
3: No, en eso le ha ido mal.
0: Sí, claro. Claro que sí. También vimos lo que ocurrió, aunque no era una contienda estrictamente de electoral entre personas, ¿no? Con el proceso constituyente del 2022. Entonces hay que ver también ahí ese proceso cómo decanta y si no es encabezado por ella misma, en favor de quién. Ahí se repite un poco lo que tú planteas, Miguel Ángel, de que toda esta construcción, ¿no?, de cohesión, de capital político, de estructuración de la oposición, podría terminar indirectamente favoreciendo a un Gabriel Boric que ahora parece desplazado, ¿no?
3: Y que ha guardado riguroso silencio.
0: Exacto.
2: O a Vodanovic. Claro. En el fondo es porque Michelle Bachelet entrega las condiciones de posibilidad para una alianza única. Y esa es su gran ventaja, me parece.
3: Miguel Ángel, cambiando de un pelito de no de tema, sino que
0: aprovechamos de contar breve, Felipe, sí, porque sí. Se supone que hasta ahora teníamos el concierto de Vicente Cifuentes, que lo habíamos estado promoviendo y que iba a ser en directo y con la sala máster completamente vendida. Bueno, se suspendió por las razones que todo el mundo entiende perfectamente, lo cual, entre otras cosas, nos permite quedarnos unos minutos más con Miguel Ángel sin abusar demasiado de su tiempo.
2: Eso. Es que lo estoy en la casa, así que llegué ya bien.
3: No, te quería preguntar lo siguiente. La última encuesta marcan particularmente la de Criteria, si no me equivoco, marca la más baja de todas las aprobaciones de Kast, pero marca una constante, lo pone debajo del 30%, que es como el mínimo de tranquilidad básica.
2: la barrera psicológica.
3: Claro, lo pone por en un 27 y en una constante de baja ya hace unos meses. Pero hay una cosa en esa encuesta que sería bueno si lo pudieras comentar, Miguel Ángel, y es que el 83% cree que el gobierno ha estado por debajo de las expectativas que tenía respecto de él. Y cuando le preguntan y segregan por los que votaron por Kast en la segunda vuelta, el 68% de los que votaron por Kast en segunda vuelta dicen que están, no sé si es, no es desilusionado la palabra, que la expectativa no se ha cumplido, que ha sido por debajo, lo que lleva a sacar una cuenta aritmética de que más o menos Kast estaría quedando con su votación de primera vuelta, y un poquito menos. No sé si...
2: Digamos en línea con primera vuelta por los márgenes de error de la encuesta, podría ser un poquito más.
3: Exacto. Entonces, más o menos por ahí.
2: Fíjate que es muy interesante lo que tú dices, Felipe, porque no es primera vez que ocurre. Yo tengo una hipótesis de que las supermayorías que se forman en segunda vuelta, estamos hablando de Michel Bachelet 2013, Sebastián Piñera 2017... también Gabriel Boric 2021 y José Antonio Kast en la última elección, tienden a insertar sobre la política de corto plazo básicamente un halo de imposición de mandato que no representa la realidad, y eso es lo que ve la elección de la vez pasada. Una elección binaria es muy distinta. La transformación de eso, de cualquier político, es intentar instalar rápidamente la idea de que llego con una capacidad de movilización nunca antes vista. Y eso hace que sea demasiado rápido el golpe de realidad, porque no son votos tuyos, son votos de identidad negativa, son votos prestados, como se le llama en buen chileno. No votan por la adhesión a José Antonio Kast, votan por el rechazo a Ynet Jara, no votaron por Gabriel Boric, votaron por, de alguna manera, el rechazo a Kast previamente. Entonces, esa trayectoria rápida de erosión y que te llega a un piso del 25-30% para dejarlo en rondo a ese porcentaje, lo que te está diciendo es cómo está la situación política en Chile, donde un candidato con 24-25% puede llegar a segunda vuelta, algo muy distinto a las finales del 90, principios del 2000. Y entonces, cuando uno comprende esa realidad, uno también dice, bueno, los gobiernos están intentando jugar al exitismo electoral, que rápidamente va a ser rechazado por una población que tiene poca paciencia, pero que además no son suyos. No son los seguidores leales, son los seguidores no leales, aquellos que a la primera piedra en el camino van a decir, mira, sí, esto no es lo que yo esperaba, porque tampoco me parece, y dentro de las opciones de una segunda vuelta tienen muy claro qué esperan, saben lo que no quieren, pero no necesariamente lo que sí quieren, y eso es identidad negativa en la política. Entonces, cuando llegan, de hecho me parece que, por ejemplo, esto hace que los gobiernos deberían aprender de que golpear al contrario por su aprobación presidencial no es una buena idea, porque la barrera del 30 le impuso el hoy ahora oficialismo, específicamente el Partido Republicano, contra el presidente Boric, y lo que pasa ahora es que, bueno, le están pasando la cuenta a 7 meses de que inició el gobierno. Y esa barrera psicológica genera la sensación de descontrol, de caos, porque tú mismo la instalaste como un elemento para analizar el mundo a tu alrededor.
0: Sí, ahí Miguel Ángel, hay cosas que son más propias de quienes conocen o están más interesados en el funcionamiento del sistema político, y con lo que estoy diciendo no desdeño, muy por el contrario, son cosas importantes, como si por ejemplo el ministro García Ruminot está suficientemente empoderado para hacer la relación con el Congreso Nacional, ¿no? Pero si uno va estrictamente a las encuestas, que es lo que piensa la ciudadanía, que no necesariamente está interesada en esto que es más específico, se ve claramente que el punto de inflexión ocurre con el bencinazo, ¿no? Con una decisión del ministro de Hacienda.
3: Quirós.
0: Y que si uno revisa ahora las encuestas y busca los motivos por los cuales el gobierno ha ido perdiendo apoyo, casi todos los motivos tienen que ver con decisiones directas o indirectas del Ministerio de Hacienda, ¿no? Pero adicionalmente, a propósito de la discusión presupuestaria, el ministro de Hacienda parece aún más empoderado que antes. ¿Cómo ves ese dilema? Porque parecería ser que precisamente es ahí donde hay que hacer, no digo necesariamente, pero tampoco lo descarto, cambios de personas, pero al menos cambios de políticas, si es que el gobierno quiere recuperar parte del apoyo que ha perdido de manera bien rápida en los últimos meses.
2: Fíjate, el responder tu pregunta me lleva a instalar otra pregunta. Uh-huh. Si mañana la situación de las bencinas cayera y de alguna manera el desempleo caería un punto a finales del próximo año, ¿Le endosaríamos todo ese triunfo a Quirós? Me parece que no es tan así, porque a pesar de que es un ministro que aparece mucho en la prensa y que se cree que es muy potente, tampoco es un ministro que tenga 99 puntos de conocimiento. Lo que la gente está rechazando, básicamente, me parece, es la expectativa sociológica de decir, bueno, iba a llegar alguien a mejorar las condiciones, y ya asumiendo el gobierno no han mejorado mis condiciones. Y por eso, porque es además un votante o una persona, un ciudadano, un encuestado, que no necesariamente está dentro del 40% que se identifica políticamente con un sector o que tiene una identificación partidaria más fuerte. Es del otro 60% que se mueve más por contingencia. Entonces, así como algunos podrían decir, mira, cada decisión de Quirós lleva erosión, ojo, porque cada decisión, cada punto que podría subir en ese escenario irreal, tampoco se le podría endosar a Quirós. Y si no sube y mejora la economía, tampoco va a ser la gestión de Quirós. Entonces, es difícil esa respuesta. Lo que sí me parece es que cuando un gobierno que prometió estabilidad, mejores condiciones laborales, mayor crecimiento económico, no está cumpliendo con eso, y vas a terminar un año con un crecimiento del 0,5, se proyecta, ¿no es cierto? Uh-huh. Con una inflación que la gente siente, con un aumento de las bencinas de 37%, o dice el 37% y bencinas 30%, algo así, pero una locura. Bueno, obviamente te van a pasar la cuenta, porque al final del día ves un gobierno que no está solucionando aquello que te prometió. Y yo creo que va por ahí más. Es menos que ver con los actores políticos y más que ver con la sensación propia de un país que está estancado, porque aparte el pesimismo sociotrópico es muy profundo en Chile. Sociotrópico significa cómo veo la economía en el futuro. Y egotrópico, cómo veo mi propia situación económica, también va cayendo. Y cuando ese pesimismo se instala en un país, la verdad es que para un gobierno es muy difícil revertirlo sin alguien que exógenamente a esa administración pueda prometer cambio, que es el gran motor de la discusión política en general cuando hay momentos electorales.
0: Sí, pero ¿no es un poco usted infligido eso? Porque de tanto decir que la culpa era del gobierno anterior, la última encuesta muestra que la ciudadanía está pensando mayoritariamente que hace 7 meses estábamos mejor que ahora.
2: Hay dos acciones distintas. Uno, si es efectivamente culpa del gobierno anterior, que es una retórica bastante común instalada, vamos a solucionar los problemas del gobierno anterior. La pregunta es que ¿cuánto tiempo la gente te sostiene sobre ese argumento? Yo creo que es muy poco. O sea, yo creo que al mes ya se te acabó esa, básicamente, cuenta de ahorro de echarle culpa al gobierno anterior, porque para algo te eligieron, para tener acción y energía frente a los problemas a solucionar. Y la segunda parte que tú me dices, de que resulta paradojal creer que ahora estamos, la gente cree hoy día que estamos peor que hace 7 meses, sí, y la gente piensa hoy en día que estamos peor que hace 10 años atrás y 15 años atrás. Eso no es un triunfo para el gobierno anterior, es simplemente el aprendizaje de un gobierno que llegó con mucha expectativa y que también le pasó al gobierno anterior. Porque al final, si vamos en esa lógica, la gente creía que estábamos bien hace 7, 8, 10 años atrás, más que cualquier otro gobierno después. Es una tónica que se ha instalado con un país que no ha logrado cumplir con las expectativas de una generación que tenía mucho para tener expectativas. Eso es importante.
3: ¿Cuántos minutos más podemos robar, no?
2: No sé.
0: No estamos robando nada, primero.
3: Perdón.
0: Estamos ocupando.
3: Es una metáfora.
0: Mira, solo te diría, Felipe, que lamentablemente no nos van a poder escuchar los seguidores de BTS porque el concierto se confirmó. Sí. Así es que...
3: Pero no era aquí en la sala máster el BTS.
0: No, el de BTS era en el Estadio Nacional. Así ya, que
2: por suerte,
0: eso sí se vuelve incompatible. Ellos van a estar allá y nosotros acá, pero podemos quedarnos un par de minutos.
3: Oye, había gente acampando, qué cosa más loca.
2: Sí. Impresionante. Pero hay que decir que no se podía acampar.
3: Sí, es bien loco. Es que te quería cambiar a otro tema.
2: Adelante.
3: A ti te gusta la diplomacia y te gustan las relaciones internacionales. Entonces, te quería preguntar, ¿qué harías con el embajador Jude?
2: Es terrible.
3: ¿Qué correspondería más bien hacer? Porque hoy día el ministro del Interior y vocero del gobierno hace unas declaraciones diciendo que las expresiones de Jude, las declaraciones de Jude, incomodan, molestan, generan ruido. Ahora, eso es la nadita misma nomás, cuando tú tienes un señor que constante y permanentemente lo que está haciendo es meterse en la política interna de tu país, está opinando sobre lo que debe hacerse el país y además condicionando las relaciones a que les dejen intervenir más todavía. Entonces, No sé, ¿qué te parece a ti que sería lo conveniente de hacer con un personaje así?
2: Fíjate que a mí me parece que aquí el canal diplomático no es la mejor solución, porque uno dice una nota de protesta, pero como conocemos la administración Trump y sabemos que no le interesan mucho esas notas de protesta, probablemente eso va a debilitar aún más la posición del gobierno de Chile. Si el ministro canciller, ¿no es cierto?, entrega esa nota de protesta y a las 2 semanas vemos que nada ocurre, ¿qué le va a preguntar la prensa al ministro? Oiga, ¿cómo que eso, que Estados Unidos es nuestro aliado estratégico y mandamos otra protesta y no pasa nada? Y para eso una política distinta probablemente la que surgiría mayor efecto. Si yo fuera ahí, intentaría meterlo por, ¿no es cierto?, un recoveco de la moneda y llevarlo a la... literalmente llevarlo al despacho presidencial y decirle, oiga, amigo, no me ayude tanto. No se da cuenta que... porque la verdad es que es bien insostenible que un embajador que dice que va a tener buenas relaciones con el país, que tiene alineamientos ideológicos con la administración actual, la verdad es que termina siendo un dolor de cabeza para el propio gobierno. O sea, sería mucho más fácil probablemente para el gobierno tener una administración de signo contrario político que pudiese golpear directamente a Brandon Yut y quizás se quedaría más callado, pero aquí parece que no han hecho un buen trienum paralé al embajador de Estados Unidos. Que me parece que tiene una agenda muy coherente con su presidente, o sea, él como embajador para los ojos de Estados Unidos lo está haciendo muy bien, fíjate, lo cual es muy paradójico, pero eso no significa que sea una relación de buena lid con el gobierno chileno, porque es una piedra en el zapato demasiado constante.
0: Sí, ahí se produce una paradoja, Felipe Miguel Ángel, porque por un lado, en lo formal ha traspasado todos los límites de lo que se espera de del desempeño de un embajador en otro país, pero por el otro lado, bueno, y además cada vez que interviene le da herramientas a la oposición para que le peguen más fuerte al gobierno, para que le peguen al canciller, pero por el otro lado está esta sensación tácita instalada de que el gobierno parecería ser que no está en este momento, por razones que sabemos y por otras que eventualmente no sabemos, en condiciones de arremeter fuertemente contra el embajador, porque de otra manera uno no se explica que la permisividad haya llegado hasta este punto. O sea, tú dices, Miguel Ángel, es insostenible, pero mientras nuestro analista dice esto, en lo formal el gobierno chileno no ha hecho nada, aparte de algunas declaraciones de prensa que tienen algún efecto político, pero que en términos diplomáticos equivalen a cero, ¿no?
2: Lo que pasa es que y ese es el punto clave. Si el gobierno hiciese algo muy potente y no tiene una recepción inmediata a Estados Unidos, ahí sí que el golpe es brutal. Y uno, cuando me imagino, cuando los equipos de comunicación de gobierno analizan las situaciones, deben decir, oye, la acción ahora, ¿tiene un retorno positivo o tiene un retorno muy negativo? Mira, con Donald Trump tiene un retorno muy negativo. Mejor esperemos a que... yo esperaría que se debilite sabiendo que tiene elecciones en 2 meses más antes de intentar arremeter contra Brandon Yut, que la verdad es que es un embajador poco ortodoxo, para decirlo de una manera elegante.
0: Bueno, vamos a continuar macerando todo esto que hemos conversado el día de hoy. Por de pronto agradecerte, Miguel Ángel Fernández, por tu gentileza, por haberte quedado algunos más minutos más con nuestros auditores y auditoras, y nos encontramos muy prontamente. Te mandamos un abrazo.
3: Muchas gracias, Miguel Ángel.
2: A esperar a Felipe, ¿eh? Así que espero que todos estén llegando muy bien a su casa, la gente que nos escucha.
0: Sí, volver a hacer un llamado a la tranquilidad, a que quien tenga el poder de dar facilidades de las facilidades. Se está normalizando lentamente la ciudad. No lo decimos para que necesariamente se atrasen los desplazamientos, pero sí, la situación a esta hora está más tranquila que cuando Felipe trató de llegar a la radio, por lo tanto, tener una cierta confianza de que está en proceso todo de normalización y de que la llegada va a ser sin inconvenientes. Así que no hay que apurarse más de la cuenta y priorizar la seguridad.
3: Así es, totalmente de acuerdo.
0: Felipe, déjame contar antes de que nos vayamos algunos detallitos que tienen que ver con los balances que se hacen a esta hora. Primero, este siempre es un aviso importante desde el punto de vista de la utilidad pública. Se ha anunciado la suspensión de clases para las comunas de Providencia y Ñuñoa, aplica solo para establecimientos municipales. También señalar que según el balance inicial llegó a haber más de 20.000 clientes sin luz. Esto se está resolviendo gradualmente. Ha habido efectivamente situaciones de colapso vial en la línea 1, por ejemplo. Hubo inundaciones en las estaciones Salvador y Pedro de Valdivia.
3: Se repusieron ya las estaciones.
0: Que se repusieron recientemente, pero que obviamente generaron ahí un rezago. Y es del tipo de situaciones que mencionamos para decir que la ciudad se está normalizando. Es decir, una afectación a la hora peak de la línea 1 genera un efecto en toda la ciudad. La gente busca desplazamiento en superficie y eso recarga las avenidas. Por lo tanto, esta normalización va también ayudando a que la situación se parezca, no del todo, pero un poquito más a cómo sería en un día normal.
3: Así es. Nos vamos, don Patricio López.
0: Don Felipe Pozo.
3: Un gustazo, ¿no?
0: Nos vemos.
3: Tania González, Jorge Zapata han estado en la producción periodística, Patricio Núñez y Ariel Acevedo en la puesta al aire. Seguimos mañana, esperamos en un día más razonable que este.
0: Que estén bien. Buenas noches.
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6: Radio Universidad de Chile indica la hora.
7: Son las 20 horas, 16 minutos.
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